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0: viajamos. Muy buenos días, ¿cómo están? Soy Claudia Inoue y es un gusto compartir con ustedes este programa Minuto a Minuto, hoy martes 8 de septiembre. Mucha información de vuelta que compartir y actualizar con ustedes en esta mañana. Iniciamos con el informe internacional.
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3: Buenas noches. El gobierno afirma que se va a personar como parte perjudicada en la causa que va a investigar la Audiencia Nacional sobre la entrada masiva de migrantes a Ceuta. Lo ha señalado en La Noche en 24 horas de Televisión Española el ministro de Política Territorial, Ángel Víctor Torres.
4: Y por tanto vamos a defender lógicamente el que en esa personación podamos tener también toda la información y defender el que si finalmente esas investigaciones culminan, que ha habido circunstancias externas que han podido afectar a la seguridad nacional, pues ahí estaremos nosotros defendiéndolo.
3: Torres también ha dado datos sobre la situación en la ciudad autónoma. Afirma que en torno a 1.000 menores continúan por las calles de Ceuta, mientras que otros 2.000 ya están registrados. Y sobre la instalación, las instalaciones acondicionadas para la acogida en el puerto, explica que dos parcelas están prácticamente acondicionadas. Dos espacios, dice, que fueron acordados por consenso y unanimidad, y aunque tiende la mano a Juan Jesús Vivas, ha mostrado su sorpresa porque el viernes pasado se votase en contra de esta cesión. El ministro también ha señalado que existirá normalidad en el inicio del curso escolar en la ciudad autónoma, que tiene lugar hoy. Los colegios de Ceuta vuelven a abrir sus puertas en medio de una situación de incertidumbre por la crisis migratoria. Así lo transmiten muchos padres y madres. Adelantan que hoy no llevarán a sus hijos e hijas al colegio por la inseguridad, dicen, que perciben. Rodrigo García Fernández.
5: A pesar de que el gobierno ha garantizado la protección de los 8.000 alumnos con policías y seguridad privada en los centros, sobre cómo están viviendo la vuelta a las clases alumnos y profesores, ha hablado en el informativo 24 horas Pilar África Fuentes, jefa de estudios de primaria infantil del Colegio Concertado Beatriz de Silva en Ceuta, que considera importante que los niños puedan volver a las clases para socializar de nuevo, pero duda de las condiciones de seguridad en la ciudad.
6: Consideramos que si vuelven al centro con cierta normalidad, porque dentro de los centros van a estar, pensamos que van a estar seguros y no tiene por qué haber problema, no sabemos cómo puede verse desde fuera o cómo lo pueden interpretar nuestras autoridades para determinar pues que todo está normal, y aquí normalidad no hay.
5: Hoy, coincidiendo con ese inicio de las clases en Ceuta, estará presente en la ciudad autónoma la ministra de Educación, Milagros Tolón, y el ministro del Interior, Fernando Grande Marlaska.
3: Y relacionado con esta entrada masiva, el Consejo de Ministros tiene previsto aprobar hoy la desclasificación de todos los informes relacionados con esa llegada irregular a Ceuta. En Televisión Española, Ángel Víctor Torres ha pedido que no se descontextualicen esos informes y resalta que esos textos no culpan a Marruecos de la entrada masiva.

0: Así va de migrantes.
1: Bueno, concluye lo que hemos visto en ese escrito, en el que en ningún caso se afirma que está detrás el gobierno de Marruecos. Vamos a dejar que esa investigación culmine y se llegue hasta el final. Y por eso es muy importante que también haya transparencia, ¿no? Porque lo que no queremos es que se descontextualicen los informes, que se haga un uso malévolo de los mismos.
0: Los documentos elaborados por el CNI, las fuerzas y cuerpos de seguridad del Estado y Frontex se podrán consultar a partir de mañana. Una desclasificación que coincide con la visita del presidente de Ceuta, Juan Jesús Vivas, a Bruselas, en las que va a reunirse con varios comisarios europeos y miembros del PP comunitario. Un martes que en el ámbito judicial va a estar marcado por dos citas. La primera, la declaración en la Audiencia Nacional del exdirector ejecutivo de Plus Ultra, Roberto Rosselli. ¿Qué se espera, Víctor García, que incida en la versión ofrecida este lunes por el expresidente de la aerolínea? Buenas noches.
2: Buenas noches. Sí, lo previsible es que refrende la versión de Julio Martínez Sola, que José Luis Rodríguez Zapatero garantizó el rescate de la aerolínea y que asume que el pago realizado iba al bolsillo del expresidente del gobierno. Un pago que corresponde al 1% del total del rescate, más de medio millón de euros, camuflados bajo el nombre de servicios de acompañamiento de cara a la SEPI y por un asesoramiento sin que realmente se hicieran trabajos de consultoría.
0: Y por la tarde, el juez Juan Carlos Peinado ha convocado la audiencia previa de cara al juicio con jurado popular a Begoña Gómez y su asesora Cristina Álvarez.
2: Así es, aunque las defensas de ambas han pedido que la cita se retrase. La defensa de la mujer del presidente del gobierno alega ante el juez Peinado que no puede acudir a la cita de hoy por otro señalamiento judicial en Barcelona, mientras que la defensa de Cristina Álvarez, que su representada no se encuentra en el país, está de vacaciones. Aunque no es necesario que comparezcan en persona, ambas defensas prefieren estar presencialmente.
0: Y en los deportes, hoy empieza una nueva edición de la Champions, aunque antes de ir con ello, acaba de terminar la cuarta jornada de Liga con el partido que ha enfrentado en el Martínez Valero de Elche al equipo alicantino y a la Real Sociedad. ¿Cómo ha terminado ese encuentro, Alicia Cifuentes? Buenas noches.
3: Buenas noches. Finalmente 2-3. Victoria sufrida de la Real Sociedad, que se complicó el partido tras la expulsión de John Martín y encajar dos goles en 6 minutos. El tanto de Sucic en el 90 le da los primeros 3 puntos lejos de Anoeta. En el Coliseo, un reparto de puntos entre Getafe y Celta de Vigo, con marcador 1-1. Y con quejas otra vez por parte de Bordalás contra los árbitros por la expulsión de Zaid Romero en el minuto 67. Y hoy empieza la Liga de Campeones, una primera jornada que durará 3 días. El Real Madrid recibirá al Inter de Milán, el Betis jugará contra el Lille y el Villarreal contra el Dortmund. Los 3 partidos a las 9 de la noche.
0: Gracias, Alicia. 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La información regresa aquí en 55 minutos, siguen en esta sintonía con Isabel Gemio y El Último Tren.
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6 de la mañana con 12 minutos, estamos en la 1200 AM Radio Libre, aquí en nuestro programa de hoy, martes 8 de septiembre. Yo soy Claudia Inoue y es un gusto compartir con ustedes este espacio, donde iremos actualizando todas las novedades a nivel local y a cada hora también a nivel internacional. Ya sé.

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Habilitada nuestra línea de comunicación, el 0971-291933, para mensajes de texto, mensajes de voz, para mensajes de WhatsApp y, por supuesto, para llamadas también es nuestro número habilitado, te repito, el 0971-291933.

0: Y vamos a actualizar ya datos del tiempo. Tenemos 12 grados centígrados en Asunción y Gran Asunción. Está bastante fresco, cielo nublado. La humedad es 59%, vientos en calma. Se anuncia un día fresco a cálido, cielo mayormente nublado, vientos variables. Y alcanzaremos hoy una máxima de 26 grados. Para mañana miércoles espera una mínima de 18, máxima de 28, va subiendo un poco la temperatura. Y para el jueves, atención, mínima de 20 y máxima de 26, pero se esperan precipitaciones y tormentas eléctricas. Nosotros aquí en Radio Libre, la 1200 en AM, vamos a cumplir con nuestra primera pausa en este programa. A la vuelta voy a compartir con ustedes la lectura de la tapa de los diarios para conocer los temas centrales de este día martes.
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6:25 de la mañana, estamos en la 1200 AM Radio Libre y nos preparamos ya para compartir con ustedes la lectura de la tapa de los diarios. ¿Qué dicen hoy los titulares? Martes 8 de septiembre, iniciamos con Agencia de Información Paraguaya, 3 años de gestión, con 228.000 nuevos ocupados y desempleo al 4.1%, el Ministerio del Trabajo resaltó que entre agosto del 2023 y agosto del 2026, el mercado laboral incorporó 228.580 personas ocupadas, mientras que la tasa de desocupación pasó del 5.9% al 4.1%. También Congreso instala Comisión Bicameral para estudiar Presupuesto de Gastos de la Nación 2027. El ministro Oscar Lovera presentó a la Comisión Bicameral el proyecto por 166.3 billones de guaraníes. También la Pacho se ubica en el país como destino estacional del Cono Sur, resalta Plataforma de Viajes. Paraguay ratifica que es momento de profundizar la alianza estratégica con la Unión Europea. Y estudiantes de la UNA impulsan proyecto de fumigación aérea autónoma. Títulos de la Agencia de Información Paraguaya.

Pasamos al diario ABC Color. Cartismo impulsa preguntas claves al BCP sobre operaciones de Ueno. Legisladores de Honor Colorado presentaron proyecto de resolución con 31 preguntas para solicitar al Banco Central del Paraguay informes sobre Ueno Bank. Piden saber si se sobrepasó límites prudenciales y se aplicaron medidas a la entidad. Incluyen si la Superintendencia de Bancos recibió un memo del 10 de julio firmado por el exgerente de supervisión. Pachi Núñez dijo que buscan transparentar. También Salud confirma 446 renuncias de médicos. En el Congreso rechazan el tratamiento apurado que le quieren dar al presupuesto 2027. Detienen a dos activistas de Patria Querida por manifestarse en vereda de HC. El IPS asegura que redujo gran parte de pagos a los jubilados ya fallecidos. Hugo Javier está grave tras extraño suceso. E industria significa el 19%.

Vamos hasta La Nación. Frenan intento de Prieto de dilatar juicio oral. El tribunal rechazó una nueva maniobra dilatoria de la defensa de Miguel Prieto y decidió que se proceda a la lectura pertinente del acto de apertura a juicio oral por la causa Tía Chela. También desafíos, industria avanza en la incorporación de tecnología. Masterbus, firma taiwanesa apuesta a fabricar buses eléctricos. Hugo Javier en estado grave y pronóstico reservado, buscando UTI, fue llevado a Itagua. También fondos del IPS, bancada de HC pide informes sobre inversiones. Con Brasil destacan operativos coordinados contra el crimen organizado. En Ciudad del Este, la educación es prioridad para Rigo Chamorro. Títulos del diario La Nación.

Vamos hasta última hora. Crisis, renuncian 210 anestesiólogos y salud busca destrabar huelga. Sigue inmediata presión con renuncias que golpean a centros de referencia del sistema de salud pública. También ONU alerta que inteligencia artificial puede ser riesgo para la humanidad. Rachid declara en el Senado sobre abatidos por la Senat. Funcionarios en pie de lucha contra plan energético. Gran número de empleados de la ANDE se manifestaron ayer. Autos eléctricos en la lupa. Dirección Nacional de Ingresos Tributarios analiza las exoneraciones y tienen dos proyectos de ley en carpeta. Fiscalía investiga lesiones de Hugo Javier y Justicia exhibe circuito cerrado. Sus heridas llamaron la atención de los médicos. Y Senado pide informe al BCP sobre solvencia de Banco Bueno impulsado por cartistas. Estos son los títulos del diario Última Hora.

Seguimos con la lectura de la tapa de los diarios. Cinco Días dice hoy, presentan plan de ordenamiento para expansión industrial. En el país operan actualmente unas 37.248 plantas industriales, de las cuales casi el 70% se concentra en Asunción y ciudades del departamento central. El mapa de inteligencia competitiva presentado por el Ministerio de Industria busca identificar estos establecimientos por zona y rubro, además de detectar nuevos espacios para el desarrollo planificado. Y en Europa piden bloquear la importación de carne bovina del Mercosur tras el bloqueo sanitario impuesto a Brasil. Para exportar carne bovina, la coordinadora de organizaciones de agricultura y ganaderos pidió a las autoridades europeas extender la medida a todos los países del Mercosur. Títulos del diario Cinco Días.

Y vamos a terminar esta ronda de lectura de tapa de diarios con El Independiente. Caso Hugo Javier revela fallas de acceso a terapia. El ex gobernador de Central, Hugo Javier González, permanece internado en estado grave tras sufrir un traumatismo cráneoencefálico. Su caso vuelve a poner en evidencia las dificultades para acceder a una cama de terapia intensiva y garantizar atención oportuna a pacientes en estado crítico. También crisis en salud. Más de 200 anestesiólogos presentaron este lunes su renuncia. Exportación. Productores europeos piden a la Unión Europea más controles y restricciones sanitarias a la carne del Mercosur. Política. Bachi Núñez presentó ante

0: Senado su título de médico cirujano. Y Requisa, incautan drogas, celulares y armas blancas en el Centro Nacional de Prevenidos Extacumbu. Títulos del diario El Independiente. De esta manera damos punto final a la lectura de la tapa de los diarios aquí por la 1200 AM Radio Libre. Nosotros tenemos que cumplir con nuestra pausa y volvemos.
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0: 6:43 de la mañana, estamos en la 1200 AM Radio Libre, en este programa Minuto a Minuto. Bueno, el Congreso Nacional instaló ayer la Comisión Bicameral de Presupuesto, que se encargará de analizar el Presupuesto General de la Nación para el 2027. Este organismo está integrado por 26 diputados titulares y 11 suplentes, además de 25 senadores. La diputada Cristina Villalba fue electa como presidenta. El senador Beto Velar quedó como vicepresidente, mientras que Natalicio Chace y Freddy Franco fueron elegidos como relatores. Tras la conformación, se desarrolló la primera sesión de este cuerpo legislativo, donde el titular del Ministerio de Economía y Finanzas, Oscar Lovera, presentó los detalles del plan financiero para el 2027 y respondió a una serie de cuestionamientos. Si bien también se abordó respecto a la seguridad, la salud, los gastos superfluos, el gasto tributario y la recaudación, las casi 4 horas de debate estuvieron marcadas por discusiones sobre las deudas, el tipo de cambio y el déficit fiscal para el 2027. Quiero compartir con ustedes parte de lo que fue la presentación que hizo el día de ayer ante la Comisión Bicameral. El ministro de Economía y Finanzas, Oscar Lovera, muy cuestionado en los últimos días, especialmente con relación al tema de salud pública y la inversión que se hace en este sector, en comparación quizás a otros. Habló también sobre esto, lo voy a compartir con ustedes. Esto es parte de lo que dijo el ministro ayer ante la Comisión Bicameral.
1: En el sector público estamos sí enfrentando una situación que hace a una desaceleración, gracias, a una desaceleración de los ingresos tributarios, principalmente siendo el principal componente de la recaudación del Tesoro Público. Ustedes pueden ver ahí la comparación de las dos barras, donde tenemos la recaudación de enero a agosto, por un lado al 2025 y al 2026. Actualmente, al cierre de agosto, las recaudaciones tributarias tienen un desempeño del 2,2% de variación sobre lo que fue el desempeño de enero a agosto, cuando en el mismo periodo contra el 2024 estábamos creciendo al 9,9%. Lo que hace a los ingresos de las binacionales también afectado por el tipo de cambio, tenemos ya un desempeño negativo de casi 21%, y otros ingresos no tributarios que tienen un desempeño positivo del 6,6%. Aquí un detalle que ven en el cuadro de la derecha de las líneas, que vemos que ya se ha escuchado que este 2,2% no condice con las expectativas de crecimiento o con lo que nosotros decimos que se ve de la economía. Y aquí hay que hacer una distinción. Nosotros, los ingresos tributarios, tiene dos componentes. Un componente de ingresos tributarios internos y un otro componente que hace a los ingresos aduaneros. Si ustedes ven la línea azul, el desempeño de los ingresos de los impuestos internos es positivo. Lo que estamos viendo es cómo creció el 7% que vemos ahí, es cómo creció al mes de agosto con respecto a agosto del año pasado. Y si vemos la recaudación aduanera o impuestos externos, ha tenido un desempeño negativo ya que venimos arrastrando desde el año pasado como efecto del tipo de cambio. Entonces, los impuestos internos acumulados de enero a agosto tienen una variación del 10,8%, mientras los impuestos externos tienen una variación negativa del 11,9%. Y cuando consolidamos ambas fuentes de recaudación, es lo que nos da una variación del 2,2% al mes de agosto de este año. Siguiente. Y esto ha tenido su consecuencia, ha afectado también al cómo venimos desempeñando o atendiendo lo que han sido los gastos presupuestados para el año 2026. A inicio de año, ese efecto de la caída de los ingresos como consecuencia del tipo de cambio

0: Se observa ya desde el año pasado con un desempeño negativo. Ustedes ven ahí que entre noviembre y diciembre tuvimos un desempeño, perdón, en noviembre se tuvo un desempeño de negativo y poco a poco fue recuperándose el dinamismo del gasto. Y cuando vemos cuál ha sido la composición en el gráfico de torta, el 76% del gasto está destinado a los sectores estratégicos definidos bajo esta administración, donde hablamos de salud, el 15,8%, tenemos educación con el 21,1% de participación sobre el total del gasto, 11,2% destinado a programas sociales, perdón, 11,2% destinado a seguridad social. Programas sociales el 14,3% y 12% a los gastos sociales y el 2% a otros gastos. Si bien dentro de la torta lo que se denomina administración gubernamental, que es el sustento de gestión administrativa del Estado, representa solo el 9,5%, el 11,5% responde a los requerimientos para el servicio de la deuda y otros gastos que representan el 2,9% del total.
1: Bueno, esto aquí el ministro tratando un poco de explicar que que hemos tenido menos ingresos, lo que ha generado una desaceleración en este gobierno para cubrir las deudas, las grandes deudas que se tiene, según él, dentro de esa torta que mostraba allí a todos los miembros de esta comisión bicameral, era muy poco realmente lo que se gastaba en cuestiones administrativas y más iban en gastos estratégicos según lo que él presentó. Bueno, y justamente uno de esos gastos estratégicos, por llamarlo de alguna manera, o importantes, es el tema de salud, que es una de las cuestiones que se viene cuestionando y mucho a este gobierno luego de toda esta situación que hemos vivido con la huelga de médicos, la renuncia de una cantidad de importantes especialistas. Ayer más de 200 anestesiólogos han presentado su renuncia al Ministerio de Salud Pública. Creo que 220 o 219 por allí es el número oficial. Bueno, ayer el ministro habló también el tema del presupuesto para salud para el próximo año y quiero compartir con ustedes justamente lo que dijo respecto a este tema.
0: 2027. El siguiente. Y este es un punto que también quiero comentarles para que tengan todo claro qué estamos haciendo dentro del Ministerio de Salud Pública. Estamos hablando de medicamentos e insumos. Y ustedes verán ahí. Para el 2026, el total del Ministerio de Salud Pública tuvo un presupuesto aprobado de 509 millones de dólares para este año. La diferencia principal acá es que estos 509 millones de dólares el Ministerio de Salud tenía que gestionar no solamente las nuevas compras del 2026, sino también tenía que pagar las deudas con el mismo presupuesto. Este fue el presupuesto aprobado, ya se ha ampliado en 200 millones de dólares el presupuesto del Ministerio de Salud este año. El presupuesto hoy está en más de 700 millones de dólares, pero sigue siendo insuficiente porque todavía está gestionando las deudas y no genera el espacio suficiente para poder atender a la nueva demanda y poder solicitar la provisión de nuevos medicamentos e insumos durante el año 2026. Y como les mencioné, para el 2027 lo que tenemos es un presupuesto de 772 millones de dólares para nuevas compras en el 2027. Esto va a ser nuevas compras de medicamentos e insumos médicos en el Ministerio de Salud. ¿Y por qué hablamos con tanta certeza de que esto van a ser nuevos medicamentos e insumos? Porque hemos habilitado las líneas específicas para lo que es el pago de deudas. Ustedes verán ahí en la línea roja 862 millones de dólares para el pago a la totalidad de proveedores y 123 millones de dólares que son los compromisos asumidos en el pago de las cuotas de

0: macro CDC, estamos hablando de un total de 985 millones de dólares por fuera de lo que son los nuevos medicamentos de insumo en el 2027. Y aquí las dos grandes dependencias demandantes de medicamentos de insumo dentro del Ministerio de Salud es la Dirección General de Insumos Estratégicos, que inició el año con un presupuesto de 322 millones de dólares y para el año 2027 va a tener un presupuesto de 501 millones de dólares. Estamos hablando de 179 millones de dólares más. Y en el caso del INCAM, que de un presupuesto de 111 millones de dólares aprobados para este año, pasa a un presupuesto de 195 millones de dólares para compra de medicamentos oncológicos durante el año 2027. Eso es un aumento de 84 millones de dólares y una variación de más del 76% con respecto a cómo iniciamos este año 2026.
1: Esta es parte de la presentación del ministro de Economía, Oscar Lovera, respecto a este tema del presupuesto para salud. El próximo año, aumentos para la compra de medicamentos, aumentos para el INCAM, pero la gran cantidad de dinero se va a ir al pago de las deudas atrasadas. 862 millones de dólares irán para el pago de las deudas y no se va a pagar todo. Todavía va a quedar un poco más y, por supuesto, esto va a ir aumentando porque seguramente serán deudas para comprar nuevos medicamentos y para el montón de proyectos de hospitales que tiene este gobierno. Y todavía no se está hablando de el gran caracú de toda esta conversación en las últimas semanas, que es el aumento salarial para los médicos, que tengo entendido no está, por lo menos, presupuestado de la manera en que lo piden los médicos para el próximo año. Repito, esto todavía está en conversación, la comisión va a hablar sobre esto, el propio Ministerio de Economía, me imagino yo, que volverán a reunirse con el sector de los médicos, que tienen preparada una nueva huelga para el 21 y 22 de septiembre.

0: Bueno, y justamente sobre este tema del presupuesto para salud pública y en qué realmente se gasta dentro de todo esto, habló ayer también la senadora Esperanza Martínez durante la reunión de mesa directiva del Senado. Recordemos que ella fue también ministra de Salud y dijo esto sobre el tema.
1: Gracias, presidente. En el mismo sentido de la senadora Lilian Samaniego, quería saber exactamente en qué consiste el comité de crisis, no sé si eso ya existe, si le comentó el presidente Basilio Núñez, en qué va, cómo se va a conformar. Porque mi preocupación, presidente, es que yo solicité al Ministerio de Salud, primero al director general de Recursos Humanos o Talentos Humanos, no sé cómo se llama. Esta mañana le mandé un mensaje a la ministra de Salud, luego a su secretaria privada, que es nuestro nexo, solicitando la información sobre cuál es la carrera sanitaria que ella plantea, si hay una normativa, si está algo por escrito, qué es lo que ya se implementó, el tema de la matriz salarial, la matrización y también la actual carga de puestos salarios que tiene el sector de la salud y especialmente los pero médicos, porque yo lo que especial, no entiendo es a dónde vamos. Tenemos tres sistemas superpuestos en el Ministerio de Salud, todos empezados y ninguno concluido. Entonces, esta oportunidad de hacer un piso salarial y de buscar que los vínculos, los tres vínculos que pudieran dar 36 horas semanales, tiene que ser parte de una reingeniería, presidente, para que los médicos trabajen.

0: trabajen en un solo lugar. Ese fue el origen. Cuando nosotros planteamos tres vínculos, lo planteamos en el sentido de un reordenamiento. Que yo, médica, me vaya 36 horas al hospital de Barrio Obrero, o me vaya a la Costañú, o me vaya al Hospital Nacional, o me vaya a la Sanidad Policial, o donde sea. Pero que sea un médico de staff, que tenga días de guardia, días de consulta, días de cirugía, si soy cirujana, días trabajo de análisis de calidad del servicio, que haya reuniones clínicas, como se dejó de hacer en todas, que haya reuniones de anatomoclínica, que los hospitales sean hospitales en serio, no turnos cada 12, cada 8, cada 4. Nosotros salimos de los turnos de 24 horas, pero la idea fue esa. Y esta oportunidad brillante que tiene la ministra de plantearle a los colegas un plan de reordenamiento del sistema. Tiene que tener reglas claras, porque ni su carrera sanitaria no se entiende.
1: Bueno, esto es parte de lo que dijo ayer la senadora Esperanza Martínez, esto en reunión de mesa directiva del Senado, hablando sobre este tema de la crisis sanitaria, el pedido, las reivindicaciones de los médicos, y por supuesto también esto que gira alrededor de la presentación por parte del Ejecutivo del Presupuesto de Gastos de la Nación 2027, que repito, ayer conformó ya la comisión bicameral y el ministro, como escuchaban, hizo ya una presentación de lo que será este proyecto, que ahora entra en debate. 7:00 a.m. puntualmente, estamos en la 1200 AM Radio Libre, vamos a cumplir nuestro contacto internacional de la mañana.
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3: Tres horas GMT, la una en París, 8 de septiembre, Radio Francia Internacional emite durante la próxima media hora primero este boletín de actualidad internacional y de las Américas, titulares. Alemania rozando la mayoría absoluta, la extrema derecha AfD, abrumadora vencedora de los comicios regionales en Alta Sajonia, inicia contactos para poder gobernar ese estado, lo que constituiría una auténtica primicia desde el fin de la Segunda Guerra Mundial. Irán declarará una zona de prohibición de navegación cerca del estratégico estrecho de Hormuz en los próximos días. El barril referente de petróleo Brent cierra en $97 la unidad al alza. Nuevo récord también del precio del galón de diésel en Estados Unidos, casi $6. En esta última edición Américas, también este martes arranca en Colombia la gira de 3 días con escalas incluidas en Perú y Ecuador del jefe del Departamento de Estado, Marco Rubio. Cuba denuncia el impacto financiero récord del embargo de Estados Unidos, sin incluir precisa el actual cerco energético. En controles, Fabián Elía, al micrófono Marcos García Herrera, noticias.
4: Zutiefst schockiert. Wir haben es in dieser Form so nicht erwartet.
3: En Alemania, el dirigente conservador federal Friedrich Merz admitía hoy sentirse profundamente desconcertado tras la histórica e inapelable victoria ayer en los comicios regionales del estado de Alta Sajonia de la extrema derecha AfD, Alternative für Deutschland, con el 44% de los votos. Sin embargo, la AfD del ultrapopular Ulrich Siegmund ha quedado a 3 escaños de la mayoría absoluta. La AfD llamó hoy a los diputados de la CDU conservadora a nivel del Land, en la región, a respaldar su accesión al poder, pese a que la CDU ha reiterado que no hará alianzas con la extrema derecha en nombre del llamado cordón político sanitario. En todo caso, las discusiones han iniciado su curso. Más allá del fruto de estas discusiones iniciales, esa victoria no deja de constituir un terremoto político en Alemania, a juicio de todos los observadores, como el docente en ciencias políticas de la Universidad Alemana de Rostock, a orillas del Mar Báltico, Nikolaus Wertz.
5: Que es la primera vez en la historia de Alemania, de la República Federal Alemana, desde el 49, que gana un partido de populista de derecha, incluso de extrema derecha, en unas elecciones regionales. Es decir, es un evento bastante singular para nosotros. Y después hay que tener en cuenta que con la caída del muro, el rol de Alemania en el mundo ha cambiado. En cierta forma,

0: se ha normalizado. Es decir, necesitamos de vuelta un ejército más fuerte por la posición de Putin y de Trump. Y todos esos cambios influyen que, digamos, esa posición pacifista y bastante cautelosa en la diplomacia está cambiando, por lo menos en la visión de los votantes, no necesariamente dentro de los partidos políticos tradicionales.
1: En Estados Unidos la esfera maga se regocija por el triunfo de la FDE, pero aquí en Europa el silencio de algunas capitales contrasta con las palabras de la jefa de la diplomacia europea, Kaya Kallas, inquieta, o en París con las del ministro francés de Economía, del secretario de Estado para Asuntos Europeos, Roland Lescure, y Benjamin Haddad, que han considerado este histórico vuelco electoral como muy preocupante y grave. Comparte ese punto de vista Polonia, y el jefe del gobierno español, el socialista Pedro Sánchez, también, aunque barre descaradamente para casa.
2: Lo que vimos ayer en Sajonia es un aviso, el aviso de que la amenaza ultra, gracias en gran medida a la rendición de la derecha tradicional, gana terreno en Europa y en el mundo, y también la constatación de que un gobierno como el de coalición progresista que tenemos en España es hoy más necesario que nunca.
3: Greenland's future is for the people of Greenland and Denmark to decide, no one else.
1: En Nuuk, Groenlandia, la jefa de la Comisión Europea, von der Leyen, declaró que solo Groenlandia y Dinamarca pueden decidir sobre el futuro de esa inmensa isla ártica y nadie más, aunque no nombró a Washington, que codicia públicamente el territorio autónomo bajo soberanía danesa. Serbia, en Belgrado, miles de personas despedían entre vítores y cánticos con rito ortodoxo el féretro de Ratko Mladic, el ex jefe militar serbo-bosnio, capturado en 2011 tras permanecer prófugo durante 16 años, condenado finalmente por genocidio y crímenes de guerra al cabo de 9 años de juicio en La Haya. Fue en 2021, en redacción Asbel López.
4: Ratko Mladic encarnaba el rostro militar de una siniestra terna junto al expresidente serbio Milosevic y al ex dirigente de los serbios de Bosnia, Karadžić, en momentos en que la ex Yugoslavia se hundía en una cruenta guerra civil poco después de la caída del comunismo. Hace más de 3 décadas, la guerra en Bosnia causó unos 100.000 muertos y más de 2 millones de desplazados. Tuvo su punto más atroz en la masacre de Srebrenica, en julio del 95, la peor matanza ocurrida en Europa desde la Segunda Guerra Mundial. La ejecución a sangre fría de 8.000 hombres y adolescentes musulmanes, planificada por el carnicero de los Balcanes.
1: Golfo Pérsico, Irán anuncia que en los próximos días publicará, difundirá la creación de una nueva zona regulada en el Golfo y los mapas de un nuevo corredor de navegación a través del estratégico Estrecho de Hormuz, en redacción Florencia Ángeles.
5: La nueva zona de acceso restringido se extenderá a partir del punto donde empieza el bloqueo de los puertos iraníes, alargándose a ciertas zonas del Golfo, indicó sin mayores precisiones Mohsen Rezai, secretario del Consejo Supremo de Seguridad. Todo navío que penetre en la zona definida será inscrito en una lista de sanciones, añadió, precisando que el nuevo corredor marítimo había sido objeto de un acuerdo con el Sultanato de Omán, situado en la orilla sur del Estrecho de Hormuz. Con la reanudación esporádica de los bombardeos entre Irán y Estados Unidos, en los pasados 10 días, una media de 10 navíos de transporte atravesaron el estrecho cada día, el nivel más bajo desde mayo, muy lejos de los 130 a 140 que lo hacían a diario antes de la guerra.
1: Y más al este, en Asia, en el Himalaya nepalí. Oraciones, banderas a media asta, homenaje nacional a las más de 1.400 víctimas mortales censadas, a los que hay que añadir más de 5.000 desaparecidos causados por esa mortífera crecida del 26 de agosto ocurrida junto a la frontera con China. Los equipos de rescate siguen tratando de hallar sobrevivientes.
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7: There needs to be accountability for these deaths. I urge the United States to halt the return of people to places.
1: En Ginebra, el alto comisionado de Derechos Humanos de la ONU, Volker Türk, afirmó que Estados Unidos debe rendir cuentas por la muerte en detención a lo largo de 2026 de 23 migrantes en centros bajo control o en operativos de la policía migratoria ICE, convertida en símbolo de derivas brutales de esa política de expulsiones de la actual administración. El registro de fallecidos se elevaría al doble desde el regreso
8: a la Casa Blanca.

0: Blanca en 2025 de Donald Trump. En Cuba, entre tanto, el gobierno denunció que el embargo de Estados Unidos ha provocado pérdidas por más de 8.000 millones de dólares entre marzo 2025 y febrero de este año, sin que se haya incluido el impacto del actual cerco energético, dice La Habana, o explicaba hoy en la capital cubana el canciller Bruno Rodríguez. Extractos.
1: Es una cifra récord. Los daños del bloqueo han aumentado en este periodo un 7% y afectan todos los servicios a la población. No se trata de daños colaterales, son las víctimas de un diseño agresivo, de un plan fríamente calculado. Es el objetivo de las medidas que se aplican. Es el castigo colectivo contra los cubanos para buscar objetivos políticos.
2: Sigan adelante. No pueden vencernos. Nunca nos venció ni el terrorismo ni ninguna de las modalidades de criminalidad organizada. Esta vez no va a ser la excepción.
0: Palabras anoche en Lima del general Óscar Arriola, jefe de la policía encargada de la lucha contra el crimen organizado en Perú, relevado anoche de su cargo para ser reemplazado en breve por un colega. Un anuncio un tanto imprevisto a medio mandato que viene a completar el decreto de estado de urgencia en 5 penales del país, publicado el sábado, y que incluye la misión de vigilancia externa de esas cárceles por el ejército. Sobre ese relevo abundaba también el presidente del Consejo de Ministros, Luis Galarreta.
3: Hemos encontrado una situación muy complicada, pero la decisión de enfrentar esta criminalidad, estamos seguros que seguirá dando resultados porque ya se están dando resultados. Estos son pasos fundamentales para el restablecimiento del orden público y tras justamente una evaluación y una ponderación, el gobierno también considera importante respetar la prelación institucional.
0: La prelación preferencia. Más al norte, en Colombia, el cabo colombiano de la Legión Extranjera Francesa, José Olger Melo, secuestrado el 6 de agosto en el suroeste de Colombia por disidentes de las ex-FARC durante un permiso, logró escapar de sus raptores y llegar el sábado hasta un puesto de policía por su propio pie, en aparente estado de salud estable.
4: Él llega por sus propios medios. Un poco se desconoce todavía cómo llegó y cómo fue su proceso, pues para él mismo liberarse. No hubo un operativo o algo por las fuerzas militares, digamos, en alguna acción, sino que él mismo, a través de sus medios, fue quien se liberó y logró llegar a esta estación de policía.
0: Freddy Gámez, secretario del gobierno del departamento suroccidental de Nariño, acerca de Francia. Aquí en París arrancó el juicio contra dos simpatizantes de la ultraderecha por el asesinato hace más de 4 años en plena calle, en el corazón de París, del ex internacional argentino de rugby, Federico Martín Aramburu, tras una disputa inicial ya de madrugada en un bar. Los presuntos autores de los disparos mortales estaban previamente fichados por su radicalización. Manu Terradillos.
5: Loïc Lepriol es un exmilitar que formó parte de las Fuerzas Especiales y Romain Bouvier, un exestudiante de Derecho. Ambos se enfrentan a la pena máxima de cadena perpetua por asesinato e intento de asesinato, respectivamente, del exjugador de rugby Federico Martín Aramburu. Los tres tuvieron un enfrentamiento en la terraza de un bar de madrugada en marzo de 2022. Tras ser separados por personal del local, los acusados fueron a buscar al argentino en coche y le dispararon.
6: La particularidad
5: de este caso, explicaba Jean Lebras, abogado de la familia de Aramburu, a France Info, es que hay dos tiradores que decidieron vaciar sus cargadores en secuencias de tiro extremadamente cortas. Son 4 disparos en 4 segundos y 6 disparos en 4 segundos. Esa velocidad demuestra determinación. Ambos fueron detenidos días después, Lepriol en Hungría, rumbo a Ucrania, y Bouvier en una zona rural de Francia. Ambos tenían prohibido reunirse por una condena anterior por agresión. Tampoco podían portar armas. La sentencia se espera para el 25 de septiembre.
0: Y brevemente, los últimos sondeos en Brasil arrojan una cómoda primera vuelta el mes que viene, la primera vuelta de la presidencial para Lula da Silva frente a su rival más directo, Flavio Bolsonaro, aunque todo se estrecharía, se igualaría de cara a la segunda a finales de ese mes. El canal de Panamá no descarta nuevas restricciones de tránsitos por el Niño, el fenómeno climático que puede aportar inseguridad alimentario alimentaria 16 millones

0: millones de personas en Latinoamérica, según la ONU.
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3: Siete con 14 de esta mañana, estamos de vuelta aquí en Radio Libre, la 1200 en AM. Bueno, hay un tema importante a actualizar con ustedes, que es el caso de Hugo Javier, ex gobernador del Departamento Central, que vivía aquí muy cerca de Radio Libre, en la ciudad de Fernando de la Mora, cuando se dedicaba todavía a programas de televisión y demás. Su madre vive todavía aquí cerca. Ayer se dio a conocer, luego de varias horas, las imágenes del circuito cerrado del centro penitenciario La Esperanza, y generaron más dudas que claridad respecto a qué finalmente lo que ocurrió con él. Lo cierto es que el doctor Miguel Ferreira, director del Hospital Nacional de Itagua, dio un informe médico sobre el estado de salud del gobernador, del ex gobernador de Central, quien permanece internado en terapia intensiva, está sedado, delicado, pero estable, y con pronóstico reservado tras ser sometido a una intervención quirúrgica de urgencia debido a las severas lesiones en el cráneo y en el rostro. Para controlar la presión y evitar daños irreversibles o riesgos de muerte, los especialistas le colocaron un catéter que es monitoreado hora tras hora. Respecto al origen de las lesiones y los hematomas que presenta el ex gobernador, el director médico aclaró que no se descarta ninguna hipótesis. Bueno, el abogado Bernardo Villalba, que es el representante de Hugo Javier, estuvo hablando con un medio colega un poco más temprano esta mañana respecto a lo último que se sabe sobre el ex gobernador de Central en cuanto a su estado de salud y también en cuanto a qué es lo que pudo haber ocurrido realmente con él allí en su celda. Escuchemos esta nota.
4: Entrar en el sistema de investigación y se va a descubrir. No creo que se arriesguen a mentir en eso. Seguro. Y indica que el golpe es externo, que no es un accidente cerebrovascular propiamente dicho, ¿verdad? Como el que sabemos, una isquemia o un derrame, como se suele decir, sino que este golpe es externo. Ahora, la forma en que se produjo este golpe todavía tiene que concluirse en una investigación. Eso seguramente va a surgir de un interrogatorio del compañero de celda y de los primeros varios cárceles que llegaron a ese lugar. Evidentemente, en el vídeo se ve que Hugo Javier todavía no perdió la conciencia en el momento que auxiliado. Así es. Y eso es un indicador muy positivo en los tiempos en que pudo haber sucedido el evento y recibir el auxilio inmediato.
5: Claro. Volviendo, te insisto sobre el tema del diagnóstico, porque ayer hubo dos versiones contradictorias. Primero se dijo que era se descartaba lo del ACV, pero después finalmente
6: se abrió
5: nuevamente de que podría ser un ACV. ¿Hay un diagnóstico final o todavía está en la nebulosa desde el punto de vista médico, digo, verdad? De los médicos tratantes.
4: Sobre ese punto, lo último que yo escuché y no sé si hubo un informe posterior que no se descartaba la posibilidad de un ACV. Uh-huh. Solamente que estos golpes así indican claramente que los golpes son externos. Y la impresión que yo tengo, y en consulta con algunos médicos amigos míos, que al producirse el ACV, no es que se daría que estando él parado le da el ACV y de ahí se desploma totalmente y llevar un golpe tan fuerte, uh-huh, por un lado, sino que puede ser un proceso de segundos que le permita intentar sentarse o de tratar de
5: aminorar el impacto de la caída.

0: Digamos,
1: de
0: no.
1: caída, ¿verdad? En cambio, la violencia del golpe hace de que pudo haberse caído, pero estrepitosamente, o recibir un golpe muy duro, de manera provocada, ¿verdad?
0: Claro.
1: Entonces, eso le hace descartar a algunos que me opinaron en privado la posibilidad que se dé un ACV desde el principio, desde ayer a la mañana. Entonces, eso medio se confirmó en el transcurso del día, pero las resonancias magnéticas y los estudios que se tienen que hacer durante las siguientes horas, a pesar de estar en coma inducido, muy probablemente van a dilucidar todo esto.
0: Dice.
1: Porque un ACV va a dejar rastros notorios en estos accidentes, la resonancia que va a indicar la presencia de esta lesión en el cerebro, incluso el lugar mismo donde se produce.
0: Publica hoy última hora, no sé si tuviste ocasión de ver una información que ayer ya corría. Tiene como protagonista al abogado Juan Martens. Dice: la paliza a Hugo Javier fue por una deuda. Le venían insistiendo que abone, pero no respondía. Al parecer el propio acreedor lo hizo. Una cuestión de honor, respeto en el ambiente carcelario, de tanto que le golpeó. También, sobre esto último, por lo demás son digamos, versiones. De tanto que le golpeó, también tuvo que ir al hospital por lesiones en las manos. Presuntamente se refiere, supongo, al compañero de celda. ¿Vos tenés alguna información sobre esto, Bernardo?
1: Sí, yo leí y no tenemos absolutamente ni una información. Y personalmente a estas alturas, porque ya pasaron horas de esa publicación y no hubo ningún elemento para corroborar eso, me da la impresión de que estaba buscando el señor Martín su minuto de fama también.
0: No sería la primera vez. No
1: Pero
0: sería.
1: porque una lesión en la mano, no veo cuál sería el interés de todo el sistema penitenciario de

Esto decía el abogado Bernardo Villalba, representante de Hugo Javier González, que, repito, se encuentra en terapia, intubado y en coma inducido en estos momentos, luego de lo que pasó ayer, el domingo por la noche, en su celda en el Centro Penitenciario de La Esperanza, que está todavía por resolver la justicia, finalmente, qué es lo que ocurrió. 7:24, nosotros vamos a cumplir con nuestra última pausa y volvemos.

7:28 de la mañana, estamos en la parte final de nuestro programa de hoy, martes. Vamos a actualizar datos del tiempo para despedirnos. 13 grados centígrados en Asunción y Gran Asunción, con cielo parcialmente nublado. Humedad en el ambiente 62%.

viento y vientos en calma. Con esta actualización de los datos del tiempo nos despedimos, nuestro reencuentro en este programa. Mañana a partir de las 6 te invito a que sigas en sintonía, que ya se viene Contrapoder.

Muy buenos días, señoras y señores. Bienvenidos a una emisión más de Contrapoder, nuestro encuentro matutino aquí en Libre. Empezábamos con Ella ya me olvidó, un clásico de Leonardo Fabio, la versión de Juan Carlos Baglietto, o Baglietto y Lito Vitale, en este día martes, de muchas novedades en el ámbito financiero. Ayer legisladores cartistas solicitaron informes al Banco Central sobre el manejo del Banco Bueno, el banco del presidente de la República, Santiago Peña. Y las interpretaciones fueron en diferentes claves. Por un lado, ¿qué hay detrás de esta cuestión? Si es una cuestión de carácter económico, político, ¿a dónde apunta este pedido de informes que parece redactado por el diario ABC, con el que el Banco Bueno mantiene una disputa desde hace bastante tiempo? Y por el otro lado también continúan los problemas en salud. Más de 400 médicos ya han renunciado, muchos de ellos anestesistas, con lo que no pueden realizarse varias operaciones quirúrgicas. No hay una respuesta del gobierno que pueda demostrar que existe un deseo y una voluntad de poner fin a esto, que tiene un alto impacto sobre la gente que requiere atención médica y que no encuentra médicos en circunstancias normales. Y todavía peor cuando en circunstancias

0: como las actuales, están en huelga, renuncian a sus cargos y no existe una respuesta del gobierno más allá de no hay plata. Varias sugerencias en torno a recortar de algunos sectores para tener cash y pagar a los médicos no han resultado hasta ahora. Como todas las mañanas también, saludamos a los que nos siguen a través de Facebook Live, a los que lo hacen a través de emisoras del interior, canales de televisión y el diario El Independiente. En este clásico comentario de inicio de programa, que denominamos tres temas en tres minutos o tres por tres.
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0: El pedido de informe de legisladores cartistas al Banco Central del Paraguay acerca de qué controles se aplicaron para el trabajo financiero del Banco Bueno tiene diferentes interpretaciones. Esta entidad bancaria ha tenido un sorprendente desarrollo en los últimos años con la llegada de Santiago Peña, uno de sus inversionistas y accionistas, al cargo político. Se utilizaron varios recursos del sector público, especialmente del IPS, para apalancarlo financieramente y empezar una serie de inversiones que llaman muchísimo la atención y que aparentemente, según el pedido de informes de los tres senadores cartistas, se encontrarían cuestiones de dudoso proceder. Incluso han afirmado que el Banco Central incluso desoyó recomendaciones de adentro que tenían que ver sobre la operatividad de esta entidad financiera. Lo cierto y concreto detrás del mismo es que parte de una idea de fractura, de ruptura entre Peña y Cartes, en donde este último, que es su baleador político, pareciera enviarle un mensaje en clave, de forma evidente, en torno a su proceder y a lo que rodea ese ámbito de las relaciones de carácter comercial. Ciertamente la renuncia de Peña el año pasado a ser accionista de esta entidad bancaria llega ya mucho tiempo después, cuando capturó gran cantidad de los recursos públicos, especialmente de la previsional, poniendo en serio riesgo incluso ese capital, según varios especialistas. Ahora veremos hasta dónde llega la investigación del Banco Central, que tiene 15 días para responder sobre el tema, y la petición parece redactada por el mismo diario ABC Color, que tiene una empresa bancaria con la que se encuentra en conflicto desde hace cierto tiempo con el Bueno Bank. Todo esto envía un mensaje nada positivo en torno al manejo de las finanzas y de la política de un país que se siente orgulloso del grado de inversión.
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0: La salud en el Paraguay sigue por los suelos y no hay una respuesta del gobierno acorde a las necesidades y demandas actuales. El gobierno parte de la idea que si concede, tendrá que conceder con otros sectores y no hay plata. Cuando se le sugiere al Ejecutivo que comience a recortar, no responde de ninguna manera, incluso a la petición de sus propios integrantes de movimiento político. Hay otros que solicitan el cambio de la ministra como una opción y alternativa. Hay otros que siguen esperando una resolución del mismo, uniendo fuerzas con otros sectores para una gran manifestación en la tercera semana de septiembre. Mientras tanto, los sujetos principales de la salud pública, los pacientes, se encuentran abandonados y a su suerte. Le siguen renunciando varios médicos, no hay ninguna apuesta a organizar el sistema sanitario y menos para tratar a la gente con la dignidad que la Constitución Nacional obliga a los gobiernos cuando se trata de la salud. Muy lejos de todas las aspiraciones ciudadanas y en un desenganche absoluto con la población paraguaya en su conjunto, el gobierno de Peña ante los reclamos de los médicos.
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0: Las peleas por el control de la Facultad de Derecho de la Universidad Nacional de Asunción tienen diferentes connotaciones. Evidentemente, esta facultad ha dejado de ser un faro de la cultura para convertirse en un centro en donde la política rastrera partidaria lo domina todo y donde hay que controlar las cátedras y los profesores y las representaciones estudiantiles, de manera a colocar a uno de sus miembros en el Consejo de la Magistratura y a partir de allí tener incidencia en el nombramiento de jueces y fiscales. ciertamente esa máquina proveedora. Ha sacado también varios resultados desastrosos, como el caso de Bogarín, quien fue calificado hasta ahora por el gobierno norteamericano de significativamente corrupto por todas las operaciones que realiza en ese ámbito. Ahora están buscando renovar su decano y no pueden haber elecciones porque

0: Participar con nosotros si lo desea, 0971-2919-33. Y lo mismo en la red social del Twitter, donde hemos colocado cuatro opciones sobre el tema que nos convoca esta mañana. La petición al Banco Central de parte de tres senadores cartistas a ultranza, donde cuestiona la administración de Peña indirectamente, porque es quien nombró al presidente del Banco Central, que era el último presidente del Banco Bueno, y también colocó muchos recursos de la previsional dentro de este banco emergente, llevan a las sospechas y a la duda. ¿La pelea entre Cartes y Peña es real o solo apariencia? Nuestro tema de esta mañana, ¿quién libre, dónde vive la palabra?
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5: Siete con 48 en la mañana de Libre. La pelea aparente entre Cartes y Peña aún no alcanza a verse con claridad, pero el pedido de informes al BCP de los cartistas sobre la operatividad del Banco Bueno muestra desavenencias claras en la cúpula del poder. Y a nadie importa la situación de los pacientes en materia de salud. La pelea aleja al sector más afectado por la mala calidad de la atención sanitaria, que debe resolverse pronto en su beneficio. Y la Facultad de Derecho UNA debería cerrarse para depurar su funcionamiento institucional y aportar de nuevo algo a la cultura, la justicia y la probidad. Los últimos escándalos así lo justifican. Nuestros tres temas esta mañana al inicio de nuestro encuentro aquí en Libre.

0: Aquí en el Contrapoder, y hoy nuestro tema de análisis en la mañana tiene que ver acerca de si la pelea entre Cartes y Peña es real o es simplemente una cuestión de apariencia distractiva. Rodrigo Pampliega dice teatro, Edgar Augusto Rolón, todo es bola. Ana Alcaraz, puro teatro porque llega octubre. Gloria Nilsa Cardoso, nunca lo sabremos. Miguel Machaín, yo creo en hadas y en los trolls. Vivo cerca de un bosque y los veo. En serio les digo. Virginia Ruiz Díaz, puro fantoche, circo. Emilce Fátima Espínola, Peña es un simple títere de Cartes. Opinión de nuestros oyentes esta mañana. Francisco Colmán dice, entre políticos no hay drama, solo que no se entienden todos. Por la repartija del zoquete. Opinión de nuestros oyentes esta mañana sobre el tema que nos convoca en la conversación matutina aquí en Libre, aquí en Contrapoder. También hemos colocado en total cuatro opciones, que es la que nos permite la plataforma de Twitter, y en donde hemos colocado cuatro opciones sobre lo que nos convoca esta mañana, si esta cuestión del pedido de informes a un banco del que era accionista Peña, ¿a qué lleva? ¿La pelea entre Cartes y Peña es real o solo apariencia? 50% dice están distrayendo, 25% buscan sacarlo del cargo, 25% una pelea por el dinero y 0% ya no le es útil. Opiniones de la gente con respecto a este pedido de informes que ha llamado mucho la atención en el día de ayer y que hoy comentamos también en la mañana de Libre al inicio de nuestro encuentro. Usted puede participar con nosotros 0971-29-1933.
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1: 7:54 aquí en el Contrapoder. Estábamos hablando del tema del pedido de informes de tres senadores cartistas al Banco Central del Paraguay. Creo que incluso sorprendió al propio diario ABC que el grupo económico de ese medio es también propietario del Banco Atlas, con el que mantiene una dura puja sobre varios temas, el grupo de Bueno con el grupo de ABC. Hoy el titular del periódico ABC dice: cartistas impulsan pedido de informe sobre operaciones del Bueno Bank. Senadores de Honor Colorado presentaron un proyecto para solicitar al Banco Central del Paraguay informe sobre Bueno Bank. La iniciativa apunta a transparentar y determinar si la entidad que concentra una masiva cantidad de fondos públicos del IPS sobrepasó los límites legales en operaciones con empresas vinculadas y evaluar el nivel de control ejercido por la banca matriz. El presidente del Congreso, Basilio Bachi Núñez, acompañado del líder de la bancada colorada, Natalicio Chase, y el senador Antonio Barrios, el médico personal de Cartes, oficializaron un pedido de informe dirigido al Banco Central sobre el cumplimiento de los límites prudenciales aplicables a operaciones con partes vinculadas y sobre las medidas correctivas adoptadas al respecto de Bueno Bank, Sociedad Anónima. Bachi Núñez dijo que la intención es aplicar la misma vara de control legislativo a todas las entidades financieras. Yo creo que es importante transparentar, dijo cara duramente Basilio Núñez. Tengo una persona en línea, buenos días.
2: Buenos días, Oveja, bienvenido.
1: Bueno, muchas gracias, sí, porque estuve el viernes camino a Encarnación, así pasé por Carapeguá.
2: Sí.
1: Y también ayer estuve en la presentación del libro de Horacio Barrios en los 100 años de la radio en el Paraguay. Horacio Barrios es su tocayo, probablemente sea su pariente, porque usted es Barrios también.
2: Argentino.
1: Argentino, claro.
2: Sí, es de Corrientes, ha de ser pariente nuestro.
1: No, es de la Patagonia, allá en el extremo.
2: Porque los correntinos Barrios que vinieron a ocupar Misiones, ahí partió de Agustín Barrios, por ejemplo, su padre, y eso fueron cónsul, algo así, y nacieron ahí. Todos los parientes de Quindú y de Misiones son parientes nuestros.
1: O sea, los Barrios de la zona misionera son todos parientes suyos y de origen argentino.
2: Sí, señor, sí, señor.
1: Qué interesante.
2: Ellos ocuparon, yo no sé si después de la guerra del 70...
1: No, después de la guerra del 70 los argentinos tomaron manus militaris muchos territorios del Paraguay, y muchos apellidos de Corrientes vinieron a afincarse y a vivir en el Paraguay. Muchos de los estancieros misioneros vinieron de la Argentina.
2: Sí, señor. Benjamín.
1: Señor, esta pelea entre Cartes y Peñas, ¿es una pelea de verdad, es apariencia? Algunos dicen es una bomba atómica, porque le pide todo lo que ABC le ha venido pidiendo hace bastante tiempo. Algunos temen que termine siendo un blanqueo.
2: Disculpame, una terapia, ese barrio, mi pariente, una terapia. Es para disimular guapo. Eso es lo que yo pienso y no te creo.
1: Y no puede ser un argumento de que Cartes le diga a Peña: estoy cansado de la cantidad de robos que estás haciendo, Nemondaitereima, la gente está enojada, voy a dar la apariencia de que realmente te voy a poner en cintura.
2: ¿Y por qué no le da una capetel si él es el que manda? Cartes no es el que manda, señor. ¿A quién le mide? Él no es el que manda. Él le puso ahí.
1: Pero a lo mejor se retobó.
2: No somos de en el estrecho, Benjamín. Disculpame, Benjamín. Quería referirme a esos dos muchachos que están presos porque se va y se manifiesta frente a Ambulizaroga, frente a Cárcel.
1: Y ridículo. Dos jóvenes para más del partido Patria Querida, que es un partido de derecha, estuvieron manifestándose frente a la casa y vinieron los policías y lo detuvieron.
2: Da risa. Guau, que vaya a poner una bomba ahí. No tiene vergüenza ahí. Necho, lo di, Oscar Necho, lo di con 500 millones de guaraní.

0: anda paseándose por ahí, burlándose de la ciudadanía paraguaya.
1: Bueno, y ayer no hablamos del caso del locutor número 2. A ese le pegaron, intentaron matarlo. ¿Qué pasó con él?
0: Y bueno, Benjamín, es que mal anda, mal acaba. No digo eso. Hay un dicho eso, no sé quién lo escribió. Es que mal anda, mal acaba. Y bueno, ¿qué vamos a hacer? Un señor gobernador que se le rendía a ese amigo, un señor locutor número 2, y que acabe de esa forma, un poco triste. Yo particularmente no quería ser así, dentro de mi pobreza.
1: Y se metió, bueno, en algo para el que no estaba preparado, evidentemente.
0: Sí, no. Muchos gobernadores están así. ¿Qué es lo que hacen los gobernadores? Roban con su... ¿De dónde ya puede ir? Hay una superstición de cargo, descargo con los intendentes. Y no puede ser. Se crea de ahí, ¿no? El gobernador de un país chiquitito, espartano, había creado 3 grandes regiones, norte, sur, oeste. Eso habían creado y punto. Bueno, Jamín, mi humilde opinión, gracias por todo y bienvenido. Y escuché todo esto. No hace falta que le repita. Escuché todo esto, su conferencia, Jamín. Gracias.
1: A usted por su participación desde Carapeguá.
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3: Buenos días y bienvenidos a Radio Francia Internacional. Hoy es 8 de septiembre, es mediodía en París. En los controles nos acompaña Pilar Pérez. Empezamos con los titulares.
4: Leticia Fuentes.
3: Ni 24 horas ha durado la tregua en Ucrania tras la marcha de la comitiva estadounidense de Kiev. El ejército ruso ha vuelto a atacar territorio ucraniano, dejando al menos 2 fallecidos y decenas de heridos. Nuestra corresponsal en el terreno nos ampliará la información. En Israel, a Netanyahu se le complican las cosas después de que un medio israelí destapase en una investigación que el mandatario habría conocido días antes del atentado del 7 de octubre las intenciones de Hamas, una información que pone entre las cuerdas al líder israelí. Y en nuestro especial Noticias de América hablaremos del inicio de la gira de Marco Rubio por América del Sur. El estadounidense pasará por Ecuador, Colombia y Perú con un objetivo principal: crear alianzas de seguridad contra el narcotráfico. Estos son los titulares. Comenzamos con las noticias del día. Ya lo adelantábamos al inicio, en Ucrania, apenas 24 horas después de la partida de los enviados estadounidenses Steve Witkoff y Jared Kushner, Rusia reanudó con fuerza sus ataques contra la capital ucraniana. Por el momento se contabilizan ya 2 muertos y una decena de heridos. Nos amplía la información nuestra corresponsal Emmanuel Schass.
5: La tregua sobre Kiev duró muy poco. Esta noche varias oleadas de explosiones sacudieron la capital ucraniana. Varias decenas de miles de personas se habían refugiado en las cerca de 50 estaciones de metro de la ciudad desde primera hora de la noche tras las primeras alertas, pero otras fueron sorprendidas mientras dormían. Al amanecer, columnas de humo negro se elevaban sobre la ciudad. Varios barrios resultaron afectados y las autoridades informaron de daños en varios edificios residenciales, una escuela y varios almacenes. Los equipos de emergencia ya se encuentran en el lugar de los hechos y se teme que haya civiles atrapados bajo los escombros. Según el ministro de Asuntos Exteriores ucraniano, Andriy Sybiha, estas nuevas oleadas de ataques demuestran que Rusia no tiene ninguna intención de avanzar hacia la paz. Sybiha calificó las nuevas ofensivas de actos de terror indiscriminado. Emmanuel Schass, Kiev, Radio Francia Internacional.
3: Tras su regreso de Kiev, Witkoff estimó que la gira había propiciado unas conversaciones significativas para poner fin al conflicto desencadenado con la invasión rusa del febrero de 2022. Sin embargo, la guerra hoy ha seguido su curso. Mientras tanto, el gobierno británico anunció que destinará 100 millones de libras para proporcionar a Ucrania equipos de defensa aérea, incluidos misiles interceptores Patriot, antes del invierno. Y de un conflicto, lamentablemente, nos vamos a otro, a Israel. Varios líderes de la oposición israelí calificaron este martes de inapto al primer ministro Benjamin Netanyahu tras publicarse la información de que Emiratos Árabes Unidos le habría avisado

0: El ataque del 7 de octubre de 2023. Según un adelanto de la investigación del diario Haaretz, el presidente emiratí habría hablado directamente con Netanyahu 10 días antes del ataque sorpresa de los islamistas desde Gaza, informándole de que Hamas estaba preparando una gran operación. Nos amplía la información nuestro corresponsal en la zona, Daniel Blumenthal.
1: Una profunda investigación de los periodistas Shlomi Eldar y Ruth Yuval, publicada esta mañana en la prensa israelí, revela que pocas semanas antes del ataque, Netanyahu fue advertido por el presidente de los Emiratos Árabes Unidos, Mohammed bin Zayed, en una conversación confidencial de 45 minutos basada en informes de mediadores y asesores. Netanyahu respondió con relativa calma, estimó que la amenaza se centraba en Cisjordania y no notificó a los jefes del ejército, el Shin Bet ni el Mossad. Según la investigación, en los meses previos a la masacre, Netanyahu gestionó contactos indirectos con Hamas para alcanzar un acuerdo económico y un intercambio limitado de prisioneros. El pacto estaba prácticamente cerrado, pero Netanyahu pospuso su aprobación por temor a las presiones políticas y la controversia en torno a la reforma judicial. Las negociaciones se estancaron. Sinwar cortó el contacto y aceleró los preparativos para la guerra. Además, tras el estallido de los combates el 7 de octubre, Hamas propuso a través de Qatar la liberación inmediata de todos los rehenes civiles bajo condiciones iniciales mínimas, aunque Israel, conmocionado y volcado en la ofensiva militar, rechazó debatir las propuestas para priorizar la derrota total de la organización. La oficina del primer ministro calificó la información de absoluta mentira y afirmó que dicha conversación nunca tuvo lugar. Para Radio Francia Internacional, Daniel Blumenthal, Tel Aviv.
0: Gracias, Daniel. Mientras Netanyahu afronta esta crisis, el ejército israelí mantiene su ofensiva en el sur del Líbano con ataques que han dejado en las últimas horas 11 muertos. El secretario de Estado de Estados Unidos, Marco Rubio, comienza su gira por América del Sur. Su primera parada será Colombia y continuará por Ecuador y Perú. Está previsto que Rubio se reúna con los presidentes de los tres países, miembros del Escudo de las Américas, la Alianza de Seguridad y Combate contra el Narcotráfico creada por el presidente Donald Trump en marzo. Nuestro compañero Yago Martín nos da más detalles en este especial.
2: Todos los preparativos están listos en Colombia para recibir al secretario de Estado de Estados Unidos, Marco Rubio, con motivo de su gira por América Latina, que también cuenta con visitas en Ecuador y Perú. Su primera parada será en Barranquilla, donde mantendrá una reunión con el presidente colombiano de ultraderecha, Abelardo de la Espriella. Sandra Borda, profesora de Ciencias Políticas de la Universidad de los Andes, insiste en que el tema principal de las conversaciones será la cooperación en la lucha contra el narcotráfico.
3: Es una agenda que está fundamentalmente centrada en el tema de la seguridad y en el tema del combate a lo que Estados Unidos ha denominado organizaciones narcoterroristas. Creo que una parte importante de la conversación, teniendo en cuenta que se trata de tres gobiernos de derecha con cercanía política e ideológica al gobierno de Trump en Estados Unidos, de lo que se trata esto es justamente de una conversación para lograr acción conjunta en contra de esas organizaciones.
2: De la Espriella ha prometido en repetidas ocasiones su deseo de mejorar las relaciones con el gobierno de Donald Trump en Estados Unidos, llegando a apoyar a Israel, reconociendo su soberanía sobre los Altos del Golán o ubicando una embajada colombiana en Jerusalén.
3: Es un gobierno que ha hecho concesiones pensando justamente en que se incremente el nivel de cooperación entre los dos países en materia de equipamiento militar, en materia de recursos y en materia de inteligencia para poder combatir esas organizaciones criminales con mucha más fuerza. Venimos de un gobierno donde ese entendimiento no fue un entendimiento profundo porque Petro no creía en la lucha contra las drogas como la concibe el gobierno en Estados Unidos y además estaba negociando con algunas de estas organizaciones criminales la posibilidad del sometimiento a la justicia de sus líderes.
2: Sandra Borda afirma que de la Espriella busca en esta visita defender los intereses del sector privado con la eliminación de los aranceles comerciales impuestos por la Casa Blanca, así como conseguir ayudas para la reconstrucción de las zonas afectadas por el terremoto.
3: Creo que hay una agenda de cooperación gruesa alrededor del tema de la reconstrucción posterior al terremoto y en general de ayuda económica. Colombia sale del anterior gobierno con un déficit fiscal grande que ha deteriorado la calificación de las organizaciones crediticias internacionales frente al país y acaba de salir justamente de un terremoto que le va a exigir un gasto fiscal grande.
2: La gira de Marco Rubio evidencia el interés de esta administración por Latinoamérica, que va más allá de la lucha contra las organizaciones criminales y que incluye la renovación del gobierno y la economía de Venezuela y el futuro de Cuba.

0: Alemania navega entre la consternación para algunos y la alegría para otros tras la victoria de la extrema derecha en la región de Alta Sajonia. Ahora toca la reflexión para el gobierno de Friedrich Merz, mientras que el partido ultra AfD inicia las negociaciones para gobernar en la región ante la falta de mayoría absoluta. Pero ¿qué opciones tiene la ultraderecha después de alcanzar un 44% de los votos? A esta pregunta nos responde José Manuel Sáenz Rotko, profesor de Relaciones Internacionales de la Universidad de Comillas.
1: Parece que solo hay dos opciones. Por una parte, pues un gobierno en minoría, en una minoría muy amplia, rozando la mayoría por parte de Alternativa para Alemania, AfD. Para ello necesita el visto bueno del Bündnis Wagner, que es una escisión de la izquierda más radical, que ya ha manifestado esta mañana expresamente que estaría dispuesta a apoyar la candidatura de Ulrich Siegmund, es decir, el candidato de AfD.
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5: 8 de la mañana con 10 minutos, damos inicio al informativo de la hora.

Una ciudad limpia y sin baches. El candidato a intendente de Asunción, Camilo Pérez, recorrió el barrio Ceballos Cue y prometió a los pobladores una ciudad limpia, sin baches y segura. Señaló que en la recta final, con miras a las elecciones municipales del 4 de octubre, priorizará el contacto ciudadano.

SINAMED denuncia exclusión de reunión con ministros. La secretaria general Rosana González afirmó que el sindicato no fue invitado al encuentro con la ministra de Salud María Teresa Barán, la ministra de Trabajo Mónica Recalde y el ministro de Economía Óscar Lovera.

0: y caso Hugo Javier, el doctor José Espínola Orrego habló respecto al estado de salud del ex gobernador de Central. El profesional explicó que el catéter que tuvieron que ponerle luego de la cirugía tiene dos funciones principales: medir la presión intracraneal tras casos de edemas, lesiones, traumas por accidente cerebrovascular, al igual que para drenar líquido. 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
0: El dólar americano a la compra 5.850, a la venta 5.950. El real a la compra 1.130, a la venta 1.180. El peso argentino cotiza a la compra 3.60, a la venta 3.90. 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

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En Asunción y Gran Asunción, 15 grados centígrados, cielo nublado, humedad en el ambiente 50%. 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

0: Datos del tránsito en la ciudad de Asunción sobre la avenida Eusebio Ayala, tránsito denso. Velocidad promedio 16 kilómetros por hora, tiempo de conducción 8 minutos.
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5: Ocho con 16 en la mañana de Libre, en la mañana de Contrapoder. Horacio Barrios nos visita esta mañana. Un radialista apasionado, estuvo en el programa de Héctor Farina el sábado en Franca Controversia a las 9 y está por Paraguay presentando su libro Gracias a la Radio en el Centenario de la Radio Paraguaya y también viviendo apasionadamente el tema de la radio. Ayer hablábamos, Horacio, sobre la trascendencia e importancia de la radio en un mundo que cada vez habla menos, interactúa menos y tiene menos ganas de estar con el otro. ¿Cuál es el gran invento de la radio y cuál es su mayor trascendencia? Buenos días.
6: Buen día, ¿cómo estás? Buen día, gracias por invitarme. Y yo creo que el mayor invento es la radio misma, ¿no? Uh-huh. Y después la trascendencia es la importancia que adquirió a partir de su progresivo crecimiento desde su creación, que se fue convirtiendo paulatinamente en parte de la cultura, proyectando la cultura de los pueblos y generando lo que nosotros normalmente llamamos empatía, bueno, identidad y además pertenencia.
5: Es decir, la vigencia de ella en este medio de cambios tecnológicos notables. Yo tengo un montón de oyentes. También, si quieren preguntar algo a Horacio, lo pueden hacer. 0971-291933. Tengo una persona en línea. Buenos días.
7: Buen día, doctor.
5: ¿Cómo le va? ¿Tiene alguna pregunta para Horacio Barrios? Porque está con... Ayer usted opinó también sobre la radio, he visto.
7: Sí, doctor. Antes que nada, muchas felicitaciones para los radiodifusores, ¿verdad? Uh-huh. Por la fecha trascendental de recordación del
5: centenario
7: de la radiofonía.
5: Sí.
7: Sí. Pienso, doctor, que si uno llegara a evaluar, ¿verdad?, con todo el rigor, como se dice, científico, pienso que esta fue una herramienta y constituye actualmente, ¿verdad?, una herramienta

0: trascendental en la construcción de la ciudadanía, ¿no?
1: ¿Por qué?
0: Sí.
1: ¿Y por qué? ¿Por qué? ¿Por qué es su criterio?
0: Y pienso, doctor, que justamente utilizó este señor, el señor Barrio, ¿verdad? Un saludo ahí afectuoso, ¿verdad?
2: Muchas gracias.
0: El término de pertenencia, ¿no? Yo pienso que ese empoderamiento, esa energía de apropiarnos, de tomar como algo nuestro ese espacio que al cual podemos acceder para exponer nuestras ideas, nuestros criterios, opinar sobre temas de tantos ámbitos que hace referencia a nuestra dinámica nacional, es algo muy muy valioso, ¿no?
1: Usted por ejemplo,
0: una idea, algo que podemos aportar, ¿no?
1: Usted, por ejemplo, ¿por qué escucha Radio Libre?
0: Pienso que Libre justamente es el espacio, ¿verdad?, que tenemos aquí en nuestro país, en el ámbito de la radio, ¿verdad?, para poder exponer, doctor, nuestras inquietudes, nuestras ideas, en qué podemos mejorar. Y hoy justamente con el tema que hace referencia al día, ¿verdad?, que necesitamos, doctor, una reforma a nivel nacional en todas las áreas. Y pienso que tantos profesionales técnicos como personas tal vez con menor calificación pueden aportar alguna idea, algún proyecto, alguna propuesta que pueda ser constructiva, que pueda desarrollarse y pueda ser de beneficio para toda nuestra sociedad, ¿no?
1: Uh-huh. O sea que para usted la radio, ¿qué es? Si usted tuviera que definirla, ¿qué es? ¿Compañía? ¿Qué es para usted?
0: Y es un elemento clave de comunicación en la cual nos permite estar interconectados, ¿verdad? Esa que podemos realizar el ejercicio de la retroalimentación, del diálogo, y que podemos sentirnos partícipes de la dinámica nacional, ¿verdad? Eso pienso que constituye la radio, ¿verdad?
1: Uh-huh. ¿Y tiene alguna pregunta para Horacio?
0: Y bueno, una de las preguntas que queríamos, si nos permite, ¿verdad?, es ¿en qué colaboró la nueva tecnología del Internet para servir como un mecanismo de revitalización de la radio, ¿verdad? ¿Cómo evalúa, ¿verdad?, el elemento Internet en esta nueva dinámica de la radio, doctor?
1: Muchas gracias a usted. Muchas gracias a usted por su consulta, Horacio.
2: Bueno, sí. Un poco la respuesta la daba él, que la Internet contribuye para la expansión de la radio y tener así una audiencia global. De hecho, uno puede escuchar radio en cualquier parte del mundo, la radio que quiera. Yo puedo escuchar Radio Libre estando en España, en Francia, donde sea, y en eso contribuyó a la radio, es decir, a la expansión de la radio, a extenderse por redes, plataformas, y además con el streaming uno puede también ver la radio a través del video streaming o escucharla, ¿verdad? Cuando se aleja de la, digamos, de la zona de influencia analógica, ¿no? De la radio, la zona de influencia geográfica. Uh-huh. Pero sí hay una contribución muy importante. Y no hay una competencia, sino que la radio adoptó esa tecnología para expandirse. Y hay una gran contribución en este aspecto, sí.
1: ¿Cuál es el gran desafío de la radio? Porque hay mucha gente que dice, Horacio, la radio hoy en día no se prepara, cada uno toma un micrófono y se cree radialista. La radio se volvió muchas veces vulgar, vocinglera, ofensiva, baja, ruin. ¿Qué pasa con eso? Y la gente dice, con eso tengo audiencia.
2: Y bueno, yo daría una diferencia, ¿no? La radio es la radio y hay personajes que acceden a ella desde distintas profesiones u oficios que no tienen la preparación que deben tener o que tiene el profesional del medio, ¿verdad? Para el manejo de la información, para poder comunicar con claridad y con seriedad aquellos contenidos que son los programas de radio. Han hecho entrar en crisis la radio, por eso en el poema que aparece en mi libro, yo al final doy gracias a la radio, pero también pido perdón por lo que hicimos con ella. Y

0: esto que forma parte de la crisis que hoy atraviesa la radio, más que nada de crisis de creatividad. Por eso estos personajes acceden al medio y simplemente lo hacen desde lugares donde la radio no está, es decir, estrellas de televisión, influencers, algunos cómicos que provienen de otras profesiones, de otros lugares, y acceden a la radio. Y la idea es, hoy por hoy, como la radio está perdiendo paulatinamente audiencia, porque se pierde audiencia porque se van a otros mecanismos o a otros sistemas de consumo o de escucha, y también porque la audiencia envejece y el recambio generacional se está dando muy, pero muy lentamente. Entonces, ¿qué hago? Yo contrato a una persona como, por ejemplo, un actor, con total desparpajo sale insultando, gritando, etcétera, porque están peleando por la atención. Hoy hay una competencia feroz por la atención entre plataformas como TikTok, Instagram y otras redes, porque la radio está perdiendo un poco de relevancia. Entonces hay que gritar, hay que insultar y hay que hacer ruido para llamar la atención. Pero eso es temporal. Es decir, uno llama la atención apenas por minutos, pero nuestra propia formación dice, bueno, este estúpido, yo no lo escucho más y cambio de radio. Pero eso es de corto vuelo. Así que yo creo que, como en algún momento dije ayer, la sociedad tiene sus propios anticuerpos para sacarse de encima a estos personajes.
1: En estos días hablaste mucho de la crisis de contenido. ¿Qué significa eso y cómo la radio puede aportar calidad que permita cohesión, compartir comunicación entre oyentes y conductores?
0: La crisis de contenidos tiene que ver justamente, bueno, yo creo que la radio, digamos, es la víctima en este caso, porque hay crisis de creatividad. Como se está contratando a estos personajes que gritan, que insultan, no hay contenido ahí. Pero también hay otra cuestión que tiene que ver con que por ejemplo, no se hace el famoso speech cuando un conductor de radio quiere dar su opinión a la audiencia, y antes se escribía todo y uno no se equivocaba, leía y leía y parecía como que la otra persona lo estaba razonando. Y eso es seriedad para trabajar. Hoy tenés que escuchar, por ejemplo, al menos en la radio porteña, que para hilvanar un concepto están como una hora y no saben salir de eso. O si no, los clichés famosos que te dicen en una frase, te dicen obviamente, u otra cosa, por ejemplo,
1: a ver,
0: como dando vuelta a la cosa, ¿no? Sí. A ver, volvamos al principio. Y la otra es, por ejemplo, hay una periodista muy, muy conocida ya, de cierta relevancia mediática, nada más, ¿no? Porque es una bruta, que la frase concreta es, no está de más decir que tal cosa. Y ella dice, está de más decir que tal cosa. Es decir, ni siquiera piensa lo que está diciendo. Es decir, esto no, yo la pongo a ella como protagonista, pero esto pasa muy seguido allá. La falta de formación y dar vueltas alrededor de 50 palabras.
1: ¿Hay conductores que subestiman la audiencia?
0: Sí, claro, no la conocen. No saben qué hay del otro lado. Sí. Y no solo los conductores, sino también aquellos que les gusta llamarse CEOs, ¿no es cierto? Que hacen y que generan contenidos sin pensar en la audiencia. O sea, si te gusta lo que está al aire, bien, si no, arreglate como pueda, andate a otra radio. Es decir, no piensan en la audiencia. Por eso yo digo, pensar la radio es justamente pensar en la audiencia, porque es el leitmotiv de la radio y de lo que hacemos en la radio, lo que producimos. Por eso la crisis de creatividad llegó a todas las radios, y creo que no es solamente en la radio de la región, sino creo que en gran parte de Latinoamérica hay una crisis, porque la sociedad misma está en crisis de valores y también de contenidos y de formación. Por lo tanto, eso también se refleja en los medios de comunicación, tanto en televisión como en radio.
1: Los viejos médicos, cuando íbamos a consultar, nos decían, saque la lengua. Y miraba la lengua y yo le pregunté una vez a un médico qué tiene que ver la lengua con la dolencia que yo sufrí.

0: supuestamente tengo. Y él me dijo, de la salud del cuerpo habla la lengua.
1: Es perfecto.
0: ¿Tenemos una sociedad enferma?
1: Sí, sí, sí, yo creo que sí, está muy enferma, muy enferma. Y eso se refleja en los medios de comunicación, que además hablan todo el tiempo de política, se repiten, todos los contenidos son iguales, vos cambiás de radio y escuchás lo mismo, con otra conducción, pero escuchás exactamente lo mismo, y en todo horario, desde la primera mañana hasta la última hora de la tarde, que a las 20 horas, después descansás un poco, menos mal, con un poco de música, pero esa hora ya uno está mirando televisión, pero todo el día lo mismo, todo el día lo mismo. Vos fíjate que hace pocos meses, echaron de Radio Rivadavia a Julio Lagos, un viejo conductor, histórico conductor, que tenía su programa de 17 a 22 en Radio Rivadavia todos los días sábados. Y era el único que tenía contenido. Él producía el contenido de su programa y tenía columnistas que aportaban también lo suyo, pero contenido, es decir, cuando vos escuchabas ese programa te llevabas algo. Qué sé yo, él investigaba, por ejemplo, en todos los diarios del país y si había algo que le llamara la atención, ya se contactaba con ese lugar del país. Una vez me pidió un contacto a mí, creo que te lo había contado en algún momento o no. Por ejemplo, yo cuando estaba haciendo una investigación sobre la radio, el predominio de la radio en África, digo, bueno, tengo que hablar con algún colega de africano para poder confirmar esto que estoy escribiendo y me comunico con una radio de Guinea Ecuatorial, el único país de habla hispana de África. Y me dan con un conductor que se llama Ronnie Boricó, que aparece en redes también Ronnie, es un muchacho de 33 años con unos valores increíbles realmente. Le hago una entrevista por Zoom, conversamos mucho, y lo volqué al artículo. Cuando publico el artículo, tuvo una repercusión muy importante, porque también lo mandé a Guinea Ecuatorial. Al poco tiempo hago un Zoom con Julio Lagos y Ronnie. Después Julio me pide el contacto de Ronnie. ¿Por qué me lo pide? Yo digo que, claro, capaz que porque es africano, pensé yo en un momento. No, ¿sabes que tuve que escuchar el programa? Y lo llamó, ¿sabes por qué?
0: No.
1: Porque Guinea Ecuatorial fue parte del virreinato del Río de la Plata, cuya capital era Buenos Aires.
0: Mira.
1: Todo un dato. Bueno, eso es contenido. A mí me dejó algo. Ahora yo sé eso. Y la gente, quienes escucharon, también se formaron en ese aspecto. Si tuvieron información privilegiada. Eso es lo que tiene que dar la radio. Información que te enganche, aprender a través de la radio. Y eso se ha perdido. Por lo menos en la radio de la gran ciudad.
0: La otra cuestión que también ocurre mucho, Horacio, es la conversación que tienen entre co-conductores. Temas banales, de temas superficiales, irrelevantes, que creen ellos que la audiencia les importa y les interesa eso.
1: Claro.
0: La conversación del conductor con el operador, las cuestiones íntimas, domésticas, ¿qué refleja eso?
1: Eso refleja pobreza. Pobreza en el discurso, pobreza en el contenido, ¿no? Fíjate que en una radio de Argentina han inventado esto de el pase. Es decir, y le han floreado con artística, porque el pase entre fulano y mengano. Entonces, el pase es previo al inicio del próximo programa. Y se encuentran los dos conductores en el aire para hablar de estupideces. Entonces, y se ríen y comparten cosas banales. Por ejemplo, vos sabés que el otro día estaba comiendo una pizza y se me cayó la salsa encima del pantalón y mi pantalón era blanco y se manchó todo, lo tuve que tirar. No me digas, ¿te compraste otro pantalón? Sí, me compré otro pantalón y me salió carísimo, me salió como $100. Pero como yo puedo comprarlo, adelante. Entonces, esa ronda de estupideces es la que cansa, la que termina expulsando al oyente de la sintonía.
0: Me dice un oyente, buenos días, doctor Fernández, un gusto escuchar y aprender del periodista argentino Horacio Barrios, que lo visita en el día de hoy. Para mí la radio, principalmente la AM, es una compañía diaria, la cual considero como una compañía de confianza, ya que me transmite mayor seriedad que cualquier otro medio. Paradójicamente hoy lo estoy escuchando y viendo a través de YouTube. Y le pregunto a usted, Horacio Barrios,
1: sí.
0: ¿Usted cree que eso terminará migrando exclusivamente a lo digital? Y de ser así, ¿cree que mantendrá la seriedad y la confianza que percibo hoy?
1: Y bueno, son cosas diferentes, ¿no? Uno es técnico y lo otro es más que nada de contenido.

0: Ayer hablábamos bastante de esto. Yo no soy futurólogo, pero el camino que hoy está recorriendo la radio en algunas partes del mundo es hacia lo digital. Esto no quiere decir que de este lado del Atlántico vaya a ocurrir lo mismo en breve tiempo. Yo creo que no, que va a pasar mucho tiempo hasta que la radio de la región, de estos países, se vaya convirtiendo de a poco en digital. Creo que el próximo paso, que va a llevar algunos años, es la mudanza de los contenidos de AM hacia FM, que es más asequible, mejor sonido, no la penetración de la AM, por supuesto, pero la AM va a seguir, porque acá hay grandes extensiones territoriales y también hay poca población en algunos países, como por ejemplo Argentina, algunas regiones de Brasil, que tiene todo el Mato Grosso, Chile, por ejemplo, en la zona norte de Chile, o Uruguay, que pese a que es tan pequeño, tiene zonas remotas, donde también penetran radios de Brasil, de Paraguay, de Argentina. Eso tiene que ver con la soberanía también, ¿no? La soberanía comunicacional. Creo que en estos países la AM va a ir en paralelo con el, digamos, con el próximo puente o el próximo canal que elijan los contenidos que hoy estamos escuchando por el canal AM. Sí va a haber, porque es inevitable, audiencia residual, porque la audiencia de la AM es mayor, por lo menos en Argentina tiene unos 70 años y subiendo. En otros países, por ejemplo, a mí me llamó la atención ayer en la charla que dimos en la Uninorte, que hay chicos jóvenes, muy jovencitos, que escuchan radio AM y lo hacen para informarse, es decir, que la credibilidad de la radio en materia informativa está intacta, más allá de que a veces, y yo creo que es un error, muchos medios argentinos toman como fuente a Twitter, bueno, hoy X, pero pueden ser cuentas clonadas también. Yo creo que la inmediatez está ya hoy por hoy está por encima de la verificación, y yo creo que la verificación tiene que ser al revés, tiene que estar por encima de la inmediatez. Yo hace mucho tiempo, cuando era jovencito, criticaba el hecho de fuimos los primeros en informar. Yo creo que la audiencia no está en ese juego, en esa competencia, porque a la audiencia no le importa si fuiste o no fuiste el primero o el segundo o el tercero. Lo importante es informar a tiempo o en tiempo y forma, porque el oyente no está escuchando 4 o 5 radios al mismo tiempo para, a ver, sopesar quién fue el primero. No, de ninguna manera. El oyente se informa a través de la radio que lo tiene fidelizado, es decir, su propia radio, aquella con la que se identifica, con los contenidos que escucha cotidianamente, ¿no? Bueno, eso se está perdiendo paulatinamente. Ante la carencia del verbo, ¿no? En la radio. Y de aquellos conductores que hoy están conduciendo programas en radios top de Argentina y de otros lugares del mundo también, porque esto no pasa solamente en la región. Lo que pasa es que nuestra mirada tiene que ver con la región, y es importante eso, la autocrítica, ¿verdad?, como comunicadores.
1: Está con nosotros aquí en los estudios de la 1200 en AM, el periodista, conductor de programas de radio. En el mes aniversario de nuestra emisora, aquí en Radio Libre cumplimos 29 años el próximo 21 de septiembre. Construyendo comunidad y audiencia.
0: Exacto, construyendo comunidad y audiencia, exactamente, es eso lo que hace la radio, ¿no?
1: ¿Y crees que el futuro de la radio, cuál es?
0: Ah, qué difícil decirlo. Hay un libro que publiqué el año pasado que se llama ¿Hacia dónde va la radio? Uh-huh. En principio, todavía no llega, pero como dije hoy, hay tantas radios como audiencias hay en el mundo, y creo que en cada país hay un destino, en cada región del planeta hay un destino para la radio, y bueno, es desconocido para mí, por lo menos. Hay algunos que se arriesgan y dicen la radio va a desaparecer. Yo creo que no va a desaparecer, no tiene que desaparecer, porque es parte ya, creo que es parte del ADN humano ya, porque justamente, insisto, la radio es humana, es muy humana, y por más que venga la inteligencia artificial, la clonación de voces, la producción de jingles a través de inteligencia artificial, como les gusta a muchos porteños, que les encanta, porque después escuchan su trabajo y es como el narciso que mira su rostro en el lago, yo creo que la radio

0: En algunos países va hacia lo digital definitivamente, como en Europa, donde la AM ya prácticamente desapareció y la FM está en proceso de desaparición. Inclusive en algunos automóviles donde no hay pantalla, no hay nada, son los más baratos, los más económicos, pero el tema ahí es el teléfono celular como corazón de la pantalla, ¿verdad? Y después en América Latina creo que la radio va a continuar en su frecuencia de amplitud modulada y de frecuencia modulada. Algunos harán el traspaso, como lo hizo Brasil, de los contenidos de AM hacia FM, pero creo que esto va a llevar mucho más tiempo. En la radio todavía se debe resiliencia, se debe mucha deuda con el oyente. Y yo creo que para construir audiencia también hay que escuchar al oyente, hay que escuchar a la gente. ¿Qué le pasa a la gente, no? ¿Qué aporte hace la audiencia al crecimiento de su radio? Porque es justamente eso, ¿no?
1: En definitiva, todo dependerá del contenido, de la creatividad, de la
0: Exacto.
1: imaginación. Horacio Barrios con nosotros en estudios aquí en Radio Libre.
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0: Los cartistas le solicitaron ayer informes al Banco Central sobre la operatividad del Banco Bueno, del que era accionista o es accionista Santiago Peña. Tengo una persona en línea, buenos días.
1: Buenos días, doctor, ¿qué tal? ¿Cómo está?
0: ¿Cómo ve esta cuestión de petición de pedido de informes? ¿A dónde apunta? ¿Están peleados por algo? ¿Es pura pantomima?
1: Y yo creo que es para cubrir lo de Hugo Javier también. Un distractor, más no mal.
0: Un distractor.
1: Sí, porque yo estaba viendo, ¿usted se acuerda de lo de el caso este de Francisco Correa, verdad? Que le nombró a Carter en el juicio allá en Colombia, ¿verdad?
0: Sí, sí.
1: ¿Y sabe cómo terminó, verdad?
0: Muerto, en la cárcel.
1: Sí, muerto allá en la picota, allá. ¿Cuántos kilómetros de acá? Casi estamos hablando de, ¿cuántos? 30.000 kilómetros, fácilmente.
0: Sí, sí, sí.
1: Y bueno, ¿y qué sería lo de Hugo Javier para Horacio Carter? No es nada, es un chasquido de dedo. Porque usted miró el video, ¿verdad? Usted vio el video, que es la secuencia del video, y usted le escuchó al abogado de... Estaba escuchando en un programa acá de su colega, que estaba diciendo el abogado de este hombre, ¿cómo se llama? Hugo Javier. Ajá. Y bueno, y ahí tenés la respuesta también de esto. Esto para mí es un distractor, más a mí.
0: Un distractor para usted. No hay, sí, que, señor. No hay que esperar nada con respecto al... Porque le pregunta una serie de cuestiones que son fundamentales en el manejo de esta entidad financiera de la que era Peña accionista.
1: Y sí, pero como te digo, no hay pues una aclaratoria, ¿verdad? No tiene más profundidad. ¿Y quién va a investigar? ¿Cómo se va a investigar? ¿Quién lo va a hacer ese trabajo? ¿Quién va a decir del Banco Central de Paraguay, esto pasó, esto no pasó? ¿Quién va a hacer? Nadie, Benjamín, si todos están vendidos al poder. Entonces, pues, es un teatro más que ellos mueven, entonces, y va a terminar en agua de borraca. Esto no se va a mover más de un dicho, de un escrito ahí que hicieron ahí entre ellos para distraernos. Acá lo que es lo grave es lo de Hugo Javier, porque ahora le siguen en hecho. Porque el otro que le usó todo como una basura y le tiró fue en hecho. Ahora yo, si fuera en hecho, me voy a Alaska. Porque si tomamos lo de Francisco Javier Correa, que le mataron allá en la picota por nombrar a Horacio Carter. Imagínate esto de Hugo Javier, porque se habla de un segundo juicio, y el primero dice que es de 5.000 millones. Ahora viene lo grosso. Estamos hablando de un juicio de 19.000 millones, el siguiente, que le va a tocar a Hugo Javier. Y si él habla, si él dice algo, ahí se nota que hay gente comprometida ahí que supuestamente tenía que protegerle y cuidarle, ¿verdad? Y bueno, como él hizo la entrevista ahí con Pablo Rubín, creo que hay mucha tela que cortar. Y ahora, cuando se inicia el segundo juicio, yo creo que no quieren llegar a eso. Entonces, están queriendo quemar el archivo, así como lo hicieron con Francisco Javier Correa, ¿verdad? Entonces, eso es lo que intentaron hacer. Y este abogado que estaba hablando acá con uno de tus colegas, es una vergüenza.
0: Colega, se dice, pero dígalo colega, no colega, ¿eh?
1: Sí, su colega.
0: Bueno, no acentúe, colega.
1: Y sí, colega.
0: ¡Colega! No acentúe, sí, no acentúe.
1: El colega de...
0: ¡El colega! Pero sí. Usted no va a terminar aprendiendo nunca. El colega, diga, colega.
1: Colega. Bueno,
0: muy bien, ese, muy bien,
1: el fantástico. El tipo ese, entonces termina vendiéndole a este hombre número 2 de la cárcel. Porque eso es lo que más se cree, Benjamín, y esto es muy grave. Esto es muy grave, ¿verdad? Que este hombre, no sé si hasta dónde el Mossad va a seguir metiendo la mano acá en Paraguay, ¿verdad? Porque lo de Correa tiene el tinte del Mossad. Va en Netanyahu, ¿verdad? Que tienen sus matones, ¿verdad? La forma de matones como actúa esta gente es tremenda. Entonces, eso es lo que a mí me preocupa, Benjamín, y esto es un distractor más. Porque no hay forma que se investigue. ¿Quién lo va a hacer? ¿Quién se va a animar a investigar esto de bueno? No hay forma. Y aparte de eso, si usted mira el índice de popularidad que tiene Santiago Peña, va a encontrar que hay que despegarse de él. ¿Entiende? O sea, él le quiere poner al nuevo payaso, que al nuevo títere que va a ser Aliana. Entonces se quiere deslindar de lo que está haciendo Peña. Porque ya está fundiendo la educación, está fundiendo la salud y está fundiendo todo lo que hay. Entonces se quiere despegar de Peña, ¿verdad? Y es un mal gobierno, ¿verdad? Más eso, distractor, nada más.
0: Muy claro, gracias a usted por su intervención y salude a sus colegas.
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4: 51 en la mañana de Libre, en la mañana de Contrapoder. Horacio Barrios está siendo entrevistado en una emisora colega en Radio La Unión. También sobre el tema de la radio y de los desafíos que tiene este medio de comunicación en los 100 años de transmisión. En el Paraguay, en los 29 años de Radio Libre, este 21 de septiembre.
5: La contradicción, yo creo que es la radio está bien, está enhiesta, como solemos decir. Sí está en crisis, por ejemplo, de sustentabilidad, crisis de creatividad y de contenidos. Pero la radio siempre está. Crisis de contenido porque no se están... Está faltando un eje temático para los contenidos radiofónicos. Hoy por hoy se improvisa demasiado y no se le deja nada a la gente. Es decir, uno puede escuchar desde cuando el conductor se compró una pizza y se le cayó la salsa encima del pantalón, hasta lo que le pasó a la locutora en el colegio de su hija, cosas que no son de interés para la audiencia.
4: Esta es la conversación que mantiene con Radio La Unión en este momento, hablando sobre el tema de radio. El ingeniero Dacac le hizo una pregunta también sobre, con el aumento del autoritarismo en el mundo, ¿cómo ve la convivencia de la prensa libre con esta situación? Lo vamos a trasladar esta pregunta en minutos. También hablando de autoritarismo, una información que viene de El Salvador, dice: el milagro educativo de Bukele en El Salvador. 171 escuelas públicas alcanzan el nivel de Suecia y Alemania en solo un año, según la OCDE, la Organización Europea, y el Banco Mundial también dice lo mismo. La economía de El Salvador ha comenzado a despegar en los últimos trimestres con cierta intensidad. El Producto Interno Bruto cerró en el 2025 con un crecimiento del 3.9, batiendo todas las expectativas, gracias al acelerón de la actividad en la última parte del año. Este 2026 la tendencia es igual o incluso ha ganado intensidad. Los últimos datos revelan que el Producto Interno Bruto podría estar creciendo a un ritmo del 5% interanual, lo que comenzó siendo como un importante incremento de la seguridad y el descenso de homicidios. En el 2015 El Salvador era el país más peligroso del mundo y hoy es el más seguro de América. Está poco a poco transformándose en un ciclo muy expansivo de la economía. La seguridad permite hacer negocios y planificar con mayor certidumbre. Ahora el gobierno de Bukele quiere esa seguridad y ese crecimiento económico se cronifiquen gracias a una gran apuesta por la educación. Una apuesta incipiente, pero que ya presenta resultados alentadores. Más de 170 escuelas públicas que han implementado un programa piloto basado en la tecnología, la inteligencia artificial y mejora de la calidad educativa han logrado en un solo año ponerse al nivel de las escuelas de Suecia y Alemania, según publicó el Banco Mundial y la OCDE. un auténtico logro para una economía en desarrollo como la de El Salvador. Este país centroamericano está tratando de convertirse en una economía capaz de generar capital humano bien formado

0: y cualificado. El gobierno de Bukele ha anunciado recientemente una inversión en educación que supera los 3.000 millones de dólares anuales, el triple de Paraguay, de paso. Más del 8% del Producto Interno Bruto, el nuestro 3.3% del PIB, que triplica la inversión de años anteriores dentro de una estrategia que combina reconstrucción de colegios, tecnología y formación del profesorado, nuevos métodos pedagógicos e inteligencia artificial. El Banco Mundial considera precisamente que la falta de capital humano continúa siendo uno de los grandes obstáculos estructurales para elevar la productividad del país, por lo que recomendaba acelerar el aprendizaje y extender la innovación digital por la escuela pública. El punto de partida permite entender la magnitud del desafío. El Salvador llegó a PISA en el 2022 con uno de los niveles educativos más bajos de la región, donde obtuvo 343 puntos en matemáticas, 365 en lectura y 373 en ciencias. El Banco Mundial calcula, además, que en el 2024 el 60% de los niños salvadoreños de 10 años sufría pobreza de aprendizaje, es decir, era incapaz de leer y comprender adecuadamente un texto básico, y que el 89% de los estudiantes que participaron en PISA 2022 no alcanzó el nivel básico de competencia matemática frente al 31% de los países de la OCDE. Esto no era simplemente un problema educativo, puesto que una economía con semejantes carencias difícilmente puede abandonar actividades de baja productividad y competir en sectores de mayor valor añadido. Sin embargo, algo ha comenzado a cambiar de forma extremadamente rápida. En total, 171 escuelas públicas se incorporaron hace algo más de un año al plan de modernización educativa. Los resultados han sido cuanto menos llamativos. La propia OCDE ha publicado un post a través de su cuenta PISA for Schools, donde asegura que entre los estudiantes participantes en El Salvador, los resultados en lectura, matemáticas y ciencia estuvieron por encima del promedio nacional y fueron comparables a los resultados obtenidos en Alemania y en Suecia. Es importante precisar que la puntuación corresponde exclusivamente a escuelas participantes, no al conjunto de El Salvador. El propio Banco Mundial lo celebra con cautela. Esto es sorprendente y muy alentador. La evaluación muestra lo que una reforma educativa puede lograr cuando se focaliza en el aprendizaje de los estudiantes y los cambios llegan al aula. Hoy se dio a conocer el puntaje de las pruebas PISA. Les comento en segundos sobre la posición del Paraguay.
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8:58 en la mañana de Libre, mañana de Contrapoder. El informe del programa para la evaluación internacional de estudiantes PISA. Una evaluación internacional que se realiza a estudiantes de decenas de países cada 3 años pinta un panorama preocupante sobre la educación en Paraguay, con caídas de rendimiento en lectura y ciencia. El informe detalla la incidencia de factores como el uso de pantalla, la inteligencia artificial o la falta de docentes y recursos en el desempeño de los alumnos. Los exámenes fueron realizados en el 2025, evaluados unos 760.000 estudiantes de 15 años en 91 países y territorios. Sobre Paraguay, el informe indica que el país está muy por debajo de los promedios de porcentaje de estudiantes cuyas calificaciones superaron un nivel base de competencia en lectura, 24% contra

0: promedio de 69. Matemática 10% contra 64. Ciencia 24 contra 74. Y solución de problemas y computacionales 14 de Paraguay contra 64 del mundo. Casi ningún estudiante paraguayo ha logrado ubicarse entre los mejor posicionados en lectura, ciencias o matemáticas. Caída drástica de la educación paraguaya, según el informe internacional de PISA que acaba de darse a conocer. Grave, muy grave. Vamos a la información local e internacional de la hora.
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2: Buenos días y bienvenidos a Radio Francia Internacional. Hoy es 8 de septiembre, es mediodía en París. En los controles nos acompaña Pilar Pérez. Empezamos con los titulares.
3: Leticia Fuentes.
2: Ni 24 horas ha durado la tregua en Ucrania tras la marcha de la comitiva estadounidense de Kiev. El ejército ruso ha vuelto a atacar territorio ucraniano, dejando al menos 2 fallecidos y decenas de heridos. Nuestra corresponsal en el terreno nos ampliará la información. En Israel, a Netanyahu se le complican las cosas después de que un medio israelí destapase en una investigación que el mandatario habría conocido días antes del atentado del 7 de octubre las intenciones de Hamas, una información que pone entre las cuerdas al líder israelí. Y en nuestro especial Noticias de América hablaremos del inicio de la gira de Marco Rubio por América del Sur. El estadounidense pasará por Ecuador, Colombia y Perú con un objetivo principal: crear alianzas de seguridad contra el narcotráfico. Estos son los titulares. Comenzamos con las noticias del día. Ya lo adelantábamos al inicio, en Ucrania, apenas 24 horas después de la partida de los enviados estadounidenses Steve Witkoff y Jared Kushner, Rusia reanudó con fuerza sus ataques contra la capital ucraniana. Por el momento se contabilizan ya 2 muertos y una decena de heridos. Nos amplía la información nuestra corresponsal Emmanuel Schaas.
4: La tregua sobre Kiev duró muy poco. Esta noche varias oleadas de explosiones sacudieron la capital ucraniana. Varias decenas de miles de personas se habían refugiado en las cerca de 50 estaciones de metro de la ciudad desde primera hora de la noche tras las primeras alertas, pero otras fueron sorprendidas mientras dormían. Al amanecer, columnas de humo negro se elevaban sobre la ciudad. Varios barrios resultaron afectados y las autoridades informaron de daños en varios edificios residenciales, una escuela y varios almacenes. Los equipos de emergencia ya se encuentran en el lugar de los hechos y se teme que haya civiles atrapados bajo los escombros. Según el ministro de Asuntos Exteriores ucraniano, Andriy Sybiha, estas nuevas oleadas de ataques demuestran que Rusia no tiene ninguna intención de avanzar hacia la paz. Sybiha calificó las nuevas ofensivas de actos de terror indiscriminado. Emmanuel Schaas, Kiev, Radio Francia Internacional.
2: Tras su regreso de Kiev, Witkoff estimó que la gira había propiciado unas conversaciones significativas para poner fin al conflicto desencadenado con la invasión rusa del febrero de 2022. Sin embargo, la guerra hoy ha seguido su curso. Mientras tanto, el gobierno británico anunció que destinará 100 millones de libras para proporcionar a Ucrania equipos de defensa aérea, incluidos misiles interceptores Patriot, antes del invierno. Y de un conflicto, lamentablemente, nos vamos a otro, a Israel. Varios líderes de la oposición israelí calificaron este martes de inapto al primer ministro Benjamin Netanyahu tras publicarse la información de que Emiratos Árabes Unidos le habría avisado del ataque del 7 de octubre de 2023. Según un adelanto de la investigación del diario Haaretz, el presidente emiratí habría hablado directamente con Netanyahu 10 días antes del ataque sorpresa de los islamistas desde Gaza, informándole de que Hamas estaba preparando una gran operación. Nos amplía la información nuestro corresponsal en la zona, Daniel Blumenthal.
5: Una profunda investigación de los periodistas Shlomi Eldar y Ruth Yuval, publicada esta mañana en la prensa israelí, revela que pocas semanas antes del ataque, Netanyahu fue advertido por el presidente de los Emiratos Árabes Unidos, Mohammed bin Zayed, en una conversación confidencial de 45 minutos basada en informes de mediadores y asesores. Netanyahu respondió con relativa calma, estimó que la amenaza se centraba en Cisjordania y no notificó a los jefes del ejército, el Shin Bet ni el Mossad. Según la investigación, en los meses previos a la masacre,

0: De Netanyahu gestionó contactos indirectos con Hamas para alcanzar un acuerdo económico y un intercambio limitado de prisioneros. El pacto estaba prácticamente cerrado, pero Netanyahu pospuso su aprobación por temor a las presiones políticas y la controversia en torno a la reforma judicial. Las negociaciones se estancaron. Sinwar cortó el contacto y aceleró los preparativos para la guerra. Además, tras el estallido de los combates el 7 de octubre, Hamas propuso a través de Qatar la liberación inmediata de todos los rehenes civiles bajo condiciones iniciales mínimas, aunque Israel, conmocionado y volcado en la ofensiva militar, rechazó debatir las propuestas para priorizar la derrota total de la organización. La oficina del primer ministro calificó la información de absoluta mentira y afirmó que dicha conversación nunca tuvo lugar. Para Radio Francia Internacional, Daniel Blumenthal, Tel Aviv.
1: Gracias, Daniel. Mientras Netanyahu afronta esta crisis, el ejército israelí mantiene su ofensiva en el sur del Líbano con ataques que han dejado en las últimas horas 11 muertos. El secretario de Estado de Estados Unidos, Marco Rubio, comienza su gira por América del Sur. Su primera parada será Colombia y continuará por Ecuador y Perú. Está previsto que Rubio se reúna con los presidentes de los tres países, miembros del Escudo de las Américas, la Alianza de Seguridad y Combate contra el Narcotráfico creada por el presidente Donald Trump en marzo. Nuestro compañero Yago Martín nos da más detalles en este especial.
2: Todos los preparativos están listos en Colombia para recibir al secretario de Estado de Estados Unidos, Marco Rubio, con motivo de su gira por América Latina, que también cuenta con visitas en Ecuador y Perú. Su primera parada será en Barranquilla, donde mantendrá una reunión con el presidente colombiano de ultraderecha, Abelardo de la Espriella. Sandra Borda, profesora de Ciencias Políticas de la Universidad de los Andes, insiste en que el tema principal de las conversaciones será la cooperación en la lucha contra el narcotráfico.
3: Es una agenda que está fundamentalmente centrada en el tema de la seguridad y en el tema del combate a lo que Estados Unidos ha denominado organizaciones narcoterroristas. Creo que una parte importante de la conversación, teniendo en cuenta que se trata de tres gobiernos de derecha con cercanía política e ideológica al gobierno de Trump en Estados Unidos, de lo que se trata esto es justamente de una conversación para lograr acción conjunta en contra de esas organizaciones.
2: De la Espriella ha prometido en repetidas ocasiones su deseo de mejorar las relaciones con el gobierno de Donald Trump en Estados Unidos, llegando a apoyar a Israel, reconociendo su soberanía sobre los Altos del Golán o ubicando una embajada colombiana en Jerusalén.
3: Es un gobierno que ha hecho concesiones pensando justamente en que se incremente el nivel de cooperación entre los dos países en materia de equipamiento militar, en materia de recursos y en materia de inteligencia para poder combatir esas organizaciones criminales con mucha más fuerza. Venimos de un gobierno donde ese entendimiento no fue un entendimiento profundo porque Petro no creía en la lucha contra las drogas como la concibe el gobierno en Estados Unidos y además estaba negociando con algunas de estas organizaciones criminales la posibilidad del sometimiento a la justicia de sus líderes.
2: Sandra Borda afirma que de la Espriella busca en esta visita defender los intereses del sector privado con la eliminación de los aranceles comerciales impuestos por la Casa Blanca, así como conseguir ayudas para la reconstrucción de las zonas afectadas por el terremoto.
3: Creo que hay una agenda de cooperación gruesa alrededor del tema de la reconstrucción posterior al terremoto y en general de ayuda económica. Colombia sale del anterior gobierno con un déficit fiscal grande que ha deteriorado la calificación de las organizaciones crediticias internacionales frente al país y acaba de salir justamente de un terremoto que le va a exigir un gasto fiscal grande.
2: La gira de Marco Rubio evidencia el interés de esta administración por Latinoamérica, que va más allá de la lucha contra las organizaciones criminales y que incluye la renovación del gobierno y la economía de Venezuela y el futuro de Cuba.
1: Alemania navega entre la consternación para algunos y la alegría para otros tras la victoria de la extrema derecha en la región de Alta Sajonia. Ahora toca la reflexión para el gobierno de Friedrich Merz, mientras que el partido ultra AfD inicia las negociaciones para gobernar en la región ante la falta de mayoría absoluta. Pero ¿qué opciones tiene la ultraderecha después de alcanzar un 44% de los votos? A esta pregunta nos responde José Manuel Sainz Rotko, profesor de Relaciones Internacionales de la Universidad mayoría de comillas.
4: Parece que solo hay dos opciones. Por una parte, pues un gobierno en minoría, en una minoría muy amplia, rozando la mayoría por parte de Alternativa para Alemania, AfD. Para ello necesita el visto bueno del Bündnis Wagner, que es una escisión de la izquierda más radical, que ya

0: manifestado esta mañana expresamente que estaría dispuesta a apoyar la candidatura de Ulrich Siegmund, es decir, el candidato de AfD. La otra alternativa sería un gobierno de bloqueo, es decir, un gobierno AfD de todas las demás fuerzas juntas, que tienen muy poco en común y que darían muy poca estabilidad al gobierno en Sajonia-Anhalt. Otra cosa muy distinta, y eso quiero dejarlo muy claro, es el gobierno alemán, es decir, federal, en Berlín, que hubo elecciones el año pasado y que es un gobierno de coalición de centro y que hasta dentro de, en principio, pues 2 años y medio no hay elecciones.
1: Ahí escuchábamos al profesor José Manuel Sáenz Rotko de la Universidad de Comillas. Y precisamente nos vamos a hablar de estudiantes. Los estudiantes se encuentran en el nivel de rendimiento más bajo jamás observado, especialmente en lectura, según el informe publicado este martes por la Organización para la Cooperación y el Desarrollo Económicos. Los países asiáticos sacaron el mejor puntaje, mientras que España apunta a los peores resultados en su historia. Paola Ariza nos da más detalles de este informe PISA.
2: Las pruebas PISA son unas de las principales medidas de los sistemas educativos y en esta ocasión analizó unos 760.000 estudiantes de 15 años en 91 países y territorios en ciencias, lectura y matemáticas. El resultado es alarmante, dice la OCDE, organismo que coordina dichas pruebas, pues hay una caída de más de 20 puntos en lectura y matemáticas, equivalente a un año de escolaridad, aunque los resultados en ciencias se mantienen aproximadamente estables. Como suele pasar últimamente, Asia dominó la clasificación. Algunas regiones chinas ocuparon los primeros puestos en ciencias y matemáticas, mientras que Singapur lideró en lectura. Macao, Taiwán, Japón y Corea del Sur también obtuvieron alto puntaje. Por su parte, en Latinoamérica, ningún país encabeza el ranking, pero Uruguay, Costa Rica y El Salvador mejoraron sus resultados en ciencias.
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6: 9:12 a.m, damos inicio al informativo de la hora. Buscan anular a Miguel Prieto. El candidato a intendente de Ayolas, Denis Darío, denunció que la nueva imputación impulsada por la Fiscalía contra Miguel Prieto tendría como objetivo dejarlo fuera de los próximos comicios presidenciales. Último reporte médico de Hugo Javier. Hugo Javier continúa intubado y sedado, según el director del Hospital Nacional de Itagua. Amaneció igual, no empeoró, dijo Miguel Ferreira, quien además descartó la versión de un supuesto hundimiento del hueso ocular. El médico negó antecedentes de hipertensión en el exgobernador, como habían firmado el ministro de Justicia, Rodrigo Nicora. Informe internacional sobre la educación en Paraguay. El informe del Programa para la Evaluación Internacional de los Estudiantes, una evaluación internacional que se realiza a estudiantes de decenas de países cada 3 años, pinta un panorama preocupante sobre la educación en nuestro país, con caídas de rendimiento en lectura y ciencias. El informe detalla la incidencia de factores como el uso de las pantallas, la inteligencia artificial o la falta de docentes y recursos en el desempeño de los alumnos.
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8: La pizarra cambiaria.
6: El dólar americano a la compra 5.850, a la venta 5.950, el real a la compra 1.130, a la venta 1.180. El peso argentino cotiza a la compra 3.5.

0: 260 a la venta 3.90.
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0: -17 grados centígrados en Asunción y Gran Asunción, con cielo nublado, humedad en el ambiente 43%.
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6: 9:16 en nuestra mañana. Tengo a la gente de Radio Central del otro lado. Buenos días.
7: Para cualquier trámite tienen los números
8: para que le pase todo.
7: Suficiente para que eso se pueda tratar también, Sergio, audiencia.
8: Y este proyecto de resolución lo que busca es tener más información sobre esto.
7: Y por supuesto, para tener también esta lectura, no solo económica, sino la lectura política, ya está en línea con nosotros el doctor Benjamín Fernández, abogado. Buen día, doctor. ¿Cómo le va? Gusto de saludarle.
6: Muy buenos días para ustedes y su audiencia.
7: Gracias por hacernos un espacio. Sabemos que está con un montón de actividades hoy y hablamos aquí con Sergio Benítez, también mi compañero, de lo que representa. Y ayer, por supuesto, que también hicimos la nota y lo que usted viene conversando ya hace tiempo en las columnas, entre otras cosas, el pedido de informe al Banco Central del Paraguay sobre las operaciones de Bueno Bank. ¿Qué representa esto en términos políticos principalmente, doctor?
6: Y la primera lectura que uno saca es que evidentemente hay un distanciamiento entre Peña y Cartes, ya indisimulable, porque el pedido de informe lo hacen tres personas muy cercanas al verdadero factor de poder detrás de este gobierno. Lo hace el presidente del Congreso, el líder de la bancada cartista y el médico personal de Cartes. Y le preguntan cuestiones que viene preguntando desde hace bastante tiempo el diario ABC, que su grupo económico es propietario del Banco Atlas y están peleados con el Banco Bueno. Y hace bastante tiempo le preguntan cuestiones que tienen que ver sobre la tolerancia que ha tenido el Banco Central del Paraguay en muchos temas, que lógicamente se agravaron con el gobierno de Peña cuando este nombró presidente del Banco Central al que era el presidente de Bueno. Y nombró como gerente general a Juan Gustale, quien era aquel funcionario del Banco Central que no vio las operaciones de Messer en su momento y que posteriormente fue consejero del Banco Nacional de Fomento, donde tampoco vio las operaciones de lavado. Y todas las preguntas están orientadas a exhibir de qué forma el Banco Central ha sido tolerante a la operativa del Banco Bueno. Pero el mensaje que envía es más o menos: estoy cansado con lo que estás haciendo, de las cosas que me cuentan, de las cosas que estás encubriendo, y ahora, para darte un mensaje claro, voy a decirle al Banco Central que en 15 días me informe completo todas las preguntas que hasta ahora estabas negando a la prensa y también a la oposición. Por eso

0: Califiqué ayer como una bomba atómica lo que explotó con este pedido de informes.
1: Sobre este tema, doctor, realmente, ¿cómo usted analiza esto? ¿Como una falla sistémica o hay un distanciamiento real? ¿Cómo es esto?
0: Evidentemente lo que le están diciendo desde el quincho es que te estás retobando, estás actuando en solitario. Los problemas nos están causando, tu situación nos está causando serios problemas, el no resolver la cuestión de la salud, el descontento de la gente en las calles por la situación económica. Y entonces le dispararon una munición gruesa a la quilla del banco, del barco, y le han dicho, bueno, ya que te estás haciendo del tonto, voy a preguntar todo aquello que no has querido responder hasta ahora. ¿Por qué has colocado grandes cantidades de dinero del IPS y de empresas públicas en un banco emergente? ¿Por qué el mismo banco que compró el Banco Visión le postergaron el pago de sus acreencias a tantos años cuando eso no está determinado como tal? Y hay también en ese pedido de informe un nombre que va a ser clave, porque lo citan con nombre y apellido, que era el superintendente, creo, del bancos, que había solicitado en nota una serie de cuestiones que apuntaba a un mal manejo de los controles del Banco Central. Y yo creo que cuando se pueda hablar con esa persona y también se pueda conocer el texto que le envía a la titularidad del Banco Central, la cosa todavía puede agravarse y puede acabar con una cuestión de responsabilidades penales para el presidente del Banco Central y los miembros de su consejo, los directores.
1: Y por otra parte también, doctor, hablaba, mencionó recién que el mensaje que está recibiendo, en este caso, tanto el presidente de la República, Santiago Peña, como las personas que están muy allegadas al que están jugando en solitario. Y esta, indefectiblemente, es una pregunta que tiene que ver muchas veces. Desde la ciencia política siempre hay este debate. ¿Qué pesa más, el poder político o el poder económico? Desde su análisis y desde su perspectiva en nuestro país, ¿cuál de los dos tiene mayor peso?
0: El poder político es sirviente del poder económico en este momento. Debería ser al revés. El poder político, que es el que tiene la legitimidad del voto de quienes escogieron para manejar por un tiempo determinado los destinos de un país, tendrían que estar por encima de los poderes económicos. Pero aquí es al revés, porque el actor político que ingresa a la arena política en el Paraguay en el 2013, Horacio Cartes, nunca había votado en su vida. La primera vez que votó, votó por él. Y ya tenía más de 50 años. O sea, evidentemente la política no era una cuestión que le interesara mucho, pero cuando vio que la política es un gran negocio y acrecienta la capacidad económica de quien es protagonista, se metió al mismo y creció enormemente hasta que le vino las sanciones norteamericanas. Pero yo creo que este es un mensaje a Peña diciendo, te estás pasando de raya, te advertí varias veces sobre este tema, no me hiciste caso. Bueno, ahora te envío un mensaje que sabrás entender con claridad. Y vamos a ver qué capacidad tienes de salir de una cuestión como esta. Porque si esto explota, vamos a tener probablemente un presidente de la República fuera del poder en corto tiempo.
1: Y en ese punto, ayer lo sabes, justamente la entrevista que tenía con el medio colega, y donde habla justamente de esta posibilidad de que si resulta todo mal para el presidente de la República, Santiago Peña, que sea un motivo, una causal más, porque varios diputados, senadores ya habían hablado en algún momento que hay mérito suficiente para un juicio político, y se hablaba de que como no hay todos los votos suficientes por la bancada de Honor Colorado, no era posible esa idea. ¿Qué representa hoy para nuestro país la posibilidad de que se produzca un juicio político y finalmente se dé una salida de Santiago Peña? ¿Qué representa eso para nuestro país? Sobre todo porque se habla mucho de la estabilidad, de los números macroeconómicos. ¿Cuál sería este escenario, doctor?
0: Evidentemente, una situación como esa es una situación perturbante y de efectos traumáticos sobre la democracia. Eso ya lo hemos vivido nosotros. Tuvimos presidentes que renunciaron, otros salieron por el juicio político. El primero fue Cubas, el segundo fue Fernando Lugo. y evidentemente

0: Obviamente eso nos da una imagen de inestabilidad que es contraria a la idea que hemos vendido durante todo este tiempo y que nos terminó dando el grado de inversión hace un par de años. Yo creo que es una situación indudablemente muy costosa para la República, pero como en este momento no estamos hablando de actores políticos autónomos e independientes, sino bloques manejados desde el quincho, si la voluntad del quincho se determina, no importa qué es lo que digan aquellos que podrían oponerse al mismo. Recuerden lo de Katia González, donde parte del grupo del llamado comando político se había opuesto diciendo es una situación injusta. No les importó. Además, tenían una restricción, necesitaban 30 votos, pues la bajaron a 23. Y lógico, aquello fue ilegal, inconstitucional, tuvo un costo. Pero creo que ese tipo de pruritos o esa capacidad de vergüenza ante un hecho de este tipo no lo tiene el poder económico en la actualidad. Y si hay que sacrificarlo a Peña, pues se sacrificarían por él. Y nadie, esto lo quiero que apunten bien, en el Congreso levantaría un dedo de defensa por Peña. Peña no tiene a nadie políticamente para defenderlo.
1: Sí, mucho se había mencionado de que no existe el peñismo. Realmente no existe ese fenómeno que se suele dar con bastante frecuencia en los sistemas presidencialistas.
0: Sí, porque no tiene voluntad, no tuvo deseos tampoco de construir una base política. Él es nada más que un gerente operativo de Cartes, algunos califican de títere, pero yo creo que él jamás tuvo otro interés más que lo que se dice ahora, que es el que domina muchas de sus acciones. Mucha gente dice que tenemos un presidente que roba mucho y que podría ser el primer presidente que pase a la cárcel en mucho tiempo en nuestra república.
1: No tengo memoria de registro yo de un presidente paraguayo que haya ocupado por corrupción o las cárceles en Paraguay. No veo este fenómeno, tampoco no registro esto. En otros países, Perú, por ejemplo, tiene un historial larguísimo, esto, pero en nuestro país no.
0: Nunca habría que descartar las excepciones que podrían darse en nuestra república. Y si llegó a irritar tanto a su mandante, no tiene muchas posibilidades de que se escape de ese destino. Y estaría entrando con el aplauso generalizado.
1: ¿Usted qué señal ve que esto manda a la ciudadanía en general, doctor?
0: Y que no hemos construido la institucionalidad y la democracia sólida que pretendemos, que todavía dependemos de caprichos, de deseos individuales, de situaciones sorprendentes, como por ejemplo el mismo nacimiento político de Peña es uno de esos. Estaba comiendo el asado, vio que le echaron a un colega suyo, a De Vargas, en una convención colorada. Cartes le llama, viene corriendo, interrumpe el asado, le ponen un pañuelo colorado, se vuelve candidato, lo llevan al sacrificio porque pierde frente a Peña, después de todo lo que aconteció en aquel marzo paraguayo, en contra de Cartes, y en la segunda oportunidad gana las elecciones. Pero eso ha sido una cuestión que nunca había ocurrido en el país. Nunca habíamos tenido referentes políticos como los que tenemos en la actualidad. Un ex afiliado al Partido Liberal, candidato del Partido Colorado, Santiago Peña. Un ex militante del Partido Encuentro Nacional, político por esa agrupación política en Pilar, devenido en presidente del Partido Colorado, ahora vicepresidente, y candidato a presidente en el 2028 como Aliana. Y alguien que nunca votó en su vida, no era colorado, ni liberal, ni encuentrista, ni nada, pero que llegó a la presidencia y hoy tiene una segunda presidencia delegada en Peña, como el caso de Cartes. O sea, a mí no me sorprende para nada la evolución política que ha tenido el país, porque hay que mirarlo desde el lado de la excepcionalidad, no de la normalidad.
1: ¿Qué costo político cree que va a tener esto a la larga, doctor?
0: No sé esa pregunta porque veo una gran apatía ciudadana en este momento. Los candidatos a intendentes de todas las comunidades dicen, tengo que gastar mucho para que la gente vaya y que me escuche. ¿Por qué no dejo nomás de gastar y concentro todos mis recursos para poder comprar la mayor cantidad de votos el día de las elecciones? Y lo que tenemos son unas campañas desangeladas, sin participación, sin mística, sin convicción, sin ideas, sin propuestas, sin enganche de la gente con los candidatos. O sea, más daño que la situación en la que estamos pasando de gran apatía ciudadana.

0: No veo algo más grave que pueda suceder.
1: Y en contrapartida, doctor, por una parte vimos estas cuestiones, por decirlo de alguna manera, relacionadas a la política, posibles repercusiones, porque ahí, así como usted nos está dando ya hoy como un diagnóstico, el panorama en general y un posible desenlace, ¿qué pasa del lado económico? ¿Por qué le hago esta consulta? Porque previo a que ingrese su llamada, compartíamos también con la audiencia parte de lo que mencionaban en la ayer en esta mini conferencia de prensa los tres senadores precisamente y una de las periodistas le hace la consulta, le dice qué es lo que temen ahora por eso este pedido de informe, y menciona el senador Barrios, dice no tememos nada, solo queremos tener información. Le dice, tiene que ver algo con la concentración de recursos públicos que tiene Bueno Bank, y no dijeron ni sí ni no, pasaron como a otra consulta, diciendo, no, queremos saber si se cumplieron todas las restricciones relacionadas. En términos económicos, ¿qué representa esto también, este pedido de informe del actuar, de todo lo que viene realizando Bueno Bank en el sistema bancario?
0: Y el enojo de los bancos en general, que han dicho por qué se han concentrado los recursos en esta entidad y por qué no han repartido proporcionalmente a las otras entidades. Este es un banco nuevo, un banco que concentra una gran cantidad de recursos, que eso pone en peligro incluso el futuro de esos recursos. ¿Qué podría pasar si ese banco cae o tiene una corrida? ¿Qué pasa con los jubilados o los aportantes del IPS? Es una bomba atómica una situación como esa. Y la pregunta es, ¿por qué ahora? Si ellos estaban viendo de que hace bastante tiempo estaban colocando esos recursos en ese banco, del que era accionista el presidente de la República hasta marzo del año pasado. O sea, cuando se colocan los recursos, nuestro presidente de la República, en un claro y abierto conflicto de interés, era uno de los dueños del banco, en donde se colocaban los recursos de todos. Y además, el haberle colocado al presidente del Banco Central, al que era el presidente del Banco Bueno con anterioridad, que es el que le da la condición de banco posteriormente. Bueno, no hay que ser demasiado inteligente para unir con flecha de que evidentemente el mensaje que estamos enviando al mundo sobre esto es que tenemos una economía desarreglada y en donde los que tendrían que controlar a los bancos y los que tendrían que ser celosos custodios de los recursos de todos están alquilados, son parte de los negocios de ese banco y consiguientemente tenemos graves riesgos sistémicos en la operación financiera.
1: ¿Qué tipo de reformas y mecanismos usted considera que son indispensables para evitar otra vez este tipo de situaciones?
0: Y nosotros hemos tenido varias, pero pareciera que no hemos terminado de aprender. Tuvimos una gran crisis bancaria en el 95, se prolongó hasta el 2001 y dejó una serie de muertos, heridos, contusos, una situación que ya tendría que haber el Paraguay haber puesto todas las alarmas y decir no debemos repetir una cosa como esta. Muchos dicen, bueno, el Banco Bueno hizo una buena jugada porque colocó una cantidad de recursos públicos a muchos años a futuro. ¿Quién va a dejar caer ese banco si políticamente tendría un costo desastroso? Pero la pregunta es, ¿cómo le permitiste que eso aconteciera y que siguiera el sistema siendo rehén de una entidad bancaria? Eso está mal, porque lógicamente te demuestra de que el manejo económico, la autonomía, la independencia del Banco Central no es tal. No está obrando de acuerdo a lo que le manda que sea la Constitución en términos operativos. Y lo que debemos hacer es alguna vez los paraguayos poner los pantalones largos y decir vamos a crear instituciones sólidas, respetables, que juzguen a todos con la misma vara y actúen en justicia. Lo que demuestra es que seguimos siendo un país muy injusto, muy desigual y en donde el mayor negocio de la política es la economía.
1: Y esa era justamente la consulta que le hacía por esto, doctor, porque bueno, al ser Bueno Bank, el crecimiento que tuvo en los últimos años, y ellos mismos lo publican siempre, que de cada tres paraguayos, dos paraguayos tienen una cuenta bancaria en esa institución financiera. Se habla que tiene alrededor de 3 millones de clientes en su cartera, clientes de todos los tamaños, desde el pequeñito, el microemprendedor o el propista, como dicen en Argentina, hasta los grandes capitales. Entonces, con todo esto, ¿qué pasaría si la gente se asusta? Porque es natural, imagínese también en esta en esta crisis en la que estamos viviendo, porque es una crisis económica que atraviesa todos los niveles. Tenemos oportunidad muchas veces de conversar con el sector de almacenes, de los pequeños comercios, de las MIPYMES, de todo, y todos hablan de que no hay prácticamente circulante, que es bastante, está siendo bastante complicado de tener liquidez en este 2026, si hay un susto, si es que vale el término, y se empieza a retirar capital. ¿Qué efecto puede tener eso también en el corto plazo en nuestra economía?
0: Bueno, mucho del capital del Banco Bueno es capital del Estado, es dinero público, es dinero del EPS y de otras entidades más que fueron colocadas allí cuando Peña era accionista y propietario del banco. Bueno, eso en términos jurídicos se acabó en marzo del año pasado, pero no sabemos qué tipo de relacionamiento sigue teniendo Peña con esa institución bancaria. El riesgo grande de eso es que se le dio 3 millones de tarjetas a personas que no saben usar tarjeta. Y en este momento gran parte del endeudamiento de personas con tarjetas provienen de esa entidad financiera. Y si no se interviene ese mercado, podríamos tener algo tan grande y pernicioso como la mafia de los pagarés. Mucha gente endeudada en tarjetas que no puede pagar porque realmente la situación económica no le da o porque no supo nunca manejar las tarjetas. La plata y el paraguayo no se llevan bien por varias razones. Una, porque no sabemos hacer cálculos matemáticos elementales y simples, y porque no sabemos para qué y cómo usar las tarjetas. Y cuando uno comienza a endeudarse y endeudarse y endeudarse en las tarjetas, uno ya sabe perfectamente en qué va a terminar todo eso.
1: Realmente, y una, qué fuerte. Una última consulta a mi parte, doctor, por supuesto agradeciendo su tiempo. Usted hizo una pregunta hace rato que calificó como bomba atómica. ¿Por qué ahora? Y le traslado la consulta. ¿Por qué ahora, si estamos a muy pocos, prácticamente menos de un mes, de unas elecciones municipales que definen de alguna u otra manera, bueno, no definen, pero sientan un poco el peso político en el territorio, entre otras cosas que se habla, ¿por qué ahora?
0: El único que podría responder a eso, o los únicos, serían Barrios, el médico personal de Cartes, que está todo el día con él, el segundo, el líder de la bancada cartista, el ex Mario Abdista Natalicio Chase, y el tercero, el presidente del Congreso, que lo va a colocar dentro de la agenda de discusiones, me imagino, del día de mañana. Pero todas estas preguntas las viene haciendo la oposición y el diario ABC. ¿Por qué preguntan ellos ahora, pareciendo tan opositores a Peña y al manejo financiero? Yo particularmente creo que se hartaron de Peña y se hartaron de alguna cuestión de carácter económico, de alguna cuestión que tiene que ver con hechos desleales o ilegales, y le han dicho en un mensaje bastante claro: vamos a por ti.
2: Doctor, muchísimas gracias, muy interesante, nos dio mucho material para mover un poco la materia gris que a veces está medio estática.
0: Bien, gracias a ustedes y mis respetos a la audiencia.
1: Gracias.
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0: 9:41 en la mañana de Libre, en la mañana de Contrapoder, varias derivaciones a este pedido de informes que hicieron los cartistas al Banco Central del Paraguay en torno al manejo del Banco Bueno del que era accionista Santiago Peña. La pelea entre Cartes y Peñas, ¿es real o solo apariencia? 61.5 dice están distrayendo, 23.1 buscan sacarlo del cargo, 15.4 una pelea por el dinero, 1% ya no le es útil. Tengo una persona en línea, buenos días.
1: Buenos días, Benjamín.
0: Bien, ¿cómo ve la situación a la distancia en Bilbao, España?
1: Y yo soy un tipo muy desconfiado. Siempre fui desconfiado, sobre todo de la política. Y yo no sé si hasta qué punto Peña se hubiese animado a desafiar, digamos, a Cartes y hacer cosas que no tenía su visto bueno. Me parecería muy ingenuo de parte de Peña si fue así. Porque él sabe cómo Cartes maneja todo y decide todo. Y tomar medidas que no estén con el visto bueno de Cartes, yo creo que sería muy ingenuo de Peña, y no sé si hasta ese punto sería tan flojo así, digamos, tan ingenuo. Porque son decisiones grave la que se tomó, o sea, lo del dinero del Estado, del IPS en el Banco Bueno, lo de que él sea accionista, entre muchas otras cosas, que Peña haya decidido por su cuenta me parece muy difícil. De cualquier manera no se descarta, claro, que haya hecho eso, pero yo tengo muchas dudas. Yo creo más bien que esto que están haciendo ahora es un simulacro. A lo mejor con Peña se habló también, hasta inclusive puede perder la cabeza, pero le van a defender después en lo que sea. Ir a la cárcel no le van a dejar. Seguramente que le dicen, vamos a hacerte como culpable de este problema, lo del Banco Bueno, yo no sé hasta qué punto podrían implicarle el hecho que se haya metido dinero del Estado ahí, que él haya sido que accionista, que seguirá haciendo de alguna manera con prestanombres, no sé. Pero es muy complicada esa situación. Yo creo que hay un alto de simulacro, llegan las elecciones, se tiene que disimular, puede ser que sea nomás una demostración de intervención, de pedir control, etcétera, etcétera, y de un ¿cómo es que se dice? Para poder, para que el elector diga, Cartes está tomando medidas, el cartismo. No le está gustando cómo está actuando Peña, porque a la gente no le está gustando. La gente está disgustada. Este tema de los médicos, por ejemplo, imagínense, yo creo que escuché que ayer renunciaron 404, algo así, especialistas. Porque a mí me dijo una

0: situación es muy delicada, que no es cualquiera que puede ocupar. Entonces eso de que van a no va a sustituir, y eso se le de repente no le está saliendo las cosas como pretendían, y se le está agravando, porque eso no se puede sustituir así. Y se fue sumando la gente que está pidiendo su renuncia, y eso no se va a resolver de un día para otro, y va a haber gente, puede morir gente a raíz de eso. Entonces la cosa se pone grave y tienen que buscar una manera, y ahora seguramente van a arreglar la cuestión de los médicos, van a sacar de esto la conclusión de que se van a solucionar, van a aumentarle a los médicos, van a invertir más en salud, pero no es cuestión de el presupuesto del año que viene. Salud necesita urgente inversión. No, imagínese que pacientes que dicen que tienen que ir a comprar elementos esenciales en una cirugía, por ejemplo. Eso pues no tiene cabida. Y el presupuesto es alto. Pero ¿qué pasa? Se está malversando, se está mal usando, hay corrupción, como en todo. Y mientras se solucione eso, si no se corta cabeza de verdad, ¿y quién va a cortar cabeza? El cartismo. Si ellos son los peores bandidos y mafiosos. ¿Cómo el peor zorro va a ir a encargarse del gallinero? Es un lacro. Aquí, y si le sacan la peña, no creo tampoco. Te van a asustar, supuestamente, y Peña va a quedar así como que amonestado y cosas así. Y después de las elecciones municipales, que pretenden tener una mayoría de municipalidades, de municipios otra vez, van a seguir haciendo lo mismo. Yo no confío en esta gente. Esta gente son gente normal, digo en el sentido de honestidad, de querer un país mejor ni nada. Todos ellos están ahí para lucrarse. Y lo ha demostrado Bachi Núñez, lo ha demostrado Tata Pugá, lo han demostrado los Zacarías, lo ha demostrado todo eso. Y de Leite, a ver, Leite, tenemos letrado. Él es del equipo, no puede ir muy lejos. Son simulacros, son formas de ir simulando, y él encabeza supuestamente ese proyecto y todo, que se sabe que se tiene que hacer, todos nosotros siempre decimos, y él ahora aparece como el gran salvador, que él quiere esto, pero para hacer eso hay que sacarle a todos de ahí. Tienen que ir todos, si no, no se va a hacer esos cambios. Esa es la cuestión.
1: O sea que, en definitiva, para usted no cree que sea una búsqueda de transparencia, como es lo que afirman.
0: No, ¿cómo van a buscar transparencia los grandes corruptos? Los jefes, son jefes de Peña. Jefe de un corrupto como Peña, ellos son corruptos, ellos, usted mismo dijo también, si no me engaño, le escuché decir que el poder de llegar a la presidencia que da facilidades de ganar mucho dinero, y Cárquez habrá ganado mucho dinero desde la presidencia y desde el mandato que tiene ahí. Y entonces, ¿qué va a decir él? Ahí lo tenemos a Trump, ¿para qué ir lejos? ¿Cuántos millones de dólares ya ganó él y su familia, su entorno? Con este problema, con este caso de ser presidente, con las guerras, con lo que para, con lo que no para, con el petróleo que baja, que sube, todo eso. Y esos son las personas que suben al poder para enriquecerse nomás, no pensando en el pueblo. Y Cárdenas es uno de esos. Como usted dice, nunca fue afiliado al Partido Colorado, nunca fue colorado, y habla como un gran colorado. Imagínese, mi tío abuelo, mi abuelo y toda esa gente que fueron de verdad colorados, que aportaron al partido, como mi tío abuelo Atanasio J. González, que dio un cheque en blanco para que se compre el local de la Junta de Gobierno y se construya con otros que colaboraron. Imagínense si hoy en día le ven a un Cártez y toda esa banda de delincuentes en el poder en nombre del Partido Colorado. Gente que no ocupó cargo porque no querían ocupar, pero colaboraban y colaboraban. Mi tío Atanasio J. González, tío abuelo, creó la merienda escolar en el departamento de Paraguarí con su propio recurso en aquel tiempo. O sea, era una persona que pensaba en la gente y no le importaba que sea colorado, liberal. Eso te va a decir la gente que lo conoció a él. Entonces esa gente, si ve ahora, se va a devolver en sus tumbas al ver esta gente invocando el nombre del Partido Colorado, un Cártez que invoca el nombre del Partido Colorado. A mí me extraña ni mi primo, Fernando Achala González, mi primo segundo, esté con el cartismo, siendo de esa familia y conociendo lo que debe ser el verdadero Partido Colorado.

0: que vamos a analizar.
1: Fernando.
0: Colorado.
1: No, Fernando Ayala, el de Regimiento 8, dice usted.
0: Sí, es muy partista.
1: No. Ese es el operador financiero de Santiago Peña. Ese tiene sus negocios y sus inversiones con Peña.
0: Sí, pero es el cartista.
1: No, está en la Junta de Gobierno, pero representa los intereses de Peña.
0: Ya, pero ahora creo que está en Chafir, está nombrado.
1: Sí, pero está, pero él representa intereses de Peña. Pero en definitiva, entonces, ¿qué ve usted detrás de todos estos movimientos?
0: Es una farsa para disimular, un simulacro, a ver si se capacita un poco al elector, que llegan las elecciones municipales, y disimular y buscar una forma de maquillar esto. No sé si va a ser necesario sacarlo a Peña o no. Obviamente que si le van a sacar a Peña, le van a llamar, le va a llamar Carter, le va a hablar, o ya le habrá hablado, le va a decir, vamos a tener que hacer esto para solucionar este problema, y si no, van a buscar la forma de ir solucionando supuestamente el problema médico y los problemas que surgen ahora hasta las elecciones municipales, y después van a ir otra vez en la misma línea, que es lo que saben hacer, robar, volverse ricos, ellos y sus entornos, ¿verdad? Entonces eso es lo que yo pienso, no creo yo que ninguno de esos que están ahí tengan interés en cambiar realmente esta situación, no tienen esa la más pálida intención, simplemente es todo electoral este amague que están haciendo.
1: Pero la cuestión electoral, muchos dicen, pero ¿por qué piden ahora, antes de las elecciones? ¿Por qué aparentan pelearse Peña y Cartes antes de los comicios? Están muy cerca las elecciones municipales.
0: Porque ellos saben que Peña no tiene, así como tiene movimiento, no tiene mayormente votos. Que ellos se peleen, que demuestren que se le están convocando a Peña, que van a ver y investigar cosas y tal, que se relacionan con Peña, no va a afectar al electorado, porque va Cartes se está preocupando, el entorno de Cartes se está preocupando, que va a investigar a Peña, le van a bajar la caña, le van a posiblemente quitar. Entonces el electorado tonto, ingenuo, vendido, prebendario, va a seguir apostando por ellos. Por eso, no le importa que es Peña, no le importa que le den una patada a Peña. Peña no es nada, Peña no tiene voto, no tiene nada. El partido le puso ahí. Él no tiene de por sí votos. Si él va a unas elecciones hoy en día, no va a tener 10.000 votos. Entonces no le importa eso. Ellos tienen que disimular, tienen que hacer un simulacro de que le castigan al que se equivocó y para que la gente siga confiando en ellos. Que la gente tan ingenua, tan estúpida, seguramente se seguirá apostando por ellos. Esa es la realidad. Y como usted dijo también con este medio, la ciudadanía no se despierta, la ciudadanía tiene que ponerse los pantalones largos, tiene que entender, tiene que tener la actitud comprensiva, tiene que razonar y tiene que cambiar esta situación. El pueblo tiene que, los jóvenes tienen que despertar. En Paraguay hay mayoría de jóvenes, personas menores. Ellos tienen que ser los principales responsables de cambiar esta situación en el país. Y es el momento, en este momento tiene que ser en las elecciones municipales y luego en las generales.
1: La otra cuestión que muchos dicen, bueno, ese pedido de informe le hubieran ordenado al propio presidente del Banco Central, si tienen el poder político. ¿Por qué lo tuvieron que hacer de manera pública? Podrían haberse evitado. Ayer, e incluso alzaron una foto comiendo en la casa de Cartes, todos menos cualquier Peña o seguidor del presidente Peña en la reunión, como diciendo, mirá, estamos todos contra vos.
0: Y tienen que disimular, como te decía, a ellos no les importa lo que la gente, la conclusión que la gente quite, si a Peña se le va a castigar o no. Eso va a ser para ellos un salvataje, un salvavidas para seguir teniendo electorado, un electorado que pueda ganar elecciones. Eso nomás le interesa, pero a lo mejor Peña sabe eso, pero no, vos no vas a aparecer, vamos a hacer esto, pero vos supuestamente no sabes nada, vamos a investigar esto. Yo no creo que Peña haya sido accionista del Banco Bueno sin la venia de Cartes. Yo no creo que Peña haya hecho todo lo que hizo sin la venia de Cartes. Entonces, vos vas a tener que hacer esto porque estamos en esta situación, vamos a reunirnos, vamos a tratar este tema, y vos quieto, callate, quieto.

0: poquito ahí en tu esquinita, y vamos a ver cómo solucionamos lo de los médicos y todos los problemas que están surgiendo porque llegan las municipales y tal. Y Peña se tiene que callar, ¿qué va a hacer? Y si le dice Carter, bueno, te vamos a hacer un juicio político y vas a tener que dar un paso al costado y a ver si te salvamos después del cualquier proceso judicial, porque el Poder Judicial también es cómplice, Carter maneja todo, la Fiscalía, el Poder Judicial y todo. Entonces, no va a tener consecuencias más que eso, más que un simulacro para que pueda ganar el electorado, ¿sabes? Para ir manteniendo un electorado, ¿cómo se dice eso? Condicional a ellos, unos por el fanatismo, como el luqueño, por ejemplo, por el Partido Colorado, otros por las prebendas, otros por la ignorancia, y otros porque ni siquiera se informan de la situación del país. Simplemente, pitaja y sape todo, y sape van de pitaja, ya atropellado. Que el asunto, entonces van a tener el voto que necesita para ganar muchos municipios otra vez, que es lo que pretenden, porque imagínense que pierdan el 50 o más del 50% de los municipios del país. Para ellos es una derrota contundente, rotunda. Entonces eso es lo que quieren evitar. Eso es lo que yo entiendo, esa es mi lectura. No creo que sea contra Peña directamente, sí aparentar que es contra Peña para demostrar que ellos se preocupan, que no sé qué y tal, pero si son todos cómplices, esa es la realidad.
1: Lo que observa entonces de usted es simplemente unas maniobras distractivas, pero muchos dicen, ¿por qué irritar a las bases en este momento? ¿Por qué enviar un mensaje que lleva a la gente a preguntarse qué hay detrás de todo esto?
0: Y la gente se preguntará, pero está dando la imagen supuesta de que el castismo, Cartes, el líder, se preocupa por esta situación, le convoca a sus allegados, a la cúpula principal de Honor Colorado, le convoca y para tratar el tema porque está preocupado por el problema de la huelga médica, por el problema. Ahora se dieron cuenta de que no hay insumos en los hospitales, ahora se dan cuenta de que los médicos ganan poco, ahora se dan cuenta de que mucha gente muere por falta de atención de salud que corresponde. ¿Cómo no? Bueno, a mí me van a decir que ahora se dieron cuenta. Esta ley que tenemos, que es un oportunista que se hace del vividorcito, del letradito ahí. ¿Cuánto tiempo hace que se vive esta situación? ¿Cuántos años hace que se vive esta situación? Que fue empeorando ahora con el gobierno de Peña. Y ahora supuestamente se carte su cúpula y se da cuenta, se reúnen y buscan la solución del problema que ellos causan, de lo que ellos son para el país como gobierno. No, yo no creo. Esto es todo un simulacro nada más. Y a ver cómo terminan, ¿verdad? Porque es como una, no sé, una película ahí que está todo programado y vamos a hacer así y tal. Y va a terminar así, como te digo, como te estoy diciendo, que van a tratar de solucionar, paliar, que los médicos se tranquilicen, que traten de haber insumos, que se busque dinero, de que se encuentren algunos problemas en la salud, supuestamente donde se está desviando fondos, ahora ya encontraron que ni se cobraban los muertos y todo, o sea, muchos muertos, o sea, cosas así, van a ir tratando de engañar a la gente que se preocupa, darle electorado a su gente, a toda la gente colorada, que hay una preocupación en la cúpula, que Cartes es un tipo interesado, que preocupado, no sabía nada el pobrecito, ni ellos sabían nada. Y en fin, se enteraron de repente.
1: Muy claro, gracias a usted por su intervención esta mañana desde Bilbao, España.
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3: Bienvenidos a Radio Francia Internacional. Hoy es 8 de septiembre, son las 2 en París. En los controles nos acompaña Vanessa Loiseau. Empezamos con los titulares.
4: Leticia Fuentes.
3: En Ucrania, el ejército ruso ha vuelto a atacar a Kiev apenas 24 horas después de la visita diplomática de Estados Unidos. Los ataques han dejado al menos 2 fallecidos y decenas de heridos. En Israel, un medio del país publica una investigación en la que señala que Netanyahu habría conocido días antes las intenciones de Hamas de atentar el 7 de octubre. En Francia arranca el segundo día del juicio por el asesinato del jugador de rugby argentino Fernando Aramburu. Hasta los pasillos del tribunal nos iremos para contarles la última hora del caso. Estos son los titulares del día. Empezamos con las noticias. En Ucrania, apenas 24 horas después de la partida de los enviados estadounidenses Steve Witkoff y Jared Kushner, Rusia reanudó

0: fuerza sus ataques contra la capital ucraniana, dejando 2 muertos y 10 de heridos. Nos amplía la información nuestra corresponsal, Emanuel Shas.
1: La tregua sobre Kiev duró muy poco. Esta noche varias oleadas de explosiones sacudieron la capital ucraniana. Varias decenas de miles de personas se habían refugiado en las cerca de 50 estaciones de metro de la ciudad desde primera hora de la noche tras las primeras alertas, pero otras fueron sorprendidas mientras dormían. Al amanecer, columnas de humo negro se elevaban sobre la ciudad, varios barrios resultaron afectados y las autoridades informaron de daños en varios edificios residenciales, una escuela y varios almacenes. Los equipos de emergencia ya se encuentran en el lugar de los hechos y se teme que haya civiles atrapados bajo los escombros. Según el ministro de Asuntos Exteriores ucraniano, Andriy Sybiha, estas nuevas oleadas de ataques demuestran que Rusia no tiene ninguna intención de avanzar hacia la paz. Sybiha calificó las nuevas ofensivas de actos de terror indiscriminado. Emmanuel Chas, Kiev, Radio Francia Internacional.
0: Gracias, Emanuel. Y mientras tanto, el gobierno británico anunció que destinará 100 millones de libras para proporcionar a Ucrania equipos de defensa aérea, incluidos misiles, interceptores Patriot, antes del invierno. Y en relación a este conflicto, Hungría expulsó este martes a 10 diplomáticos rusos por actividades inaceptables. Una decisión que no ha sentado nada bien a Moscú, que amenazó con una respuesta rápida. Los detalles con Asbel López.
2: Los 10 miembros de la representación diplomática rusa fueron expulsados por sus actividades inaceptables, incompatibles con las funciones que establece la Convención de Viena para los diplomáticos. Así lo anunció la ministra húngara de Relaciones Exteriores, Anita Orban, sin ofrecer más detalles. La reacción rusa fue inmediata. Moscú prometió una respuesta severa y dolorosa y denunció una decisión impulsada por un supuesto lobby rusófobo. La última expulsión de un diplomático ruso por parte de Hungría se remonta a marzo de 2018, cuando Budapest se sumó a la acción coordinada de varios países occidentales tras el envenenamiento en el Reino Unido del ex doble agente ruso Sergei Skripal y de su hija. Estas nuevas expulsiones ilustran el cambio de rumbo de la política húngara hacia Rusia desde la derrota electoral de Viktor Orbán, quien permaneció 16 años al frente del gobierno y se caracterizó por posiciones consideradas cercanas a Moscú. El actual primer ministro húngaro Péter Mayer insiste en que las principales alianzas estratégicas de Hungría están con la Unión Europea y con la OTAN.
0: Gracias, Asbel, y de un conflicto a otro. Nos vamos a Israel, donde varios líderes de la oposición calificaron este martes de inapto al primer ministro Benjamin Netanyahu tras publicarse una investigación del diario Haaretz, donde afirman que Emiratos Árabes Unidos habría avisado al primer ministro israelí del ataque del 7 de octubre de 2023 perpetrado por Hamas. Nos amplía nuestro corresponsal Daniel Blumenthal.
3: Una profunda investigación de los periodistas Shlomi Eldar y Ruth Yuval, publicada esta mañana en la prensa israelí, revela que pocas semanas antes del ataque, Netanyahu fue advertido por el presidente de los Emiratos Árabes Unidos, Mohammed bin Zayed, en una conversación confidencial de 45 minutos basada en informes de mediadores y asesores. Netanyahu respondió con relativa calma, estimó que la amenaza se centraba en Cisjordania y no notificó a los jefes del ejército, el Shin Bet ni el Mossad. Según la investigación, en los meses previos a la masacre, Netanyahu gestionó contactos indirectos con Hamas para alcanzar un acuerdo económico y un intercambio limitado de prisioneros. El pacto estaba prácticamente cerrado, pero Netanyahu pospuso su aprobación por temor a las presiones políticas y la controversia en torno a la reforma judicial. Las negociaciones se estancaron. Sinwar cortó el contacto y aceleró los preparativos para la guerra. Además, tras el estallido de los combates el 7 de octubre, Hamas propuso a través de Qatar la liberación inmediata de todos los rehenes civiles bajo condiciones iniciales mínimas, aunque Israel, conmocionado y volcado en la ofensiva militar, rechazó debatir las propuestas para priorizar la derrota total de la organización. La oficina del primer ministro calificó la información de absoluta mentira y afirmó que dicha conversación nunca tuvo lugar. Para Radio Francia Internacional, Daniel Blumenthal, Tel Aviv.
0: En Francia, segundo día del juicio por el asesinato del jugador de rugby argentino Federico Martín Aramburu en 2022. En el banquillo de los acusados se sientan dos militantes ultraderechistas autores de su muerte, que se enfrentan ahora a una pena de cadena perpetua. Nuestro compañero Carlos Herranz se encuentra en los pasillos del Tribunal de París. Carlos, buenas tardes. ¿Han hablado ya los acusados?

0: Sí, Leticia, hemos escuchado esta mañana a Romain Bouvier, uno de los dos principales acusados. Dice ser alguien muy distinto a quien era en 2022, por aquel entonces con una personalidad inmadura, falta de lucidez y con masculinidad tóxica. Pero lo cierto es que las cámaras de vigilancia no dejan dudas respecto a su autoría en la muerte de Federico, el 19 del 3 del 22, disparando en pleno Boulevard Saint-Germain-de-Prés tras una pelea en un bar. La premeditación es el eje fundamental que se dirime en este proceso, que va hasta el 25 de septiembre, ya que el homicidio simple tiene una pena mucho menor. RFI ha podido hablar con la abogada de la familia, Sophie Tonon, quien pide cadena perpetua. Estas primeras jornadas estarán destinadas a explorar las personalidades de los acusados a través de informes de expertos. Durante el registro de la casa de Bouvier, los investigadores hallaron una figura de Hitler y una edición de Mein Kampf. Exmiembro de las fuerzas especiales francesas, el acusado admite haber disparado contra el ex internacional argentino de rugby, pero alega haber desarrollado un síndrome postraumático tras haber cumplido misión militar en Mali. Desde el Palacio de Justicia de París, Carlos Herranz, RFI.
1: Muchísimas gracias, Carlos. Estaremos muy pendientes de ese juicio y seguimos en Francia porque este martes se ha publicado el informe PISA y los datos son preocupantes. Los estudiantes se encuentran en el nivel de rendimiento más bajo jamás observado, especialmente en lectura. Según este informe, los países asiáticos sacaron el mejor puntuaje, mientras que España apunta a los peores resultados en su historia. Paola Ariza nos da más detalles.
2: Las pruebas PISA son unas de las principales medidas de los sistemas educativos y en esta ocasión analizó unos 760.000 estudiantes de 15 años en 91 países y territorios en ciencias, lectura y matemáticas. El resultado es alarmante, dice la OCDE, organismo que coordina dichas pruebas, pues hay una caída de más de 20 puntos en lectura y matemáticas, equivalente a un año de escolaridad, aunque los resultados en ciencias se mantienen aproximadamente estables. Como suele pasar últimamente, Asia dominó la clasificación. Algunas regiones chinas ocuparon los primeros puestos en ciencias y matemáticas, mientras que Singapur lideró en lectura. Macao, Taiwán, Japón y Corea del Sur también obtuvieron alto puntaje. Por su parte, en Latinoamérica, ningún país encabeza el ranking, pero Uruguay, Costa Rica y El Salvador mejoraron sus resultados en ciencias. En Europa, Estonia, Reino Unido, Finlandia e Irlanda se sitúan por encima de la media, mientras países como España y Francia se mantienen en el promedio, pero con grandes retrocesos.
1: Gracias, Paola. Y Alemania navega entre la consternación para algunos y la alegría para otros tras la victoria de la extrema derecha en la región de Alta Sajonia. El partido Ultra FD inicia las negociaciones para gobernar en la región ante la falta de mayoría absoluta, pero queda la duda de hasta dónde puede llegar su influencia. Manu Terradillos nos informa.
3: La victoria de los ultraderechistas de Alternativa para Alemania en Alta Sajonia ha puesto en guardia a Europa. Si bien es cierto que la formación no podrá aplicar ninguna de sus políticas anti-inmigración o prorrusas al tratarse de temas dependientes del gobierno federal, su triunfo despierta recelo. Hasta ahora los partidos tradicionales se han negado a negociar con ellos, pero se teme que se abra la puerta a una normalización de la participación de la extrema derecha en el gobierno. Es preocupante la señal de que las amenazas cada vez son más cercanas a Europa. Hemos visto ataques en Leipzig y actos de sabotaje. La amenaza está creciendo en Europa y existen partidos que se muestran ciegos a esta amenaza y dicen que no debemos hacer nada porque no nos concierne, explicaba la jefa de la diplomacia europea, Kaya Kallas, en una alusión a la AfD y su cercanía respecto a Rusia. Francia, país que celebra elecciones el próximo año con la extrema derecha en pleno auge, advirtió de los peligros del avance de un partido pro-nazi, pro-Putin y anti-europeo, como lo describió su ministro de Exteriores. También se lamentó el gobierno español ante la perspectiva de que la política interna alemana distraiga al país de sus obligaciones europeas en un momento clave ante la agresión rusa, las guerras arancelarias con Donald Trump o la acaparación de mercado de China.
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7: Diez de la mañana con 10 minutos, damos inicio al informativo de la hora.

Médicos piden prudencia sobre la causa de las lesiones de Hugo Javier. El doctor José Espínola, director médico del Hospital Nacional de Itagua, pidió prudencia para determinar la causa del trauma que sufrió el exgobernador de Central, Hugo Javier González.

sobre el origen de estas lesiones, fue cauto y dijo determinar con una tomografía si fue una agresión o un golpe posterior a una caída por ACV. No podemos arriesgarnos a determinar.

0: Senat incautó 1.218 kilos de marihuana premium. La Secretaría Nacional Antidrogas informó que incautó 1.218 kilos de marihuana de alta potencia durante el actual periodo de gobierno, en el marco de operativos contra una nueva modalidad de tráfico internacional que utiliza Paraguay como país de tránsito. Según la institución, los cargamentos provienen principalmente de Estados Unidos y tienen como destino final el Brasil. Y crisis en salud. El presidente de Cámara Baja, el diputado colorado cartista Raúl Latorre, enfatizó que el gobierno debe hacer frente al desafío de buscar un acuerdo con el gremio de médicos del sector público, quienes planean volver a ir a una huelga nacional para reclamar un reajuste salarial. Mencionó la necesidad de cortar la grasa en gastos públicos para redirigir fondos a salud.
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0: El dólar americano a la compra, 5.850, a la venta, 5.950. El real a la compra, 1.130, a la venta, 1.180. El peso argentino cotiza a la compra, 3.60, a la venta, 3.90.
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0: 18 grados centígrados en Asunción y Gran Asunción, cielo nublado, humedad en el ambiente 46%.
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3: Datos del tránsito en la ciudad de Asunción, sobre la avenida Eusebio Ayala, tránsito moderado, velocidad promedio 28 kilómetros por hora, tiempo de conducción 3 minutos.
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0: 10:15, la mañana de Libre, completa referencia del panorama local e internacional de la hora. Aquí en la mañana de Libre, esta confrontación entre Cartes y Peña, ¿es real o es solo en apariencia? Nuestro tema de esta mañana aquí en Libre, usted puede participar con nosotros, 0971-2919-33. Varias opiniones de nuestros oyentes en torno al tema que hoy planteamos, dando su punto de vista sobre el tema. Un oyente, Rodolfo Jara Verdún, dice: show para quienes creen en las novelas. Rodrigo Portillo: son socios comerciales donde manda solo uno. Señor Cano: más bien un desencuentro entre gánster por cuestiones de negocios. El padrino siempre es el mismo. El sistema que los cobija desde hace 70 años se mantiene. Ya no le engañan ni a un escolar. Juan Carlos Barrio dice: el pueblo tiene el poder, la primera y la última palabra. El cerdo del color que sea no tiene la culpa, sino el que lo sigue alimentando y tolerando todas sus desprolijidades. Miles de planilleros que dan el 50% de su sueldo y los que venden sus votos son los verdaderos legionarios antipatriotas que tiene el Paraguay en esa situación, y únicamente es el pueblo quien tiene el poder de cambiar su destino. Betty Núñez: apariencias al máximo. Martín Gómez: todo bola para las cámaras, después a escondidas se dan de besitos. Herman Schultz: puro marketing. Virginia Ruiz Díaz: puro fantoche, circo. Opinión de nuestros oyentes. Emilce Fátima Espínola: Casanova Peña es un simple títere de Cartes, ¿qué va a pelearse? Tengo una persona en línea, buenos días.
1: Buenos días, ¿cómo le va?
0: Bien, ¿cómo ves toda esta situación en la que los cartistas parecen más duro que los opositores y que el diario ABC juntos?
1: Yo no me trago esas píldoras. Lo que dijo este señor de Bilbao, el compatriota, yo suscribo en casi todo lo que dijo. Me parece absolutamente muy suesudo su análisis. Porque, yo creo que aquí el chivo expiatorio va a ser Peña, porque evidentemente lo excluyeron, inclusive de las reuniones, y hay que buscar algún culpable. O sea, disparen contra Peña va a ser el tema, y entonces puede hacer una puesta en escena basada en un libreto bastante bien elaborado, y porque las cosas, el horno no está para bollos, la gente está mal, y hay aporte, no hay plata, no hay carne, no hay médico, no hay medicamento, y entonces a alguien hay que tirarle la cosa, la mierda, se está trabajando mal y pronto. Entonces el chivo expiatorio, el pato de la boda, que va a ser Peña, porque además es un personaje bastante poco popular, donde usted se da cuenta que en todas las manifestaciones públicas de los campesinos, de los obreros y de los otros, hasta en el mercado, el títere de quién aparece. No es justamente el número uno, es él es Peña. Entonces le van a tirar toda la cosa ahí, la carga, y él va a salir como el malo de la película. Y otra vez de vuelta, como siempre están haciendo estos colorados, desde la época de que cuando le sacaron a Cuba, le pusieron a González Macchi, y después cuando ¿cómo se llama el general? Cuando lo echaron a Stroessner, general Rodríguez, y entonces es un cambio de guardia, y en este caso ni siquiera llega a él, sino que es cambiar una ficha por otra, hermano. No va a pasar nada, absolutamente. Están queriendo hacer una puesta en escena para que la gente crea de que realmente ellos habían sido que los dos ocupados, no estaban enterados, no sabían la ciencia cierta de cómo estaban realmente las cosas. Entonces, hay que buscar a alguien a quien tirar, y encontraron la víctima propiciatoria, no, víctima de comillas, y ahí van a eso, y nada más. Yo creo, por supuesto, vos siempre va a haber, y eso es un cazador.

0: entonces la gente boba siempre va a creer que es el otro, que hay una crisis, que no sé, yo no sé, que crean los tontos, que hay muchos, pero a mí no me van a convencer, ni nunca.
1: No le va a convencer, pero también algunos dicen es que Peña se volvió muy voraz y es una llamada de atención que le envían.
0: No, pero ellos acaso no sabían eso. Por Dios, en Yegüeyes no hay cornada, mi estimado doctor. En Yegüeyes no hay cornada. Entonces, cuando las cosas, las papas queman, hay que buscar una víctima propiciatoria y ahí está este. Nada más, eso es normal.
1: Y después, pero le dicen, te doy 15 días al Banco Central e informame sobre todos estos movimientos extraños y si legalmente pueden o no tener tanto dinero el IPS en bueno.
0: Y sí, y es toda una movida que ya está toda estudiada. No, ya saben lo que va a pasar, la consecuencia. Y después, ¿dónde van a enviar? A la Fiscalía. ¿A la Fiscalía van a enviar? ¿A dónde otro lado? ¿Quién está en la Fiscalía? El señor fiscal. Un hombre probo. ¡Dambrena! ¡Dámona! Por favor. Esta historia ya la conocemos demasiado tiempo. Lo que hemos vivido mucho tiempo ya. Ya. Es una ópera bufa.
1: Bueno, usted que es médico... me envía un mensaje que me llena de orgullo y le debe llenar de orgullo a usted también. Orgullo paraguayo en la ciencia mundial, el doctor Esteban César Gabaza Sanabria, graduado de la Facultad de Ciencias Médicas e investigador en la más prestigiosa Universidad del Japón, es coautor de un gran descubrimiento científico mundial publicado esta semana en la más prestigiosa revista de medicina del mundo, Nature Communication. El hallazgo, identificaron que un fragmento de proteína bacteriana GRO-L causa fibrosis en pulmones, hígado y riñones. El avance es que desarrollaron anticuerpos que logran bloquearla y frenar la fibrosis en laboratorio. Un paso clave para nuevos tratamientos que pueden ayudar a millones de seres humanos. El doctor César Gabaza ha sido el mejor graduado de la Facultad de Ciencias Médicas de toda su historia. 35.5 felicitado.
0: Sí, no, hay muchas. Y ahora mismo, doctor, esa gente que está ahora, estos cirujanos infantiles, los que hacen, ¿cómo se llama? Terapia intensiva en niños y todo eso, y neurocirugía, inclusive cardiocirugía en niños. Y estos son los que están acá, están también protestando. Y entre ellos hay muchísimos, pero excelentísimos profesionales. Pero excelentísimos profesionales. Y todo eso está moviendo también a la gente, porque la gente se va... y te das cuenta que no es que solamente no le alcanza la plata para comprar alimentos, sino que también ya ni siquiera reciben atención médica, porque no hay ni siquiera hay medicamentos ni tampoco hay los implementos para utilizar ni siquiera a veces una jeringa. Entonces se está poniendo negra la morcilla. Entonces están buscando una excusa, están buscando un chivo expiatorio y después volver a las andadas.
1: ¿Usted cree que están buscando sacrificar a Peña?
0: Sí, totalmente.
1: Muy claro.
0: Pero tal vez no sean tan... tal vez otra vez de vuelta, después van a encontrar la vuelta como para justificarlo, pero puede ser que no también. Porque a veces también las luchas suelen ser... Cuando entre ellos le cortan la cabeza a alguien, le sacan y... le mandan al ostracismo, puede ser también.
1: Gracias a usted por su intervención esta mañana.
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3: Con 10:27 en la mañana de Libre, en la mañana de Contrapoder. Tengo una persona en línea. Buenos días.
4: Buenos días,
3: doctor
4: Benjamín
3: Fernando Bayaco. Hey, Pona, Bayaco, situación coa entre Cartes y Peña. Uñorainópicos y Cuay, ¿tera o aparentante?
4: No. Uñorainópicos y Cuay. No, Peña. Cuando dos años cumplieron Guarepe y mandato Peña, ya se estaban preparando. Se preparaban a Peña, con un arco y otro teatro y Cuay Curí, como se llamara Peña, pues. Ah, hoy piénamos a la vice, cuy. 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Amado como a curi más peor corresponde no a curi hoy pío. Está como presidente. 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Esta es una estrategia. 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

0: 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Gracias, doctor.
1: Gracias a usted por su participación desde el Bajo Chaco.
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10:37 de nuestra mañana, aquí en Libre, aquí en Contrapoder. Esta cuestión de la pelea entre Cartes y Peña es real, es simplemente una estrategia más. Ese es nuestro tema de conversación de hoy, después de la presentación de un informe que le piden tres senadores al Banco Central del Paraguay con respecto al Banco Bueno, del que era accionista e inversionista Santiago Peña. ¿La pelea entre Cartes y Peñas es real o solo apariencia? 57.1 dice están distrayendo, 21.4 buscan sacarlo del cargo, 21.4 es una pelea por el dinero, y 1% dice ya no le es útil. Opinión de nuestros oyentes esta mañana aquí en Libre, aquí en Contrapoder. Grave la situación de la educación en América Latina, según las pruebas PISA, que se hicieron el año pasado y que hoy se dieron a conocer sus resultados. En el caso de nuestro país, ubicado en penúltimo lugar, solo superado por Guatemala, que está peor, Paraguay quedó entre los países con peores resultados de las pruebas PISA 2025, con apenas 10% de los estudiantes de 15 años alcanzando el nivel mínimo en matemáticas y solo 24% en lectura y ciencia, según el informe de la OCDE, difundido este martes. La brecha con los países miembros fue amplia. Paraguay registró 10% de alumnos con competencias básicas en matemáticas, frente al 65% del promedio de la OCDE en lectura, 24 contra 69, y en ciencias 24 frente a 74. Los resultados produjeron en un contexto de expansión de la educación secundaria hacia sectores que antes quedaban fuera del sistema. La OCDE señaló que entre el 2022 y 2025 aumentó en Paraguay la cantidad de adolescentes de 15 años habilitados para rendir la prueba, pese a que esa población se redujo, una señal de mayor cobertura que pudo haber influido en la caída de los resultados de lectura y ciencias frente a la primera participación del país en el 2017. El desempeño fue similar en matemáticas y ciencias, pero empeoró en lectura, donde el bajo rendimiento aumentó 8 puntos porcentuales. El deterioro académico estuvo acompañado por un fuerte incremento del ausentismo escolar. El 50%

0: 39% de los alumnos, dice el informe dado a conocer en la fecha, dice con respecto a esto, voy a seguir, el 59% dijo que faltó al menos un día de clases durante 2 semanas previas a la prueba y el mismo porcentaje afirmó haberse saltado al menos una clase, mientras que el 55% reconoció haber llegado tarde. En el 2022 esos indicadores eran del 51, 52 y 45% respectivamente. También creció la distracción por dispositivos digitales. 38% señaló que sus compañeros se distraían con celulares u otros dispositivos en la mayoría o todas las clases de ciencias frente al 28% de la OCDE. El informe expuso además las dificultades sociales y tecnológicas del sistema educativo paraguayo. 33% de los estudiantes perteneció al cuartil internacional de menor nivel socioeconómico y 28% afirmó haber sufrido algún tipo de acoso varias veces al mes o más, frente al 20% promedio de la OCDE. Al mismo tiempo, 45% dijo utilizar herramientas de inteligencia artificial para aprender al menos una vez por semana. Paraguay participó en PISA 2025 con 6.500 estudiantes de 293 escuelas, una muestra representativa de unos 82.400 adolescentes de 15 años. ¿Qué les parece? Números catastróficos de la educación paraguaya, para preocuparse y de verdad.
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0: 10 con 46 en nuestra mañana aquí en Libre, aquí en Contrapoder. Nuestra conversación tiene que ver con el pedido de informes al Banco Central de las operaciones del Banco Bueno, el Banco de Santiago Peña. ¿La pelea entre Cartes y Peña sobre este tema es real o es solo una apariencia? Es nuestro tema de conversación. Rodrigo Pampliega dice, puro teatro. No cree que haya un distanciamiento. Rodolfo Jara Verdún dice, show para quienes creen en las novelas. Rodrigo Portillo, son socios comerciales, donde manda solo uno. Opinión de nuestros oyentes esta mañana, aquí en Libre, aquí en Contrapoder. Usted puede participar con nosotros, 0971-29-1933. Lo mismo también en las redes sociales. Ayer, cuando tuve que dejar el micrófono porque fui a la presentación del libro de Horacio Barrios y había dejado el tema acerca de del centenario de la radio, ¿cuál cree usted ha sido su mayor aporte? Se dieron varias intervenciones. Juan Carlos Barrios dice, la prensa tiene casi el mismo poder que el dinero. Es una gran aliada si está de tu lado, pero un enemigo gigante si está del otro lado. El periodista es de carne y hueso, movido generalmente por la avaricia y no precisamente por la integridad. El dinero gris de la frontera hace agua en todos los estratos sociales y aún más en los vulnerables. Norma Ramírez dice, el aporte de Radio Libre a la ciudadanía es incalculable porque primero enseña y luego informa. Escuchar Radio Libre es como asistir a conferencias magistrales con cada tema que explican las diferentes situaciones de la realidad paraguaya. El señor Cano dice, su aporte en la construcción de ciudadanía fue excepcional y sigue siéndolo. Hoy el día, con el formato por Internet, se revalorizó de vuelta frente a los otros medios de comunicación tradicionales. Virginia Ruiz Díaz, el aporte de la radio, ponernos en contexto de realidades que muchas veces obviamos por nuestra poca conexión con la realidad política, social, cultural y económica. Gacela Cristaldo, Cuba, la radio es una compañera de la vida cotidiana y es un símbolo de la libertad de expresión. Estas fueron participaciones que no las leí ayer bajo el tema del centenario de la radio, cual cree usted ha sido su gran aporte a la ciudadanía. Hoy estoy hablando del pedido de informes que han hecho los senadores en el día de ayer al Banco Central del Paraguay sobre el Banco Bueno, el Banco de Santiago Peña, porque dijo que era accionista, era parte del holding, presionado por la colocación de muchos fondos públicos, renunció en marzo del año pasado y dijo que con eso ya podía decirse que no tenía nada que ver con él mismo, cosa que también la gente siguió desconfiando mucho hasta ahora. Esas cosas que uno coloca como que me voy, pero en realidad sigo estando, y que finalmente da la sensación de no entender exactamente el conflicto de interés que supone una situación de ese tipo. Tengo una persona en línea, buenos días.
1: Buen día, señor Benjamín.
0: ¿Cómo ve esta situación? ¿Se pelean o se pelean? ¿A dónde apunta todo esto?
1: Si es el carácter personal estrictamente de Cartes, le van a quitar el camino a Peña. Y le van a dejarle como si fuera nada, ¿no? Le va a desconocer. Y si es que utiliza el sistema o la mentalidad colorada, es teatro. Va a poner, va a quitar, dice que por motivos diferentes, le va a quitar. Hola.
0: Sí, lo escucho.
1: Hola.
0: Lo escucho, adelante.
1: Le van a quitar del camino nomás y va a poner lo que ellos quieren manejar. Si no le pueden manejar y no le escucha y no le obedece, no hace lo que ellos quieren, como ellos quieren, le van a quitar del camino y le va a desconocer a él. Y

0: Vamos a poner a otro de la misma calaña que lleva al mismo. Ese es el estilo colorado. Ellos no importan, se matan entre ellos, se pelean todo el día, dicen barbaridades uno del otro y después de las elecciones votan todito por el Partido Colorado, por el fanatismo y por la estupidez. Y por la. Ellos no quieren ser libres, ¿no? Entonces quieren ser dictador, alguien que le mande, que le ordene nomás. Ellos así nomás quieren andar. Ese es el estilo colorado. Y eso se sabe hasta hoy, su creación. Y ellos obedecen al partido, dice. Endiosan al partido, más que la República, más que el país, más que el Estado paraguayo. El Partido Colorado es todo para ellos. Y si las personas no importa, pero también detrás de del Partido Colorado endiosa a personas, como ahora, por ejemplo, Cartes. Es un imbécil, el mafioso más grande. Y se adecua perfectamente al Partido Colorado. No se afiliaba ni votaba nunca, pero no se le interesaba. Y después le interesó últimamente porque le estaban persiguiendo y sabía que venía del Brasil, de otro lado. Entonces se metió en el Partido Colorado para salvarse. Y después ya, ahora le salvan y quedan acá presos, pero manda él. Entonces, sencillo. Pero si es carácter personal de Cárdenas, si quiere quitar del camino a Peña, al bombo le va a tirar. Y es como ellos, tribunal de partido, le echan a este de Soria, del Partido Colorado, por criticarle a él. Y no importa, no importa otra cosa, tiene que salir del partido, tiene que borrarle del partido. Y a este Ñereide, el gobernador de San Pedro, también parece que le quitaron del partido, por orden de Cartes, no sé. Y entonces, si es el partido, el carácter personal de Cartes que le va a aplicar Cartes a Peña, le van a quitar el camino y le van a desconocer. Pero si es el carácter del Partido Colorado, va a seguir para taparle, para quitarle el camino, para aminorar las cosas y va a solucionar y va a seguir poniendo a ellos lo que le interesa. Eso nomás. Y para cumplir lo que dice Carmen. Nada más.
1: O sea,
0: Carmen es la última
1: y
0: palabra.
1: este presidente no tiene ninguna posibilidad de enfrentársele?
0: Vicepresidente.
1: El presidente Peña Picón de Catuila opo a la carta contra.
0: Ambas algo mandado de hoy, bebé. Ella, donde ya puesta, oye, vamos a yo capeteta, yo no sé, bebé. Si no le obedece, si no le escucha, si no hace lo como ellos quieren. En cuestión de plata, cuestión de dinero, cuestión de. Todo entra allí. Si el banco. Paraísos fiscales en Menéndez Banco, bueno, mi amor, dos pa' mañana de plata. ¿Quién sabe más? Arena, bebé, la mañana de plata, bebé, que está en. Donde está la casa matriz de banco, bueno.
1: O sea
0: Que
1: que
0: es. ¿Cómo es el paisito chiquitito que es demasiado rico la vida ahí?
1: Suiza.
0: No, no, el otro. Que es
1: Suiza.
0: igual que Suiza, es caro la vida y se vive mejor.
1: Pero entonces, en
0: El país
1: definitiva,
0: pequeño.
1: para usted es puro teatro esto.
0: Sí, para puro teatro, puro teatro.
1: Gracias a usted por su intervención esta mañana.
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5: Diez con 58 en la mañana de Libre, en la mañana de Contrapoder. ¿La pelea entre Cartes y Peña es real o solo de apariencia? Nuestro tema de conversación de hoy, dice Julio César Miranda Gamarra, en los comederos de gatos siempre hay peleas. Cuando hay alimentos y hambre, todos son, entre comillas, hermanos. Explica este oyente el pedido de informes que ha hecho ayer un grupo de senadores cartistas al Banco Central del Paraguay por movimientos sospechosos del Banco Bueno. En varias cuestiones en las que hay incluso plata pública y en donde hay preocupación en torno a cuál puede ser el futuro de ella, especialmente cuando no se cumplió las normas que establecían límites a la colocación de esos fondos en entidades bancarias. Vamos a la actualización internacional de la hora.
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7: 12:30, 11:30 en Canarias.
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7: Buenos días. Huelga educativa en Cataluña. Miles de docentes se manifiestan a esta hora en Barcelona, coincidiendo con el inicio del curso escolar. Los sindicatos hablan de emergencia educativa y piden más inversión en la educación pública. En la capital catalana, Laura Hurtado.
9: Buenas tardes. La manifestación en Barcelona ha llegado a la Plaza Sant Jaume después de una mañana de cortes y protestas en los principales accesos a la ciudad. Acaba de terminar también la macroasamblea que se ha organizado en la plaza para debatir sobre los principales temas en disputa, entre los cuales la inclusión o las ratios en las aulas. Nos lo explican quienes lo viven en primera persona.
10: La ratio de infantil es de 20, yo empiezo ya con 22 el curso. Tengo 6 niños con necesidades educativas especiales ya diagnosticados en clase. Y 4 por diagnosticar. Uno que acaba de venir de otro país no ha estado escolarizado nunca.
11: Al final es una lucha que llevamos todo un curso, así que es obvio, ¿no?, que puede haber algo de cansancio, eso lo hemos notado a final de curso.
9: A esta hora los sindicatos cifran en un 20% el seguimiento de la huelga y la consellería en menos de un 10%.
7: España suspende el informe PISA 2025 y obtiene el peor resultado de su historia. Los alumnos españoles empeoran a la vez en lectura, matemáticas y ciencias. Por comunidades, Madrid ha desbancado a Castilla y León del primer puesto y Asturias se sitúa en tercera posición. Mercedes Zarzalejo y Eva Ledo, consejeras de Educación madrileña y del Principado.
12: Son positivos gracias a las políticas educativas que venimos implantando en el gobierno de Isabel Díaz Ayuso desde el 2019, con esos refuerzos de matemáticas y con esos refuerzos también en comprensión lectora.
13: El nivel de rendimiento es muy representativo, porque prácticamente el 70% del alumnado se sitúa en la zona.

0: intermedia. Los resultados reflejan al 70% de nuestro alumnado.
1: El presidente de Ceuta, Juan Jesús Vivas, se encuentra hoy en Bruselas para reclamar a la Comisión Europea una actuación contundente a la crisis que está viviendo la ciudad autónoma, Elena Pernas.
2: Sí, el presidente ceutí pide un estatus específico para Ceuta y Melilla, más presencia de Frontex y que el Parlamento Europeo haga una declaración defendiendo las fronteras.
3: Que haya una manifestación categórica e inequívoca por parte del Parlamento Europeo, poniendo de manifiesto que nuestras fronteras del sur, las dos únicas fronteras terrestres que tiene Europa en África, son fronteras europeas, tanto la de Ceuta como la de Melilla. Poniendo de manifiesto que las fronteras se deben de respetar y que si no se respetan las fronteras, no se está respetando Europa.
2: Vivas se va a reunir con los comisarios europeos de Migraciones y Mediterráneo, que esta tarde van a celebrar también otro encuentro con el ministro de Exteriores español, con José Manuel Álvarez.
1: A punto de comenzar la rueda de prensa posterior al Consejo de Ministros, que van a poder seguir en Radio 5 Todo Noticias y en la que se van a aportar más detalles sobre los documentos que van a desclasificar en relación a la entrada de migrantes a Ceuta los días del 30 y 31 de julio y que estarán disponibles mañana. Mientras el PSOE y parte del gobierno cuestionan la investigación de la Audiencia Nacional sobre lo ocurrido y la responsabilidad de Marruecos, una postura que critica la portavoz parlamentaria del PP, Esther Muñoz.
4: Es ya un leitmotiv del gobierno atacar al Poder Judicial. Es algo que hemos visto durante toda la legislatura y cuando los hechos contradicen el relato del gobierno, pues atacan a quien haga falta.
1: Y una última hora desde Galicia. La jueza del Tribunal de Instancia de Santiago de Compostela se muestra favorable al indulto del maquinista del Albia por el accidente ferroviario en Angrois en 2013, en el que murieron 80 personas. José Manuel García, Coruña.
5: ¿Qué tal? La magistrada asegura que concurren razones de justicia y equidad. Destaca que las víctimas que se han pronunciado sobre la solicitud del maquinista lo han hecho mayoritariamente a favor. La jueza informa favorablemente al indulto de la parte de la pena que excede a los 2 años, lo que evitaría el ingreso de Francisco José Garzón en prisión. Destaca que mostró siempre su arrepentimiento al tiempo que se encuentra actualmente jubilado de su actividad profesional, por lo que el pronóstico de que vuelva a delinquir es prácticamente nulo.
1: Es todo. 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
11: 11:05 en la mañana de Libre. La pelea entre Cartes y Peña, ¿es real o solo apariencia? Nuestra conversación de esta mañana aquí en Libre. Los números de la participación de nuestros oyentes. 53.3 dice están distrayendo, 20% buscan sacarlo del cargo, 20% una pelea por el dinero y 6.7 ya no le es útil. Peña a Cartes. Opiniones de nuestros oyentes esta mañana al pedido de informes que han presentado Bachi Núñez y los senadores Ríos y Chase. Perdón, Barrios y Chase. Núñez, Barrios y Chase. También hay sesión de la Cámara Baja, como todos los días martes. Tienen reuniones y tienen también intervenciones que tienen distintos tipos de tonos.

0: En este momento hace uso de palabra un colorado, Hernán Héctor Bocha Figueredo. Escuchemos qué puede estar diciendo alguien como él.
1: Fabrica, exporta y genera oportunidades. Queremos que nuestros jóvenes encuentren aquí las oportunidades que buscan, que nuestros emprendedores puedan crecer, que nuestras empresas puedan invertir y generar más empleo y que cada producto paraguayo lleve consigo el orgullo de nuestra gente y la calidad de nuestro país. La industria también tiene un papel fundamental en la construcción de un Paraguay con mayor inclusión y bienestar, porque detrás de cada fábrica, de cada taller, de cada emprendimiento y de cada industria, hay familias que dependen de ese trabajo y comunidades que se desarrollan.
0: Esto es lo que dice Figueredo, diputado colorado, elogiando un proyecto gubernamental. Tengo una persona en línea, buenos días.
2: Buenos días, doctor, ¿cómo estás?
0: Bien, ¿cómo ves esta realidad de las cosas? ¿Hay una pelea o no entre Cartes y Peña?
2: Mire, quiero tomar de lo del pedido de informe, sí. Primero. Hay que tomar en cuenta un detalle, doctor. Se enteró que hay un escándalo en el Brasil, porque el Banco Central de Brasil, que supongo es una estructura mejor institucionalizada que la nuestra, llevó a la quiebra a un banco porque desfalcó 11 mil millones de dólares del sistema jubilatorio brasileño.
0: Sí, el Banco Master. Sí, conozco el caso.
2: Bueno, entonces lo que acá está sucediendo es que están ya adelantando este pedido de informe. Es como pasarle un copiatín al banco. O sea, le va a decir, bueno, esto y esto se va a responder. Es un juego entre ellos. Por este lado va a ir la pelota, por aquí el otro lado no va a ir, aquí va a estar adelantado el jugador, esto. Entonces, lo que se hace es un preparado nada más para que el banco, bueno, en su momento pueda defenderse ante cualquier requerimiento del Banco Central, o mismo cuando el Fondo Monetario Internacional, que le está diciendo ahora, aclaren sus cuentas, ordenen sus gastos, entonces sean previsibles en el cumplimiento de sus obligaciones, le aprieta un poco más, el Banco Central tiene que dar una respuesta al gobierno y va a tener que decir dónde están más de 1.000 millones de dólares. Entonces, yo pues, supongo que esto es nada más que una charada, una puesta en escena, pero que en el fondo ya está pudiendo decir que esto se está haciendo así, por supuesto se va a ajustar, a acomodar acá, a acomodar allá. Para mí no es no algo serio, sino sencillamente abrir el paraguas antes de que llueva, nada más que eso. En segundo punto, supo usted que está el anteproyecto de modificación del estatuto agrario, ¿verdad?
0: Sí.
2: ¿Usted no tiene ese proyecto por si acaso?
0: No.
2: Bueno, en ese número le puedo enviar por WhatsApp el anteproyecto.
0: Sí, cómo no.
2: Bueno, más tarde.
0: Pero hágame una síntesis de eso y cuál es. Hágame una síntesis, ¿cuál es el problema?
2: Entre las 11:30 y las 12 puedo enviarle.
0: Sí, claro, pero cuénteme cuál es la cuestión de fondo.
2: La cuestión de fondo es esta: que tenemos casi 4 millones de hectáreas de cosecha que están realizándose en tierras del INDER a través de arrendamiento de las tierras de los colonos o los microagricultores, además de que algunos eran colonias que ya desagotados por la miseria tuvieron que emigrar a constituir el asentamiento de miseria en Central y en otras ciudades, y eso está 4 millones de hectáreas que el 95% doctor es tierra del INDER. Además se tiene 2 millones de hectáreas que todavía está a mano de 260 mil familias campesinas, que ahora le van a proponer decir, bueno, hoy te doy tu título, mañana puedes irte a un banco a hipotecar. Para eso se va a modificar la ley. Y eso posibilitaría que en 1 o 2 meses, como cualquier hipoteca del mundo, si en 1 o 2 meses no paga, entonces ya podría ser procesado y llevar a remate esa propiedad. Por supuesto, van a ir a comprar la gente que...

0: imagínense, tiene una subasta pública. Y otro aspecto importante es que se elimina la calificación necesaria y determinante de que tiene que ser familia agricultura, familia campesina, para que se le pueda otorgar la tierra. Y hoy se limita a 30 hectáreas por familia que se le puede tener en la región oriental y 150 hectáreas en la occidental. A partir de esta modificación de la ley, puede uno pedir la adjudicación de 500 hectáreas, 1000 hectáreas que está ocupando. Vale decir, Antonio Bielsi puede decir, acá sembré 1000 hectáreas que son fiscales y quiero que se me adjudique, y su bolillo puede decir, tengo 2000 hectáreas acá que solicito se me adjudique. Y la modificación contempla que ya la Junta Asesora del INDER no tenga dictamen vinculante, entonces va a depender exclusivamente del director o el presidente del INDER decirle a adjudicamos y le vendemos a esta persona porque yo así lo decido. Ese es el proyecto que se está filtrando, y para mí que todo esto de armar tanto problema con el tema de solucionar a los médicos su problema, solamente dijo Blanca Ovelar, con el tabaco se tiene 700 millones de dólares. Previo cálculo, yo digo que con ojo de azar se recauda 400, y vamos al 60%, 400 millones de dólares, y con la bebida alcohólica otro tanto. Sin aumentar el impuesto a rubros esenciales ni a las fábricas, entonces se podría tranquilamente recaudar para solucionar el problema. Pero esto es mucho más grave, porque son querer poner en manos del sistema financiero internacional 7 millones de hectáreas, lo que le cité, más las 2 millones de hectáreas que son los humedales que va del Pirapó, de Vicuario y toda la zona de Yembucú. Esa es la intención internacional de que seamos un lote totalmente agrícola. ¿No acaso no lo mataron a Allende cuando quiso nacionalizar las minas de cobre en Chile? Acá nuestro mayor tesoro son las tierras y el agua. Entonces quieren despojar a la población campesina la habitación rural del país para poder, eso que queda en manos de lo que están hoy siendo beneficiados, 4 frigoríficos o 3 frigoríficos y 4 copiadoras internacionales de soja. Eso es en el fondo lo que están realizando con una precisión quirúrgica, doctor. Bueno, voy a enviar el proyecto, proyecto de ley, y por supuesto hay buenas intenciones, pero con todo contrato leonino hay que leer las letras chicas. Y entonces se refiere a Horacio Cartes con Peña, si no puedo no levantar Peña, el chico, digo chico, porque soy mayor que nada más, él enseguida, creo que al año, ya hizo una ostentación de una casa de 3 millones de dólares. Así fue, pensamos en la Nino, ¿verdad?
1: Sí.
0: Al año nomás.
1: Sí.
0: Entonces, doctor, ¿usted cree que el grupo, no Horacio, el grupo que le sustenta a Carte, politólogo, sociólogo, psicólogo, le eligieron por algo a Peña? No, esto era, digo, este me gusta, este me parece, este tiene un asesoramiento mucho más complejo, y le dice, esa es la persona que conviene, es inmaduro, le gusta ostentar y no toma algo en serio. Entonces eligen la persona adecuada para el proyecto que se tiene. Santiago Peña no es un proyecto de 5 años, doctor. Santiago Peña, como Horacio Cartes o el Partido Colorado mismo, es un proyecto a largo plazo para que todo el territorio nacional le sirva a las grandes empresas internacionales. Nada más que eso. ¿Y dónde se ve eso? Acuérdese el hermano en arma, que tenía 150 millones de dólares. Fíjese que ahora se le está descomisando los bienes porque se supone que obtuvo un lavado de dinero acá. ¿Y dónde tenía su mayor depósito, doctor? ¿Se acuerda? En Banco Nacional de Fomento. 150 millones de dólares manejó desde el Banco de Fomento para, según la justicia, lavar dinero en el país. ¿Y qué pasó con el presidente del Banco de Fomento de entonces, Carlos Pereira? Fue al Ministerio de Vivienda y Urbanismo cuando saltó el escándalo. En tiempo de Marito, administrando el dinero del hermano del alma de Horacio Cartes, fue al Ministerio de Vivienda y Urbanismo con Mario Adolfo Benítez,

0: ahí les llevaron después como interventor de la municipalidad de Asunción, y en este gobierno lo pusieron como consejero del IPS. Entonces eso quiere decir que la persona que le benefició a Darío Mese trascendió tres gobiernos. Pero le repito, acá no es una cuestión de que Horacio Carr dice yo quiero esto, aquello. Acá hay todo un equipo, porque hay un plan para apoderarse de todo el territorio nacional para que sea una eficiente lota agrícola dentro del sistema productivo internacional, y que los impertinentes caballos que quieren cultivar la tierra se comiencen a aglutinar y hacinar en asentamientos miseria alrededor de sus pequeñas ciudades. Y como muestra lo último, va a haber la información, 337.000 industrias dice que tenemos, y tenemos 370, y ellos mismos están publicando que tenemos 370.000 empleados de la industria, ¿no? O sea, tenemos un promedio de 10 empleados por industria. Eso es apenas una microempresa, una microempresa o pequeña empresa. Quiere decir que el país está demasiado lejos de industrializarse, y además porque tiene la finalidad de ser una eficiente lota agrícola para seguir expoliando nuestros recursos naturales, tal como se comienza a hacer desde la colonia, porque los españoles vinieron a depredar acá, siguieron los ingleses, la Angueira, nuestra Paguaya, acá los Casados, los Quebrachales, Trochiu, los Llanos, todos vinieron a despoblar de los recursos naturales al país. Y bueno, así nos va. Esa es la intención, doctor. Le estoy enviando el anteproyecto después de las 11:30.
1: Gracias a usted por su intervención esta mañana.
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1: Con 20 en la mañana de Libre, tengo una persona en línea. Buenos días.
6: Buen día, Benjamín, ¿cómo estás?
1: Muy bien, ¿cómo ve este tema, esta lucha, esta cuestión sorprendente de ayer de solicitar informe al Banco Central? ¿Qué lo podían hacer ellos directamente? ¿Por qué exhibirse públicamente para decirle a Peña, queremos saber en qué andan tus socios y en dónde está la plata de la gente? Porque hay preocupación sobre el tema. Algunos dicen que es un mensaje en lenguaje mafioso.
6: Y puede ser, no sé, realmente es nadie ahí de los actores en esta opereta que se está dando puede alegar ignorancia sobre lo que significaba despojar a los fondos jubilatorios, despojar al IPS de los fondos jubilatorios para meter en un banco de alto riesgo. Ninguno de esos tres denunciantes que son los pesos

0: pesado del cartismo, y por supuesto que responden a HC, nadie puede alegar ignorancia y ahora están pidiendo informes. Hay algo detrás de eso. No hay un pedido de informe sincero, real, para saber lo que está pasando con Bueno Bank. Ellos lo saben, siempre lo supieron. La toma de fondos jubilatorios del IPS formó parte de una estrategia financiera y también de la estrategia de apoderamiento de todas las instituciones del Paraguay, que es un objetivo logrado. Todas las instituciones están en sus manos. Ahora, ¿cuál es la intención con este destape que están haciendo supuestamente estos buenos muchachitos? Y no sé, pero me da miedo, como jubilado de IPS que soy.
1: Porque puede caerse todo, dice usted.
0: Claro, alguna vez yo ya te dije que en algún momento, si se sienten amenazados o si tienen algún sentimiento de que podrían perder en el 2028, ellos saben que eso va a ser una debacle y una catástrofe para ellos, porque va a caer el Partido Colorado y va a caer toda la estructura, porque no va a subir otra fracción del Partido Colorado. Difícil que sea eso. Y si se quedan ellos, también las cosas se están poniendo cada vez más espesas por la mala gestión y porque la economía, la tendencia es a que esté cada día peor. Y no hace falta ser economista de carrera ni analista económico fino para darse cuenta de que las cosas van para peor y no para mejor, como dijo alguna vez nuestro querido Santi Peña. No hace falta. Todo va para peor. Entonces, ellos tienen que protegerse. ¿Y dónde está el dinero grueso? Y ahí en el Bueno Bank. ¿Y qué podría suceder? No sé. Esto, por ejemplo, este pedido de informes, en otros países, si el Bueno Bank hubiera sido un banco serio, esto puede desatar un pánico financiero.
1: Sí, claro.
0: ¿No te parece?
1: Claro.
0: ¿Verdad?
1: Claro.
0: En otro país se podría desatar un pánico. Ahora, ¿qué pasa con Bueno Bank? Yo dudo de que haya en Bueno Bank algún inversionista que tenga, que no sean ellos mismos, ¿verdad?, que están manejando toda la información confidencial, que un inversionista cualquiera, vos, yo, que tengamos 10 millones de dólares y nos asustamos y decimos, quiero mi plata. Se arma un quilombo. ¿No te parece?
1: Uh-huh. ¿Sí?
0: Entonces, ¿cuál es la intención real? Y es complicado realmente, porque el escenario está difícil, porque podría ser de que Santi Peña estaba manejando ya muy discrecionalmente eso y generó celos en el otro grupo. Porque son dos grupos bien definidos. Santi Peña y su equipito y el grupo político encabezado por el que están ahí Bachi, todos los que se fueron ahí a pedir el informe. Y el resto de los guanacos que están ahí sin decir una sola palabra, pero que acompañan. Entonces, y HC es el árbitro. Él no puede darse el lujo de que se le moleste una parte de su equipo. En este momento la parte del equipo más débil es Santi. Hace rato ya que viene así. Alguna vez ya lo hablamos. De que probablemente en algún momento lo iban a quemar a Santi Peña porque el horno no está para bollo. Como dice Víctor Raúl, están rascando la olla. El Fondo Monetario Internacional lo está acogotando. Nos vamos a endeudar más y dentro de poco ya no vamos a tener más plata, apenas para pagar los intereses de la deuda. ¿Y qué va a pasar con el gran funcionariado público que tenemos? No va a haber plata para pagar esa montaña de gente que ocupa los puestos.

0: públicos. Inútiles, entre paréntesis, mediocres. Entonces la situación es complicada. Y ellos, y Cartes, que no come vidrio, como dicen los curepas, él no se asesora con esto, como vos solés decir, esto ayuda a galletas que le rodean. Él tiene asesores de alto vuelo que ya le están planteando escenarios a corto, mediano y largo plazo, y están haciendo escenarios posibles sobre una derrota del Partido Colorado en las elecciones del 28, y en última instancia, si ganan, una economía catastrófica, dificilísima de solucionar, y con un montón de gente afiliada al Partido Colorado que está buscando puestos.
1: Pero pongámonos del otro lado, del lado de Peña. Peña podría decirle, ¿por qué me hacen eso públicamente?
0: Pero a Peña no le importa un rábano. Él lo único que quiere es... va a terminar con una trompada en la cara. No sabemos cómo puede terminar ese próximo. Ahora, después de esto último que pasó, hay mensajes muy, muy jodidos para ellos. Son mensajes tremendos esos.
1: Se está refiriendo, bueno, miedo. Ya ha habido varios, ¿no? Lalo Gómez,
0: claro, locutor número 2. Claro, claro. Y ya últimamente en este mundo, cada vez más pequeño, ya no hay muchos lugares donde meterse y donde esconderse. Es complicado. Y Santi Peña, si lo queman, iba a pasar mal. Porque ellos mismos, su misma gente lo va a... va a empezar a hacer actuar la fiscalía, la contraloría, que esto, lo otro, que dejó de ser amigo, dejó de ser del equipo, bueno, listo, quemémoslo, ya está.
1: Sí, hay varios casos de eso. Hernán Rivas también es otro ejemplo.
0: Y por supuesto, y van a aparecer más, van a aparecer muchos más, van a ir quemando todo lo que sea necesario, y la idea en este momento es protegerlo a HC. Y de hecho, a mí, por ejemplo, te voy a decir una cosa que me... Yo estoy de acuerdo con que los médicos ganen más. Es una profesión complicada, una profesión que requiere mucho estudio, mucho sacrificio, mucha inversión. El que estudia medicina, por ejemplo, no puede trabajar. El que estudia en serio, no puede trabajar. Los padres lo tienen que financiar. Alguien le tiene que financiar la carrera. Hay una inversión ahí. Muy bien. Merecen ganar bien si son buenos médicos. Ese luego ya es un factor que está en contra de toda esta caterva de mediocres que, desgraciadamente, no sé, están ahí todo mezclado, ¿verdad? Porque hay muy buenos médicos que merecerían ganar 25, 30 millones de guaraní al mes, y otros que no merecen ganar ni mínimo, pero bueno, yeje a Paco, está todo un yeje a Guazú ahí que no vamos a poder definir.
1: Muy claro, gracias a usted por su intervención desde las alturas de Zapucay.
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1: Nos tenemos que ir. Las pruebas PISA, pruebas muy prestigiosas que miden la calidad educativa, nos coloca muy mal, entre los peores lugares de educación a nivel mundial. Y todo lo que vemos es finalmente consecuencia de eso. Esa nomás es la realidad de las cosas. Y no hay que ser demasiado culto para eso. José María Cursi dice, ¿no le parece a usted que los políticos son una clase social o una casta que para el de afuera se pelean, pero el día a día son lo mismo, que comen, chupan y hacen negocios entre ellos? El pueblo paraguayo tiene el mismo problema que el argentino. La inversión en educación desde hace años en su país mucho peor, y los políticos salen de ese pueblo, y como es su pueblo todavía oprimido y con miedo a que lo echen de su trabajo, vota siempre al Partido Colorado. Abrazo, dice José María Cursi. Nos vamos de nuestro encuentro matutino de hoy. ¿En la pelea entre Cartes y Peña es real o solo apariencia? 56.3 están distrayendo, 18.8 buscan sacarlo del cargo a Peña, 18.8 una pelea por el dinero, y 6.3 ya no le es útil el títere. Nos vamos de nuestro encuentro, Claudia Inoue, con tiempo de noticias. De mi parte será hasta mañana 7:30. Buenos días y buena suerte.

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1: Muy buenos días, ¿cómo están? Soy Claudia Inoue, son las 11 de la mañana con 33 minutos. Damos inicio al informativo Tiempo de Noticias. Iniciamos con las informaciones destacadas de este martes 8 de septiembre. Iniciamos con las informaciones destacadas de este martes 8 de septiembre. Hugo Javier sigue intubado y sedado. El director del Hospital Nacional de Itagua, el doctor Miguel Ferreira, brindó durante la mañana de este martes un reporte sobre la situación en la que se encuentra el exgobernador de Central, Hugo Javier González, al día siguiente de haber sido intervenido de una cirugía en la que le colocaron un catéter dentro del cerebro. El estado de salud de Hugo Javier continúa bajo una rigurosa observación, expuso el médico, indicando que se le están realizando monitoreos constantes de su cuadro neurológico tras el traumatismo sufrido. Consultado sobre si existe un hundimiento del hueso ocular, como se mencionó en distintas versiones, Ferreira respondió: no tiene, solamente tiene un edema importante, hematomas importantes, pero no hay hundimiento. Eso es buena señal, indicó. En cuanto al procedimiento quirúrgico efectuado al momento de su ingreso, el profesional explicó que se le aplicó el protocolo previsto desde el comienzo para esta clase de lesiones. En este caso, con este tipo de traumatismo y con este nivel de lesión, lo que se hace es solamente la instalación de un catéter, que es un tubito que se mete dentro del cerebro hasta la mitad para medir la presión intracraneal, para ir controlando la evolución del daño cerebral a severo. En otro punto remarcó que su estabilidad de este indicador es crucial para evitar un nuevo ingreso al quirófano. El director del hospital destacó que el resto de los órganos vitales funcionan con normalidad y que no requiere un soporte farmacológico. Sobre las causas que originaron este cuadro y la duda sobre un posible traumatismo por golpe o accidente cerebrovascular, como causa de su traslado a internación, Ferreira analizó que la forma de presentación que él tuvo es menos frecuente que un ACV y más frecuente en un paciente con trauma.

Huelga de médicos. El presidente de la Cámara de Diputados, Raúl Latorre, sostuvo que el gran desafío en el análisis del presupuesto 2027 es reducir los gastos superfluos y

0: optimizar los recursos públicos para destinarlos a áreas prioritarias como salud. Cortar la grasa implica cortar los gastos superfluos y que esto sea redireccionado hacia los servicios esenciales que debe prestar el Estado. En este caso es imposible no mencionar la situación de la salud, las conversaciones que están existiendo con el gremio médico y el gran desafío que tiene el Estado de llegar a un acuerdo con ellos, afirmó Latorre. En ese sentido, el titular de diputados señaló que uno de los principales puntos de discusión con los médicos debe ser el salario básico y a partir de allí establecer complementos vinculados a la formación y a la antigüedad. El presidente de diputados confirmó que las conversaciones para buscar una salida a la crisis médica ya comenzaron a trasladarse al ámbito legislativo, donde se debe estudiar el presupuesto presentado por el Ejecutivo, cuyo borrador no contempla las reivindicaciones de los profesionales de blanco. La situación de los médicos se encuentra marcada por la renuncia masiva de profesionales y el anuncio de una nueva huelga, situación que llevó a distintos sectores del gobierno y del Congreso a buscar alternativas para destrabar este conflicto. Con 11:37 de la mañana, estamos en el informativo Tiempo de Noticias. Vamos a cumplir con la pausa y volvemos.
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0: 11 de la mañana con 43 minutos, seguimos en este informativo Tiempo de Noticias. Paraguay queda entre los últimos de América Latina y 9 de cada 10 alumnos no alcanzan el nivel básico en matemáticas según el último informe de PISA. La Organización para la Cooperación y el Desarrollo publicó los resultados del test de PISA, la evaluación internacional que mide las competencias de alumnos de 15 años en matemáticas, lectura y ciencias. Paraguay se ubicó entre los sistemas con peores resultados en América Latina. En matemáticas, Paraguay obtuvo 334 puntos, el mismo puntaje que Guatemala y por debajo de República Dominicana. El promedio de la OCDE fue de 463 puntos. El 91% de los estudiantes paraguayos no alcanzó el nivel mínimo de competencia. En lectura, el país alcanzó 352 puntos y el 77% de los alumnos no llegó al nivel básico. Y en ciencias sumó 355 puntos con el 76% por debajo del umbral mínimo. Hace algunos minutos, en la sesión extraordinaria de Cámara de Diputados, la diputada Rocío Vallejo hizo uso de la palabra y comentó sobre estos resultados que se dieron a conocer el día de hoy sobre la evaluación PISA a estudiantes paraguayos que queremos compartir con ustedes en este informativo. Esto fue lo que dijo la diputada Rocío Vallejo.
1: A la vista, que son 17. A consideración.
2: ¿Qué te hicieron, Hugo Javier? ¿Qué te hicieron? Pero yo me pregunto, ¿qué te hicieron, Hugo Javier, en el 2018? Entrar a la cárcel, Hugo Javier no tenía para comer. ¿Quién llevó todo el dinero que administraban a sus espaldas? ¿Y qué te hicieron ayer, Hugo Javier? ¿Qué te hicieron? Eso deben aclararlo las autoridades. Deben mostrar ese video, aunque dure 6 o 7 horas. Debemos ver el video completo, no lo que ellos nos quieren mostrar.

0: pensar diferente. La prohibición al pensamiento crítico de dos jóvenes, uno de ellos concejal Pablo Callizo y ambos candidatos Seba Garay y Pablo Callizo por la Alianza. ¿Cuál es el mensaje hace 50 años con la intervención de varios colegios? La del Cristo Rey fue la más violenta. ¿Y cuál es el mensaje hoy en el 2026? El mensaje es exactamente el mismo. No podemos pensar diferente. No podemos manifestarnos. No podemos expresar libremente lo que pensamos. Estuvieron en la vereda equivocada. Y a todo esto se suma, señor presidente, el informe que acaba de ser publicado de los nuevos niveles de nuestros alumnos en el informe PISA. Nuestros alumnos en lectura están con un 24% contra el 69% de promedio establecido por la Organización de Cooperación y Desarrollo Económico. En matemáticas están en 12 contra 64%. En ciencias está 24 contra 74. Y en comprensión de cuestiones de computación informáticas, 14 contra 64. Esa es la educación que hoy tenemos en el Paraguay. Esa es la educación que se refleja. ¿Y a quién le conviene que la gente siga en este estado de cosas? ¿Qué hace el gobierno aparte de construir y construir y construir hospitales sin médicos? Bueno, colegios no sé si están construyendo, arreglando, ni eso. ¿En qué está mejorando la educación? En absolutamente nada. Retrocedimos aún más en comparación de la prueba realizada hace unos años. En honor al tiempo, señor presidente, realmente, ¿a dónde está yendo el Paraguay? ¿Qué te están haciendo, mi querido Paraguay? Muchas gracias.
1: Intervención de la diputada Rocío Vallejo, hoy en la sesión extraordinaria de Cámara de Diputados que sigue en estos momentos todavía. 11:49 de la mañana. Nosotros a continuación también en este espacio vamos a compartir con ustedes el comentario 3x3 de la fecha.
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3: El pedido de informe de legisladores cartistas al Banco Central del Paraguay acerca de qué controles aplicaron para el trabajo financiero del Banco Bueno tiene diferentes interpretaciones. Esta entidad bancaria ha tenido un sorprendente desarrollo en los últimos años con la llegada de Santiago Peña, uno de sus inversionistas y accionistas, al cargo político. Se utilizaron varios recursos del sector público, especialmente del IPS, para apalancarlo financieramente y empezar una serie de inversiones que llaman muchísimo la atención y que aparentemente, según el pedido de informes de los tres senadores cartistas, se encontrarían cuestiones de dudoso proceder. Incluso han afirmado que el Banco Central incluso desoyó recomendaciones de adentro que tenían que ver sobre la operatividad de esta entidad financiera. Lo cierto y concreto detrás del mismo es que parte de una idea de fractura, de ruptura entre Peña y Cartes, en donde este último, que es su baleador político, pareciera enviarle un mensaje en clave, de forma evidente, en torno a su proceder y a lo que rodea ese ámbito de las relaciones de carácter comercial. Ciertamente la renuncia de Peña el año pasado a ser accionista de esta entidad bancaria llega ya mucho de tiempo después, cuando capturó gran cantidad de los recursos públicos, especialmente de la previsional, poniendo en serio riesgo incluso ese capital, según varios especialistas. Ahora veremos hasta dónde llega la investigación del Banco Central, que tiene 15 días para responder sobre el tema, y la petición parece redactada por el mismo diario ABC Color, que tiene una empresa bancaria con la que se encuentra en conflicto desde hace cierto tiempo con el Bueno Bank. Todo esto envía un mensaje nada positivo en torno al manejo de las finanzas y de la política de un país que se siente orgulloso del grado de inversión.
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3: La salud en el Paraguay sigue por los suelos y no hay una respuesta del gobierno acorde a las necesidades y demandas actuales. El gobierno parte de la idea que si concede

0: tendrá que conceder con otros sectores y no hay plata. Cuando se le sugiere al Ejecutivo que comience a recortar, no responde de ninguna manera, incluso a la petición de sus propios integrantes de movimiento político. Hay otros que solicitan el cambio de la ministra como una opción y alternativa. Hay otros que siguen esperando una resolución del mismo, uniendo fuerzas con otros sectores para una gran manifestación en la tercera semana de septiembre. Mientras tanto, los sujetos principales de la salud pública, los pacientes, se encuentran abandonados y a su suerte. Le siguen renunciando varios médicos, no hay ninguna apuesta a organizar el sistema sanitario y menos para tratar a la gente con la dignidad que la Constitución Nacional obliga a los gobiernos cuando se trata de la salud. Muy lejos de todas las aspiraciones ciudadanas y en un desenganche absoluto con la población paraguaya en su conjunto, el gobierno de Peña ante los reclamos de los médicos.
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0: Las peleas por el control de la Facultad de Derecho de la Universidad Nacional de Asunción tienen diferentes connotaciones. Evidentemente, esta facultad ha dejado de ser un faro de la cultura para convertirse en un centro en donde la política rastrera partidaria lo domina todo y donde hay que controlar las cátedras y los profesores y las representaciones estudiantiles, de manera a colocar a uno de sus miembros en el Consejo de la Magistratura y a partir de allí tener incidencia en el nombramiento de jueces y fiscales. Ciertamente esa máquina proveedora ha sacado también varios resultados desastrosos, como el caso de Bogarín, quien fue calificado hasta ahora por el gobierno norteamericano de significativamente corrupto por todas las operaciones que realiza en ese ámbito. Ahora están buscando renovar su decano y no pueden haber elecciones porque uno de los grupos quiere más tiempo, de forma tal a comprar las voluntades y acceder al cargo. Hay otros que decimos que la Facultad de Derecho por el bien de la cultura paraguaya debería ser clausurada por un tiempo, hasta que se limpie por completo no solo su malla curricular, sino su claustro académico, para recuperar el prestigio y la necesidad de administrar justicia en un país absolutamente injusto y desigual.
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2: Once cincuenta y cinco de la mañana, allí teníamos el comentario 3x3 de hoy. Cumplimos brevemente nuestra última pausa y volvemos.
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2: 11:57 de la mañana, estamos en la parte final del informativo. Vamos a actualizar datos del tiempo para despedirnos. Tenemos 20 grados centígrados en Asunción y Gran Asunción, con cielo nublado. La humedad en el ambiente es 48%. Con esta actualización de los datos del tiempo nos despedimos. Nuestro reencuentro en este informativo mañana 11:30 después de Contrapoder. Yo soy Claudia Inoue. Muchas

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2: Y que íbamos a pensar que de la noche a la mañana ya íbamos a tener este inconveniente tan grave.
3: A los 78 años, Luz Mari Justi Varela saca a mano los restos de su casa. Desde el terremoto duerme donde una hermana, pero vuelve todos los días para seguir botando escombros y recuperar lo que todavía puede salvar.
2: Desde el día del terremoto, pues toda mi familia, mi sobrino me ayudaron a sacar todos los enseres, a llevarlas a varias partes, varias casas, cuatro casas de mis familiares, y luego venir aquí a ir sacando poco a poco lo que nos ha ido quedando. Y hoy tratando de acabar de sacar unos escombros de allá para aprovechar que viene el carro del carro recolector de escombros.
3: ¿Ese carro quién lo pone?
2: Pues me imagino que el municipio.
3: El 10 de agosto de 2026, a las 7:34 de la mañana, la tierra se movió con mucha fuerza. El epicentro del terremoto de 7.4 de magnitud fue en el municipio de San José del Palmar, en el departamento del Chocó, pero la sacudida cruzó el occidente colombiano y dejó más de 330 personas muertas. Estamos en Roldanillo, en el norte del Valle del Cauca. Ha pasado un mes desde el terremoto. En la fachada de la vivienda de Luz Mari se lee uso restringido.
2: Pues sí, si gusta entrar y ver aquí las condiciones en que quedó. No podemos habitar por este. Esta pared está que se nos desploma hacia el lado de allá. Mira que está bien abierta.
3: Cuando empezó a temblar, ella estaba adentro. Mientras recorremos la vivienda, señala el punto exacto donde quedó y el bloque que le cayó a pocos pasos.
2: No, me quedé del marco de una puerta acá. De esta pieza no, sino de la otra. Quedé aquí agarrada así. No alcancé a salir.
3: Luz Mari sigue entrando a una casa que oficialmente no puede habitar. Un ingeniero le dijo que la estructura puede repararse con columnas y vigas de amarre. La casa la construyó su padre en 1952 y quedó para la familia.
4: ¿Quién puede adentro? Que ella está, que ella es discapacitada.
5: Ah, pero ya.
4: Ella está discapacitada, pero no se queda quieta. Ella no se queda quieta.
5: ¿Qué, amiga? Contesta.
4: ¿Cómo que no, mija?
6: A ver, que me va a caer ahí.
5: Cuidado.
3: En San Pacho, corregimiento del municipio de Toro, nos encontramos con Berta Oliva Bedoya, una mujer de 77 años. Camina desde el fondo del galpón, despacio, apoyada en dos mujeres.

0: La artrosis le dificulta el andar. La mañana del 10 de agosto atendía a sus gallinas, limpiaba la cochera y ponía agua a los animales.
1: Cuando el terremoto yo ya que gritaban los vecinos allá y estaba solita. Entonces ya yo me agarré de un estacón desaguado de ahí. Pero menos mal que el techo no tiene teja sino sí. Hasta ya pasó todo y entonces ya me vine y vi el desastre que la casa de acá se cayó encima de la mía. Todo el techo se cayó encima de la mía se fue al otro lado del cerco. Y cuando miro que las paredes bambaleaban.
2: ¿Cómo es que llama esa calle? ¿La placa huella? La de la placa huella.
0: Un mes después, el terreno de Berta ya no luce como aquel primer día. Entre los restos de la antigua casa empiezan a aparecer paredes nuevas, un cuarto y una cocina todavía en obra gris.
3: ¿Quién le ha ayudado para
1: mí? Mi hijo y muchas amistades vinieron a ayudarnos. Vino una familia hasta de Cali a ayudarme. Y entre todos, eso hicieron un combo de toro, vinieron muchas amistades y entre todos me... Y este que viene y me ayuda. No. Doña María, podemos para pasar eso a la pitadora. Entonces ya muchas amistades y eso fue... Y a mi hijo trajo un maestro de pitalito Huila y a las carreras, pero levantaron esto en 13 días levantaron todo.
0: Pero esas primeras paredes no significan que la reconstrucción esté resuelta. Su hijo tuvo que volver a Pitalito Huila y lo que falta por levantar depende ahora de materiales que la familia consiga fiados.
1: Dando gracias a Dios que la señora en la ferretería le dijo para usted y su mamá lo que necesita. Y me pagan como puedan, de a millón, de a 500, lo que puedan. Y se fue debiendo hasta no ir caminando, muchacho. Pero gracias a Dios que nos felicitaron todo y nos facilitó todo para poder trabajar.
0: En Vallejuelo, otro corregimiento del municipio de Toro, Edinson Cañarte González camina entre los restos de la casa que levantó durante años. Tiene 76 y un bordón lo sostiene mientras nos invita a entrar.
4: Camina, entremos.
5: Bueno, vuelve, yo me... Es que yo no puedo caminar como es.
4: No, tranquilo.
5: Sí, no, ya esto no había negocio, ya yo vi allá. Pero no.
4: Necesita, yo le ayudo.
5: No, mami, yo pues, me voy caminando lentamente.
0: Y mientras esa casa llega, Edinson ha tenido que resolver dónde dormir. Probó una noche en la vivienda de su hijo, pero también quedó dañada y con la lluvia tuvieron que apuntalarla para que no se terminara de caer. Así que volvió a su terreno, allí. En el espacio que antes ocupaba su casa, le levantaron apenas un refugio.
5: Y ya me dijo el alcalde, ya vino dos veces a visitarme. No, Nicho, no tenga que le vamos a hacer su casita para fabricar, así como están esas casas. ¿No? Esa es para fabricar, no le pasó nada.
0: La promesa está hecha, pero Edinson todavía no sabe cuándo se la van a cumplir. Muy cerca de esa zona, en el municipio de Roldanillo, Consuelo Rojas Jiménez enfrenta una incertidumbre distinta. El albergue donde se refugia está por cerrar y ella todavía no sabe dónde va a dormir después. Su casa quedó tan dañada que terminaron por demolerla. La habían levantado sus padres poco a poco, reuniendo materiales de donde podían.
6: Pues ahorita los buenos corazones, gracias a Dios, volvió ahí, se repitió la misma historia, nos están regalando el cemento, ladrillo. Gracias a Dios sí está volviendo, pero entonces ya más me dan como más seguridad porque ya le van a colocar columna, mucho mejor.
0: Las ayudas para la reconstrucción empiezan a llegar. Lo que Consuelo todavía no tiene es un lugar donde quedarse hasta que su casa vuelva a estar en pie.
6: Le pedimos el favor a cualquier persona que si alguna cosa, que nos avise. Anoche le vino una prima mía y le dije yo, prima, usted que anda en moto, me da el favor y me avisa si alguna cosa, porque pues ya sin saber para dónde ir.
0: De Roldanillo seguimos hacia el municipio El Águila, en el extremo norte del Valle del Cauca. Entre las montañas de la cordillera occidental, allí el terremoto no solo golpeó viviendas, también dejó en ruinas el Hospital San Rafael, el único del pueblo y sus alrededores. Cuando el edificio empezó a moverse, pacientes y trabajadores salieron como pudieron. Una de las funcionarias quedó atrapada bajo un escritorio. Apenas se detuvo el movimiento, dos de sus compañeras regresaron al hospital.

0: buscándola a gritos hasta que lograron escucharla y sacarla. No hubo muertos dentro del centro asistencial, pero el edificio ya no podía seguir funcionando.
1: Por todos lados puedo entrar, porque yo no entraba por unas puertitas porque me decían que eso era de ustedes.
2: No, ya.
1: Ya puedo entrar por toda parte.
2: Ya me trasté.
1: Ah, bueno, listo.
3: Gracias.
4: Inmediatamente se armó un hospital. Que podríamos decir un hospital de campaña. Se sacaron las carpas que teníamos en el hospital de Misión Médica, se colocaron en el parque, y no solamente lo que colocaron desde el hospital, sino que también bomberos, la policía, en un momento, pero eso fue en un momento, eso fue supremamente rápido, porque teníamos camillas, como sacaban las camillas de una vez, todas las cosas que iban saliendo de una vez se fueron colocando en el parque, y se empezó la atención, se armó una camilla, se armó con equipos que se sacaron de urgencias y empezamos.
0: Con el paso de los días empezó otra tarea, hallar un lugar donde seguir atendiendo. La urgencia salió del parque hacia una construcción que había sido el antiguo hospital. Otros servicios ocuparon locales, un puesto de salud y una casa. Un mes después, cerca de 60 trabajadores se reparten entre tres lugares.
1: ¿Listo?
2: Porque por el momento, allí en la parte de arriba habíamos adecuado una caneca grande roja para eso y las otras dos para los otros residuos.
4: Terapia física va para uno de los locales que están en la parte de afuera. Citologías y programas va a ser uno de los cubículos que tenemos aquí, el tercero. Bueno, ahí estamos, al laboratorio clínico, estamos tomando las muestras. No podemos hacer todavía aquí el análisis de las muestras, pero esas las estamos remitiendo también. Entonces, tomamos las muestras acá y se remiten para ser analizadas, y los resultados pues los damos acá.
0: En ese mismo municipio vive Milvia Valle Gutiérrez. Tiene 67 años. La encontramos cargando tejas. Su casa fue creciendo al ritmo de lo que la familia podía conseguir. Primero dos piezas, después con años de trabajo otra habitación y una pequeña cocina. El terremoto le arrancó el techo. Su esposo vive del jornal y desde entonces, buena parte de sus días se van tratando de sostener lo que quedó.
5: Y no, que hay que esperar. El esposo mío fue y les dijo, y dijeron que no, que había que esperar. Y esperar, mire, ¿cuánto hace? Fue el 10 de agosto. Y mire, ya terminó este mes y ahí vea, y con miedo que se me moje la casita, porque vea, porque si me, un señor noble también me regaló un plástico y yo compré con harta lidia el otro también.
0: De regreso a Roldanillo, Luz María y usted sigue entrando a su casa, llenando tarros con pedazos de pared, tierras y tejas, lo saca a la calle y regresa por más. Una tarea que se ha tornado muy lenta por su edad. Tiene miedo de entrar, pero no se detiene. Le cuesta sostener el recipiente. Tiene 78 años y después del terremoto siente que está empezando de nuevo.
6: Pues aquí pensamos no derribar la casa, sino que ya nos han dicho de que tiene arreglo, de que haciéndole la pared allá, haciéndole buenas vigas. Lo que pasa es que estas casas no tienen viga de amarre, sino chonta.
0: Un mes después, en el norte del Valle del Cauca, algunas paredes comienzan a levantarse. Otras casas siguen igual que el primer día de la tragedia. A unos la reconstrucción ya les llegó, a otros los dejó varados, contando los días bajo un plástico prestado. Desde el municipio de Roldanillo, ubicado en el norte del departamento del Valle del Cauca, Carmen Andrea Rengifo, Radio Francia Internacional.

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0: On va aller sur place.
1: Allez, c'est parti. Allez.
2: Estamos a una hora de París, en un pueblo de 650 habitantes. Con su iglesia del siglo XVI y sus calles tranquilas, Fougue se prepara para un cambio radical. A unos minutos de este pueblito rodeado de cultivos de cereales, están por iniciar las obras de un centro de datos gigantesco que preocupa a Jean-François Dupont, vecino de la zona y activista de France Nature Environnement, una ONG de protección de la naturaleza en Francia. Nos lleva al sitio donde de aquí a 2038 serán construidos 10 centros de datos que abarcarán 70 hectáreas, lo que equivale a 100 canchas de fútbol. El proyecto Campus IA sería el mayor centro de datos de Europa. 50 mil millones de euros de inversiones con participación de un fondo de Emiratos Árabes Unidos para construir servidores informáticos de inteligencia artificial con impactos ambientales que nos detalla el activista.
0: On est en présence d'un méga projet, un projet data center hyperscale, comme on dit.
3: Se trata de un megaproyecto de centro de datos de gran escala. Va a haber 11 centros de datos en este proyecto en total y la construcción se extenderá hasta 2038. Se enfriarán los servidores con aire y no con agua. Entonces, circularán fluidos refrigerantes en todo el edificio y se evacuará el calor con grandes ventiladores. En estos fluidos circularán productos con PFAS y las propias autoridades reconocieron que hay riesgos de fuga de PFAS en la atmósfera. Además, en cada edificio habrá alrededor de 60 generadores eléctricos en caso de apagones. En total, habrá 700 generadores que funcionarán con diésel o biodiesel. Para los primeros tres edificios se almacenarán 30.000 toneladas de diésel. Esto debería ser considerado una instalación de alto riesgo.
2: Este megaproyecto recibió el respaldo del propio gobierno de Emmanuel Macron, que quiere impulsar las capacidades de cálculo informático en territorio francés para reducir la dependencia del país de empresas como Google o Meta. Los responsables políticos locales, quienes no respondieron a nuestras solicitudes de entrevistas, también respaldan el proyecto, seducidos por las promesas de 1.000 empleos y de 1 millón de euros de impuestos que recaudaría el pequeño pueblo. Unas promesas que no convencen a Jean-François Dupont.
0: Les aménageurs, les élus territoriaux se frottent les mains parce que ça va apporter soi-disant de l'activité, etc.
3: Los responsables políticos locales se alegran porque dicen que este proyecto va a traer actividad económica, pero esto es muy cuestionable. Esto es un cuento. Sabemos que los centros de datos generan muy pocos empleos. No creo que llegue a 1.000 empleos aquí. En estos centros de datos habrá un poco de personal de mantenimiento y de vigilancia, pero son empleos de baja cualificación.
0: Donc des emplois relativement peu qualifiés d'ailleurs et en nombre relativement restreint.
2: La dirección del proyecto de Campus IA respondió a estas dudas y afirma que el riesgo de fuga de sustancias contaminantes es muy bajo y promete también recuperar el calor generado por los servidores para alimentar una red de calefacción urbana, pero estos argumentos no convencen a varios colectivos de la sociedad civil. Tras enterarse de que el megaproyecto de centros de datos de Fougue recibió luz verde para su construcción, se dieron cita en Melun, la ciudad vecina, para informar.

0: la población. Ante un mapa topográfico, Servan da Silva expone sus dudas sobre la pertinencia de este megacentro de datos.
1: Yo me involucro contra este proyecto porque la inteligencia artificial no representa el futuro. No se trata de una actividad sostenible. Estamos apostando por la IA que consume muchísima energía y que deteriorará el medio ambiente. ¿Qué impactos tendrán estos 11 centros de datos en la biodiversidad y en nuestro entorno? En los últimos 50 años, esta región ha sido invadida por los cultivos con pesticidas, luego llegaron muchos almacenes logísticos por aquí y ahora los centros de datos. No queremos ser el vertedero de la región capitalina.
2: Plan de antropo logístico, ahora nos metemos data centers. La Seine-et-Marne no es la poubelle de l'île de France.
0: Desde Estados Unidos, pasando por Latinoamérica y Europa, el boom de la inteligencia artificial implica la construcción de cientos de centros de datos que consumen energía y agua en cantidades estratosféricas e insostenibles a futuro. ¿Y para qué? No queda muy claro a qué se destinarán estas capacidades de cálculo. La única certeza de momento son los impactos en el medio ambiente. De esto conversamos con la arquitecta y profesora en Harvard, Marina Otero, quien estudió de cerca el impacto ambiental de estos centros de datos.
3: Los centros de datos necesitan una refrigeración constante de sus dispositivos, de los servidores donde se almacena y procesa la información, y eso requiere una gran cantidad de recursos, ¿no? Tanto su funcionamiento requiere energía, pero su refrigeración también. Eso implica una gran cantidad de energía eléctrica y generalmente, en muchos casos, agua para climatizar, y que generalmente es agua potable, por no decir, pues para poder expulsar todo ese calor residual de los centros de datos al exterior, pues generalmente se utilizan unas turbinas muy grandes que no solamente generan contaminación sonora, que los residentes de alrededor pues se quejan mucho, sino también generan contaminación. Además de que en muchos casos los centros de datos que están viendo crecen sin control, las redes eléctricas no pueden abastecerlos y entonces estamos viendo muchos casos en los que directamente se alimentan con generadores que se supone tendrían que ser temporales, pero se utilizan de forma totalmente continuada, pues generadores de gas o de diésel, que son extremadamente contaminantes.
0: Algunos centros de datos, sin embargo, no captan agua de los acuíferos y utilizan fluidos refrigerantes en circuito cerrado. ¿Es una alternativa interesante para evitar el consumo de agua, para enfriar los servidores informáticos?
3: Muchos de estos sistemas que se llaman dry cooling o direct ship cooling, que utilizan menos agua porque son circuitos cerrados, no son muy eficientes durante picos de temperatura. Y como hemos visto este año en muchos lugares del mundo, incluido en Europa, incluido en Francia, ha habido unas olas de calor muy importantes para las que no están diseñadas generalmente estos sistemas. Entonces, al final, muchos de los centros de datos que no usan agua generalmente en sus operaciones diarias de refrigeración, sí que lo tienen que hacer. Tienen sistemas de apoyo para estos casos. Si continúa subiendo las temperaturas globales, los días de calor en los que hará falta agua sean mayores. O sea que, bueno, no es una fórmula mágica, se agradece la innovación, esperamos que la industria siga innovando, porque hasta ahora, como digo, también menos agua significa más electricidad y, como sabemos, y prácticamente hay lugares en el mundo, por ejemplo en México y en otros lugares, que prácticamente no queda energía para otros usos.
0: En estas comunidades donde los vecinos se están rebelando contra estos proyectos, ¿han llegado a cancelarse o a modificarse la construcción de centros de datos? Digo, ¿han sido movilizaciones exitosas en algunos casos?
3: Sí, bueno, por supuesto. Además, por ejemplo, la gobernadora de Nueva York ha establecido una moratoria en la construcción de centros de datos. En diferentes estados se han cancelado proyectos. También en otros países se paralizó un proyecto de Google en Chile, en Cerrillos, cerca de Santiago, porque se demostró que utilizaba demasiada agua. En Holanda también hace unos años se canceló un proyecto de Meta porque utilizaba tanta energía como ciudades cercanas, etcétera. O sea que antes no teníamos tanto conocimiento de cómo funcionaban estas infraestructuras porque la industria siempre ha sido poco transparente, incluso lo sigue siendo. Pero ahora que ya conocemos mejor cuál es el impacto, tenemos unos años para entender qué ha pasado en ciertos lugares, pues la gente empieza a movilizarse en contra de estas infraestructuras porque además no generan empleo. La gente ve como los dueños

0: estas compañías cada vez son más ricos, ¿no? Con una riqueza estratosférica, y esos beneficios no se distribuyen al resto de la población. Entonces, se han convertido los centros de datos como en este frente de batalla, no solamente en contra de estas infraestructuras, sino de toda la industria a la que representan.
1: Aquí en Francia está a punto de arrancar entonces, como le comentaba, la construcción de este megacentro de datos llamado Campus IA a las puertas de París. Y uno de los detractores del proyecto me comentaba que además no sabemos ni siquiera cuál será el uso de esta infraestructura. Se desconoce exactamente si tendrá un uso, pues, para mejorar el algoritmo de Instagram, por ejemplo, o para la investigación científica. ¿Se debería limitar, por ejemplo, el alcance de la IA, según usted?
0: Yo creo que sí, precisamente por lo que estás contando, que no sabemos exactamente en qué se está destinando este gran volumen, ¿no? De infraestructura, de almacenamiento, de producción, de datos, de cálculo, porque en realidad no estamos viendo tanto los beneficios. A lo mejor ahora mismo es totalmente imposible que estas infraestructuras estén dando servicio únicamente en nuestras interacciones digitales de la ciudadanía. En muchos de los casos, pues tiene que ver simplemente con el entrenamiento de modelos frontera, ¿no? De modelos de lenguaje de última generación, pero también con la industria armamentística, la industria de la seguridad, etcétera, ¿no? Y como dices, en muchos casos los centros de datos se podrían diseñar mucho más eficientemente si se hiciera cargo uno de las diferentes ecologías de los datos. Es decir, ¿para qué se está utilizando esta infraestructura? ¿Realmente necesita estar disponible 24 horas al día? ¿Podría parar en algunos momentos cuando no hay suficiente energía? ¿O a establecer otros ritmos que no sean unos ritmos tan marcados por ganar la guerra, la carrera de la inteligencia artificial?
1: Me gustaría que hablemos un poco del ejemplo de Chile. Usted nos decía que asesoró al gobierno anterior de Chile para elaborar su Plan Nacional de Desarrollo de Centros de Datos. ¿Qué es lo que se ha planificado y cómo han pensado estrategias para limitar el impacto de esa instalación masiva de centros de datos?
0: Bueno, el Plan Nacional de Centros de Datos de Chile no es un proyecto perfecto, pero sí un paso adelante en entender que hay que regular a nivel nacional y supranacional los centros de datos, porque ahora mismo es un desarrollo sin control, se van dando licencias, pero no hay una visión general y como es tan acelerado el proceso, pues prácticamente parece que no nos da tiempo a pensar o cuantificar cuáles son los impactos reales sumatorios, ¿no? De todas estas infraestructuras. Entonces, el Plan Nacional intentaba tener una visión a nivel de país, de, bueno, cuántos centros de datos queremos, dónde se pueden instalar, qué infraestructuras hacen falta para alimentarlos, qué efectos pueden tener. Y en ese sentido se les pedía a los centros de datos que utilizaran únicamente energía renovable, que tuvieran mucha más transparencia en comunicar sus consumos de agua, eléctricos, hacer que no utilizaran sistemas de refrigeración que utilizaran agua potable, encontrar maneras en las que estas infraestructuras tuvieran un beneficio directo en las comunidades donde se insertan, ¿no? Entonces, bueno, había una serie de medidas y yo creo que la más importante era que durante todo el desarrollo del plan, muchas de las comunidades que habían estado protestando fueron parte de ese proceso, sentándose en una mesa de negociación con el gobierno y con las compañías.
1: En muchos países, sin embargo, los centros de datos crecen de forma descontrolada y es sin duda uno de los grandes retos ambientales actuales. Para conocer más historias de luchas locales, les invito a consultar la sección medioambiental de Radio Francia Internacional en rfimundo.com.

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1: Bienvenidos en Primera Plana, un programa de Radio France Internacional y de France 24. Estrenamos nueva temporada y, como siempre, nuestro propósito es analizar cada semana de forma monográfica una cuestión candente de la actualidad. Para arrancar temporada teníamos varias: la crisis de Ceuta, los ataques híbridos rusos en Europa. Pero vamos a empezar por aquí, por Francia, porque se arranca un curso político que también lo hace en clave electoral, con unas elecciones presidenciales cruciales. Para analizarlo, cuatro invitados en este estudio, ya les presento. Eusebio Val, corresponsal de La Vanguardia en París, bienvenido.
2: Hola, ¿qué tal? Muchas gracias.
1: Espero que hayan pasado muy buen verano. Florencia Ángeles, corresponsal de la W Radio de Prisa, bienvenida.
3: Gracias por la invitación.
1: Bautista Gutiérrez Guerra, es politólogo, doctorando en política comparada en Sciences Po, bienvenido.
4: Muchas gracias.
1: Y María Elisa Alonso, profesora de la Universidad de Lorraine, bienvenida.
5: Hola, buenas, gracias.
1: Francia en precampaña, hoy en Primera Plana. Inicio de curso político y electoral en Francia. Europa mira con lupa lo que pueda pasar aquí y quién va a tomar el relevo de Macron en un contexto crucial para Europa, ya no solo por Ucrania, sino también por los ataques híbridos rusos que hemos visto durante las últimas semanas y que se suceden en territorio europeo. Así las cosas, los sondeos proyectan un duelo entre dos favoritos, los dos extremos, la ultraderecha de Le Pen y la izquierda radical de Mélenchon, y todo lo demás, los candidatos del centro, centro-derecha, centro-izquierda, intentando hacerles frente. ¿Alguien puede evitar el duelo entre extremos? La campaña ya ha empezado, con muchos candidatos anunciando que van a concurrir a una cita que podría estar marcada por los tiempos judiciales, ya que sobre Le Pen la favorita pesa como espada de Damocles un recurso en apelación por su condena en el caso de desvío de fondos europeos. Vamos a explicarles todas las claves de lo que hay en juego en Francia, pero antes repasemos la prensa. Diario Courrier International: Le Pen candidata a cualquier precio, a pesar de su condena. Una decisión arriesgada, dice el periódico. Liberación dedica esta portada al socialdemócrata Rafael Glucksmann, que ya ha anunciado su candidatura, y veremos si logra imponerse en las primarias de octubre que va a celebrar la izquierda, exceptuando a la Francia insumisa. Les Echo señala que la economía irrumpe con fuerza como tema de campaña a partir del gran tema de la deuda pública. Bueno, los sondeos proyectan un duelo de extremos, Le Pen contra Mélenchon, una campaña que puede estar marcada, como decíamos, por los tiempos judiciales. ¿Qué factores van a marcar esta campaña así de inicio, Eusebio?
2: Bueno, por una parte, la situación económica y financiera de Francia, y que esto lleva muchas cosas implicadas, ¿no? O sea, la reforma de las pensiones y otros aspectos de política económica, y después la situación internacional. Es decir, ya en las pasadas elecciones se celebraron bajo el impacto de la invasión de Ucrania, y la situación podría agravarse en los próximos meses, por lo cual va a ser importante el perfil del presidenciable, de los presidenciables, en este ambiente tan inseguro e inestable en Europa.
1: Mm-hmm. Florencia.
3: Sí, yo coincido con ambos temas. Segregaría también el de la crisis migratoria una vez más con esta, pues lo que vimos en Ceuta, en España, justamente durante el verano. Creo que eso también refuerza, obviamente, los discursos que van en contra de la migración, y a otros les da la oportunidad quizá de proponer nuevos temas. Pero evidentemente la crisis económica, que algunos ya están diciendo como Mélenchon, la recesión a unas puertas, creo que también va a marcar ahí los espíritus de los candidatos.
1: Hacía referencia, Florencia, a, bueno,

0: habido dos grandes crisis este verano, la crisis de Ceuta y también los graves incendios. Dos asuntos, migración y ecología. Y no sé por qué siempre pensamos que la ecología luego va a ir perdiendo terreno, ¿no? Y que se van a imponer temas como sobre todo el migratorio y el económico. No sé, Bautista, ¿qué piensa?
1: Sí, yo creo que estos temas sin duda van a ser importantes porque van a marcar un poco la agenda de la campaña electoral. Pero es importante también poder identificar qué parte de estos temas pueden representar y pueden decirnos sobre las prioridades y los modelos de país que tienen cada uno de los candidatos. Hay que recordar que los candidatos no solamente compiten por brindar propuestas y soluciones a estos problemas, sino también por hacer girar la campaña electoral en torno a los temas que más los beneficien.
0: Y no todos están interesados en las mismas temáticas. Vamos a ver quién impone agenda, que se llama, ¿no? En la jerga, María Elisa.
2: Sí, totalmente de acuerdo con él. Yo creo que, además, lo que estamos viendo, por ejemplo, en Ceuta va a marcar completamente la agenda y va a marcar también la campaña, porque al final quien se ampare de este discurso y quien controle este discurso de la inmigración, por ejemplo, va a marcar un poco los tiempos también de los debates.
0: Parece que el tema migratorio, la extrema derecha y la derecha están más cómodas que la izquierda normalmente en llevarlo en agenda, y que el tema ecológico, que podría ser una bandera más bien de izquierdas, se acaba diluyendo como un azucarillo. No sé si los verdes, por ejemplo, no han aprovechado lo que hemos visto este verano de graves incendios.
3: Sí, realmente ahí es cuando podrían haberse catapultado un poco y subir eso en la opinión pública, y creo que si tienes razón, no lo hicieron. No creo que este tema para los candidatos que no han tocado sea prioritario y lo vayan a integrar. Evidentemente en los debates tienen que tener la respuesta para no verse, débiles ante este tema, pero realmente si no se tocó por quienes lo tienen como bandera, que son los ecologistas, los demás.
0: Claro.
4: Y además yo creo que la memoria de la gente es corta. Y entonces, claro, si las elecciones fueran en julio, en plena hora de calor, tendrían impacto, pero la gente se va a olvidar y van a aflorar. Sí. Fijémonos que Le Pen ahora ha sacado otra vez el asunto del velo, ¿no? Que está muy relacionado con toda la cuestión identitaria y la migración, que sí que creo que lo de Ceuta va a tener mucho más impacto del que nos imaginamos, y no solo en Francia, sino en otros países.
0: Les pregunto, ¿el duelo de extremos que vaticinan los sondeos refleja una Francia polarizada, más polarizada? ¿Es un fracaso de estos dos mandatos de Emmanuel Macron?
1: Yo matizaría un poco la idea de que estamos ante una Francia actual muy polarizada. Me parece que estamos asistiendo más bien a un proceso de recomposición del sistema partidario en Francia, en donde, por supuesto, el espacio de centro que supo construir Macron para 2017 y que renovó en 2022, de alguna manera, obviamente, se ha debilitado fuertemente. Mientras que la extrema derecha se ha fortalecido durante estos últimos años, y la extrema izquierda también está dando cuenta de una capacidad de movilización política todavía importante. Y el riesgo de esto, por supuesto, es que no puedan llegar a una segunda vuelta electoral, los espacios más moderados, que son los republicanos y los socialistas, que son los partidos que tradicionalmente han marcado la polarización tradicional en Francia.
0: María Elisa, ¿hay algo de fracaso en este escenario que se plantea 8 meses de las elecciones, de dos extremos frente a frente respecto a lo que han sido los dos mandatos de Emmanuel Macron?
2: No, yo creo que forma parte de la dinámica del propio sistema de partidos actual en Francia. La creación del partido de Emmanuel Macron, al final lo que hizo fue dinamitar el centro, que no ha sabido recomponerse, y de hecho si vemos los candidatos que van los primeros en los sondeos son Mélenchon y Le Pen, que llevan muchos años como líderes de su partido. No es el caso de los partidos de centro, ni del centro moderado, ni del centro izquierda, ni del centro derecha. No tienen un líder. Entonces yo creo que es más bien un fracaso de los propios partidos tradicionales, que no han sabido ver la nueva coyuntura y no han sabido, por utilizar una palabra que está ahora muy de moda, la resiliencia, no han sabido ser resilientes frente a lo que ocurrió con el partido de Macron.
0: Y entre Le Pen y Mélenchon, una tropa de candidatos, muchísimos, que seguramente luego se queden en dos o tres. Hay unas primarias de la izquierda en octubre y hay negociaciones abiertas en el centro-derecha. ¿Hay alguien que puede evitar este duelo de extremos hoy por hoy, Eusebio?
4: No, es imprescindible que haya un candidato único del centro-derecha. Es decir, las matemáticas de estas elecciones con las dos vueltas hacen inviable la presencia de varios candidatos del centro-derecha y de la izquierda. Yo creo más posible una unión del centro-derecha en torno a un candidato, que en la izquierda yo creo que...

0: Evidentemente, Melenchon no se va a, no, nadie va a pactar con él y no creo que haya espacio suficiente en la socialdemocracia para que su candidato llegue a la segunda vuelta, porque yo veo a Mélenchon, pese a su discurso y su programa muy radical, lo veo muy fuerte, empezó pronto, con ideas muy claras, y será difícil que alguien por la izquierda moderada pueda superarle.
1: Se habla mucho del nombre de Glucksmann en el centro izquierda y del ex primer, el primer ex primer ministro de Macron, que fue Édouard Philippe. Hoy son, hoy por hoy, los dos grandes favoritos de esos dos espectros del centro derecha y del centro de izquierda para llevarse la candidatura.
2: Sí, yo creo que hoy por hoy también hay que recordar, son 8 meses, se puede pasar cualquier cosa, nos falta muchísimo, pero hoy por hoy, si bien, como dice Eusebio, por el momento es Mélenchon Le Pen, la verdad es que las figuras tanto de Édouard Philippe como de Glucksmann, recientemente que se ha lanzado a la candidatura oficialmente, que va a participar en la primaria de la izquierda, del Partido Socialdemócrata, se ha colocado bien, ha aumentado en los sondeos y realmente dicen que incluso la diferencia, los sondeos del AVE que salieron hace 5 días, que la diferencia de victoria de Marine Le Pen frente a Mélenchon y Marine Le Pen frente a Édouard Philippe, por ejemplo, sería más corta, ¿no? Más corta la diferencia, 5 puntos frente a Édouard Philippe y 7 puntos frente a Glucksmann. Entonces, yo creo que hay que verlo, hay que seguir de cerca esos dos candidatos y ver también, como dice Eusebio, las alianzas que podrían hacerse o no, porque recordemos que la izquierda, Glucksmann, es irreconciliable con la Francia Insumisa, al menos lo que he dicho hasta ahora.
1: Ya ha habido un primer debate entre candidatos, todo muy en pañales, ¿eh? Pero para tomar el pulso un poco a la economía como tema central. Con el déficit de 2025 en el 5,2% y la deuda disparada, todos los candidatos están de acuerdo en una cosa, admiten que Francia tiene un gran problema, eso lo dicen todos. Ahora bien, a partir de ahí las recetas para corregirlo son completamente dispares. ¿Ven que este asunto va a ser clave, María Elisa?
3: Sí, totalmente. Y yo creo que es central, de hecho, la economía. Además, si vemos un poco las recetas, van un poco en la línea de su ideología. Los moderados de centro-derecha o los de derecha, reducción de impuestos, proteccionismo, desregulación, minimización del Estado, mientras que la izquierda es justo lo contrario, taxar las grandes fortunas, invertir. Y luego también está un poco la idea del Mercosur. O sea, que yo creo que no solamente es la economía, sino también la reindustrialización y qué va a pasar con el sector agrícola. Yo creo que es central. Y por eso a lo mejor lo que decíamos antes de la ecología va a pasar a un poco al lado, porque no importa tanto al electorado la ecología como sí la economía.
1: Le Pen quiso mandar un mensaje de tranquilidad a los empresarios, a los mercados. El otro día dice que tiene un plan de reducción de costes para el reembolso de la deuda. Mélenchon dijo directamente que no la devolverá. Son las dos posiciones, digamos, más extremas, pero conviene recordar cómo Le Pen está intentando tranquilizar, ¿no?
4: Sí, es interesante cómo este tema presupuestario económico vuelve a poner en foco una dimensión clásica, extrema, derecha versus izquierda, pero también es interesante ver la posición que está tomando el partido de Marine Le Pen, porque está tomando una posición híbrida. Por un lado, están tratando de hacer frente a una posición más de protección social, mientras que tratan de calmar a los mercados o de brindar algún tipo de señal en términos de disciplina presupuestaria.
1: Encarnada esa posición híbrida, entendemos, en la propia Le Pen y en su delfín, Jordan Bardella, que sería una especie de candidatura bicéfala. En caso de que ella se viera impedida por la justicia, es todo muy hipotético, podría ser él el cabeza de cartel.
2: Sí. Ahí quise nada más también aclarar que el fallo que ahorita está pendiente, digamos, el fallo judicial para Marine Le Pen, es en torno a la condena,
1: A la condena.
2: que ella ya es culpable.
1: Es
2: Y eso
1: culpable,
2: no
1: sí.
2: hay una marcha atrás y tenemos, ojo, Francia con una candidata culpable
1: Culpable,
2: por
1: sí.
2: desvío de fondos públicos y posible presidenta. Y después de eso es la condena si es que va a aportar o no el brazalete electrónico.
1: Ella
2: Ahí es
1: dijo que
2: donde
1: nunca haría
2: puede.
1: campaña con un brazalete electrónico, eso lo
2: Claro,
1: dijo ella.
2: y también ahí se la juega, ¿no? ¿Se va a atrever la justicia realmente en los tiempos a que ella pues pueda ser también crucificada de esa manera, digamos, ¿no? Obviamente, políticamente le sirve cualquiera de los dos, ¿no?
1: Vamos a seguir tirando de ese hilo, pero va a ser a vuelta de pausa aquí en Primera Plana. Hasta ahora.
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1: Seguimos esta semana en Primera Plana, el primer programa de esta temporada, con el inicio del curso político en Francia, que además es curso electoral, con esas elecciones presidenciales tan importantes para Francia y para Europa. Vamos a analizar cada uno de los principales candidatos y sobre todo los espectros políticos. Nos habíamos quedado con Florencia hablando de Le Pen, favorita, sobre la que pesa esa espada de Damocles de la justicia. Podríamos encontrarnos con su delfín, con Bardella, relevándola, si la condenan a brazalete electrónico. Ya dijo que nunca haría campaña, habrá que esperar. No es demasiado... Claro, la prensa habla de una jugada arriesgada por parte de Le Pen, de lanzarse a la campaña sin tenerlas todas consigo. ¿Es tan arriesgada esta jugada para Le Pen? ¿O está bien estudiada?
2: Yo creo que el precio, si es que tenía que pagar un precio, ya está pagado. Uh-huh. Y que yo no pienso que esto vaya a tener un impacto en la campaña.
1: Ni en su intención de voto.
2: Vemos que en el primer debate nadie mencionó su situación jurídica. Creo que los tiros van a ir por otro lado, por la cuestión económica, por la migración, por la situación internacional.
1: Uh-huh. Mélenchon ha tenido una buena dinámica este verano. Durante las últimas semanas ha ido incrementando esa intención de voto según los sondeos. ¿Esto se debe a que la izquierda todavía no tiene un claro candidato, el centro izquierda, socialdemocracia, ecologistas, hasta que se celebren las primarias? ¿O es que ha moderado el propio Mélenchon su discurso para intentar ganar espacio? ¿Cómo lo ven?
3: Yo no creo que lo haya moderado tanto realmente, más bien que él ha tenido sus propuestas también claras y ha sabido empezar campaña. A ver, es la cuarta vez que él hace campaña también presidencial, entonces se conoce la figura, aprovecha también de ello, y la verdad es que también en cuanto a las formas, él habla también mucho a los jóvenes a través de su televisión y radio en internet, ¿no? Estos hologramas tienen que ver bien con el marketing y también con la manera en la que haces la campaña política, ¿no?
1: Por otro lado está Rafael Glucksmann. Vamos a hablar del espectro de la socialdemocracia, que va a celebrar unas primarias en el mes de octubre. Claro, más allá de los nombres, la duda es, ¿hay que sacar un candidato que compita con Mélenchon o hay que sacar un candidato que compita por el centro? ¿Cómo se ganan las elecciones? Claro, y ahí está la duda de lo que puede hacer incluso los verdes, que no saben para dónde tirar exactamente. ¿Qué les parece?
4: Yo creo que tendría que buscarse un candidato que vaya hacia el centro realmente, porque el espectro del centro está completamente vacío. No hay un candidato de centro. Las personas que son moderadas no saben a quién votar. Tienen la elección entre Mélenchon o Le Pen, que son extremos. Así que yo creo que ese es un poco el espectro. Pero también es importante que tenga un discurso coherente y que confronte. El problema que puede tener el centro es que el discurso se radicalice también por intentar atrapar votos de los otros partidos.
1: Todo lo que no sea una única candidatura de izquierdas es un suicidio para la propia izquierda. ¿No caben dos, dado como es ahora mismo la sociología en Francia?
2: Yo creo que no.
1: Solo cabría una.
2: Yo creo que solo cabe una. Y una alianza de moderados de centro-derecha y socialdemócratas lo veo inviable. Es decir, que yo pienso que Glucksmann no tiene muchas posibilidades de pasar la primera vuelta. Sinceramente creo que no, porque además tiene un perfil muy urbano, tiene un discurso muy europeísta, muy, muy intelectual.
1: Puede causar el mismo recelo en la Francia de provincia que Macron, que los mismos problemas que ha estado arrastrando Macron en estos dos mandatos.
2: Yo creo que la única posibilidad de batir a Le Pen es... por un candidato de centro-derecha que tenga una posición muy próxima en el tema migratorio, y vemos que Édouard Philippe la está teniendo, está endurecido muchísimo, pero que económicamente dé más garantías, que no sea un aventurismo o una vaguedad como la de Le Pen, que pretende contentar a muchos electorados. Ahora bien, yo creo que hay una corriente de fondo en este país de ruptura con lo establecido, y eso va a pesar.
1: Claro, el tema es si hay una corriente de ruptura. Claro, en el centro-derecha los candidatos Philippe y Attal son lo que son, dos ex-primer ministros del propio Macron. Se supone que de ahí va a salir una sola candidatura.

0: de los que has formado parte, incluso de los que has presidido la sala del Consejo de Ministros, parece complicado criticar eso.
1: Es difícil, sí. Y me parece que ahí el más perjudicado termina siendo Gabriel Attal, porque quizás en la memoria del electorado es el primer ministro que más recientemente ha desempeñado sus funciones en el gobierno. Pero de cualquier manera me parece que es importante pensar que tanto para la centro-derecha como para la centro-izquierda, lo importante es si los candidatos van a poder lograr instalarse como la opción del voto útil en cada uno de sus respectivos espacios. ¿No es cierto? La centroizquierda, el candidato que sea, si es Glucksmann o cualquiera sea, no importa, va a tener que competir con Mélenchon por el voto no solamente de los votantes de izquierda desilusionados con el liderazgo de Mélenchon, sino también por los votos socialistas y también por un sector del centro que hoy Macron deja huérfano. Hay que ver, ahí hay muchos votantes que hoy no tienen representación. Y ese centro va a estar disputado entre los candidatos moderados, tanto de derecha como de izquierda.
0: ¿Qué perspectiva internacional creen que puede tener esta campaña en temas tan destacados? Por ejemplo, Ucrania, ¿va a tener efecto en esta campaña? Porque Bruselas va a mirar con lupa lo que pueda pasar. Los dos candidatos que ahora mismo son favoritos, pondrían en serias dificultades el plan de Europa con Ucrania.
2: Totalmente, sí. Estamos hablando además de qué va a pasar en Francia, pero es muy importante qué va a pasar a nivel internacional, no solamente con Ucrania. Tanto Mélenchon como Le Pen son bastante críticos con Ucrania, no vamos a decir rusofilios, pero es verdad que bastante próximos de Rusia, pero no solamente eso, sino son anti-Europa, los dos candidatos. Va a poner en serias dificultades no solo a Francia dentro de Europa, pero a la misma Europa, e incluso las relaciones con América Latina y Mercosur, porque no olvidemos que los dos preconizan un proteccionismo que además cala mucho en el sector de la agrícola y ganadero francés, que ha criticado fuertemente las relaciones y el acuerdo con Mercosur. Así que yo creo que es algo importante tanto dentro de la campaña como lo que va a pasar después.
0: Macron lleva tiempo concentrándose en la agenda internacional, sobre todo desde el fiasco de las legislativas con las que perdió la mayoría. ¿Forjar un acuerdo de paz en Ucrania en el tiempo que le queda es realista? ¿Sería el gran logro de Macron en los dos conflictos que tenemos abiertos, Oriente Medio, Ucrania? Está concentrado en la escena internacional. ¿Para su legado, quizá un logro de ese tipo sería lo que...?
3: No veo que vayan a dejarle ese protagonismo.
0: Aunque él lo está intentando, aunque él está invirtiendo mucha energía
3: Trump,
0: en ello. ¿Eh?
3: Trump quiere ser el que firme o el que contribuya decisivamente a esa paz. Además, su mediación, con mucha buena voluntad antes de la guerra, terminó siendo un fracaso. Sí, es verdad que se ha concentrado mucho en la política internacional, con ideas y con presencia y protagonismo, pero eso ha sido en detrimento de la gestión interna,
0: de
3: no lo olvidemos.
0: Que tantos dolores de cabeza le dio.
3: Y de la no construcción de una sucesión. Es decir, él no deja ningún sucesor, no ha trabajado la construcción de su partido, que no lo ha implantado.
0: Ninguna implantación.
3: ¿No? Entonces, claro, la verdad es que ha dejado un vacío que ahora lo va a pagar caro todo este segmento, todo este sector político.
0: Porque no podemos considerar que Édouard Philippe, en caso de que fuera el relevo o quien toma una especie de relevo de Macron, ¿no?
4: Sí, no, yo creo que realmente ante lo internacional, Francia tuvo un papel bastante fuerte justamente con Macron, realmente intentó eso de Ucrania con la coalición de países, ¿no? que lo protegían, que donde estaba con Reino Unido. Quizás lo que más se va a recordar es su segundo quinquenio, ¿no? Que realmente ahí también fue donde tuvo menos apoyo por parte de su sector al interno, ¿no? En materia nacional. Pero realmente las figuras que vemos ahora, Glucksmann, okay, es más europeísta, pero esta figura internacional que lleve a Francia como él lo llevó, no. Ahí que le resulte o no en la campaña también a los demás, a los del centro, como decía, ¿no? Glucksmann y Attal, que yo también pienso que más será, y Édouard Philippe, pienso que también va más Édouard Philippe.
0: Es muy curioso porque justo los detractores de Glucksmann, sobre todo Mélenchon, intenta describir a Glucksmann como el Macron de centroizquierda, poniéndole, digamos, hace 10 años, seguimos con Macron, su candidatura irrumpió con En Marcha, pocos meses antes de la cita electoral, y ganó. Les pregunto, ¿es posible hoy por hoy un movimiento así? ¿Alguna sorpresa? ¿Algo que de repente revolucione la campaña? ¿O no se dan las mismas condiciones que cuando surgió todo aquello? Porque fue pocos meses antes. Bautista.
1: Sí, yo creo que...

0: Desde una perspectiva de la oferta ideológica, me parece que no va a haber una sorpresa. Me parece que los espacios están más o menos bien ordenados. Sí puede haber una sorpresa en términos de los nombres que puedan terminar imponiéndose, me parece, tanto de la centro derecha como de la centro izquierda. Y eso va a depender de las alianzas que hagan los partidos políticos y de los acuerdos que hagan por tratar de contener los extremos del sistema político, Mélenchon y Le Pen. Me parece que si hay una sorpresa puede venir por ese lado, pero no creo que haya una sorpresa parecida a la que hubo con
1: Porque
0: Macron.
1: uniendo lo que decía antes
0: Sí.
1: Eusebio de esa corriente rupturista, el problema, más allá de hacer competencia a Mélenchon y Le Pen, es que todo lo que hay entre medias se percibe como muy sistémico, muy de lo que ya conocemos, ¿no? ¿Cómo se crea una ruptura que salga de ese espacio? Esa es la gran pregunta. Si existe esa posibilidad, al menos, o si se puede explorar.
2: Sí, no, yo creo que esa fue en la pregunta inicial de cuando arrancamos el programa, ¿no? El fracaso o no de esta ruptura del bipartidismo que había antes. Fue un logro para Macron cuando ganó, pero ahora es el gran fracaso al interior de su propio espectro político, al interior del centro, que realmente no hay nadie que lo lleve como él lo llevó en ese momento. Y esas sorpresas que llegue alguien como él en ese momento, ¿no? Yo creo que es difícil. No digo que no ocurra, insisto, falta mucho, 8 meses, pero hasta hoy, como se ve el panorama, no.
3: Y no nos olvidemos que no solamente habrá elecciones presidenciales, sino elecciones legislativas. Estamos pensando en el presidente, pero ¿con qué mayoría va a
1: ¿Con qué
3: gobernar?
1: mayoría?
3: Es decir, si hay una incertidumbre total sobre las presidenciales, aún es más grande la incertidumbre en las legislativas, que pueden dar un parlamento absolutamente
1: ¿Se acuerdan
3: ingobernable.
1: ustedes de aquellos tiempos en los que las legislativas no era asunto porque se daba por sentado que el presidente, al hacer una especie de tercera vuelta donde tenía su rodillo parlamentario, eso ya ha pasado a mejor vida? Es un cambio, quizá el cambio más elocuente, ¿no?, de la política francesa actual. Muchísimas gracias a los cuatro. Ha sido un placer tenerles este primer programa de la temporada. Nos quedan 8 meses por delante para analizar todo esto, ¿eh? Ya veremos lo que pasa. Y a todos ustedes, les esperamos la próxima semana en Primera Plana. Gracias.
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0: Comienza aquí, saludos muy cordiales, una nueva edición de Solo Jazz, tu espacio para la música más libre en esta casa, en Radio Clásica, en Radio Nacional de España. En el control técnico de sonido, Guillermo Malpartida, que como quien te habla solamente tiene una pretensión, y esto siempre lo decimos, pero no es malo incidir sobre ello, hacer fácil, hacer sobre todo asequible la historia del jazz. Y un ejemplo que me parece muy interesante para ello, hay muchos, pero hoy comenzamos con este, lo tienes en muchas de las versiones que se han hecho de Take the Coltrane a través del alambique de Duke Ellington, que es el autor, por cierto, de este título. En 1995, el trío compuesto por Joey DeFrancesco en el órgano, Elvin Jones en la batería y John McLaughlin en la guitarra, además de asumir la titularidad de este terceto, grababa esta versión de Take the Coltrane que pasamos a escuchar ya. Y así, con este título, nuestra bienvenida al programa, como de costumbre.
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Una creatividad fuera de normas, aparentemente sin esfuerzo cambiante, tanto en armonía como en ritmo, sentaba aquí las bases. Era una versión de Take the Coltrane de Duke Ellington, de lo que debe ser el trabajo de un trío de órgano moderno, contemporáneo, en los años 90, que es exactamente cuando se grabó esto que oíamos. En ese instrumento, en el órgano, escuchábamos a Joey DeFrancesco, muy correcto, y siguiéndole muy de cerca en la rítmica estaba Elvin Jones en la batería. Y John McLaughlin era el guitarrista, todos homenajeando, siguiendo a pies juntillas, el talento, la forma de crear de Ellington, que por otra parte, como tantos otros inventores de esta música, guarda una equivalencia grande con esa saturación del espacio, esa superposición frenética y siempre exacta de notas de la guitarra de McLaughlin. Y ya que estoy diciendo esto, entiendo que debería haberlo dicho al revés. McLaughlin, digo, titular de la sesión. Un disco que bien podría haberse grabado a finales de la década de los 60, pero lo hizo en el 95. De hecho, tiene unos cuantos antecedentes, cualquiera de los tríos de órgano de Jimmy Smith, por ejemplo, pero la fórmula, pues a mí me recuerda mucho a la que quiso poner en funcionamiento, y lo hizo la Lifetime de Tony Williams junto a Larry Young y, por supuesto, McLaughlin, John McLaughlin. Yo tengo aquí un par de discos de esta gente en el estudio, uno es del 69 y otro del 70. Vamos a ir con este último, se llama Turn It Over, y su temario casi lo cierra, es el penúltimo, de hecho, el penúltimo tema, este título muy espiritual, por cierto, Allah Be Praised.

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1: Muchas, pero que muchas reconstituciones tuvo la Lifetime, muchos excesos también, aquí los teníamos, para muchos imaginables. Yo aquí apreciaba, repito, algunos, pero lo cierto es que esta banda fue la responsable de un lenguaje rítmico que consiguió realizar uno de los primeros capítulos del jazz eléctrico, y su fase fundacional estuvo en la publicación de aquel primer disco del 69, titulado Emergency. Oíamos ahora del temario del segundo disco, salió en el 70, a la Be Praised, con el prurito de que esta fue la primera constitución de la Lifetime, que conoció en su corta carrera varias formaciones. Aquí estaban la batería del dueño del proyecto, Tony Williams, la guitarra zigzagueante, acalambrada, de John McLaughlin. Con él, cada vez que se le escucha, queda instalada la tensión. Escuchamos al Miles Davis, yo entiendo que es así, más eléctrico, y el órgano Hammond de Khalid Yassin, o Larry Young, que era lo más parecido a una especie de estremecimiento, un pellizco poco frecuente en la música de aquellos años 60-70, cuyo final con la Lifetime pues pronto sirvió de preludio a la etapa que sobre

vino en la vida de este músico genial que fue Tony Williams. Toda esa electricidad que escuchábamos, lo que mucha gente ha llamado excesos eléctricos, y les entiendo, conste, esa fue la razón por la que no solo él, sino también antiguos compañeros como Herbie Hancock o Wayne Shorter decidieron dar un vuelco, a sus planteamientos y regresar al acusticismo a través de muy, muy diferentes proyectos. En cualquier caso, nosotros cambiamos ahora en alguna medida el rumbo, seguimos con el guitarrista McLaughlin, porque en los últimos meses este hombre, del que hacía tiempo que no sabíamos nada, ha vuelto a los escenarios y lo ha hecho celebrando el 50 aniversario de su proyecto Shakti, que es el que siguió con mucha inteligencia al de la Mahavishnu Orchestra, con músicos indios en su formación en los años 70. Este disco se llama Mind Explosion, ahora te contamos algunas cosas de él, pero mientras tanto te vamos a dejar con esta invención mixta de jazz y de música Karnatak del sur de India, titulada Kiki, que es composición, por cierto, de John McLaughlin.

reciente se llama Mine Explosion, de la que mucha gente piensa que fue la mejor formación, que ha desdibujado las fronteras de los estilos musicales, y yo pienso que hay unas cuantas, pero sí es cierto que la invención de Sakti fue extraordinaria. Una celebración, además, la de este disco, no solo de la gira del 50 aniversario de Sakti en 2023, sino de toda una carrera que comenzó en 1973 cuando John McLaughlin y Ustad Zakir Hussain actuaron juntos por vez primera en el Greenwich Village de Nueva York, transformando las tradiciones indias carnáticas en indostanis al proporcionarles la libertad del jazz que trajo la guitarra de McLaughlin, una síntesis que además, si lo pensamos un poco, trascendió no solamente las barreras musicales, porque también lo hizo por extensión con las culturales en general y las que a mí más me interesan porque de ahí proceden el resto, las sociales. Escuchábamos Kiki, es composición de John McLaughlin, que como el resto del temario, son seis piezas, es también un homenaje al maestro de la tabla, Zakir Hussain, que nos dejaba en diciembre pasado. Sakti, de hecho, hay que decir también que ya había sobrevivido a una desaparición anterior cuando Hugo Srinivas murió prematuramente en el año 2014, creo que fue. De algún modo, con este disco Mine Explosion, bueno, se cierra el círculo y la trayectoria vital de este grupo, cuya discografía comenzó con una grabación, igualmente en directo, en el año 1976. Podría ser verdaderamente instructivo escuchar ahora los cambios, sobre todo en McLaughlin, que antaño utilizaba una guitarra acústica, ahora es eléctrica, pero yo creo que se impone ir para que veamos la importancia que tuvieron estas experiencias a un saxofonista tenor como Charles Lloyd, que en 2004 quiso tener también su cuota de importancia haciendo esta clase de síntesis en compañía de Zakir Hussain en las tablas y de Eric Harlan ante la batería. Vamos a escuchar un fragmento de la pieza que da título a este disco en el que se patentó el experimento, se llama Sangam y está grabado en directo en el Teatro Lobero de Santa Bárbara el 23 de mayo del año 2004.

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Demostrando que el jazz puede envolver, puede unirse a cualquier cadencia. Escuchábamos ahora cómo suena un paseo musical por el sur de Asia a través de esta experiencia que llevaron a cabo el saxofonista Charles Lloyd, el percusionista indio Zakir Hussain, un nombre fundamental en aquellos Shakti del guitarrista John McLaughlin y líder de su propia formación, The Rhythm Experience, y el baterista Eric Harlan, habitual en grabaciones y conciertos de Charles Lloyd, además de Ravi Coltrane, Jason Moran, Jackie Terrasson o Greg Osby. Es un baterista muy prestigioso. Era una composición de Charles Lloyd titulada Sangam. Estaba grabada en directo el 23 de mayo de 2004 en el Teatro Lobero de Santa Bárbara, donde, como vemos, subió a su escena una formación que podría haber diseñado perfectísimamente el mismísimo John Coltrane, de no haber muerto en 1967. Sigue sin duda Lloyd aquí los pasos de Coltrane en pro del espíritu del absoluto, haciendo que sus exposiciones al tenor, a la flauta, al clarinete también puedan llevarnos a cualquier lugar. Y por seguir matizando un poco lo que oíamos, seguramente como yo, no habrás echado en falta el contrabajo, al excepcional tejido rítmico prestado por Eric Harlan y Zakir Hussain. Una lástima que con lo activo que está últimamente Lloyd a sus... son 87 años de edad los que tiene ahora mismo, este trío no pueda volver a reconstituirse debido a la muerte prematura de Hussain, que ya sorprendió el año pasado en un concierto junto a Chris Potter y Dave Holland, en el que estaba prevista su comparecencia y que hubo de cubrir, tengo que decir que con mucha fortuna, el baterista Marcus Gilmour, porque ya se encontraba muy enfermo en ese momento Hussain. Gilmour, un músico al que la primera vez que le oí, recuerdo que fue junto a un trompetista también novato entonces, estoy hablando del comienzo del milenio, el trompetista es Christian Scott, y vamos a escuchar a ambos en aquel disco titulado Anthem, y elegimos el título que abre su temario, Litany Against Fear.

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1: Pues así sonaba Litany Against Fear, del trompetista Christian Scott, que muy joven todavía entonces ya se convirtió en una de las grandes esperanzas en la evolución de la música de jazz. En estos momentos su consideración no es precisamente la de revelación, la de certeza incluso se le queda muy estrecha porque solo es hace mucho tiempo, y sí la de una figura realmente instalada en el Parnaso de los mejores en estos momentos, de los jazzistas contemporáneos. La prensa especializada le presentó en su momento como el último eslabón, tenían razón en ese sentido, de una dinastía de trompetistas que en Nueva Orleans, su ciudad de nacimiento, habría comenzado en el inicio del siglo XX con leyendas como Joe Kin Oliver y Louis Armstrong. Hay en estos momentos muchas manos amorosas, se sabe perfectamente, que trabajaron en la trastienda de la educación de Christian Scott, y posiblemente las más importantes hayan sido las de su tío, el saxofonista Donald Harrison, que le hizo sobre todo apuntar alto en sus aspiraciones. Apuntó hacia Freddie Hubbard, hacia Dizzy Gillespie también, Roy Eldridge, y por encima de todos hacia Miles Davis. Vamos a hacer una cosa. En nuestra próxima cita hablamos directamente de Christian Scott. Por el momento, decir simplemente, en cualquier caso, que en el origen, y no sé si son cosas mías, del propio Scott o de mucha gente, la sonoridad densa, dramática de muchas de sus composiciones remitían sin duda a la creación de otro trompetista, este blanco, Mark Isham. Eso cambió mucho y repito que hablaremos de ello en nuestra próxima cita. Pero fíjate, en el 97, por ejemplo, Isham le pone banda sonora, es uno de sus trabajos más habituales, a una película de Alan Rudolph. La película se llama Afterglow y el compositor llama, mira tú por dónde, a Charles Lloyd para aparecer en uno de sus temas. Se llama precisamente For Charles.

En otros cortes de este álbum, es la banda sonora de Afterglow, del trompetista Mark Isham, aparecen jazzistas como el vibrafonista Gary Barton, el baterista Billy Higgins, también estaba aquí en lo que oíamos, igualmente Jerry Allen, pero quien ahora nos interesaba realmente era el saxofonista tenor Charles Lloyd, a quien incluso iba dedicado este tema. Se llama por ello For Charles, compuesto como toda la banda sonora por Mark Isham, un músico de esos todoterreno, un multiinstrumentista además, que creció con muchas admiraciones, y las que le ha profesado a Miles Davis, pero también a Charles Lloyd, son muy evidentes. Escuchábamos a Lloyd, ya para despedirnos, lo vamos a escuchar de nuevo, en breves días estará entre nosotros, además, para presentar en directo, junto a su nuevo grupo, el Sky Quartet, la música de su último disco, hecho paradójicamente en trío. Le escuchamos ahora, decía, en una composición propia, se llama Omads, está grabada en el final del milenio, exactamente, en 1999, y sus compañeros de viaje

Se fueron esta vez Dave Holland en el contrabajo y Los Eternos, más que nada porque ya no están entre nosotros, John Abercrombie en la guitarra y Billy Higgins en la batería. Saludos de Guillermo Malpartida, que estuvo en el control técnico de sonido de este estudio 205 de Radio Clásica en Radio Nacional de España, desde cuyos micrófonos se dirigió a ti, como siempre, Luis Martín.

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2: Buen día para todos. Son las 7 de la mañana en Bogotá, Quito y Lima, 9 de la mañana en Buenos Aires. Soy Valentina Torres Sánchez. Continuamos en Directo América, este espacio en el que revisamos las principales noticias del día. Al menos 3 personas perdieron la vida y otras 16 resultaron heridas en ataques rusos contra la capital ucraniana. Eso después de 3 días de tregua por la visita de los emisarios de Donald Trump. El presidente de Ucrania afirma que una reunión entre Kiev y Moscú y Washington podría ocurrir este mes. El presidente de Ceuta, Juan Jesús Vivas, viajó a Bruselas para reunirse con autoridades de la Unión Europea. El funcionario pidió apoyo del bloque para repatriar migrantes y para labores de seguridad fronteriza, al tiempo que cargó contra Marruecos, asegurando que usan la migración para presionar a España. 2 ladrones robaron este martes 4 obras de arte del Museo Renoir en la ciudad de Cannes-sur-Mer, pero abandonaron 2 de ellas en su huida. Se estima que las obras costarían alrededor de unos 10 millones de dólares. El hurto tiene lugar casi un año después del sonado robo del Louvre. Este martes inicia la visita del secretario de Estado estadounidense Marco Rubio a América Latina, con escalas en Colombia, Ecuador y Perú. Un viaje que busca reforzar los lazos de Washington con los gobiernos de derecha en la región andina. Analizamos el impacto con nuestro invitado del día. En Directo a París conversamos con Erika Olavarría sobre los resultados de las pruebas PISA, que miden el rendimiento académico de estudiantes de 15 años en 91 países en matemática, ciencia y lectura. La última encuesta muestra una caída en nivel de muchos países de la OCDE, en particular Francia y España.

0: Damos inicio en Ucrania porque al menos 3 personas perdieron la vida y otras 16 resultaron heridas en medio de una nueva ronda de ataques rusos con drones. Los hechos ocurrieron en las regiones de Kiev, Kursk y Bryansk, un duro regreso a la realidad para la capital ucraniana después de 3 días de tregua decretados por la visita de los emisarios de Donald Trump en Moscú y Kiev el pasado fin de semana. El presidente Volodymyr Zelensky dijo este martes que a Kiev le gustaría retomar conversaciones con Moscú este mes. Sin embargo, al otro lado, en el Kremlin, el portavoz del gobierno, Dmitry Peskov, dijo en una rueda de prensa que están confiados en que pronto ganarán la guerra. Ampliamos en el informe.
1: Explosiones en la noche de Kiev y habitantes de nuevo buscando refugio en las estaciones de metro. Rusia volvió a atacar a la capital ucraniana. El primer ataque tras 3 días de tregua durante el fin de semana, coincidiendo con la visita de los emisarios estadounidenses. Un duro regreso a la realidad de la guerra para los civiles y acostumbrados a vivir al ritmo de las bombas rusas.
2: Acabamos de limpiar las ventanas, de quitar todo esto y ahora ha vuelto a pasar. Así es como vivimos. Vamos a trabajar durante el día y por la noche vemos esto.
1: Pero si bien Kiev ha tenido un breve respiro, el resto de Ucrania sigue

0: sufriendo los ataques de Moscú. En Zaporizhia, un ataque con drones el lunes tuvo como objetivo un centro comercial y un edificio, dejando varios heridos. Ataques mientras los emisarios estadounidenses se reunieron con Vladimir Putin el sábado en Moscú y con su homólogo ucraniano el domingo en Kiev. El lunes, el Kremlin incluso no había descartado reanudar negociaciones directas con Ucrania con la mediación de Estados Unidos.
1: No descartamos retomar este formato trilateral, pero aún es muy pronto para pronunciarnos sobre el lugar o las fechas exactas.
0: Por su parte, Volodymyr Zelensky volvió a pedir a sus aliados sistemas de defensa aérea, ya que sus reservas de misiles interceptores se están agotando tras 4 años y medio de guerra.
2: Vamos a Reino Unido. Este martes el gobierno de Andy Burnham anunciará sanciones contra el comercio de bienes y servicios que lleguen desde los asentamientos israelíes en Cisjordania. Londres argumenta que dichos asentamientos son ilegales según el derecho internacional. Desde Israel ya hubo condena previo al anuncio. El presidente Isaac Herzog dijo que si Reino Unido emite esas medidas estaría cayendo en el lado equivocado de la historia.
3: Later today. A lo largo del día esperamos ver titulares que anuncien ciertas sanciones comerciales británicas contra los asentamientos israelíes en Judea y Samaria. Si esto sucede y otras naciones se suman, creo que será un grave error de cálculo, una decisión que quedará del lado equivocado de la historia. En el contexto actual sería una grave injerencia en las elecciones democráticas de una nación soberana y no beneficiaría a nadie. Perjudicará directamente y lamentablemente a los palestinos, privándolos de negocios y empleo y, en última instancia, socavará los intereses y la seguridad nacional de las naciones amantes de la libertad.
2: Cambiamos de tema, vamos a Bruselas porque el presidente de Ceuta, Juan Jesús Vivas, está en la capital belga donde pidió apoyo de las autoridades europeas para labores de seguridad fronteriza y de repatriación de migrantes. El funcionario cargó contra Marruecos asegurando que el gobierno de Rabat ha usado la migración para presionar a Europa y puntualmente a España. Desde Bruselas, Esther Herrera, corresponsal de France 24, nos amplió los detalles.
4: La crisis migratoria vivida a finales de julio en Ceuta sigue impactando de lleno el curso político que acaba de arrancar. Aún quedan más de 5.000 personas en esta ciudad autónoma en una situación de extrema gravedad y también una situación humanitaria que también está afectando a nivel social. Por ello, el presidente de la ciudad autónoma, Juan Jesús Vivas, ha viajado hoy a Bruselas para reunirse con las autoridades europeas para trasladar la situación que ha impactado de lleno en la agenda política europea. Vivas ha reclamado ante el Parlamento Europeo más ayuda financiera de la Unión Europea para reforzar las fronteras de Ceuta y Melilla con Marruecos y precisamente ha pedido también a la Unión Europea más firmeza con Marruecos, con este país al que acusa de estar detrás de esta crisis migratoria. También pide más presencia permanente de la Policía Europea de Fronteras, de Frontex y de la Agencia de Asilo para devolver a todas las personas que aún se encuentran en situación irregular. La crisis de Ceuta ha impactado de lleno en la agenda política europea con muchas críticas por parte de los países europeos, pero también ha afectado también de lleno en el auge de la extrema derecha que considera la migración precisamente uno de sus campos de batalla y también ha utilizado la crisis migratoria de Ceuta. Precisamente la migración se espera que sea uno de los puntos principales que destaque la presidenta de la Comisión Europea, Ursula von der Leyen, en su esperado discurso del Estado de la Unión de la semana que viene.
2: Nosotros vamos a Francia, que vuelve a enfrentar el robo a un museo. Esta vez los hechos ocurrieron en la ciudad de Cannes-sur-Mer, en el Museo Genois. 4 obras del pintor fueron sustraídas en unos 5 minutos, cerca de las 6 de la mañana, pero 2 de ellas fueron abandonadas en medio de la huida. Las autoridades valoraron en millones de dólares las pinturas que fueron robadas. El hecho se produce a casi un año del sonado hurto en el Museo del Louvre en París, en el que fueron sustraídas joyas valoradas en alrededor de 100 millones de dólares y de las que aún no se tiene noticia.
5: Ils étaient équipés d'une, si j'ose dire, une...
0: Estaban equipados, si se me permite decirlo, con una especie de cuchillo eléctrico, tipo una sierra para metal, y cortaron los pistones que sujetaban los marcos de las obras de Renoir. La intervención de la policía municipal, las sirenas del museo y de la policía hicieron que los ladrones salieran corriendo y robaran solo 4

0: de las 12 obras del museo.
1: Du musée Renoir, sur les 12 que comprennent le musée.
2: El tan esperado regreso de Céline Dion a los escenarios está programado para este sábado en París, el primero de más de 16 conciertos en la capital francesa entre septiembre y octubre. Los shows marcan un hito importante para la artista de 58 años tras 6 años alejada de las giras debido a un raro trastorno neurológico. Se espera un total de 500.000 espectadores en París, un gran impulso para la economía de la ciudad. Veamos el informe.
3: Un pequeño adelanto para los admiradores de Celine Dion y un canto conjunto. Días antes de su regreso a los escenarios, los fans han estado reuniéndose durante días frente a su hotel en París con la esperanza de ver, aunque sea por un instante, a la superestrella.
4: No conseguimos entradas, desafortunadamente, pero al menos podemos verla en persona. No podemos tocarla, por supuesto, pero estoy emocionada solo de verla y escuchar su voz.
5: Fuimos los primeros en llegar. Después de ver videos durante una semana, decidí que necesitaba verla por mí misma.
3: La misma emoción se vive en el espacio dedicado a la figura canadiense en las tiendas de galerías Lafayette, y los fans están dispuestos a meterse la mano al bolsillo.
6: Creo que me daré el gusto de comprar un pañuelo pequeño y 2 o 3 vinilos, eso sí está a mi alcance.
7: ¿Y cuánto te costará eso?
6: Unos 100 euros, quizá un poco más, pero no mucho más.
4: No tengo un presupuesto fijo, pero tampoco voy a gastar sin control. Digamos que unos 200 euros.
3: Según un estudio, se espera que los fans de la cantante gasten un promedio de 1.500 euros, incluyendo entradas y alojamiento, para celebrar el regreso del artista. Los hoteles también se benefician del efecto Celine, con casi un 80% de ocupación en la zona cercana al recinto. En este hotel, a solo 5 minutos de la sala de conciertos, la dueña ha duplicado sus precios, llegando a un promedio de 200 euros por habitación.
6: La demanda es mayor, así que naturalmente las tarifas suben. Es un mecanismo normal en la industria hotelera.
3: Lo mismo ocurre con el transporte, con un aumento del 96% en las reservas de billetes hacia la capital francesa.
8: Nunca habíamos visto un aumento tan masivo en las reservas hacia París. Vimos un repunte en la demanda cuando Taylor Swift vino a Francia hace 2 años. Pero no a esta escala. Lo que estamos viendo es inédito.
9: Tal proporción es realmente nuevo, como constata.
3: Se espera que los conciertos generen cerca de 300 millones de euros para la región este otoño.
2: Continuamos con nuestro invitado del día. Marco Rubio empieza una gira en la región andina con escalas en Colombia, Ecuador y Perú. El secretario de Estado de Estados Unidos se reunirá con los nuevos gobiernos de derecha de Bogotá y Lima y también con el presidente Daniel Noboa. Temas como apoyo a Colombia para la reconstrucción tras el terremoto, una cooperación en la lucha conjunta contra el narcotráfico y los beneficios de relaciones comerciales más estrechas están en el centro de la agenda. Para profundizar en lo que puede salir de este viaje, nosotros conectamos con Michael Shifter. Él es expresidente de Diálogo Interamericano y profesor adjunto en la Universidad de Georgetown. Yo le doy la bienvenida a France 24 y empiezo preguntándole lo evidente, y es cómo todos los destinos tienen gobiernos de derecha o extrema derecha como Colombia. ¿Podemos esperar un verdadero fortalecimiento de las relaciones con Washington?
10: Bueno, muy buenos días y muchas gracias por la invitación. Yo creo que sí, son gobiernos alineados con Trump, ¿no es cierto? Con esta administración, con un gran énfasis en combatir crimen organizado, narcotráfico, y creo que los tres países enfrentan ese enorme desafío, y por lo menos se puede mostrar un fortalecimiento en cuanto a apoyo político, simbólico, a esos tres gobiernos, ¿no? De Ecuador, de Colombia y de Perú. O sea, en cuanto a recursos, en cuanto a estrategia y plan, eso está por verse, eso es más complicado, pero sí, yo creo que es un gesto de apoyo, de respaldo a esos tres países que comparten prioridades con la administración Trump en este momento.
2: Bueno, el secretario de Estado se va a reunir con los presidentes de estas tres naciones. Hablemos de qué tanta influencia podría tener la administración de Donald Trump en los gobiernos como el de Abelardo de la Espriella, que es un abierto seguidor de Trump o un abierto partidario de Trump, o de Keiko Fujimori. Son mandatarios que acaban de posesionarse. ¿Podría llegar a haber algún tipo de injerencia?
10: Bueno, yo creo que el caso de Colombia es muy particular porque, como usted dijo muy bien,

0: titulares del spray alineado totalmente con Trump, casi se están entregando la política de seguridad a Estados Unidos. Creo que ha generado muchas dudas e interrogantes dentro de Colombia en temas de soberanía, en control de su propio, digamos, su propia estrategia, de su propio interés nacional. Creo que el caso de Keiko Fujimori es muy diferente, la naturaleza de inseguridad es muy diferente, y el tema de China creo que tiene más importancia, más relevancia en el caso de Perú, y Keiko Fujimori no es tan alineado como ha sido en términos ideológicos como Abelardo de la Espreya con la administración Trump. Entonces, hay diferencias entre los países. El caso más extremo, más alineado y casi algunos dirían subordinado, sería Colombia con Washington, con la administración Trump.
1: Bueno, desde su perspectiva, ¿hay temas en los que estas naciones de América Latina puedan mantener posiciones firmes, pero al mismo tiempo contrarias a las de Estados Unidos? ¿O estamos ante gobiernos que se pueden alinear tanto por ideología como por beneficios?
0: Bueno, yo creo que hay ciertos temas donde estamos viendo que algunos gobiernos mantienen una posición firme. El caso de Perú es ilustrativo. Estados Unidos no le gusta la medida que hay mucha influencia y presencia en la economía peruana de China, pero yo creo que es una política nacional y tiene apoyo amplio entre los peruanos, y a muy poco que Estados Unidos puede hacer, más allá de retórica y crítica, pero entonces en ese caso está manteniendo firme. Está por verse hasta qué punto los colombianos se puede desarrollar su propia estrategia para combatir el narcotráfico y combatir el crimen organizado, que es un tema muy grave en Colombia. Necesita apoyo de Estados Unidos, pero tiene que haber una preferencias estratégicas de colombianas y no que acomodan los intereses de Estados Unidos. Eso está por verse, si el gobierno de Colombia puede mantener una línea bastante firme y tener una alianza de verdad y no una subordinación de un gobierno a Estados Unidos.
1: Bueno, ya antes habíamos visto una gira de Marco Rubio por Centroamérica, donde claramente los países de izquierda fueron dejados de lado. En esta ocasión, por ejemplo, Cuba, en esta ocasión también se deja de lado países como Brasil. ¿Se puede decir abiertamente que Washington privilegia los intereses de los aliados ideológicos de Trump? Y entonces también, ¿qué pasa con las naciones gobernadas por la izquierda?
0: Bueno, eso está muy claro, ¿no? Yo creo que no está ocultando la política de fortalecer y expandir la lista de gobiernos alineados con Estados Unidos en América Latina. El problema es que si uno es serio para enfrentar el tema del narcotráfico y crimen organizado, dejar afuera la política Brasil, por ejemplo, obviamente no va a funcionar, porque esos son problemas transnacionales, regionales y transnacionales. Entonces, mantener solamente aliarse y apoyar gobiernos afines, creo que no resuelve el problema. Y eso es yo creo que es un tema serio, complicado, con el tema del escudo de las Américas y coalición contra carteles. Creo que tiene que haber un marco mucho más multilateral, no más allá de las afinidades ideológicos y políticos de los gobiernos. Pero claramente la administración Trump no está en ese plan, está el plan de fortalecer alianzas con gobiernos que comparten los mismos valores y intereses de Estados Unidos.
1: Bueno, usted lo estaba mencionando, son problemáticas transnacionales, pero sí es claro que hay una alianza más clara con estos gobiernos de derecha. El Departamento de Estado indicó en un comunicado que la visita de Marco Rubio pues busca lograr una mayor cooperación en la lucha conjunta contra lo que ellos califican el narcoterrorismo. ¿Qué iniciativas podemos esperar en este aspecto?
0: Bueno, me preocupa que las legislativas no va a ser producto de un pensamiento serio y estratégico tanto de Estados Unidos como de los gobiernos en la región. Creo que hay una tentación de

0: bombardear los campos, ¿no? Donde están los grupos armados, tomar los capos de narcotráfico. Y sabemos con la historia y los precedentes que esto no funciona. Tiene que haber un plan estratégico mucho más, mejor pensado, pero en este momento, a mi modo de ver, no veo eso ni en Washington, ni en Quito, Lima o Bogotá. Entonces, eso es lo que preocupa. Yo creo que el tema es grave, es serio, requiere recursos, requiere respaldo, pero también requiere un plan serio que tome en cuenta las condiciones en cada país. Y eso yo creo que hace mucha falta hasta ahora. Si vamos a ver esto en este viaje, ojalá que sí, pero soy un poco escéptico.
1: Bueno, y si nos pasamos a la materia económica, también fueron resaltados esos beneficios en las relaciones comerciales más estrechas. Hablemos de qué tan favorecidas podrían verse las economías de Perú, de Colombia y de Ecuador ante eventuales ventajas con Washington, sobre todo si tenemos en cuenta esa cruzada arancelaria de Donald Trump a nivel global.
0: Bueno, yo creo que hemos visto, está muy claro que con el tema de aranceles de esta administración, los aliados también están tan afectados con los adversarios. No hay muchas preferencias. Creo que hay una esperanza y hasta expectativa en países como Colombia que va a haber alguna consideración, algún alivio para los países, por lo menos en el caso de Colombia, porque enfrentan todo el tema de los terremotos que ha causado mucho daño en Colombia. Pero vamos a ver si hay flexibilidad sobre este tema. No hemos visto hasta ahora, la administración de Trump ha sido bastante rígido y han aplicado los aranceles a todos los países, no importa que son aliados y son socios en la lucha contra el narcotráfico, contra el crimen organizado con Estados Unidos. Entonces, yo creo que los países, ojalá que haya una consideración especial, pero es posible que los países va a ser un poco decepcionados por la falta de respuesta sobre el tema comercial, que es bastante complicado.
1: Bueno, usted estaba mencionando la particularidad de Perú y su cercanía con China, y justamente le pregunto, ¿se puede considerar que esta visita también tiene como un intento ocupar territorio ante esa influencia que puede estar empezando o que puede avanzar de China en la región?
0: Bueno, yo creo que esto creo que es la idea, pero es en la práctica hasta ahora Estados Unidos no ha ofrecido una alternativa viable en términos económicos a China. Entonces, China, como sabemos, ha aprovechado oportunidades en América Latina y en estos países que Estados Unidos no han querido. Entonces, los países y los gobiernos latinoamericanos han sido, y estos tres países, han sido muy pragmáticos en ese sentido, y Estados Unidos no ha sido dispuesto o capaz de llenar ese vacío y ocupar ese papel en la región. Entonces, yo creo que lo más probable, por ejemplo, en el caso de Perú, es que en el tema económico va a mantener una fuerte presencia y papel de China en la economía, mientras que en el tema de seguridad y contra el narcotráfico, Estados Unidos va a ser el socio preferible. Así que los gobiernos van a tener mantener relaciones con ambos superpotencias y uno en área económica, China, y otro área de seguridad que sería Estados Unidos. Me parece que esa es la manera más probable que se va a manejar este tema, por ejemplo, el gobierno de Keiko Fujimori.
1: Y si hablamos puntualmente del caso de Ecuador, ¿qué podemos esperar con la situación de inseguridad tan compleja que está viviendo el país, pero también con esta lucha al narcotráfico abiertamente declarada por el presidente Daniel Noboa?
0: Bueno, hasta ahora los resultados en Ecuador, a pesar de una alianza y hasta operaciones militares conjuntas estadounidenses y ecuatorianas, no ha producido resultados. Al contrario, yo creo que la situación ha deteriorado en materia de seguridad y narcotráfico en Ecuador. Esto demuestra

0: muestra claramente que hay temas de fondo, de estrategia, de estructuras, del papel de las Fuerzas Armadas, de un pensamiento que podría abordar ese tema, porque es muy grave, pero hasta ahora hemos visto mayor cooperación con Estados Unidos, hasta operaciones conjuntas militares, pero el problema sigue más grave que nunca. Entonces, yo creo que esto requiere otro, digamos, consideración, otro estudio para ver de qué manera realmente se puede solucionar ese problema. Yo creo que destruyendo embarcaciones en el Pacífico o en Ecuador, matando los que están ahí, obviamente no ha solucionado el problema. Es peor que nunca. En Ecuador las
1: Sí.
0: cifras son bastante alarmantes hasta ahora.
1: Pues señor Shifter, a usted muchas gracias por su análisis y por compartirlo con nosotros en France 24.
0: Encantado. Muchas gracias.
1: Nosotros vamos a continuar con Directo París. Vamos hasta la capital francesa, conectamos con Erika Olavarría, periodista de France 24. Erika, buen día. En principio, vamos a hablar de los resultados de las pruebas PISA en Francia, estos exámenes que evalúan el rendimiento académico de los estudiantes en matemática, ciencia y lectura. ¿Cómo les fue a los alumnos este año?
2: Nuevamente le fue mal, Valentina. En realidad es una constante para Francia, no es el único país, por cierto, pero para Francia, desde que este examen de la OCDE se creó en el año 2000, siempre han ido a la baja, pero este año la situación es bien complicada. Recordemos que en este 2025 participaron un número récord de alumnos, 760.000, de 91 países. Se evalúa a los alumnos de 15 años, no importa el curso en que estén, lo que marca la línea es la edad de los alumnos. Francia tuvo un último buen año que fue el 2015, pues este año los resultados son netamente inferiores a ese año. Se aumentó, por ejemplo, en 12% los alumnos poco capacitados en matemática, en 11% los poco capacitados en comprensión escrita y en ciencias les fue un poco mejor. Disminuyeron o aumentaron en un 4% los poco capacitados en ciencia. También se marca la diferencia social. Los alumnos que tienen más recursos les va mejor que a los que tienen menos recursos y también por género. A los hombres les va mejor en matemáticas y a las mujeres les va mejor en la comprensión escrita. Con estos resultados, Francia se sitúa en la media de la OCDE, al igual que Alemania, pero tampoco hay que ser optimistas porque a los países de las OCDE también le fue mal. Uno de cada cinco alumnos de la OCDE, esto es un 20%, tiene un nivel más bajo en ciencias, en matemática y en la comprensión escrita. Eran un 16% en el año 2022. Según el ministro de Educación francés, esto era esperable, no es ninguna novedad. Según él, la culpa es de las redes sociales, de la inteligencia artificial. Él le llama arma de destrucción intelectual masiva. Hay que hacer algo en ese sentido, pero también señala la poca implicación de los padres en la educación de sus hijos, por lo que a partir de noviembre, de las vacaciones de noviembre, las primeras en Francia, tras el regreso a clases, pues se les va a entregar a los padres una lista con las materias que van a ver durante el año escolar.
1: Erika, nosotros ahora vamos a cambiar de tema, vamos a ampliar los detalles del robo de varias obras del célebre pintor Auguste Renoir en un museo del sur de París.
2: Sí, del sur de Francia, cerca de Niza, en Cagnes-sur-Mer, es un museo que se abrió en los años 60 en la que fuera la casa del artista. Hay muebles, hay objetos de Renoir y varios cuadros, 12, pues nuevamente un museo es víctima de un robo en Francia en el último año. Pues recordemos que apenas en octubre se va a cumplir un año del robo millonario de las joyas de la corona del Museo del Louvre. Esta mañana, muy temprano, a las 5:48, sonó la alarma del museo. 5 minutos llegaron después los policías, pero fue ya demasiado tarde. Dos sujetos armados de una sierra se habían cortado la reja del museo, una vitrina, y se habían llevado 4 cuadros. En la huida, como suele ocurrir parece en este tipo de robos, perdieron 2 cuadros, pero se llevaron 2 al principio. Si se hubieran llevado los 4 cuadros, el robo estaba evaluado en 9 millones de euros. ¿Cuáles se recuperaron? Pues se recuperaron el libro Coco leyendo y el retrato de Madame Estefane Pichon, y se robaron Madame Colón Ronaro y también

0: la joven en los pozos. Como decía, entonces se cumple casi un año del robo en el Museo del Louvre y aunque el Ministerio de Cultura ha hecho una prioridad a la seguridad de los museos, pues la actualidad se encarga de recordarles a las autoridades de la cultura que están con muchas falencias en este tema. Recordemos, a fines de julio se robó, por ejemplo, un collar del tesoro de Vix. Es un tesoro de la época de los celtas que se encontraba en un museo de Châtillon-sur-Seine. Esto es cerca de Troya, en el este de Francia. También en el este, un poco más arriba, en julio hubo otro robo al norte de Estrasburgo, en el Museo Lalique. 4,5 millones de euros en joyas se robaron esa vez.
1: Pues Erika, muchas gracias por toda esta ampliación. Sin duda estamos pendientes de lo que ocurra con todos estos robos. A ustedes les damos las gracias por su sintonía. Hacemos una breve pausa y volvemos.

0: Bienvenidos a este flash informativo de Radio Francia Internacional. Hoy es 8 de septiembre, son las 4 en París. En los controles nos acompaña Pilar Pérez. Empezamos.
1: Leticia Fuentes.
0: Hungría expulsa a 10 diplomáticos rusos por actividades inaceptables, una decisión que no ha sentado nada bien a Moscú, que amenazó con una respuesta rápida y dolorosa. Se trata de una medida inédita desde 2018, ya que bajo el liderazgo del nacionalista Viktor Orbán, el país había mantenido posturas prorrusas, pero con el nuevo primer ministro, Peter Magyar, el país ha estrechado sus vínculos con la Unión Europea. En Israel, varios líderes de la oposición calificaron de inapto al primer ministro Benjamin Netanyahu tras publicarse una investigación del diario Haaretz, donde afirman que Emiratos Árabes había avisado al primer ministro israelí días antes del ataque del 7 de octubre de 2023 perpetrado por Hamas. En España, el gobierno desclasificó este martes informes de inteligencia sobre la entrada masiva de migrantes al enclave de Ceuta desde Marruecos a finales de julio, en medio de interrogantes sobre si el Ejecutivo fue advertido previamente y del papel de Rabat en los hechos. Mientras tanto, el presidente de Ceuta, Juan Jesús Vivas, viajó hasta Bruselas para lanzar un mensaje de preocupación, especialmente sobre esto, sobre la responsabilidad de Marruecos en lo sucedido. Le escuchamos.
2: Marruecos, por dos veces, ha utilizado el control fronterizo y ha utilizado la presión migratoria para poner en jaque la integridad territorial de Ceuta, de España y de Europa. Y eso creemos que no se puede consentir. Y eso creemos que tiene que tener una respuesta contundente por parte de Europa, diciéndole a Marruecos que si queremos una política de cooperación fructífera y beneficiosa, tenemos que partir del respeto. Y el respeto empieza por respetar nuestras fronteras, por respetar nuestra integridad territorial.
0: Francia publica el informe educativo a nivel mundial PISA y los datos son más que preocupantes. Los estudiantes se encuentran en el nivel de rendimiento más bajo jamás observado, especialmente en lectura. Los países asiáticos sacaron la mejor nota, mientras que España puntúa los peores resultados de su historia. En Bélgica, un agricultor denunció al gigante petrolero Total Energies por su responsabilidad en la crisis climática después de que sus cultivos se hayan visto afectados por el fenómeno climático extremo. Una denuncia que se convierte en un nuevo litigio climático. El secretario de Estado de Estados Unidos, Marco Rubio, comienza su gira por América del Sur. Su primera parada será Colombia y continuará con Ecuador y Perú. Está previsto que se reúna con los tres presidentes para reforzar la alianza de seguridad y el combate contra el narcotráfico. Y hasta aquí el flash informativo. Les espero más tarde con más actualidad. Gracias.
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0: Este jueves se cumple el primer mes del terremoto en Colombia, que durante dos interminables minutos sacudió la región entre Cali y Medellín. Las destrucciones de viviendas son innumerables, especialmente en zonas rurales, y el gobierno anunció ayudas para pagar alquileres mientras se reconstruyen las casas. El problema llega cuando esas casas para alquilar no hay. Los damnificados se organizan como pueden para sustituir esos espacios y rehacer sus hogares. Nuestra corresponsal Carmen Andrea Renguifo viajó a la zona rural de Roldanillo. Nos lo cuenta.
4: Es que íbamos a pensar que de la noche a la mañana ya íbamos a tener este inconveniente tan grave.
5: A los 78 años, Luz Mari Justi Varela saca a mano los restos de su casa. Desde el terremoto duerme donde una hermana,

0: pero vuelve todos los días para seguir botando escombros y recuperar lo que todavía puede salvar.
1: Desde el día del terremoto, pues toda mi familia, mi sobrino me ayudaron a sacar todos los enseres, a llevarlas a varias partes, varias casas, cuatro casas de mis familiares, y luego venir aquí a ir sacando poco a poco lo que nos ha ido quedando. Y hoy tratando de acabar de sacar unos escombros de allá para aprovechar que viene el carro del carro recolector de escombros.
2: ¿Ese carro quién lo pone?
1: Pues me imagino que el municipio.
0: El 10 de agosto de 2026, a las 7:34 de la mañana, la tierra se movió con mucha fuerza. El epicentro del terremoto de 7.4 de magnitud fue en el municipio de San José del Palmar, en el departamento del Chocó, pero la sacudida cruzó el occidente colombiano y dejó más de 330 personas muertas. Estamos en Roldanillo, en el norte del Valle del Cauca. Ha pasado un mes desde el terremoto. En la fachada de la vivienda de Luzmari se lee uso restringido.
1: Pues sí, si gusta entrar y ver aquí las condiciones en que quedó. No podemos habitar por este. Esta pared está que se nos desploma hacia el lado de allá. Mira que está bien abierta.
0: Cuando empezó a temblar, ella estaba adentro. Mientras recorremos la vivienda, señala el punto exacto donde quedó y el bloque que le cayó a pocos pasos.
1: No, me quedé en el marco de una puerta acá. De esta pieza no, sino de la otra. Quedé aquí agarrada. No alcancé a salir.
0: Luz Mari sigue entrando a una casa que oficialmente no puede habitar. Un ingeniero le dijo que la estructura puede repararse con columnas y vigas de amarre. La casa la construyó su padre en 1952 y quedó para la familia.
1: Temporalmente, que ella está, que ella es discapacitada. Ah, pero ya. Ella está discapacitada, pero no se queda quieta. Ella no se queda quieta.
3: Contesta.
1: ¿Cómo que no, mija?
4: A ver, que me va a caer ahí.
3: Cuidado.
0: En San Pacho, corregimiento del municipio de Toro, nos encontramos con Berta Oliva Bedoya, una mujer de 77 años. Camina desde el fondo del galpón, despacio, apoyada en dos muletas. La artrosis le dificulta el andar. La mañana del 10 de agosto atendía a sus gallinas, limpiaba la cochera y ponía agua a los animales.
1: Con el terremoto yo ya que gritaban los vecinos allá y estaba solita. Entonces ya yo me agarré de un estacón desaguado de ahí. Pero menos mal que el techo no tiene teja sino zinc. Hasta ya pasó todo y entonces ya me vine y vi el desastre que la casa de acá se cayó encima de la mía. Todo el techo se cayó encima de la mía y la mía se fue al otro lado del cerco. Y cuando miro que las paredes bambaleaban.
5: ¿Cómo es que llama esa calle? ¿La placa huella? ¿La de la placa huella?
0: Un mes después, el terreno de Berta ya no luce como aquel primer día. Entre los restos de la antigua casa empiezan a aparecer paredes nuevas, un cuarto y una cocina todavía en obra gris.
1: ¿Quién le ha ayudado para levantar? Mi hijo y muchas amistades vinieron a ayudarnos. Vino una familia hasta de Cali a ayudarme. Y entre todos, eso hicieron un combo de Toro, vinieron muchas amistades y entre todos me... Y este que viene me ayuda. No. Doña María, fuimos para pasar esa lapitadora. Entonces ya muchas amistades y eso fue. Y a mi hijo trajo un maestro de Pitalito Huila y a las carreras, pero levantaron esto en 13 días levantaron todo.
0: Pero esas primeras paredes no significan que la reconstrucción esté resuelta. Su hijo tuvo que volver a Pitalito Huila y lo que falta por levantar depende ahora de materiales que la familia consiga fiados.
1: Dando gracias a Dios que la señora en la ferretería le dijo para usted y su mamá lo que necesita. Y me pagan como puedan, de a millón, de a 500, lo que puedan. Y se fue debiendo hasta el muy caminando el muchacho. Pero gracias a Dios que nos felicitaron todo, ya nos facilitó todo para poder trabajar.
0: En Vallejuelo, otro corregimiento del municipio de Toro, Edison Cañarte González camina entre los restos de la casa que levantó durante años. Tiene 76 y un bordón lo sostiene mientras nos invita a entrar.

0: Camina, entremos.
1: Bueno, Valdés, yo me... Es que yo no puedo caminar como...
0: No, tranquilo.
1: Valdés. Sí, no, ya esto no había negocio, ya, yo vi ya. Pero no...
0: Necesita, yo le ayudo.
1: No, mami, yo para no ir caminando lentamente.
2: Y mientras esa casa llega, Edinson ha tenido que resolver dónde dormir. Probó una noche en la vivienda de su hijo, pero también quedó dañada y con la lluvia tuvieron que apuntalarla para que no se terminara de caer. Así que volvió a su terreno. Allí, en el espacio que antes ocupaba su casa, le levantaron apenas un refugio.
1: Y ya me dijo el alcalde, ya vino dos veces a visitarme. No, Nicho, no tenga que le vamos a hacer su casita para fabricar, así como están esas casas. Esa es para fabricar, no le pasó nada.
2: La promesa está hecha, pero Edinson todavía no sabe cuándo se la van a cumplir. Muy cerca de esa zona, en el municipio de Roldanillo, Consuelo Rojas Jiménez enfrenta una incertidumbre distinta. El albergue donde se refugia está por cerrar y ella todavía no sabe dónde va a dormir después. Su casa quedó tan dañada que terminaron por demolerla. La habían levantado sus padres poco a poco, reuniendo materiales de donde podían.
3: Pues ahorita los buenos corazones, gracias a Dios, volvió ahí, se repitió la misma historia, nos están regalando el cemento, ladrillo, gracias a Dios sí está volviendo, pero entonces ya más me dan como más seguridad porque ya le van a colocar columna, mucho mejor.
2: Las ayudas para la reconstrucción empiezan a llegar. Lo que Consuelo todavía no tiene es un lugar donde quedarse hasta que su casa vuelva a estar en pie.
3: Le pedimos el favor a cualquier persona que si alguna cosa, que nos avisen. Anoche les vino una prima mía y le dije yo, prima, usted que anda en moto, me da el favor y me avisa si alguna cosa, porque pues ya, sin saber para dónde ir.
2: Danillo, seguimos hacia el municipio El Águila, en el extremo norte del Valle del Cauca, entre las montañas de la cordillera occidental. Allí el terremoto no solo golpeó viviendas, también dejó en ruinas el Hospital San Rafael, el único del pueblo y sus alrededores. Cuando el edificio empezó a moverse, pacientes y trabajadores salieron como pudieron. Una de las funcionarias quedó atrapada bajo un escritorio. Apenas se detuvo el movimiento, dos de sus compañeras regresaron al hospital buscándola a gritos hasta que lograron escucharla y sacarla. No hubo muertos dentro del centro asistencial, pero el edificio ya no podía seguir funcionando.
4: Por todos lados puedo entrar, porque yo no entraba por unas puerticas porque me decían que eso era de ustedes.
5: No, ya.
4: Ya puedo entrar por toda
5: ya,
4: parte.
5: Ya me trocé.
4: Ah, bueno, listo.
5: Gracias.
6: Inmediatamente se armó un hospital. Que podríamos decir un hospital de campaña. Se sacaron las carpas que teníamos en el hospital de Misión Médica, se colocaron en el parque, y no solamente lo que colocaron desde el hospital, sino que también bomberos, la policía, en un momento, pero eso fue en un momento, eso fue supremamente rápido, porque teníamos camillas, como sacaban las camillas de una vez, todas las cosas que iban saliendo de una vez se fueron colocando en el parque, y se empezó la atención, se armó una camilla, se armó con equipos que se sacaron de urgencias y empezamos.
2: Con el paso de los días empezó otra tarea, hallar un lugar donde seguir atendiendo. La urgencia salió del parque hacia una construcción que había sido el antiguo hospital. Otros servicios ocuparon locales, un puesto de salud y una casa. Un mes después, cerca de 60 trabajadores se reparten entre tres lugares.
4: ¿Listo?
5: Porque por el momento, allí en la parte de arriba habíamos adecuado una caleta grande roja para eso y las otras dos para los otros residuos.
6: Terapia física va para uno de los locales que están en la parte de afuera. Citologías y programas va a ser uno de los cubículos que tenemos aquí, el tercero. Bueno, ahí estamos, al laboratorio clínico estamos tomando las muestras. No podemos hacer todavía aquí el análisis de las muestras, pero esas las estamos remitiendo también. Entonces, tomamos las muestras acá y se remiten para ser analizadas, y los resultados pues los damos acá.
2: En ese mismo municipio vive Amilvia Valle Gutiérrez. Tiene 67 años. La encontramos cargando tejas. Su casa fue creciendo al ritmo de lo que la familia podía conseguir. Primero dos piezas, después con años de trabajo otra habitación y una pequeña cocina. El terremoto le arrancó el techo. Su esposo vive del jornal y desde entonces

0: Buena parte de sus días se van tratando de sostener lo que quedó.
1: Y no, que hay que esperar. El esposo mío fue y les dijo, y dijeron que no, que había que esperar. Y esperar, mire, ¿cuánto hace? Fue el 10 de agosto. Y mire, ya terminó este mes y ahí vea. Y con miedo que se me moje la casita porque vea, porque si me un señor noble también me regaló un plástico. Y yo compré con harta lidia el otro también.
0: De regreso a Roldanillo, Luz María Yuste sigue entrando a su casa, llenando tarros con pedazos de pared, tierras y tejas. Lo saca a la calle y regresa por más. Una tarea que se ha tornado muy lenta por su edad. Tiene miedo de entrar, pero no se detiene. Le cuesta sostener el recipiente. Tiene 78 años y después del terremoto siente que está empezando de nuevo.
2: Pues aquí pensamos no derribar la casa, sino que ya nos han dicho de que tiene arreglo, de que haciéndole la pared allá, haciéndole buenas vigas. Lo que pasa es que estas casas no tienen viga de amarre, sino chonta.
0: Un mes después, en el norte del Valle del Cauca, algunas paredes comienzan a levantarse. Otras casas siguen igual que el primer día de la tragedia. A unos la reconstrucción ya les llegó, a otros los dejó varados, contando los días bajo un plástico prestado. Desde el municipio de Roldanillo, ubicado en el norte del departamento del Valle del Cauca, Carmen Andrea Rengifo, Radio Francia Internacional.

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2: ¿Sabe ya lo que es la kombucha? Esta bebida fermentada que se ha puesto tan de moda es en realidad una preparación ancestral proveniente de Asia. Y para saber qué beneficios aporta esta bebida tan probiótica como popular, Ivonne Sánchez consultó a una experta que la fabrica.
3: Actualmente las bebidas y comidas fermentadas tienen muy buena prensa. Son ricas en microorganismos, aportando un bienestar digestivo, entre otras cosas. Y si bien ahora son una tendencia de la llamada healthy food o comida saludable, en realidad estos alimentos existen desde la antigüedad, como el kéfir, el kimchi, el tejuino o la chicha morada. La kombucha, por su parte, es originaria de Asia y es una bebida elaborada a partir de té y fermentada gracias a una colonia de bacterias y levaduras. Blanca Peña es especialista en hacer bebidas artesanales fermentadas. Ella vive en Wimbledon, Inglaterra, y es ahí donde fabrica su propia kombucha. Le preguntamos primero, ¿qué es esta bebida efervescente de sabor ácido?
4: La kombucha es una bebida fermentada hecha con té y azúcares a las que se le añade una bacteria externa que se conoce como SCOBY y que es la que produce la fermentación. Como resultado, tenemos una bebida súper refrescante y muy, muy buena para nuestra flora intestinal porque es rica en probióticos.
3: Bueno, de hecho ahorita está muy de moda, ¿no? Vemos kombucha en todas partes, pero esta bebida en realidad es muy antigua, ¿no?
4: Así es, la kombucha se ha puesto muy de moda como parte de lo que es la nueva tendencia de comida y bebida natural, porque se puede hacer en casa. O sea, es una bebida que cuanto más natural y artesanal sea, mejor va a ser para tu flora intestinal. Pero tienes razón, fue una bebida que se originó hace muchos siglos. Se dice que en China, donde como ya sabemos se ha tomado siempre mucho té. Y de hecho, en la kombucha, como todas las comidas y bebidas fermentadas, en un

0: hongos, virus que viven en nuestro intestino. Cuando hablamos de bacterias, siempre tendemos a pensar que es algo negativo, pero de hecho hay bacterias que son muy necesarias y muy positivas para nosotros, y eso es a lo que nos referimos con la microbiótica. Son las bacterias que nos ayudan a digerir los alimentos, a fortalecer nuestro sistema inmunológico. Lo que ocurre cuando tomamos comidas y bebidas fermentadas es que estas bebidas son y estas comidas son ricas en probióticos, que son las bacterias positivas, las bacterias que van a tener un efecto muy, muy bueno en nuestro intestino. Y estas bacterias, lo que nos ayudan, estos probióticos, nos ayudan a enriquecer nuestra flora intestinal, a hacerla más variada y de esa forma a proteger nuestro sistema inmunológico. También hay que decir que evidentemente las bebidas y comidas fermentadas ayudan, pero que la base de una flora intestinal saludable es una alimentación variada de ingredientes frescos y de comida poco procesada.
1: Y también algo que es fundamental para hacer esta bebida es el SCOBY.
0: Pues el SCOBY realmente son las siglas de lo que es el cultivo simbiótico de bacteria y levadura, que en pocas palabras es la bacteria externa que se tiene que añadir al té para fermentar y hacer la kombucha. El SCOBY tiene una apariencia y una consistencia bastante peculiar. Su consistencia es gelatinosa y su apariencia, aunque para empezar suele ser circular, porque va creciendo constantemente, acaba teniendo una apariencia un tanto de ciencia ficción. Parece sin forma, crece por todos lados, suele ser bastante, bastante peculiar.
1: Bueno, ¿y cómo se hace? ¿Cuál es como el procedimiento para hacer una kombucha?
0: Pues el procedimiento para hacer kombucha es bastante simple, realmente. La kombucha es una bebida que está muy poco procesada, solamente existe un primer nivel de procesamiento, que es el de la fermentación. Entonces, es muy sencillo, simplemente tienes que hacer té, como harías té normal, pero bueno, en una cantidad mayor, dependiendo de la cantidad de kombucha que quieras producir. El té que se utiliza generalmente para la kombucha suele ser té negro. Pero realmente se puede utilizar cualquier tipo de té. Yo personalmente he experimentado con té verde, té de matcha, con té de frutas y se puede hacer con todo tipo de té, pero tradicionalmente es el té negro. Entonces se hace té y a ese té se le añade el elemento de azúcar. Y también lo que llamamos el SCOBY, lo que es la bacteria externa. Simplemente la kombucha se suele hacer en contenedores de cristal, se deja abierto y simplemente sueles poner una pequeña gasa por encima para cubrirlo. No se cierra porque una de las consecuencias del proceso de fermentación es la creación de CO2, de gas. Entonces, a veces hemos oído casos de personas que han intentado hacer kombucha en casa y que les ha explotado, y es simplemente porque seguramente habrán cerrado lo que es el contenedor y se ha creado este gas de forma interna, este CO2, y ha explotado por esa razón. Pero simplemente teniendo en cuenta estas condiciones básicas de seguridad, va a ser muy sencillo. Se deja entonces fermentar ese líquido con el SCOBY entre 7-10 días. Cuanto más fermenta el líquido, más fuerte va a ser el sabor, ¿no? Entonces, bueno, después de esos 10 días puedes tomar la kombucha tal cual, ya está ahí. O yo, por ejemplo, a mí me gusta añadir diferentes sabores de forma natural a la kombucha y lo que hago es una infusión utilizando fruta fresca. Entonces, se remueve el SCOBY y simplemente se añade la fruta fresca y se deja fermentar pues otros 3 días, de forma que el líquido tome ese sabor pues de la fruta, depende de la fruta que utilices, ¿no? Yo he probado muchas frutas, sinceramente. Lo que pasa que ahora ya me he centrado ahora en cuatro sabores. Uno es el jengibre y el limón, que es súper popular. Es el como

0: sabor más tradicional de la kombucha es el jengibre y el limón. El otro es el de mango, que es a mí me encanta ese, porque además le pongo también la cúrcuma y la pimienta negra, y está, a mí me encanta, porque es como una bebida especial, como un cóctel que te tomas así. Después está el de fresa, porque aquí se da fresa, que está, la infusión está hecha con fresa natural. Y después está el original, que es el que no tiene ninguna infusión, lo que es la pura kombucha. Y está muy bueno también, es sorprendentemente bueno lo que es la kombucha sin infusión. Los que son fans de la kombucha piden kombucha original, sin nada.
1: ¿Pero qué sabor tiene?
0: La kombucha es, no, y esto vamos a ver si aplica a toda la comida y la bebida fermentada, ¿no? Lo que ocurre cuando fermentamos, tanto una comida como una bebida, es que las bacterias que pueden ser naturales, como es el caso del kimchi, cuando es la bacteria de la verdura, de la col, que va a producir la fermentación, o añadimos, como es el caso de la kombucha, va a hacer que los azúcares que se encuentran ahí o los compuestos del alimento se transformen en o ácidos lácticos, como es el caso del queso y el yogur, no nos olvidemos de eso, que el queso y el yogur son alimentos fermentados, o alcohol o ácido acético, ¿no? Que es el ácido que vuelve la comida muy avinagrada, ¿no? O la bebida. Entonces, estos alimentos, y la kombucha es uno de ellos, suele tener un sabor fuerte, suele tener un sabor que es recuerda un poco al ácido del vinagre, por decirlo de alguna forma, ¿no? Entonces, para algunas personas esto puede ser demasiado, sobre todo personas que están acostumbradas a tomar alimentos con mucho azúcar o bebidas con mucho azúcar. Ellos encuentran que el sabor de la kombucha artesanal, que es muy diferente a la kombucha que se encuentra en los supermercados, puede ser un poco fuerte para ellos. Y también, sinceramente, como ya he dicho, cuando se utiliza fruta para hacer la segunda fase de la fermentación, ayuda a que ese sabor sea un poquito menos fuerte, ¿no? Pero yo puedo decir que aquellos que son grandes forofos de la kombucha, les gusta la kombucha pura, sin absolutamente ningún tipo de infusión, pero no es para todo el mundo.
1: Claro. Bueno, ¿y usted qué hace de manera regular la kombucha? ¿Cuál es el eco de las personas que toman esta kombucha? ¿Cómo ha sentido que cada vez hay más esta tendencia? ¿Cuál es su sentir?
0: Yo llevo haciendo mi propia kombucha, pues poco más de 3 años ahora. Y la verdad es que he notado de forma consistente un aumento en la cantidad de gente que conoce la kombucha y quiere beber kombucha. Cuando yo empecé a fabricar mi propia kombucha, tenía que explicar mucho a los clientes cómo se hacía, qué era. Y ahora lo que encuentro es que mucha más gente conoce lo que es la kombucha, conoce en qué consiste y los efectos positivos de la kombucha, y también se dan cuenta de la importancia del factor artesanal, porque realmente quizás lo que todavía siguen preguntando los clientes es por qué existe esta diferencia de precio entre la kombucha que se hace de forma artesanal y la que se compra en los supermercados, que se ha hecho siguiendo un proceso más industrial. Y pues entonces, bueno, cuando se explica la diferencia, el hecho de que la kombucha artesanal suele ser más beneficiosa porque, bueno, tiene más probióticos y por lo tanto ayuda más a la flora intestinal, pues aprecian esa diferencia y la compran, ¿no? Entonces sí, existe, creo yo, mucha más conciencia acerca de las bebidas y comidas fermentadas y un interés en tomarlas de forma regular.
1: Escuchábamos a Blanca Peña, especialista en hacer bebidas artesanales fermentadas como la kombucha.

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1: Buenas tardes, Baey Chapá. A Pura Vida Paraguay de 15 a 18 horas. A Pura Vida Paraguay, la mejor revista radial y compañía de todas las tardes, donde compartimos temas de interés general y de actualidad del ámbito nacional e internacional. Y como siempre, con la música, que es el mejor condimento para los sentidos. Arrancamos ya con el completo resumen informativo y los servicios de la hora.
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4: Bienvenidos a este flash informativo de Radio Francia Internacional. Hoy es 8 de septiembre, son las 4 en París. En los controles nos acompaña Pilar Pérez. Empezamos.
5: Leticia Fuentes.
4: Hungría expulsa a 10 diplomáticos rusos por actividades inaceptables. Una decisión que no ha sentado nada bien a Moscú, que amenazó con una respuesta rápida y dolorosa. Se trata de una medida inédita desde 2018, ya que bajo el liderazgo del nacionalista Viktor Orbán, el país había mantenido posturas prorrusas. Pero con el nuevo primer ministro, Peter Magyar, el país ha estrechado sus vínculos con la Unión Europea. En Israel, varios líderes de la oposición calificaron de inapto al primer ministro Benjamin Netanyahu tras publicarse una investigación del diario Haaretz, donde afirman que Emiratos Árabes había avisado al primer ministro israelí días antes del ataque del 7 de octubre de 2023 perpetrado por Hamas. En España, el gobierno desclasificó este martes informes de inteligencia sobre la entrada masiva de migrantes al enclave de Ceuta desde Marruecos a finales de julio, en medio de interrogantes sobre si el Ejecutivo fue advertido previamente y del papel de Rabat en los hechos. Mientras tanto, el presidente de Ceuta, Juan Jesús Vivas, viajó hasta Bruselas para lanzar un mensaje de preocupación, especialmente sobre esto, sobre la responsabilidad de Marruecos en lo sucedido. Le escuchamos.
6: Marruecos, por dos veces, ha utilizado el control fronterizo y ha utilizado la presión migratoria para poner en jaque la integridad territorial de Ceuta, de España y de Europa. Y eso creemos que no se puede consentir. Y eso creemos que tiene que tener una respuesta contundente por parte de Europa, diciéndole a Marruecos que si queremos una política de cooperación fructífera y beneficiosa, tenemos que partir del respeto. Y el respeto empieza por respetar nuestras fronteras, por respetar nuestra integridad territorial.
4: Francia publica el informe educativo a nivel mundial PISA y los datos son más que preocupantes. Los estudiantes se encuentran en el nivel de rendimiento más bajo jamás observado, especialmente en lectura. Los países asiáticos sacaron la mejor nota, mientras que España puntúa los peores resultados de su historia. En Bélgica, una

0: Agricultor denunció al gigante petrolero Total Energies por su responsabilidad en la crisis climática después de que sus cultivos se hayan visto afectados por el fenómeno climático extremo. Una denuncia que se convierte en un nuevo litigio climático. El secretario de Estado de Estados Unidos, Marco Rubio, comienza su gira por América del Sur. Su primera parada será Colombia y continuará con Ecuador y Perú. Está previsto que se reúna con los tres presidentes para reforzar la alianza de seguridad y el combate contra el narcotráfico. Y hasta aquí el flash informativo. Les espero más tarde con más actualidad. Gracias.
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4: Quince con cinco minutos, iniciamos el informativo de la hora.

0: La diputada opositora Joana Ortega cuestionó duramente y pidió que la comandancia y el Ministerio del Interior tomen medidas contra el que ordenó la detención del concejal de Asunción, Pablo Callizo, y el candidato Sebastián Garay, por el simple hecho de protestar con peluches en la vereda de la residencia del presidente de la ANR, Horacio Cartes. El que reaccionó fue el diputado cartista Yamiles Gay, que pretendió criminalizar la protesta. El ciudadano brasileño fue capturado durante una patrullera donde detienen al presidiario miembro del PCC por las fuerzas especiales del CODI en la Reserva Natural del Bosque en Baracayú, en la zona de Britescue. Según autoridades, cuenta con antecedentes por varios hechos punibles y será integrante del primer comando capital. El ministro de Justicia, Rodrigo Nicora, sostuvo que no esperaron una ambulancia para trasladar al exgobernador de Central, Hugo Javier González, debido a que se necesitaba actuar de manera inmediata.
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0: El dólar a la compra 5.830, a la venta 5.910, el real a la compra 1.120, a la venta 1.170, la cotización del peso argentino a la compra 3, a la venta 4, el euro a la compra 6.680, a la venta 6.980.
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0: Actualmente en Asunción y Gran Asunción la temperatura es de 23 grados centígrados, cielo nublado, humedad 53% y vientos del sureste a 9 kilómetros por hora.
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1: Tráfico moderado en Avenida Madame Lynch en Asunción, velocidad media 21 km por hora, tiempo de conducción 6 minutos. 10 minutos pasaron de las 3 de la tarde y compartimos a continuación el primer comentario de 3x3 en la mañana de Contrapoder.
2: El pedido de informe de legisladores cartistas al Banco Central del Paraguay acerca de qué controles aplicaron para el trabajo financiero del Banco Bueno tiene diferentes interpretaciones. Esta entidad bancaria ha tenido un sorprendente desarrollo en los últimos años con la llegada de Santiago Peña, uno de sus inversionistas y accionistas, al cargo político. Se utilizaron varios recursos del sector público, especialmente del IPS, para apalancarlo financieramente y empezar una serie de inversiones que llaman muchísimo la atención y que aparentemente, según el pedido de informes de los tres senadores cartistas, se encontrarían cuestiones de dudoso proceder. Incluso han afirmado que el Banco Central incluso desoyó recomendaciones de adentro que tenían que ver sobre la operatividad de esta entidad financiera. Lo cierto y concreto detrás del mismo es que parte de una idea de fractura, de ruptura entre Peña y Cartes, en donde este último, que es su baleador político, pareciera enviarle un mensaje en clave, de forma evidente, en torno a su proceder y a lo que rodea ese ámbito de las relaciones de carácter comercial. Ciertamente la renuncia de Peña el año pasado a ser accionista de esta entidad bancaria llega ya mucho tiempo después, cuando capturó gran cantidad de los recursos públicos, especialmente de la previsional, poniendo en serio riesgo incluso ese capital, según varios especialistas. Ahora veremos hasta dónde llega la investigación del Banco Central, que tiene 15 días para responder sobre el tema. Y la petición parece redactada por el mismo diario ABC Color, que tiene una empresa bancaria con la que se encuentra en conflicto desde hace cierto tiempo con el Bueno Bank. Todo esto envía un mensaje nada positivo en torno al manejo de las finanzas y de la política de un país que se siente orgulloso del grado de inversión.
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Muy, pero muy buenas tardes a toda la audiencia de Radio Libre. Estamos un día más acompañándote en esta tu tarde de A Pura Vida Paraguay. Yo soy Mariana Álvarez y también ya enseguida estará con nosotros nuestra conductora Liz Abogado, que está a full en los diferentes medios de prensa para lo que será su presentación del próximo 24 de septiembre. Así que vos no te podés quedar afuera de la gala final de Liz Abogado con 45 RPM, que de vuelta digo que llega este 24 de septiembre en el Gran Teatro Municipal Ignacio Appane a las 20:30 horas, que también vamos a ir comentando todos los pormenores aquí por la 1200 de lo que se espera para ese gran show. Así que bueno, por eso hoy todavía no está con nosotros, llegará un poquito tarde. También estamos ya para compartir, tiene que ver con el ámbito de las noticias a nivel país, todo lo que acontece el día de hoy, lo que aconteció también en estos días, que ya estuvimos hablando también justamente el día de ayer. Y como siempre, lo principal, la música aquí en este espacio de la 1200, que puedes hacer tu pedido al WhatsApp al 0971-291933, que como todos los martes escuchamos buena música latina en español, así que también para hacer tu pedido ya sea nacional o internacional, aquí por A Pura Vida. Hoy también felicitamos a todos los periodistas, hoy es el Día Internacional del Periodista, también Día Internacional de la Alfabetización, Día Mundial de la Fibrosis Quística y Día Mundial de la Fisioterapia y también Día Nacional. En España festejan al cooperante. Y también del 8 al 11 de septiembre estamos en la Semana del Aprendizaje Digital, que este año se celebra entonces desde hoy hasta el 11. También estamos para compartirte los titulares. Por ejemplo, ABC dice: Hugo Javier y Gremio de Enfermería defiende protocolos del SEME y rechaza descalificaciones. Diputada Ortega denuncia abuso de detención de manifestantes con peluches frente a la residencia de Cartes. ¿Qué cambian el presupuesto del MEF para el 2027 respecto al de este año? También nos cuentan ABC. Nueva propuesta del gobierno, ¿cuánto ganarían los médicos? Buscan consolidar la industria como política de Estado en el respaldo de exministros. Contraloría abre examen de correspondencia de bienes del concejal Augusto Wagner. Subasta de Senavico rematarán inmuebles y vehículos comisados

al crimen organizado. Sector textil paraguayo busca generar más valor y empleos. Senado busca frenar renuncias de médicos y convoca a gremios y ministra de Salud. Y no renuevan contrato a obreros tras protesta y denuncian planillerismo en la colmena. Mientras que última hora dice, vela encendida provoca un incendio que destruye una vivienda en Asunción. Hugo Javier sigue intubado y sedado, el último reporte del médico del hospital de Itauguá. Asalto a un local a metros de una comisaría, pero la víctima reconoció su voz y el asaltante terminó detenido. Fiscalía apunta a caída en el baño de Hugo Javier. ¿Qué elementos sustentan esta hipótesis? Abogado de Hugo Javier no se convence de un atentado y se descarta, o mejor dicho, se decanta por una caída. Detienen a un presidiario miembro del PCC fugado en la penitenciaría de Pedro Juan Caballero. Diagnostican meningitis a Hugo Javier y seguirá sedado para solucionar ese cuadro. Caso Hugo Javier, también Rodrigo Nicora asegura que no podrían esperar una ambulancia. Y piratas del asfalto perpetran un nuevo golpe en J. Eulogio Estigarribia. Entre los últimos titulares también por parte de Última Hora. Avestruz se pasea por las calles de Pilar y encantan a los vecinos. Entre algunas que otras noticias también que nos brindan el día de hoy. Y hoy dice, se celebra el Día Internacional de la Alfabetización, fecha que viene ganando importancia desde que la ONU aprobara su conmemoración ya en el año 1965. El objetivo de este día es evaluar cómo ha mejorado la tasa de alfabetización de los países miembros para el logro de la Agenda 2030 y sus objetivos de desarrollo sostenible. Aunque en un principio en este día solo se evaluaba la cantidad de personas que sabían leer y escribir dentro del territorio nacional de cada país a partir del año 2017, también se sumó la alfabetización digital, que no es otra cosa que la capacidad que tienen las personas para entender y usar de forma provechosa las nuevas tecnologías comunicacionales en síntesis de Internet. También menciona que cada año el Día Internacional de Alfabetización se centra en un tema o lema, que es promover la educación multilingüe, la alfabetización para el entendimiento mutuo y la paz. Es también en la primera etapa la alfabetización importante porque nos permite comunicarnos de forma efectiva con el resto de las personas, utilizando diferentes canales adecuados a cada situación. También nos ayuda a conocer nuestro mundo, ampliando nuestro rango de conocimiento al respecto, por medios de libros, folletos y gran variedad de material escrito y digitalizado. Pero en una segunda etapa, la alfabetización nos ayuda a ser más autosuficientes, eleva nuestras competencias dentro del mercado laboral o la economía en general. Una persona que cuente con las capacidades básicas de leer, escribir e interpretar y que además sepa dar un buen uso de la tecnología con el fin de alcanzar un propósito determinado, puede lograr su independencia económica y ser altamente competitivo dentro de la realidad actual. El objetivo principal de la ONU con la creación de la Agenda 2030 es conseguir que cada país del mundo pueda garantizar su propio desarrollo y sostenibilidad en el tiempo, a la vez que logra un aprovechamiento más racional y sostenible de los recursos naturales a su alrededor. Dice la Conferencia General de la UNESCO en una reunión que se establecieron cuatro aspectos importantes, como elaborar políticas y estrategias de alfabetización, tener en cuenta la necesidad de los grupos menos favorecidos, dándole mayor relevancia a mujeres y niñas, valerse de las tecnologías digitales para lograr un mayor y mejor resultado en la enseñanza y el aprendizaje, hacer seguimiento a través de monitoreos y evaluación tanto de las competencias como de programas puestos en práctica para la alfabetización de jóvenes y adultos. Y estas estrategias estarán enfocadas a los países con mayores problemas de alfabetización, sobre todo aquellos más pobres y con más población, los países donde están muy presentes los problemas relacionados con la igualdad de género, los que se encuentran marginados como los pueblos indígenas, los refugiados y los migrantes. Con estos planes a futuro se busca cumplir los objetivos de desarrollo sostenible, para lo cual se requiere y participar en el apoyo económico de los gobiernos con un firme compromiso de acabar con la ignorancia
y la falta de educación en los pueblos.

También hoy, Día Internacional del Periodista, del cuarto Congreso de la Organización Mundial de Periodistas, la OIP, llevado a cabo en Bucarest, Rumania, se estableció el 8 de septiembre como Día Internacional del Periodista en honor y conmemoración al fallecimiento de Julius Fučík, escritor y periodista checoslovaco que fue ejecutado por los nazis en 1943. La fecha está destinada a resaltar la importancia de la profesión del periodismo en su labor de buscar la verdad y la defensa de la libertad de expresión. Es necesario recordar que en la actualidad los periodistas siguen siendo objeto de ataques, encarcelamientos, secuestros y asesinatos por ejercer su profesión. Por ello, la importancia de homenajearlos y reconocer el papel que tienen en la sociedad. La Organización Mundial de Periodistas, la OIP, y la Organización Internacional des Journalistes se formó en 1946 durante el congreso realizado en Copenhague, Dinamarca, con la fusión de la Federación Internacional de Periodistas y la Federación Internacional de Periodistas de los Países Aliados y Libres. Durante un buen tiempo representó a periodistas del mundo, sin embargo, como consecuencia de la polarización política reinante durante la Guerra Fría, para el año 1950, se encontraba controlada por los comunistas, por lo que los miembros ajenos a esta ideología decidieron retirarse y relanzar la Federación Internacional de Periodistas en 1952. Y tras la división de la OIP, continuaría funcionando hasta mediados de los años 90. Y Julius Fučík, nacido el 23 de febrero de 1913 en Praga, Checoslovaquia, estudió filosofía y en 1921 ingresó en las filas del Partido Comunista. Comenzaría escribiendo artículos teatrales y literarios. Posteriormente sería redactor de reportajes sociales y culturales publicados en el periódico Rud Pravo y la revista Borba, ambos de ideología comunista. Debido a su militancia y escritos a favor del comunismo y en contra del fascismo, fue detenido en diferentes ocasiones. Aún siendo perseguido, continuó con su trabajo de redactor y activista, pero desde la clandestinidad y utilizando el seudónimo de Dr. Horak, pasa el tiempo en el ejército nazi y ya había ocupado Checoslovaquia. Y en abril de 1942 es detenido por el Gestapo, que es la policía secreta de la Alemania nazi, y trasladado a Berlín. Luego lo llevarían a la prisión de Pankrac, en Praga, donde fue torturado y decapitado en 1943. Sin embargo, mientras se encontraba vivo, logró sacar de la cárcel un reportaje denominado Al pie de la horca. Mientras Fučík se encontraba recluido en la celda 207 de la prisión de Pankrac, un guardia de la SS de origen checo, que lo llevaba a la celda, entabló conversación con él. Posteriormente le trajo un lápiz y un papel que no quiso utilizar por temor a que se trate de una trampa. Sin embargo, con ello se escribía hoja por hoja Al pie de la horca, un reportaje que cuenta sobre las condiciones y vida de la prisión, personas, torturas, salas y sentimientos. Estos escritos serían recopilados y publicados con posterioridad a su muerte. Y el 9 de junio de 1943 escribía su último testimonio, un trozo de historia, ya que estaba convencido de que no tendría otra ocasión de escribir, puesto que esa misma noche lo llevarían al tribunal, al Reich y otros. Al final el texto que dice: también mi juego se aproxima a su fin. No puedo describirlo, no lo conozco. Ya no es un juego, es la vida, y en la vida no hay espectadores. El telón se levanta. Hombres, os he amado, estad alerta. Aunque cada país tiene un día nacional para celebrar el trabajo de periodistas, durante el Día Internacional del Periodismo se reconoce la labor de estos profesionales por medio de premios, foros, charlas educativas, conferencias, reconocimientos a través de prensa, radio y televisión. Así que homenajeamos entonces también a todos los periodistas que pasaron aquí por la 1200 y para los que quedan también. Hoy es el Día Mundial de la Fibrosis Quística. Se decretó cada 8 de septiembre que se celebraría este día, fecha que en España se lleva a cabo la Federación Española de Fibrosis Quística. Dependiendo del país, la jornada de concienciación e información sobre la fibrosis quística será realizada por el organismo competente suscrito

El objetivo de esta fecha es poner sobre la palestra toda la información relacionada con este padecimiento y cómo entre todos podemos mejorar las condiciones de vida de aquellos que lo sufren. Entre las actividades de este día están diagnósticos gratuitos para pacientes con fibrosis quística, educar a la población sobre los principales síntomas para que puedan exigir un diagnóstico temprano, informar a familias sobre la importancia de realizar un cribado neonatal o prueba de talón de bebés recién nacidos para saber si su niño padece la enfermedad o cómo cuidarlo. También acceso al tratamiento de una forma rápida y segura, enseñar a personas cuál es el listado de medicamentos básicos que no deben faltar en casa de un paciente con fibrosis quística, crear grupos de apoyo a familias que lidian con esta enfermedad. La fibrosis quística es una enfermedad crónica y hereditaria que produce generalmente la degeneración del sistema digestivo y del sistema respiratorio. En realidad, esta alteración genética solo afecta a las zonas del cuerpo que producen secreción tales como los pulmones, páncreas, hígado y el sistema reproductivo. La fibrosis quística provoca una obstrucción en los canales que transportan dichas secreciones que terminan convirtiéndose en infección grave. Al mejorar el diagnóstico temprano que pueda existir hoy en día, el cribado neonatal o prueba de talón se trata en un pequeño examen de laboratorio que se le hace al recién nacido durante los primeros 15 días de haber llegado al mundo. Para ejecutarlo, una enfermera o doctora tomará una muestra del tejido del talón del bebé, dejándole una pequeña marca parecida al de la ampolla abierta, la cual se debe limpiar regularmente hasta que cicatrice. La prueba de talón no solo permite detectar la fibrosis quística, sino cualquier enfermedad metabólica congénita, alteración cerebral y neurológica, problemas hormonales, trastorno de crecimiento, entre otras series de padecimientos que, de ser tratados eficazmente desde niños, pueden mejorar la salud de la persona alargando su vida. Dice, una excelente alternativa para festejar este día es asistiendo a las jornadas de concienciación sobre la enfermedad, compartir material educativo también al respecto. Y por último, también hoy es el día del fisioterapia. Para el año 2024, la organización del evento ha publicado un lema: la fisioterapia puede ayudar a tu lumbalgia. En 1996, la Confederación Mundial de Fisioterapia decidió proclamar el 8 de septiembre como Día Mundial para dar a conocer la importancia de su labor en cuanto a la buena salud e independencia de todos los seres humanos. En realidad, se eligió esta fecha en particular, dado que el día en que se fundará dicha organización fue en el año 1951. Un dato interesante sobre la fisioterapia es que toda persona que haya sufrido algún tipo de lesión que comprometa un músculo, huesos y o tendones debería pasar por una serie de sesiones en un fisioterapeuta para que su cuerpo no se resienta, pierda movilidad o incluso deba reaprender cómo realizar ciertas tareas que anteriormente podía llevar a cabo de manera natural. Los fisioterapeutas son personas especializadas en cómo se debe mover el cuerpo, es decir, ellos estudian los movimientos de las articulaciones y los ligamentos, así como problemas postulares que pueden ocasionar algún tipo de lesión. El objetivo de estos profesionales de la salud es promover el bienestar, movilidad e independencia de pacientes, a la vez que previenen y tratan muchos problemas causados por enfermedades, malas posturas, dolores, disabilidad, discapacidad y lesión deportiva. Los fisioterapeutas realmente tratan pacientes con una gran cantidad de afecciones y síntomas. Por ejemplo, problemas que causan dolor como artritis o tensión producto del estrés o mala postura, pacientes con cáncer que deben aprender a superar dolores causados por la enfermedad o el tratamiento, pacientes con enfermedades cerebrovasculares que pierden la movilidad de algunas partes del cuerpo, pacientes con Parkinson y lesiones medulares, personas con problemas cardíacos, fibrosis quística, parálisis cerebral, hasta personas que sufren de incontinencia. La mejor manera de celebrar esta fecha es dedicando un poco de tiempo a tu salud, eliminar el estrés, hacer ejercicio, meditar o simplemente tomar conciencia de las malas prácticas a las que sometes a tu cuerpo. Así que también felicitamos a todos los que se dedican a la fisioterapia hoy
que

el Día Mundial. Así compartíamos algunas efemérides del día de hoy, también ya algunos de los titulares que lo vamos a ir ahondando en la programación. Así que no te pierdas todo lo que tenemos para hoy y también la buena música que nos acompaña.

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43 minutos pasaron de las 3 de la tarde. Pasando a las noticias, el convenio de cooperación para el turismo receptivo y la circulación de vehículos turísticos fue firmado este martes entre la Municipalidad de Puerto Iguazú, provincia de Misiones, y la Municipalidad de Presidente Franco, Alto Paraná. Además, suscribieron el documento los representantes de empresas de las balsas Blasa Iguazú SRL e Intercom SASI. El documento resalta que ambas ciudades forman parte de una región de gran relevancia turística, cultural, económica y estratégica, caracterizada por la cercanía geográfica, la integración fronteriza y el permanente intercambio entre comunidades. Igualmente señala que cuentan con atractivos turísticos de relevancia y constituyen destinos complementarios dentro de la región tinacional, considerando que esta actividad turística genera oportunidades de desarrollo económico, empleo y fortalecimiento de vínculos entre los prestadores de servicios turísticos de ambos países. Acordaron facilitar el turismo receptivo y la circulación turística organizada entre ambos municipios. Las partes consideran conveniente establecer mecanismos de cooperación que permitan que los vehículos de transporte turístico debidamente habilitados en sus respectivas jurisdicciones puedan realizar visitas y excursiones a

atractivos turísticos situados en el municipio vecino, transportando pasajeros provenientes de su propio país. Hasta ahora, por la balsa no podrían pasar vehículos con pasajeros, como taxis y furgones, debido a que no era un trayecto habilitado para vehículos con pasajeros. El convenio estaría en vigencia desde la próxima semana, según informaron partes del momento de firmar el documento. El intendente de Presidente Franco Roque Godoy Jara explicó que este convenio permitirá promocionar la ciudad como destino turístico. Estamos sumando una nueva modalidad, un paso sin inconvenientes legales. Este convenio facilita mucho el trabajo y con mayor libertad las empresas turísticas van a poder ofrecer los destinos turísticos tanto de Presidente Franco como de Puerto Iguazú. Por su parte, Claudio Raúl Filipa, intendente de Puerto Iguazú, destacó que además la conexión comercial, lo que se busca es encauzar todo lo que implica el turismo. Tenemos que dedicarnos a agilizar y a dinamizar y a gestionar con autoridades nacionales pertinentes de ambos países todo lo relacionado al turismo. Franco es una mina de oro, tiene hermosos lugares, el turismo no decae, el turismo crece y representa uno de los principales ingresos económicos para muchísimos países del mundo. Es rápido y seguro. Oliver Urunaga, representante de Intercom, manifestó que permitir el paso de vehículo con pasajeros es un plus importante para dinamizar la región. Resaltó que personas de todo el mundo visitan la zona y que el paso por balsa en sí es una aventura para los visitantes, además de ser rápido y seguro. Además de la aventura y la tranquilidad, la balsa ofrece agilidad porque los turistas no tienen que esperar largas filas en el puente. Entonces, la mayoría de las personas opta por venir con una balsa para agilizar todo su trámite y poder irse a Puerto Iguazú. Al cruzar por la balsa desde Presidente Franco, el visitante puede optar por regresar por Brasil, pasando por el puente Trancedo Neves hacia Foz de Iguazú y luego por el puente de la Amistad hacia Ciudad del Este. La balsa opera desde las 8:30 hasta las 17 horas con una frecuencia de una hora y el cruce dura entre 10 a 15 minutos. El precio por persona con vehículo desde 70.000 guaraníes por cada acompañante. Se cobra también un adicional de 20.000 guaraníes. En caso de que sean peatones o personas en bicicleta, pagan 20.000 guaraníes, mientras que las motos pagan 40.000 guaraníes. Súper importante también conocer este medio de las balsas que cruza entre la ciudad de Presidente Franco, Paraguay, y Puerto Iguazú, Argentina, que ampliará sus operaciones, permitiendo el paso también de vehículos de turismo con pasajeros. Esto se concretó mediante la firma de un convenio entre las autoridades de ambos países. En otro ámbito de noticias, nueva propuesta del gobierno. ¿Cuánto ganarían los médicos? Como respuesta a la renuncia masiva de médicos, el Ministerio de Salud Pública y Bienestar Social planteó una nueva matriz salarial para los profesionales de blanco, tanto generales, especialistas y subespecialistas. La propuesta contempla pisos salariales diferenciados según la formación, la antigüedad y la cantidad de vínculos contractuales. El director de Redes y Servicios del Ministerio de Salud Pública y Bienestar Social, Gustavo Ortiz, explicó que el nuevo esquema apunta a establecer montos que formen parte del salario y que aumenten progresivamente de acuerdo con la trayectoria y capacitación de cada profesional. La propuesta comenzaría a aplicarse en 2027, tendría un impacto presupuestario aproximado de 60 millones de dólares, considerando ajustes previstos para enero y julio de este año. El esquema planteado contempla tres niveles según la cantidad de horas o vínculos. El nivel 1 corresponde a 12 horas, equivalente a un vínculo. El nivel 2 corresponde a 24 horas, equivalente a dos vínculos, mientras que el nivel 3 contempla 36 horas, equivalentes a tres vínculos. En cada nivel se establecerían pisos salariales para médicos generales, especialistas y subespecialistas. A partir de esos pisos, la remuneración variaría de acuerdo con la antigüedad, la formación académica, las especialidades y las subespecialidades, además de cursos, capacitación y entrenamientos. Ortiz destacó que una de las principales diferencias respecto del planteamiento anterior es que los montos dejarían de ser un pago adicional y pasarían a integrar al salario. Actualmente el salario base por cada vínculo de 12 horas semanales ronda los 5 millones de guaraníes,

más un plus de 1.000.000 de guaraníes. Añadió que con la propuesta nueva se busca que este monto adicional se incorpore directamente al salario. Para un médico especialista con un vínculo, el ministerio plantea que el piso salarial sea de 6.200.000 guaraníes para quienes tengan entre 0 y 5 años de antigüedad. Para los que ya tienen 6 o 10 años, el piso arrancaría a 6.700.000 guaraníes. Con una antigüedad de 11 a 15 años, el monto sería de 7.200.000 guaraníes. En el caso de profesionales con 16 a 20 años de antigüedad, el piso propuesto sería de 7.700.000 guaraníes, mientras que para quienes tengan 21 años o más alcanzaría 8.200.000 guaraníes. Estos montos corresponden al ejemplo de un especialista con un vínculo que fue detallado por Ortiz. El director señaló que los pisos aumentarán cuando el profesional tenga más vínculos. Para los médicos generales, el piso propuesto también varía según la antigüedad. Con un vínculo, el monto inicial para quienes tienen entre 0 y 5 años sería de 5.400.000 guaraníes. El director indicó que el piso aumentaría progresivamente hasta alcanzar 7.400.000 guaraníes para quienes tengan 21 años o más. Además, Ortiz señaló que bajo el nuevo esquema, un médico general con más de 21 años de antigüedad y más de 3 vínculos podría llegar a ganar 19.100.000 guaraníes. El director no detalló los montos correspondientes a cada franja de antigüedad para 2 y 3 vínculos, por lo que esos valores no pueden precisarse sin recurrir a la matriz salarial, que no fue solicitada aún por el Ministerio de Salud. Los mayores montos mencionados corresponden a los subespecialistas. Con un vínculo, el piso propuesto sería de 8 millones de guaraníes para quienes tienen entre 0 y 5 años de antigüedad. El monto aumentaría progresivamente hasta llegar a 10 millones de guaraníes para los que tienen ya 21 años o más. Ortiz también detalló que es el subespecialista con 2 vínculos y más de 21 años de antigüedad percibiría 17 millones 100 mil guaraníes. En el caso del subespecialista con 3 vínculos y más de 21 años de antigüedad, el monto llegaría a 21.700.000 guaraníes. Uno de los cambios destacados por el director de la incorporación de la formación y la capacitación como criterios para el escalafonamiento, el objetivo es que la remuneración pueda aumentar de masa gradual conforme el profesional acumule experiencia, formación, según Ortiz. La expertise es muy importante, pero también los recursos, la capacitación, los entrenamientos que a través del tiempo vayan adquiriendo cada profesional dentro de su especialidad o subespecialidad. El director explicó que los porcentajes no serían iguales para todos los profesionales debido a que la matriz toma en cuenta distintos criterios. Para el caso de la carga horaria de 12 horas, mencionó que la experiencia se incrementa de forma general en un 37%, contemplando además variaciones específicas por perfil de aproximadamente 32% para médicos generales, 25% para especialistas y 36% para subespecialistas. Remarcó que los porcentajes varían según el perfil, criterio aplicado, el escalafonamiento, por lo que no se trata de un aumento porcentual uniforme para todos los médicos. La nueva propuesta del Ministerio diferencia los pisos salariales según el nivel de formación. El médico general tendría un piso de 5.4 millones de guaraníes, el especialista 6.2 millones de guaraníes, el subespecialista 8 millones de guaraníes para un vínculo y entre 0 y 5 años de antigüedad. Otro punto central para la aplicación del nuevo esquema es la disponibilidad presupuestaria. Según Ortiz, la propuesta tendría un impacto aproximado de 60 millones de dólares en el ejercicio fiscal 2027, con ajustes previstos desde enero y un impacto concreto en julio de este año. Este esquema representa alrededor de 60 millones de dólares en el ejercicio fiscal 2027, arrancar con algunos ajustes ya en enero e impactar en julio del 2027 y así aumentar gradualmente. La propuesta no se concretaría inicialmente mediante una ley, según explicó el director. El mecanismo previsto es un reglamento mediante un acto administrativo, específicamente una resolución. Ortiz señaló además que el nuevo escalafonamiento servirá posteriormente con base a avanzar hacia la carrera sanitaria. Añadió que el mecanismo de elementos y aumentos escalafonamiento se concretará desde julio del 2027. La propuesta fue presentada en una reunión con representantes de sociedades científicas.

Ortiz indicó que el proceso de diálogo continuará con Sindicato Nacional de Médicos, SINAMED. Sobre la ausencia de la Secretaría General de la SINAMED, dice que en la reunión con las sociedades científicas el director respondió que se trata de un proceso de desarrollo por fases. Es una reunión por fases, es lo que te puedo decir, manifestó. Y confirmó que estaba prevista una reunión con SINAMED para las 10 de este martes en el Ministerio de Salud. Son los montos que salen entonces con respecto a las decisiones que se están tomando a esta propuesta del gobierno ante la crisis de la salud, que propone modificar el esquema salarial de médicos mediante esta nueva matriz de escalafonamiento que diferencia pisos según formación, antigüedad, cantidad de vínculos y también ya comentábamos en guaraníes los profesionales generales, especialistas y subespecialistas. 56 minutos pasaron ya de las 3 de la tarde, así compartíamos algunas noticias del día y todavía tenemos mucha más información, pero nosotros compartimos música aquí en Apura Vida.

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2: El gobierno rechaza la decisión del Supremo de suspender de forma cautelar la inscripción en el censo electoral de todos aquellos que obtuvieron la nacionalidad española a través de la llamada Ley de Nietos. El alto tribunal paraliza esa inscripción automática, salvo en los casos de quienes acrediten ser descendientes de españoles exiliados por la Guerra Civil y la dictadura franquista. Desde el Ejecutivo consideran que da lugar a confusión y piden al alto tribunal que resuelva el fondo del asunto antes de las elecciones. Félix Bolaños, ministro de Justicia.
3: Porque estamos hablando de lo más sagrado que hay en democracia, que es el derecho al voto. Y por tanto, creo que privar del derecho al voto a miles de españoles tiene que ser con una resolución de fondo, una resolución donde se den todos los argumentos que puedan justificar una medida de esa envergadura.
2: La oposición, sin embargo, celebra esta decisión y apuntan a la supuesta intención del presidente del gobierno de tratar de engordar el número de votantes, presuponiendo que vuelvan a votar al Partido Socialista en las próximas generales. Escuchamos a Pepa Millán, de Vox, Almazcurra, del PP.
4: Unos se limitaron a avisarlo y otros hemos logrado detener el objetivo de Pedro Sánchez de perpetrar un golpe en las próximas elecciones generales a través de la adulteración del censo.
5: Desde luego nos felicitamos por el varapalo de la justicia al intento del gobierno de meter a saco a cientos de miles de personas en el censo electoral, porque el gobierno pretendía con todo el descaro alterar las elecciones generales para que Sánchez se perpetuara en el poder.
2: Ya hay respuesta de los colonos israelíes en Cisjordania tras el anuncio de España y otros 11 países de prohibir los productos importados de las zonas ocupadas en Palestina, Chema Lázaro.
6: Los colonos califican de antisemitas y vergonzosas esas sanciones. Así lo ha indicado en un comunicado Israel Gantz, presidente de la principal organización que representa a estos colonos. La propuesta de los países firmantes de la declaración es restringir el comercio de los productos procedentes de asentamientos considerados ilegales. Lo anunciaba así el ministro de Exteriores británico, Ed Miliband.
7: El gobierno británico reconoce que se está produciendo una limpieza étnica de los palestinos en algunas zonas de Cisjordania, perpetrada por colonos terroristas. Con demasiada frecuencia, el gobierno israelí ha hecho la vista gorda y, lo que es peor, algunos de sus miembros han realizado declaraciones y tomado medidas para apoyar el desplazamiento forzado de los palestinos.
6: Por su parte, el ministro de Exteriores israelí califica de escandalosas y falsas estas acusaciones y ha afirmado que las sanciones anunciadas constituyen una interferencia en los asuntos internos de su país.
2: Los médicos estudian la vía judicial contra el Estatuto Marco. La Confederación Estatal de Sindicatos Médicos ha anunciado que pedirá a los grupos políticos del Congreso que presenten una enmienda a la totalidad al proyecto. Luis Vallés.
8: Esa ha sido la principal conclusión de la rueda de prensa de la organización, en la que se ha anunciado que una vez que el anteproyecto de ley haya pasado a la Cámara Baja, se van a reunir con las distintas formaciones para pedirles esto. Víctor Pedrera, secretario general de CESM.
9: Solicitaremos que los grupos parlamentarios que han mostrado su oposición a este proyecto de Estatuto Marco presenten una enmienda a la totalidad y devuelvan este Estatuto Marco al Ministerio, que es de donde, a nuestro juicio, no debería haber salido.
8: El sindicato ha anunciado que van a intensificar también sus acciones y que, previsiblemente, a partir del 15 de octubre, convoquen de nuevo paros indefinidos, aunque esto dependerá de lo que decida el comité de huelga, que ahora mismo está dividido y que se reúne este jueves. Lo que está claro es que la lucha de los sindicatos médicos contra el Estatuto Marco continúa en este nuevo curso político.
2: En los deportes estamos conociendo a los nominados y nominadas para el Balón de Oro. Ya tenemos el listado completo del femenino con nutrida representación española. Javier de Diego, buenas tardes.
10: ¿Qué tal? Muy buenas tardes. Sí, entre otras, Alexia Putellas del London City. También del London City está Mapi León y jugadoras del Barça como Cata Col, Claudia Pina y Patri Guijarro, así como la jugadora del Arsenal, Mariona Caldentey. Son algunas de las españolas que están en esa primera lista de 30 nominadas al Balón de Oro. La que no está es Aitana Bonmatí, la ganadora de las tres últimas ediciones, que en esta ocasión no optará a recibir el premio. En categoría masculina destacan entre los españoles las nominaciones de Lamine Yamal, el delantero del Barça, el central del Barça, Pau Cubarsí, y también el lateral del Real Madrid, Marc Cucurella, entre otros futbolistas como

0: el georgiano Kvaratskhelia del Paris Saint-Germain o Harry Kane del Bayern de Múnich. También el noruego Erling Haaland del Manchester City son algunos de esos 30 nominados que optan al Balón de Oro, el premio que se va a dar próximamente y que otorga la prestigiosa revista France Football.
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4: Y 6:06 iniciamos el informativo de la hora. La Policía Nacional y el Ministerio Público investigan la muerte de un hombre de 39 años, cuyo cuerpo fue encontrado el domingo en el patio de una vivienda en Villarrica. Los llamados piratas del asfalto realizaron un nuevo golpe sobre la ruta PI-02 a la altura de Colonia Torín en el distrito de J. Eulogio Estigarribia, departamento de Caguazú, donde perpetran este golpe en Estigarribia. Caso Hugo Javier, el médico forense Pablo Lemir dio a conocer este martes 5 hipótesis de lo que habría ocurrido con el ex gobernador de Central, Hugo Javier González, en el pabellón de alta del penal de La Esperanza, donde apareció con lesiones. Según el especialista, la teoría inicial de un accidente cerebrovascular carece de soporte equivalente en los documentos aportados.
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6: La pizarra cambiaria.
4: El dólar a la compra 5.830, a la venta 5.910. El real a la compra 1.120, a la venta 1.170. La cotización del peso argentino a la compra 3, a la venta 4. El euro a la compra 6.880, a la venta 6.980.
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4: Actualmente en Asunción y Gran Asunción la temperatura es de 24 grados centígrados, cielo nublado, humedad 53% y vientos del sureste a 11 kilómetros por hora.
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3: Tráfico moderado en Avenida Mariscal López en Asunción, velocidad media 20 kilómetros por hora, tiempo de conducción 3 minutos. 10 minutos pasaron de las 3 de la tarde y compartimos el segundo comentario de 3x3 en la mañana de Contrapoder.
4: La salud en el Paraguay sigue por los suelos y no hay una respuesta del gobierno acorde a las necesidades y demandas actuales. El gobierno parte de la idea que si concede

0: tendrá que conceder con otros sectores y no hay plata. Cuando se le sugiere al Ejecutivo que comience a recortar, no responde de ninguna manera, incluso a la petición de sus propios integrantes de movimiento político. Hay otros que solicitan el cambio de la ministra como una opción y alternativa. Hay otros que siguen esperando una resolución del mismo, uniendo fuerzas con otros sectores para una gran manifestación en la tercera semana de septiembre. Mientras tanto, los sujetos principales de la salud pública, los pacientes, se encuentran abandonados y a su suerte. Le siguen renunciando varios médicos, no hay ninguna apuesta a organizar el sistema sanitario y menos para tratar a la gente con la dignidad que la Constitución Nacional obliga a los gobiernos cuando se trata de la salud. Muy lejos de todas las aspiraciones ciudadanas y en un desenganche absoluto con la población paraguaya en su conjunto, el gobierno de Peña ante los reclamos de los médicos.
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es un radar. 16 minutos pasaron de las 4 de la tarde. 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

mejor amigo. Hoy hablaremos de remedios para quitar las pulgas en el caso de los gatos. Si has detectado que tu gato tiene pulgas, es importante actuar rápidamente para evitar que se propaguen y afecten su salud. Las pulgas son parásitos que se eliminan en la sangre de tu mascota y pueden causar picazón, irritación y problemas de salud si no se eliminan a tiempo. Por ejemplo, hay varias opciones para combatirlas, desde los antiparasitarios recomendados por veterinarios hasta remedios caseros que pueden aliviar a tu gato en situaciones de urgencia. Recuerda que la prevención es clave y que lo ideal es contar siempre con productos antiparasitarios para gatos en casa. Si tu gato se ve afectado por pulgas, te aconsejamos que visites al veterinario para que proceda en la eliminación de estos insectos y te dé una instrucción para erradicar los parásitos. Cuando se trata de quitarle las pulgas a un gato adulto, los antiparasitarios de uso veterinario son la opción más efectiva y segura. Entre los productos más recomendados se encuentran los collares antipulgas y las pipetas antiparasitarias. Collares antipulgas. Los collares antipulgas son una solución preventiva de larga duración, liberando principios activos que eliminan y repelen parásitos. Al colocar un collar antipulgas a tu gato, le estarás brindando protección continua durante semanas o incluso meses. Pipetas antiparasitarias. Las pipetas se aplican de forma mensual y se colocan en la base del cuello del gato. Esta solución es rápida y efectiva, eliminando pulgas y evitando nuevas infestaciones. Son cómodas de aplicar y brindan protección contra distintos tipos de parásitos. Además de antiparasitarios, existen productos complementarios que ayudan a reforzar la protección, como los sprays repelentes o los champús antipulgas, que son opciones útiles para apoyar el tratamiento principal, especialmente en momentos en los que el gato ha tenido contacto reciente en ambientes donde podrían encontrar pulgas. Por supuesto, no es baladí recordar que la prevención también siempre es el mejor aliado, por lo que utilizar collares, pipetas y repelentes para gatos durante todo el año es fundamental, al igual que la desparasitación interna. En casos de urgencia, si no tienes a mano productos antiparasitarios específicos, algunos remedios caseros pueden ayudar a reducir la presencia de pulgas en tu gato adulto. Sin embargo, es importante recordar que estos métodos no reemplazan la visita al veterinario y que son medidas temporales. La eficacia de estos remedios es limitada, por lo que siempre es recomendable acudir a un especialista para obtener una solución definitiva y segura. Manzanilla. Una infusión de manzanilla es un buen remedio para eliminar pulgas en gatos. Enfríala y aplícala sobre la piel de tu gato con un paño. Ayuda a repeler pulgas de forma suave. Limón. Para quitar las pulgas a un gato, combina agua y un jugo de limón en partes iguales. Añade líquido a una botella o con pulverizador y aplica sobre el pelaje, evitando ojos y mucosas. Vinagre. Añade vinagre al champú en partes iguales y baña a tu gato para eliminar pulgas. Y atención, que los remedios caseros que te compartimos están pensados para ayudarte en el cuidado de tu animal de compañía. Aplícalos siempre con precaución y siguiendo las instrucciones indicadas. Y ante cualquier duda, consulta.

0: al veterinario. Cuando las pulgas afectan a un gato bebé, la situación es más preocupante porque son más vulnerables y sensibles que los adultos. Debes tener especial cuidado a la hora de tratar problemas de salud en un gatito porque no puedes emplear los mismos productos que cuando son adultos o mayores. Acude siempre al veterinario como primera opción, un profesional sabrá asesorarte. Recuerda que la prevención es esencial, como hemos dicho, en caso de urgencia, necesidad, acudir también a estos ingredientes. Alcohol, un remedio para eliminar pulgas en gatos bebés es el alcohol. Para emplearlo, moja un bastoncillo con un poco de alcohol. Cuando veas una pulga, presiona y frota ligeramente el bastoncillo sobre ella. Tras ella, cógela y échala en un vaso con alcohol para eliminar definitivamente. Repite el procedimiento hasta que tu gato esté libre de pulgas. Vinagre de manzana. Este producto sirve para quitarle pulgas a un gato, pero es una solución que no les elimina completamente, sino que las obliga a saltar a otro territorio corporal. Para aplicarlo, mezcla vinagre de manzana y agua en una botella de spray. Después moja a tu gato con el líquido y realiza el cepillado suave. Aplica de nuevo la mezcla pasado 3 días. Vaselina. Este remedio sirve para que el momento del cepillado, dice, cuando cepilles a tu gato con el peine especial para pulgas, coge un poco de esta vaselina y colócala encima del parásito para inmovilizarlo y que sea más fácil su eliminación. Además de tratar a tu mascota, es importante que realices un tratamiento específico en el entorno para eliminar las pulgas. Estos insectos pueden anidar en cualquier lugar donde haya estado tu gato, como el sofá o la alfombra. Lo más recomendable es que realices una limpieza profunda para desinfectar. Algunas de las cosas que puedes hacer son lavar las mantas y alfombras como mínimo a 60 grados, pasar la aspiradora muy frecuentemente, eliminar la bolsa o vaciar el depósito tras cada uso. Y aunque al igual que lo ideal para tu gato es que siempre tengas a disposición pipetas, spray o un collar de respuesta en casa, para que no te pille de imprevisto, ten productos antiparasitarios para la limpieza del hogar. Conclusión, eliminar las pulgas a tiempo es fundamental para proteger la salud y el bienestar de tu gato. Existen distintos remedios para quitar las pulgas a un gato, pero los productos antiparasitarios veterinarios, como pipetas y collares, siguen siendo la más eficaz y segura, tanto para eliminar la infestación, para prevenir futuras apariciones, actuar con rapidez, evita molestias como el picor, la irritación en la piel y posibles problemas de salud más graves. Los remedios caseros pueden servir como apoyo puntual o en situaciones de urgencia, pero no sustituyen el tratamiento profesional, especialmente en el caso de gatos bebés, que requieren cuidados específicos. Además de tratar el animal, es imprescindible limpiar y desinfectar el entorno para eliminar los huevos y evitar reinfestaciones. Así que completa siempre la información con tu veterinario que sabrá mejor la recomendación específica para tu mascota. 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

0: Son las 16 y 29 minutos en la República del Paraguay. Con las disculpas del caso, mi gente querida, estoy ya ahora acá en estudios. Acabo de llegar de los estudios de Telefuturo, donde me invitaron a grabar para el programa Tereré Yeré. ¿Qué pasó?
1: Estuviste en el streaming.
0: Estuve primero en el streaming. Ah, estuve primero en el streaming, sí. Bueno. Hoy es el 251º día del año en el calendario gregoriano y quedan 114 días para finalizar este año 2026. Voy a poner en silencio mi chiringuito. Acá, eso. Saludamos también a la gente que nos... sigue a través de la transmisión en streaming desde las plataformas de la radio en el canal de YouTube, la página del Facebook y la cuenta en TikTok, ¿verdad?
1: TikTok.
0: Bueno, ¿y cómo estamos saliendo, Marian?

0: Estamos bien, ahora empezamos a transmitir ya con tu presencia.
1: Sí, bueno, ¿qué hicimos hoy, Mariam?
0: Y bueno, contamos muchas noticias. Lo último que se supo fue que tiene un cuadro de meningitis el estado de Hugo Javier, que ya dice se le va a tratar ahora ese caso. Ya dice que el tema de ACV no se sustenta con todo lo que se sabe hasta el momento. Y bueno, es lo que se dice el día de hoy.
1: Bueno, así mismo es. Y tremendo lo que le pasó a este señor. Y última hora, entre sus últimas informaciones, habla de que el médico forense Pablo Lemire dio a conocer hoy las 5 hipótesis de lo que habría ocurrido con el ex gobernador de Central Hugo Javier González en el pabellón de alta del penal La Esperanza, en donde apareció con lesiones. Según el especialista, la teoría inicial de un accidente cerebrovascular carece de soporte equivalente en los documentos aportados. Miren que no es cualquier galeno, es el médico forense Pablo Lemire. Y informó hoy sobre las 5 hipótesis alternativas de lo que le habría ocurrido al ex gobernador de Central Hugo Javier González. Este domingo, en el interior de la celda número 2, en el pabellón de alta en la penitenciaría industrial La Esperanza en Asunción, en donde cumple su condena de 10 años de cárcel por lesión de confianza y producción de documentos no auténticos en calidad de autor. La primera hipótesis es una caída accidental en el baño. Los elementos compatibles en este caso son las superficies duras, el desnivel, la posición prona, la sangre cefálica y la lesión frontal son compatibles entre sí, según informó la periodista Última Hora Lisa Costa. En este caso, falta identificar el punto exacto de impacto y explicar la distribución multiregional mediante planimetría y correlación lesional. La segunda es una caída desde una cama superior debido a que la altura podría generar más energía. Sin embargo, en este caso, Hugo Javier fue hallado dentro del baño. Debe demostrarse que la geometría permite una trayectoria directa o un desplazamiento posterior. La tercera, salud, podría ser un evento médico seguido de una caída. Explica que consiste en un evento médico primario con pérdida súbita de conciencia, lo cual es teóricamente posible, aunque no explica por sí solo la fractura ni las hemorragias traumáticas. Faltan la ficha sanitaria, la toxicología y los estudios metabólicos. La cuarta hipótesis es la agresión por terceros. Los elementos compatibles son las lesiones múltiples, trauma facial grave y zonas bilaterales compatibles con impactos. No existe una impronta instrumental específica, requiere evidencia material y especial independiente. La quinta y última hipótesis es una secuencia combinada, lo que sería un evento médico. Caída, convulsiones y traumatismos secundarios pueden coexistir. Esto exige una reconstrucción temporal y biomédica completa. Los elementos disponibles no permiten determinar cuál es la hipótesis considerada pública o considerada explica lo ocurrido. Así puede afirmarse que la etiología traumática del daño cráneoencefálico está objetivamente sustentada y que la hipótesis inicial de un accidente cerebrovascular ACV espontáneo, aislado, carece de soporte equivalente en los documentos aportados, indica el informe del médico forense. Inconsistencias y vacíos documentales médicos. Atención, atención a esta información. El informe del Hospital Nacional de Itagua está fichado el 7 de septiembre del 2026, pero consigna el ingreso el 26 de septiembre. O sea, ¿cómo es eso? El informe del Hospital Nacional de Itagua está fichado el 7 de septiembre

0: del 2026, pero consigna el ingreso el 26 de septiembre. Es un probable error material que debe aclararse oficialmente. No se aportó el informe radiológico formal anunciado como adjunto ni archivos DICOM. No se aportaron al protocolo de colocación de catéter ventricular ni la presión de apertura. Faltan el laboratorio completo, las gasometrías, la coagulación, los tóxicos, la alcoholemia y la ficha sanitaria penitenciaria. El examen médico legal directo aportado describe regiones seleccionadas, pero no incluye el registro corporal completo y diagramado. La escala fotográfica ni la evaluación seriada de la evolución de las lesiones. El doctor José Espínola, director médico del Hospital Nacional de Itagua, actualizó el cuadro clínico de Hugo Javier González y señaló que el paciente enfrenta ahora una meningitis. Existe un cuadro clínico de meningitis. En el traumatismo con la fractura de cráneo hizo una comunicación con la parte sinusoidal, donde estaba también lleno de secreciones, y ahí se activó, explicó. Dijo que una médica de la penitenciaría comunicó que el exgobernador se encontraba hace 3 días con un resfrío. El médico explicó que se trata de algo independiente al posible accidente cerebrovascular ACV. Además destacó que tras la instalación del catéter de derivación externa se pudo precisar el diagnóstico y calificó como pequeña la complicación con posible solución. Hugo Javier y otros 5 exfuncionarios de la Gobernación Central fueron condenados por su participación en el desvío de 5.105.600.000 guaraníes. Fondos provenientes de la emergencia sanitaria desembolsados a la gobernación en el año 2020 durante la pandemia del COVID-19, nos comenta el diario Última Hora. Y acá no hay nada que agregar y hay que esperar lo que dicen los médicos, ¿verdad? De 48 a 72 horas luego dijeron.
1: Entonces, y si es que reacciona ahora también.
0: Todo es hipótesis, hipótesis, hipótesis, hipótesis.
1: Así como te dije, ¿verdad? Que también si es que reacciona ante eso, si se despierta y empieza a hablar y dice, ¿verdad? Lo que le pasó y cómo reacciona, porque ahora sale con el tema de que tiene el cuadro de meningitis.
0: Sí, así mismo es. Bueno. Son las 16:38 en la República del Paraguay. También les voy a ver. Acá tengo justamente también mis efemérides de hoy que todavía no les conté. Hoy es el Día de la Industria Paraguaya. Sí, 8 de septiembre, Día de la Industria Paraguaya. También es el día del natalicio del escritor y periodista paraguayo, natalicio de María Talavera, primer poeta paraguayo y fundador del periódico Cabiyuí. Esto ocurrió en 1839. También un día como hoy del año 1212, nace la coreógrafa y docente rusa paraguaya Tala Ern de Retibov. Un día como hoy de 1915 nace la actriz argentina paraguaya y enfermera de la Guerra del Chaco Mercedes Jané. La autora de la letra Navidad del Paraguay. Navidad de flor de coco. Sí.
1: Era enfermera.
0: Sí. También un día como hoy de 1946 nace el músico y cantante paraguayo Adrián Barreto. Un día como hoy de 1948 nace el antropólogo, etnomusicólogo y escritor paraguayo Guillermo Mito Sequera. Un día como hoy del año 1982 nace el actor y animador paraguayo José Ayala. También un día como hoy de 1990 nace el periodista Santiago González, conocido como Santula. Un día como hoy...

del año. Ah, no. Y finalmente, fiesta patronal en Yutú, Caazapá, Guarambaré Central y Santa María Misiones también es el día de hoy. Y el santoral de hoy recuerda la natividad de la Virgen María, un día como hoy nacía María, la Madre de Jesús. También hoy el santoral recuerda a San Camino, San Isaac, San Sergio, San Sirviniano, Santa Adela, San Adrián, Nuestra Señora de la Victoria, Santa Fuensanta, Nuestra Señora de la Gracia, Santa Aurora, Santa Idoia, Virgen de Guía, Santa Ainhoa, Nuestra Señora de Marichel, Virgen de Covadonga, Santa Nuria y Virgen de la Cabeza. Nos cuenta esto el Boejara David Galeano. Son las 16:41 minutos en la República del Paraguay. Vos ya comentaste cuáles son los pasos a seguir con el cuadro de meningitis que ahora ABC nos cuenta que el ex gobernador de Central, Hugo Javier González, que está internado en grave estado en el Hospital Nacional de Itagua, padece de meningitis bacteriana producida por neumococo. Según las autoridades médicas, el cuadro se habría originado a raíz de la fractura en el cráneo que permitió el ingreso de microorganismo tras la caída en su celda. El ex gobernador de Central sufre actualmente una complicación en su ya delicado cuadro clínico tras detectarse una infección por meningitis bacteriana, según confirmó hoy en conferencia de prensa el director médico del centro asistencial, el doctor José Espínola Orrego. El hallazgo se concretó mediante el análisis del líquido cefalorraquídeo extraído a través del catéter cerebral que le fue instalado para monitorear y aliviar la presión intracraneana. Los estudios de laboratorio confirmaron la presencia de Streptococcus pneumoniae, que es neumococo. De acuerdo con el diagnóstico médico, la bacteria habría ingresado a la cavidad craneal como consecuencia directa del traumatismo sufrido durante el confuso episodio registrado entre el domingo y lunes en su lugar de reclusión. Lo que estamos pensando es que en el traumatismo con la fractura del cráneo hizo una comunicación con la parte sinusal y ahí pudo acceder el microorganismo, se activó, digamos, explicó el doctor. El profesional aclaró que esta complicación infecciosa no guarda relación directa con el eventual accidente cerebrovascular ni con las circunstancias previas del hecho. Es totalmente independiente, no tiene nada que ver con un ACV, aseveró. Asimismo, mencionó que la intervención neuroquirúrgica para el sellado de la fractura ósea deberá posponerse hasta que el cuadro infeccioso sea superado mediante un tratamiento de antibióticos de 5 a 7 días. Pese a los diagnósticos de meningitis, el director médico señaló que los signos vitales del condenado exgobernador se encuentran estables en la unidad de terapia intensiva sin requerimientos de drogas inotrópicas ni registros de picos febriles dentro del servicio asistencial. En cuanto al manejo del paciente, se mantendrá la sedación al menos por las próximas horas para evaluar su respuesta neurológica tras el retiro de los fármacos. Todos sus signos vitales están estables. Los parámetros de la máquina, el respirador son bajos. Él tiene algunos movimientos espontáneos, tiene reflejos pupilares, tiene reflejos tuxígenos. Los reflejos están todos conservados, manifestó. Respecto a la causa inicial de los sangrados cerebrales, el médico indicó que no se descarta del todo la posibilidad de un ACV espontáneo en la zona del tronco cerebral, aunque también presenta lesiones compatibles con el mecanismo de golpe y contragolpe. Mientras la investigación judicial y fiscal continúa en curso con la presencia de autoridades judiciales en el hospital para interiorizarse del estado del recluso, el equipo médico aboca sus esfuerzos principales al control de la infección meningia y a la monitorización continua de la presión intracraneana, nos cuenta también el diario ABC Color. Son las 16:45 minutos en la República del Paraguay. Otra de las informaciones también tiene que ver con Bueno Bank. Me parece bien, no hay que enojarse, dice diputado cartista sobre pedido de informe al BCP. ¿Qué va a pasar? Todo el mundo se pregunta. Hoy es martes.

deportes, por supuesto, la música también nos acompaña. Y pues se me perdió algo acá y mientras tanto vamos entonces a escuchar un lindo tema musical acá en la tarde de Apura Vida.

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16:56 en nuestra República del Paraguay. Del ámbito internacional, el príncipe George ya es alumno del Eton College, el famoso colegio donde van toda la gente de la realeza en Inglaterra, en Gran Bretaña. George, el hijo del príncipe William y Kate Middleton, seguirá los pasos de su padre en la misma casa de estudios a la que asistió él. El príncipe George Alexander Louis, primogénito de sus altezas reales Kate y William, fue fotografiado con su nuevo uniforme en su primer día de clases en el famoso Eton College. Las imágenes fueron compartidas por el Palacio de Kensington para dejar registro de esta nueva etapa en la vida del futuro rey de Inglaterra. Emily Nash, editora de realeza de la revista Hola o Hello, escribió que George lució el uniforme tradicional de Eton, el cual incluye levita, cuello de puntas levantadas y corbata blanca. Y se lo ve muy elegante, ¿eh? Las primeras fotos de George con el uniforme de Eton trajeron a la memoria los recuerdos de William usando ese mismo uniforme. El hijo mayor de Carlos III y la difunta princesa Diana estudió en Eton por 5 años, del 95 al 2000. George está siguiendo los pasos de su padre, el príncipe William, quien empezó sus estudios en esa misma escuela hace 31 años. Y ahí se ve la foto del papá cuando hace 31 años ingresaba a la escuela y la foto del hijo con el mismo uniforme. O sea, no era el mismo uniforme, no del papá, pero ya hecho a la medida de él. Dios mío, cómo pasa el tiempo. 16:58, vamos a la música y luego al completo resumen informativo y servicios de la hora.

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1: Buenas tardes y bienvenidos a Radio Francia Internacional. Hoy es 8 de septiembre, son las 6 en París. En los controles está Fabián Illy. Empezamos con los titulares.
2: Leticia Fuentes.
1: Israel anuncia el cierre del consulado británico en Jerusalén después de que el gobierno británico denunciase abiertamente la limpieza étnica de palestinos en Cisjordania. No son solo las únicas medidas y acusaciones. Una larga lista de países europeos anunciaron hoy nuevas sanciones contra Israel. Preocupación máxima por la caída del nivel en la educación tras la publicación del informe mundial de PISA. Los estudiantes se encuentran en el nivel de rendimiento más bajo jamás observado, especialmente en lectura, y la peor parte se la lleva España. En breve se conmemoran los 25 años de los atentados terroristas del 11 de septiembre. El alcalde de Nueva York anunció que divulgará archivos de la ciudad que muestran, según él, las negligencias deliberadas de las autoridades neoyorquinas de la época ante la toxicidad del aire de la ciudad. Estos son los titulares del día. Comenzamos con las noticias.
3: The British government agrees that there is ethnic cleansing of Palestinians in areas of the West Bank.
1: El gobierno británico reconoce que se está llevando a cabo una limpieza étnica de palestinos en ciertas zonas de Cisjordania perpetrada por colonos terroristas y que con demasiada frecuencia el gobierno israelí ha hecho la vista gorda ante esta situación. Así condenaba el ministro de Exteriores británico Ed Miliband este martes las operaciones de los colonos israelíes en Cisjordania. Por ello, el Reino Unido anunció nuevas sanciones contra el país mientras mantengan la ofensiva en el territorio. No es el único país. Crece la presión en Europa contra Israel. Dinamarca, España, Finlandia, Irlanda, Islandia, Noruega, Polonia, Portugal y Suecia también confirmaron esto en una declaración conjunta donde su intención de imponer restricciones al comercio de mercancías con las colonias. Nuestra editora Paula Estañol nos amplía la información.
4: El impacto de las restricciones anunciadas sobre unos intercambios comerciales que se elevan a 6.000 millones de libras esterlinas debería ser mínimo cuando se ignora todavía cómo Reino Unido distinguirá los productos importados de las colonias de Cisjordania de los de Israel. Los bienes procedentes de las colonias son esencialmente productos frescos y vino y representan una diminuta fracción del volumen comercial del Estado hebreo, pero como señalan diplomáticos extranjeros, numerosos bienes israelíes utilizan piezas o artículos procedentes de las colonias sin que sea posible detectar su origen. Sin aplicarlas del todo, España, Irlanda y Países Bajos ya han adoptado esas restricciones y Francia anuncia hoy querer seguir esa senda. El canciller francés Jean-Noël Barrot indicó además que 5 países nórdicos, Polonia, Portugal y Canadá, se disponían a hacer otro tanto.
1: Gracias, Paula. Ante estas amenazas, el gobierno israelí ya ha dado un paso hacia adelante y no precisamente en positivo.
5: In light of all this, I have decided.

0: As stated with the agreement of Prime Minister Netanyahu.
1: Así lo anunciaba este martes el ministro de Exteriores de Israel, el cierre del consulado británico en Jerusalén. Las acusaciones formuladas hoy por el ministro de Relaciones Exteriores británico ante el Parlamento son falsas, insistió Gideon Saar. Estados Unidos también se sumió a las sanciones e impuso medidas contra todas las aerolíneas iraníes como parte del aumento de su presión económica sobre Irán en medio de la guerra. Y no nos vamos del conflicto, porque seguimos en el mundo bélico. La guerra entre Rusia y Ucrania continúa un día después de la visita de los dirigentes estadounidenses a Kiev y Moscú. El presidente ruso, Vladimir Putin, mantuvo este martes una conversación extremadamente franca con Donald Trump. La conversación duró exactamente una hora, fue constructiva y extremadamente franca, insistieron desde el Kremlin y afirmaron que ningún plan agresivo hay contra Europa. Y relacionado también con precisamente esta guerra, Hungría expulsó hoy a 10 diplomáticos rusos por actividades inaceptables, una decisión que no ha sentado nada bien a Moscú y que ha amenazado con una respuesta rápida y dolorosa. Se trata de una medida inédita desde 2018, ya que bajo el liderazgo del nacionalista Viktor Orbán, el país había mantenido posiciones prorrusas, pero con el nuevo primer ministro, el país ha estrechado sus vínculos con la Unión Europea. Nos da más detalles Asbel López.
2: Los 10 miembros de la representación diplomática rusa fueron expulsados por sus actividades inaceptables, incompatibles con las funciones que establece la Convención de Viena para los diplomáticos. Así lo anunció la ministra húngara de Relaciones Exteriores, Anita Orban, sin ofrecer más detalles. La reacción rusa fue inmediata. Moscú prometió una respuesta severa y dolorosa y denunció una decisión impulsada por un supuesto lobby rusófobo. La última expulsión de un diplomático ruso por parte de Hungría se remonta a marzo de 2018, cuando Budapest se sumó a la acción coordinada de varios países occidentales tras el envenenamiento en el Reino Unido del ex doble agente ruso Sergei Skripal y de su hija. Estas nuevas expulsiones ilustran el cambio de rumbo de la política húngara hacia Rusia desde la derrota electoral de Viktor Orbán, quien permaneció 16 años al frente del gobierno y se caracterizó por posiciones consideradas cercanas a Moscú. El actual primer ministro húngaro Péter Mayer insiste en que las principales alianzas estratégicas de Hungría están con la Unión Europea y con la OTAN.
1: Gracias, Asbel. Por el momento, el Kremlin no detalló qué medidas tomará contra esa expulsión. Alemania navega entre la consternación para algunos y la alegría para otros tras la victoria de la extrema derecha en la región de Alta Sajonia. El partido Ultra-FD inicia las negociaciones para gobernar en la región ante la falta de mayoría absoluta, pero queda la duda de hasta dónde puede llegar su influencia. Steven Forti, experto en extrema derecha y profesor de Historia Moderna en la Universidad Autónoma de Barcelona, nos desgrana un poco más sobre acerca de cuál será el impacto de esta victoria para el resto de la Unión Europea. Le escuchamos.
3: El impacto de la AfD, podemos también afirmar que ya viene marcando la política del gobierno Merz desde su creación hace más o menos un año y medio. Si pensamos en la postura que Merz y la CDU en general ha tomado acerca del tema de la inmigración y de la acogida de migrantes, del cierre de fronteras, y esta es una cuestión que va más allá de Alemania, y no solo por el papel que Alemania tiene en el conjunto de la Unión Europea, siendo con Francia, ¿no?, el motor del proyecto europeo y uno de los países con más peso dentro de la Unión Europea. Y me refiero a la postura de todo el Partido Popular Europeo, representado en Bruselas y Estrasburgo por Manfred Weber, otro alemán del partido la CSU, aliado de la CDU de Merz, y por Ursula von der Leyen, actual presidente de la Comisión Europea. El Partido Popular se ha radicalizado a la derecha, ha comprado postulados sobre algunas cuestiones, esencialmente la inmigración, el medio ambiente, de la extrema derecha.
1: Ahí escuchábamos a Steven Forti, profesor de Historia Moderna. Y sobre nacionalismos, en España la tensión crece en las calles del país tras la crisis desatada a finales de julio en Ceuta. En España el gobierno desclasificó este martes informes de inteligencia sobre la entrada masiva de migrantes al enclave de Ceuta desde Marruecos a finales de julio en medio de interrogantes sobre si el Ejecutivo fue advertido previamente y del papel de Rabat en estos hechos. Mientras tanto, el presidente de Ceuta, Juan Jesús Vivas, viajó hasta Bruselas Bruselas para lanzar precisamente un mensaje de preocupación sobre la responsabilidad de Marruecos en lo sucedido en el enclave. Y no abandonamos el viejo continente porque el Tribunal Europeo de Derechos Humanos estimó este martes que un hombre casado con varias mujeres en su país de origen no puede optar a

0: la reagrupación familiar para traer a Europa a sus hijos nacidos de estas uniones polígamas. La sentencia marca un precedente y así nos lo cuenta Julia Courtois.
1: The British government agrees that there is ethnic cleansing of Palestinians in areas of the West Bank perpetrated by settler terrorists, and all too often the Israeli government has turned a blind eye to this.
0: No, precisamente no es este audio en el que queríamos informarles. Pasaremos a otra noticia. Les estábamos contando que el Tribunal Europeo de Derechos Humanos había estimado que un hombre con una sentencia histórica, casado con varias mujeres en un país de origen, no podía optar a reagrupación familiar para traer a Europa a sus hijos nacidos de estas uniones polígamas. Y no nos vamos de Francia, precisamente porque este martes se ha publicado un informe de Educación Mundial PISA y los datos son preocupantes. Los estudiantes se encuentran en el nivel de rendimiento más bajo jamás observado, especialmente en lectura. Los países asiáticos sacaron el mejor puntaje, mientras que España apunta los peores resultados de su historia. Miguel Costa, responsable del máster de formación del profesorado de la Universidad Carlos III de Madrid, analiza estos resultados para Radio Francia Internacional.
2: Esto nos puede llevar a pensar que debido, sin duda, primero al uso de dispositivos móviles, redes sociales, etcétera, pero específicamente al uso de la inteligencia artificial generativa, podemos estar observando problemas en los estudiantes para focalizar la atención durante un tiempo suficientemente prolongado como para leer textos largos, reforzada por el hecho que el alumnado de nivel socioeconómico más alto es el que tiene un descenso de los resultados más notable. Es decir, los resultados no bajan por igual en todos los perfiles de alumnado, sino que se hace de una forma más acusada en este perfil. El nivel más alto de renta generalmente son los que tienen más acceso a componentes tecnológicos y especialmente a inteligencia artificial generativa. Estamos observando cómo las dinámicas sociales y en relación con las redes y la tecnología, pues hace que cada vez necesiten unos estímulos de atención más inmediatos, más rápidos, y eso puede generar un problema.
0: Ahí escuchábamos a Miguel Costa, responsable del máster de formación de profesorado de la Universidad Carlos III de Madrid.
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6: Diecisiete con 14 minutos, iniciamos el informativo de la hora. La Federación de Educadores del Paraguay confirmó 2 jornadas de manifestaciones este 17 y 18 de septiembre. Esta medida de fuerza se da para exigir al gobierno una adenda presupuestaria para ajustar salarios y frenar la pérdida del poder adquisitivo. Asimismo, sostiene que si para esas fechas no se logra un acuerdo, podrían extender su medida de fuerza y coincidir con los médicos. Un niño de 3 años fue encontrado sin vida tras caer en una piscina abandonada ubicada en la Casa Quinta en Construcción, en el kilómetro 11, lado Mondal de la Ciudad del Este. Vecinos y autoridades municipales cuestionan los reductores de velocidad instalados en distintos puntos de rutas nacionales PI-05 y PI-08 en la zona de Ubillau, Concepción, y solicitan al Ministerio de Obras Públicas y Comunicaciones una evaluación técnica y su retiro.
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8: La pizarra cambiaria.
6: El dólar a la compra 5.830, a la venta 5.910, el real a la compra 1.120, a la venta 1.170. La cotización del peso argentino a la compra

0: 3, a la venta 4. El euro a la compra 6.680, a la venta 6.980.
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0: Actualmente en Asunción y Gran Asunción la temperatura es de 24 grados centígrados, cielo nublado, humedad 54% y vientos del sureste a 13 kilómetros por hora.
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3: Tráfico moderado en Avenida Eusebio Ayala en Asunción, velocidad media 27 km por hora, tiempo de conducción 3 minutos. 18 minutos pasaron de las 5 de la tarde. Compartimos el último comentario de 3x3 en la mañana de Contrapoder.
4: Las peleas por el control de la Facultad de Derecho de la Universidad Nacional de Asunción tienen diferentes connotaciones. Evidentemente, esta facultad ha dejado de ser un faro de la cultura para convertirse en un centro en donde la política rastrera partidaria lo domina todo y donde hay que controlar las cátedras y los profesores y las representaciones estudiantiles, de manera a colocar a uno de sus miembros en el Consejo de la Magistratura y a partir de allí tener incidencia en el nombramiento de jueces y fiscales. Ciertamente esa máquina proveedora ha sacado también varios resultados desastrosos, como el caso de Bogarín, quien fue calificado hasta ahora por el gobierno norteamericano de significativamente corrupto por todas las operaciones que realiza en ese ámbito. Ahora están buscando renovar su decano y no pueden haber elecciones porque uno de los grupos quiere más tiempo, de forma tal a comprar las voluntades y acceder al cargo. Hay otros que decimos que la Facultad de Derecho por el bien de la cultura paraguaya debería ser clausurada por un tiempo, hasta que se limpie por completo no solo su malla curricular, sino su claustro académico, para recuperar el prestigio y la necesidad de administrar justicia en un país absolutamente injusto y desigual.
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2: Son las 17 y 25 minutos en la República del Paraguay. Seguimos en la tarde a Pura Vida en este último tramo de nuestro programa de hoy. Martes 8 de septiembre del año 2026. Yo contenta de poder acompañarles en este último tramo. Ahora voy a tomar... Entra, cariño, entra. El mismo precio es. Sentada o parado o parada es el mismo precio. Entra nomás, deja, tira mi ukelele ahí por el otro lado. Trae, voy a mostrarla de paso. No le tires. Trae, le voy a mostrar a mí. Chicos y chicas, miren un poco. Esto.

Estoy aprendiendo a tocar el ukelele y estoy demasiado feliz. Se rompió ya este, ¿quién me puede arreglar? Bueno, les quiero contar de que voy a aprender a tocar el ukelele. Miren lo que es. Amo. Hay una versión muy bonita de un cantante hawaiano, ¿cómo que se llama? Que canta Over the Rainbow. Ta, ta, ta, ta, ta, ta, ta. Y fue la última grabación que hizo. Y después tocaron esta canción en su funeral, cuando esparcieron todas sus cenizas en el mar, sobre Over the Rainbow. Ta.

0: amo, amo, miren a lo que es. Demasiado chulina, ¿eh? ¿Verdad?
1: Como una guitarritita, pero sí. Tiene cuatro cuerdas nomás, ¿verdad? Cuatro cuerdas.
0: Cuatro cuerdas nomás tiene, sí. Entonces, me gusta, ¿saben por qué? Porque es demasiado chiquitito, es muy chulina, es muy transportable y es muy tierno, de la marca Nativa Instrumentos. Tiene su número de serie y todo. ¡Una millambiña! Tiene para hacerle el colgador y todo, miren. Les estoy mostrando, por primera vez estoy mostrando, y les estoy mostrando a ustedes mi nueva adquisición. Ay, yo, a medida que llego a mí, me gustan los juguetes. Les voy a contar una cosa, puedo contar. Ayer me fui a hacer unos trámites a un shopping que está acá en San Lorenzo. No es el chuchi que está allá sobre Mariscal López, el que está más hacia acá. Y entro a un lugar y me dice, señora, hace mucho que no viene. Y sí, le dije, no tengo tiempo. Y me dice, aproveche que ahora estamos con 70% de descuento. ¿Qué? Le dije, ¿70%? Me estás mintiendo. Y había sido que sí. Entonces encontré un, ¿qué era? Un reno, ¿verdad?
2: Sí, reno.
0: Un reno parlante. Un reno parlante. Voy a traer para mostrarle la próxima vez. Es un reno parlante que se conecta por Bluetooth a tu teléfono. Y vos le tocas la nariz y va cambiando de color. Y te va cambiando azul, rojo, celeste, naranja, blanquito. Y después tiene uno que vos le pones y va cambiando solito de color. Su nariz, ¿verdad? Y demasiado chulina ya es, demasiado chulina. Le dije, ¿cómo pico a mí me pueden gustar estas cosas? Quiere decir que todavía tengo un alma infantil en este cuerpo de vieja. ¿Eh? Tomando mate con cascarita de... ¿cómo? No, es cáscara, es trocitos de canela, ¿verdad? Y... anís estrellado. Amo el anís estrellado. Miren lo que es. Si me pongo acá tipo lunar o me pongo acá, por ejemplo, en mi frente. Nariz estrellado ahí. Anís. Anís estrellado. ¿Y saben por qué estoy así? Porque quiero sacarme la tristeza que me produce la situación de Hugo Javier. ¿Verdad? Ayer ya lo dije y hoy lo vuelvo a repetir. Me pone demasiado triste lo que le está pasando a este muchacho, a este señor. Bueno, muchacho, es más joven que yo. Y como cuando uno está en una situación como esa, los que se decían amigos desaparecen. Desaparecen. Mi padre, el finado don Natividad Abogado Prieto, conocido.

0: Como cara y decía: mi hija, nunca te olvides, no hay parientes ni amigos que tu platita en tu bolsillo para cualquier situación. Entonces siempre tenés que tener tu reserva sin que nadie sepa por cualquier contingencia. Y eran palabras sabias de mi finado padre, que Dios lo tenga en su santa gloria. Bueno, cuéntenme, cáscara de canela y ojo con el anís estrellado, que consumirlo demasiado da mucha
1: Exceso.
0: taquicardia. ¿En serio?
1: Sí.
0: No me
1: Exceso.
0: digas, ¿por qué?
1: Exceso nomás.
0: Entonces hay que poner un pedacito nomás del anís estrellado, no hay que poner así entero seguramente,
1: Claro,
0: ¿verdad?
1: en la guampa
0: ¿Eh?
1: no hierve ni nada. En la guampa
0: Pero
1: nomás.
0: acá ya rompí. Y voy a guardar el pedazo para mañana. ¿Eh? ¿Por qué es medio que ah? Así nomás pico lo ve.
1: Sí.
0: ¿En serio?
1: Y para
0: Me puedo poner así como como una
1: Presentación,
0: especie de, ¿viste? Así
1: como un
0: parece una especie
1: pinchecito,
0: de, ¿eh?
1: como un pinchecito.
0: No, no, no, ¿viste que parece como una especie de coronita?
1: Arruinaste mi presentación de la guampa.
0: ¿Eh?
1: Arruinaste mi presentación de la guampa.
0: ¿Por qué? No, mira. No, está muy linda. Lo que no le pusiste fue la florcita. Ese te olvidaste.
1: ¿Cómo se llama? Siempre vive,
0: Y
1: siempre viva.
0: tiene también cascarita de naranja que no tostaste, ¿verdad? Y así. Rico es tomar matecito. Acá hay una que no tomaba mate y ahora toma.
1: Y mamá suele dejar la cáscara de naranja así como para que se
0: En el
1: seque.
0: sol.
1: No, así nomás dejan en la cocina.
0: Sí, y así nomás consume.
1: Sí.
0: Pero vos sabes que hay gente que tuesta, o sea, pone al fuego y le hace como un tostadito. ¿Qué le hace eso a la cáscara? Cuéntenme un poco ustedes si hacen tostada la cáscara de naranja.
1: Cambia el sabor, supongo.
0: ¿Sí? Cambia el
1: Cae
0: sabor.
1: más rápido,
0: Bueno.
1: más rico.
0: Ok. ¿Qué era que les y quería contar? Bueno, que esto es algo de último momento, mi gente. No sé si ya se enteraron, pero yo les voy a contar. Acá en la tarde, a pura vida. Día del helado gratis. Y Yegma, ¿cuándo pico el día del helado gratis?
1: Creo que es mañana ya, el 9.
0: Ah, ok. Y hay una conocida heladería que da helado gratis ese día. Así un cucurucho no te dan, ¿verdad?
1: Te dan un cucurucho con una bolita de
0: Una
1: helado.
0: bochita nomás.
1: Sí.
0: ¿Y qué pasa si le pedís dos?
1: No te dan.
0: No te dan.
1: Y aparte hasta cierta hora nomás siempre, porque después ya te dicen, ya se acabó, te dicen.
0: Ah, sí.
1: Sí.
0: Mira, boche. Bueno. Hola, Isla, ¿cómo te va? Docentes anuncian paro salarial. Paro nacional, maestro. Paro nacional y exigen reajuste salarial. Hola Rafa, ¿cómo te va? Buenas tardes. Varias agrupaciones de docentes anunciaron dos jornadas de manifestaciones el 17 y 18 de septiembre próximos, que sería el jueves y viernes de la semana que viene. Y esta medida de fuerza se da para exigir al gobierno una adenda presupuestaria para ajustar salarios y frenar la pérdida del poder adquisitivo. Asimismo, sostienen que si para esas fechas no se logra un acuerdo, podría extender su medida de fuerza y coincidir con los médicos. ¡Apá, la ñaneta, lomita! Sí. Hola, Lisa, soy el guardia que cuidó tu vehículo en APA. Saludos. Hola, ¿qué tal, Carlos? ¿Cómo te va? Gracias, Carlos, por haber cuidado mi vehículo en APA. Me dice Isla, hola, un saludo especial a tu maravilloso hijo, a quien había conocido hace tiempo en la equinoterapia. ¿Qué sabes de la equinoterapia, Isla? Contámela un poco. Queremos irnos otra vez. Bueno, les sigo contando sobre el paro. Atención los que tienen hijos en edad, en etapa escolar. Los días 17 y 18 de septiembre se llevará adelante una movilización nacional con suspensión completa de las actividades educativas en las escuelas y colegios públicos de todo el territorio nacional. La medida de fuerza responde al presupuesto de educación en el proyecto del Presupuesto General de la Nación 2027, enviado por el Poder Ejecutivo al Congreso, del cual se excluyeron los reajustes salariales y las reivindicaciones históricas previamente conversadas con las autoridades del sector. Yo lo que digo nomás, mi gente, esto iba a pasar nomás luego tarde o temprano. O sea, nosotros tardamos en reaccionar, pero cuando reaccionamos, reaccionamos en serio. Los docentes, los médicos, y no me sorprendería que en cualquier momento salgan también los de las fuerzas de seguridad, los policías, ¿verdad? Los militares,

a pedir aumento salarial. ¿Saben por qué? Porque están mirando desde lejos cómo se autoaumentan en el Congreso, en la Itaipú, en la Yacyretá, en las gobernaciones, ¿cómo se llama? En las municipalidades, donde los concejales también ganan bastante buen dinerillo. Entonces, cuando dicen no hay dinero, ah, sí, pero para ustedes sí hay, ¿verdad? Entonces, esto tarde o temprano nomás lo iba a pasar en mi gente. Bueno, Carlos Monge, un placer, gracias, dice. Y Tini Marín, mo pico cuauce. Ay. Dice, Hugo Javier cayó en la rosca de la masonería política siendo un títere más. Eso es lo que mucha gente dice. Bueno, el referente de la FEP, Silvio Piris, explicó que el gremio docente aguardó la convocatoria del Ministerio de Educación y Ciencias y del Ministerio de Economía y Finanzas, cuyos titulares se habían comprometido a instalar una mesa de diálogo que vencía esta misma semana, encuentro que nunca ocurrió. Al no tener respuestas concretas sobre la mesa, se decidió formalizar el reclamo mediante notas oficiales e iniciar el plan de lucha en las calles. Si no se acuerda una adenda presupuestaria, la medida se extenderá por 3 días más, el 22 al 24 de septiembre, en abierta coincidencia con la huelga anunciada por el sector de Blanco de la Salud. Yoji, ¿dónde para lo que no me voy más? Hola, Yoji, ¿cómo te va? Los educadores denuncian que el ingreso del maestro paraguayo sufrió un deterioro durante el último año. El encarecimiento constante de la canasta básica y el incremento del combustible, se le sumó la reforma de la caja fiscal, que significó un aumento del 3% en los aportes jubilatorios de los trabajadores. La meta de fondo expresada por los sindicatos es la firma de un acuerdo que establezca de manera gradual un salario piso de 5 millones de guaraníes por turno para el maestro de grado, además de ajustes proporcionales para los catedráticos y directores de instituciones. Desde la FEP estiman que el acatamiento del paro superará el 90% en todo el país. Sostiene que de no concretarse el salario básico profesional en los próximos años, los docentes quedarán atrapados en una situación de remuneración paupérrima frente a las exigencias de la economía nacional. Así que Peñemoy que las pilas, Peñemoy que las pilas, dice Daniel Azul, ya faltan los campesinos nomás ya que se junten. Se viene tután, plata. Ay, si dejamos de robarle al Estado, pero nadie va a dejar el soquete. Ay, nomás, ahí nomás está el problema. Nadie va a renunciar a sus intereses. Alguna idea brillante va a aparecer para que todos ganen. Subir impuestos, crear más impuestos o pedir un préstamo y tirarnos la pelota hasta después de las elecciones para que no se note nada, dice también otro, otra persona que leyó esta información. Buenos Aires. No sé si ustedes también. ¡Ah! ¿Y por qué vos te llamás Yoji? ¿Eh? ¿Vos sos Edgar? Edgar. Demasiado carito están. ¿Eh? Muy caro está ahí en el taller. Gendico. Gendí, de verdad. No alcanza más nada. Vos te vas al supermercado, lo que traías antes por 200 mil, 300 mil. Ni hay. Ni hay. Bueno. Dice, el 40% de la audiencia aún no te ha empezado a seguir en el live. Intenta decir, ¿qué es lo que me dice ahí? No sé yo. El que me quiere decir que me sigue, el que no. Bien nomás también. En algún momento van a querer escuchar las cosas que decimos y cantamos acá en la tarde a pura vida. En otro ámbito de cosas. En otro ámbito de cosas. Oh. Bueno, estuve esta mañana recorriendo también los medios de comunicación. Voy a empezar a hacer el tour de medios, mi gente. Entonces, seguramente que me van a ver en algunos programas, pero ya estoy.

0: Queriendo también comunicarme más por esta vía con la gente que me sigue, ¿verdad? Y contarles, les tengo que contar, ¿verdad, Marian, lo del 24?
1: Claro que sí.
0: ¿Qué va a haber el 24?
1: Bueno, el 24 se viene la gala final de 45 revoluciones por minuto en el Teatro Ignacio Appane a las 20:30 horas, que las entradas están anticipadas a 80 mil guaraníes hasta el 15 de septiembre.
0: Hasta el 15 de septiembre nomás picó, porque es lo que
1: Sí,
0: son así.
1: y porque ya ves.
0: Bueno, hasta el 15 de septiembre el costo de las entradas están en 80 mil guaraníes y después ya va a subir. Entonces aprovecha en esta preventa que está en precio reducido, compra ya tu entrada. Y no me da lo ninguna vergüenza en decirles, compren sus entradas, mi gente. ¿Por qué? Porque una puesta en escena tiene un costo muy elevado, ¿verdad? Yo creo que inclusive nosotros tenemos que socializar todo lo que cuesta subir a escena un espectáculo de esta envergadura. Resumir 45 años en 1 hora y media de show no fue un trabajo pequeño. Fue un trabajo arduo, fue un trabajo consensuado, donde quisimos meter la mayor cantidad de canciones posibles, pero eso es un imposible. Quisimos meter la mayor cantidad de mu canciones posibles, pero en el fondo es un imposible. Entonces se tuvo que hacer como una especie de reesquematizar completo y hay canciones que se van tocando la mitad, la mitad, la mitad, la mitad para poder meter todas las canciones que se puedan. Entonces quedaron como que las más emblemáticas. Y por supuesto que la gente que quiera escuchar las grabaciones de esta su servidora, de esta servidora de ustedes, lo pueden hacer a través de las plataformas digitales, a través de YouTube, de Facebook, de Facebook no, de todas las plataformas, ¿verdad? ¿Y qué es lo que yo estoy diciendo? Se me confunde todo, ningún Mariam.
1: Pueden
0: Quiero
1: comprar.
0: decir Spotify y me sale Instagram. Quiero decir Instagram, me sale iTunes. Quiero decir iTunes, me sale TumTum. Y así estoy.
1: Que escuchen tus músicas en las plataformas digitales, en todas. Y igual más en las redes sociales te pueden escuchar tus músicas. Total,
0: También.
1: todos los posteos siempre están con tus músicas.
0: Sí. Y en el
1: Pero
0: canal de
1: pueden
0: YouTube.
1: escuchar
0: Hay que
1: en
0: hacer
1: YouTube.
0: más canciones en el canal de YouTube.
1: Están en YouTube. Están también en YouTube Music, que se cargan ahí las músicas. Están en Spotify y en iTunes y en todas Apple Music, en Deezer, en SoundCloud, en todas las plataformas.
0: Sí, ya que no van a comprar más discos, por lo menos allí escuchen, ¿verdad?
1: Sí, así mismo
0: Sí,
1: es.
0: porque también los artistas también nos vamos al supermercado y pagamos nuestros impuestos, ¿verdad? Y también queremos irnos de paseo y queremos salir a comer hamburguesa gourmet. Se están riendo de mí acá.
1: Café de
0: Hola
1: especialidad.
0: Rafael, ¿cómo te va? ¿Cómo andan? Bueno, amiga querida, gracias por estar allí. Te quiero mucho, te extraño muchísimo. Bueno, ¿qué era que te iba a decir? Tenemos que cantar, ¿verdad? Tenemos que cantar. ¿Qué vamos a cantar?
1: ¿Pudiste cantar o no cantaste al final?
0: ¿Cuál? Detener el tiempo iba a cantar, pero después me pidieron que cante Paraguay, mi pasión. Y ya, de repente ya no sé más ni cuántas canciones ya tengo hechas. Eso es lo que me está conflictuando, ¿verdad?
1: ¿Cómo te va a conflictuar?
0: Me está conflictuando.
1: Querías cantar también Metamorfosis, pero ese ya cantaste varias veces también en el live.
0: Le extraño ya a Rimsky.
1: Ya no te troza más.
0: Ay, ay, ay. ¿Quién pa me manda saludos? Ah, Rafael ya dice hola, saludos. Están así como muy tacaños en sus mensajes, chicos y chicas. Escríbanla un poquitito así, tiqui, tiqui, tiqui, tiqui, ¿viste así? Tiqui, tiqui, así, así se escribe, ¿verdad? En el teléfono, pero yo escribo así, con el, ¿cómo se llama? ¿Cómo se llama ese sistema que vos haces arrastrando el
1: Como es
0: dedo?
1: deslizado, deslizamiento, de
0: ¿Eh?
1: deslizamiento.
0: Deslizamiento, así que se llama. Saludos desde Alemania, dice Génesis. ¿Qué hace en Alemania, Génesis? ¿Eh? Uru, voy a saludar.

0: No sé por qué quiero cantar una canción. Decime.
1: Y puede ser. Y son de mi otoño, puede ser. Porque ya estamos despidiendo el otoño, llegando ya.

Hola, Nalita, Natita. Ella me regaló el anís estrellado que estamos comiendo ahora. Que estamos comiendo, digo, que estamos tomando en el mate. Buenas tardes, Lisa. Te saludo desde Ciudad del Este. Sí, no, me conocí. Ah, no, es Natita. Está en Ciudad del Este. Bueno, besitos para vos que van hasta Ciudad del Este.

Se llama Quiero Hacerte Feliz, esta canción. Está también en el álbum Laboratorio del Alma, que está en las plataformas digitales. ¿Te gustó, Natita? Es como una especie de bolerito, una cosa de esas.

24 nos vemos, dice David. Estuve perdido, pero para que me extrañen, dice. Bueno, hasta mañana, mi gente. ¡Chau!

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Una canción de Jun Miyake y Arto Lindsay, Kainessa, grabada por Jun Miyake, piano y Fender Rhodes, con Vinicius Cantuaria, voz, guitarra acústica y percusión, en un disco del japonés, del músico japonés, titulado Innocent Bossa in the Mirror.

La voz de Arthur Lindsay en Gaiato, de John Miyake, y suya en este disco de hace casi 25 años. Innocent Bossa in the Mirror, Bossa inocente en el espejo.

Lista di Praia de John Miyake y Arthur Lindsay en el disco del 2002 de Miyake, Innocent Bossa in the Mirror, y también del japonés y del estadounidense Un Fin, del disco del año 2008, Stolen from Strangers.

Obra también de John Miyake y de Arthur Lindsay, música de Miyake, letra de Lindsay, Ufin, el fin, el final, en el disco del músico japonés Stolen from Strangers, robado a desconocidos.

a propósito del título del disco, Stolen from Strangers, robado a desconocidos, Hal Wilner, artífice de proyectos colectivos en torno a las obras de Nino Rota, de Kurt Weill o de Thelonious Monk, escribió en el cuadernillo que no había oído a menudo esa expresión, pero que cuando la había oído expresaba algo muy negativo. Así que escribió Wilner, Hal Wilner: no estoy seguro de lo que Jun, que me ha pedido escribirle unas líneas, quiere realmente decir con eso. Aunque la verdad es que en 1993, al producir su disco Entropatía, tampoco sabía yo lo que significaba la palabra y sigo sin saberlo.

Turn Back, dar la vuelta, media vuelta, de John Millake en la música y Arthur Lindsay la letra, grabación de Arthur Lindsay, voz y guitarra, noise, ruido, Vinicius Cantuaria, guitarras y percusión, Didier Ave, tuba, Hideo Yamaki, batería, Dairo Miyamoto, saxo tenor, Hitoshi Watanabe, bajo, y John Millake, fiscorno y sampleados.

una miniatura de Miyake, Abandon Sight, abandonar la vista o perder de vista, con Peter Scherer, el suizo Peter Scherer, compañero de Arthur Lindsay en Ambitious Lovers, acompañándole al piano en el disco Stolen from Strangers, robado de desconocidos.

con participación del brasileño Vinicius Cantuaria, guitarra eléctrica y percusión. Lyrica, la canción que da título a este disco del músico japonés Jun Miyake y la cantante francesa Sublima.

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0: como siempre, vamos a iniciar este espacio escuchando el comentario 3x3 del doctor Benjamín Fernández Bogado.
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2: El pedido de informe de legisladores cartistas al Banco Central del Paraguay acerca de qué controles aplicaron para el trabajo financiero del Banco Bueno tiene diferentes interpretaciones. Esta entidad bancaria ha tenido un sorprendente desarrollo en los últimos años con la llegada de Santiago Peña, uno de sus inversionistas y accionistas, al cargo político. Se utilizaron varios recursos del sector público, especialmente del IPS, para apalancarlo financieramente y empezar una serie de inversiones que llaman muchísimo la atención y que aparentemente, según el pedido de informes de los tres senadores cartistas, se encontrarían cuestiones de dudoso proceder. Incluso han afirmado que el Banco Central incluso desoyó recomendaciones de adentro que tenían que ver sobre la operatividad de esta entidad financiera. Lo cierto y concreto detrás del mismo es que parte de una idea de fractura, de ruptura entre Peña y Cartes, en donde este último, que es su baleador político, pareciera enviarle un mensaje en clave, de forma evidente, en torno a su proceder y a lo que rodea ese ámbito de las relaciones de carácter comercial. Ciertamente la renuncia de Peña el año pasado a ser accionista de esta entidad bancaria llega ya mucho de tiempo después, cuando capturó gran cantidad de los recursos públicos, especialmente de la previsional, poniendo en serio riesgo incluso ese capital, según varios especialistas. Ahora veremos hasta dónde llega la investigación del Banco Central, que tiene 15 días para responder sobre el tema, y la petición parece redactada por el mismo diario ABC Color, que tiene una empresa bancaria con la que se encuentra en conflicto desde hace cierto tiempo con el Bueno Bank. Todo esto envía un mensaje nada positivo en torno al manejo de las finanzas y de la política de un país que se siente orgulloso del grado de inversión.
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2: La salud en el Paraguay sigue por los suelos y no hay una respuesta del gobierno acorde a las necesidades y demandas actuales. El gobierno parte de la idea que si concede, tendrá que conceder con otros sectores y no hay plata. Cuando se le sugiere al Ejecutivo que comience a recortar, no responde de ninguna manera, incluso a la petición de sus propios integrantes de movimiento político. Hay otros que solicitan el cambio de la ministra como una opción y alternativa. Hay otros que siguen esperando una resolución del mismo, uniendo fuerzas con otros sectores para una gran manifestación en la tercera semana de septiembre. Mientras tanto, los sujetos principales de la salud pública, los pacientes, se encuentran abandonados y a su suerte. Le siguen renunciando varios médicos, no hay ninguna apuesta a organizar el sistema sanitario y menos para tratar a la gente con la dignidad que la Constitución Nacional obliga a los gobiernos cuando se trata de la salud. Muy lejos de todas las aspiraciones ciudadanas y en un desenganche absoluto con la población paraguaya en su conjunto, el gobierno de Peña ante los reclamos de los médicos.
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2: Las peleas por el control de la Facultad de Derecho de la Universidad Nacional de Asunción tienen diferentes connotaciones. Evidentemente, esta facultad ha dejado de ser un faro de la cultura para convertirse en un centro en donde la política rastrera partidaria lo domina todo y donde hay que controlar las cátedras y los profesores y las representaciones estudiantiles, de manera a colocar a uno de sus miembros en el Consejo de la Magistratura y a partir de allí tener incidencia en el nombramiento de jueces y fiscales. Ciertamente esa máquina proveedora ha sacado también varios resultados desastrosos, como el caso de Bogarín, quien fue calificado hasta ahora por el gobierno norteamericano de significativamente corrupto por todas las operaciones que realiza en ese ámbito. Ahora están buscando renovar su decano y no pueden haber elecciones porque uno de los grupos quiere más tiempo, de forma tal a comprar las voluntades y acceder al cargo. Hay otros que decimos que la Facultad de Derecho, por el bien de la cultura paraguaya, debería ser clausurada por un tiempo, hasta que se limpie por completo no solo su malla curricular, sino su claustro académico, para recuperar el prestigio y la necesidad de administrar justicia en un país absolutamente injusto y desigual.
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1: Estamos en la 1200 AM Radio Libre y vamos a iniciar ya el repaso de la participación de los oyentes que conversaron en la mañana de Contrapoder sobre diversos temas de la actualidad nacional. Iniciamos de esta manera nuestro programa.
2: ¿Cómo ve la situación a la distancia en Bilbao, España?
3: Y yo soy un tipo muy desconfiado, siempre fui desconfiado, sobre todo de la política. Y yo no sé si hasta qué punto Peña se hubiese animado a desafiar, digamos, a Cartes y a hacer cosas que no tenía su visto bueno. Me parecería muy ingenuo de parte de Peña si fue así, porque él sabe cómo Cartes maneja todo y decide todo. Y tomar medidas que no estén con el visto bueno de Cartes, yo creo que sería muy ingenuo de Peña, y no sé si hasta ese punto sería tan flojo así, digamos, tan ingenuo. Porque son decisiones graves las que se tomó, o sea, lo del dinero del Estado, del IPS en el banco, bueno, lo de que él sea accionista, entre muchas otras cosas, que Peña haya decidido por su cuenta me parece muy difícil. De cualquier manera no se descarta, claro, que haya hecho eso. Pero yo tengo muchas dudas. Yo creo más bien que esto que están haciendo ahora es un simulacro. A lo mejor con Peña se habló también. Hasta inclusive puede perder la cabeza. Pero le van a defender después en lo que sea. Ir a la cárcel no le van a dejar. Seguramente que le dicen, vamos a hacerte como culpable de este problema. Lo del banco, bueno, yo no sé hasta qué punto podrían implicarle el hecho que se haya metido dinero del Estado ahí, que él haya sido que accionista, que seguirá haciendo de alguna manera con prestanombres, no sé. Pero es muy complicada esa situación. Yo creo que hay un alto de simulacro, llegan las elecciones, se tiene que disimular, puede ser que sea nomás una demostración de intervención, de pedir control, etcétera, etcétera. Y de un ¿cómo que se dice? Para poder esperar que el elector diga, Cartes está tomando medidas, el cartismo no le está gustando, cómo está actuando Peña, porque a la gente no le está gustando, la gente está disgustada. Este tema de los médicos, por ejemplo, imagínense, yo creo que escuché que ayer renunciaron 404, algo así, especialistas. Porque a mí me dijo una persona, no, pero si ellos van a, hay muchísimos médicos que quieren trabajar en el sector privado, o sea que no trabajan. Sí, pero especialistas y personas preparadas, a más 40 y no sé cuántos, son casi 350 ya que renuncian, de los cuales una gran parte es especialista. Eso no se sustituye así nomás. Una especialidad es una especialidad, y no todos los médicos tienen una especialidad. Normalmente clínico general o... Pero inclusive anestesistas, gente que médicos especialistas en terapias intensivas y todo, son cargos, ocupaciones muy delicadas, que no es cualquiera que puede ocupar. Entonces eso de que van a nomás sustituir, y eso se le de repente no le está saliendo las cosas como pretendían, y se le está agravando, porque eso no se puede sustituir así. Y se fue sumando la gente que está pidiendo su renuncia. Y eso no se va a resolver de un día para otro. Y va a haber gente, puede morir gente a raíz de eso. Entonces la cosa se pone grave. Y tienen que buscar una manera. Y ahora seguramente van a arreglar la cuestión de los médicos, van a sacar de esto la conclusión de que se van a solucionar, van a aumentarle a los médicos, van a invertir más en salud, pero... No, es cuestión de el presupuesto del año que viene. Salud necesita urgente inversión. No, imagínese que pacientes que dicen que tienen que ir a comprar elementos esenciales de una cirugía, por ejemplo.

0: pueblo tiene, no tiene cabida. Y el presupuesto es alto. Pero ¿qué pasa? Se está malversando. Se está mal usando. Hay corrupción. Como en todo. Y mientras se solucione eso, si no se corta cabeza de verdad, ¿y quién va a cortar cabeza? El cartismo. Que ellos son los peores bandidos y mafiosos. ¿Cómo el peor zorro va a ir a encargarse del gallinero? Es un lacro. Aquí, y si le sacan la peña, no creo tampoco. Te van a asustar, supuestamente, y Peña va a quedar así como que amonestado y cosas así. Y después de las elecciones municipales, que pretenden tener una mayoría de municipalidades, de municipios otra vez, van a seguir haciendo lo mismo. Yo no confío en esta gente. Esta gente son gente normal, digo en el sentido de honestidad, de querer un país mejor ni nada. Todos ellos están ahí para lucrarse. Y lo ha demostrado Bachi Núñez, lo ha demostrado Tatapuá, lo han demostrado los Zacarías, lo ha demostrado todo eso. Y de Leite, va a ver, Leite, doña Emboletrado. Él es del equipo. No puede ir muy lejos. Son simulacros, son formas de ir simulando, y él encabeza supuestamente ese proyecto y todo, que se sabe que se tiene que hacer, todos nosotros siempre decimos, y él ahora aparece como el gran salvador, que él quiere esto, pero para hacer eso hay que sacarle a todos de ahí. Tienen que ir todos, si no, no se va a hacer esos cambios. Esa es la cuestión.
1: O sea que, en definitiva, para usted no cree que sea una búsqueda de transparencia, como es lo que afirman.
0: No, ¿cómo van a buscar transparencia los grandes corruptos? Los jefes, son jefes de Peña, jefes de un corrupto como Peña, ellos son corruptos, ellos, usted mismo dijo también, si no me engaño, le escuché decir que el poder de llegar a la presidencia que da facilidades de ganar mucho dinero. Y Cárquez habrá ganado mucho dinero desde la presidencia y desde el mandato que tiene ahí. Y entonces, ¿qué va a decir él? Ahí lo tenemos a Trump, ¿para qué ir lejos? ¿Cuántos millones de dólares ya ganó él y su familia, su entorno? Con este problema, con este caso de ser presidente, con las guerras, con lo que para, con lo que no para, con el petróleo que baja, que sube, todo eso. Y esos son las personas que suben al poder para enriquecerse nomás, no pensando en el pueblo. Y Cárquez es uno de esos. Como usted dice, nunca fue afiliado al Partido Colorado, nunca fue colorado, y habla como un gran colorado. Imagínese mi tío abuelo, mi abuelo y toda esa gente que fueron de verdad colorados, que aportaron al partido, como mi tío abuelo Atanasio J. González, y que dio un cheque en blanco para que se compre el local de la Junta de Gobierno y se construya con otros que colaboraron. Imagínense si hoy en día le ven a un Cárquez y toda esa banda de delincuentes en el poder en nombre del Partido Colorado. Gente que no ocupó cargo porque no querían ocupar, pero colaboraban y colaboraban. Mi tío Atanasio J. González, tío abuelo, creó la merienda escolar en el departamento de Paraguarí con su propio recurso en aquel tiempo. O sea, era una persona que pensaba en la gente y no le importaba que sea colorado, liberal. Eso te va a decir la gente que lo conoció a él. Entonces esa gente, si ve ahora, se va a devolver en sus tumbas al ver esta gente invocando el nombre del Partido Colorado, un Cárquez que invoca el nombre del Partido Colorado. A mí me extraña mi primo, Fernando Ayala González, mi primo segundo, esté con el cartismo, siendo de esa familia, y conociendo lo que debe ser el verdadero Partido Colorado, si es que vamos a analizar.
1: Esa, no, Fernando,
0: entonces esta gente no es el Partido Colorado.
1: No, Fernando Ayala, el de Regimiento 8, ¿sí? Dice usted.
0: Sí, es muy partista.
1: No. Ese es el operador financiero de Santiago Peña. Ese tiene sus negocios y sus inversiones con Peña.
0: Sí, pero es partista.
1: No, está en la Junta de Gobierno, pero representa los intereses de Peña.
0: Ya, pero ahora creo que está en Chafir Estadio. Nombrado.
1: Sí, pero está, pero o él sea, representa intereses de Peña. Pero en definitiva, entonces, ¿qué ve usted detrás de todos estos movimientos?
0: Que una farsa para disimular, un simulacro, a ver si se apacita un poco al elector, que llegan las elecciones municipales, y disimular y buscar una forma de

0: de maquillar esto, no sé si va a ser necesario sacarlo a Peña o no. Obviamente que si le van a sacar a Peña, le van a llamar, le va a llamar Carter, le va a hablar o ya le habrá hablado, le va a decir vamos a tener que hacer esto para solucionar este problema, y si no, van a buscar la forma de ir solucionando supuestamente el problema médico y los problemas que surgen ahora hasta las elecciones municipales, y después van a ir otra vez en la misma línea, que es lo que saben hacer, robar, volverse ricos, ellos y sus entornos, ¿verdad? Entonces eso es lo que yo pienso, no creo yo que ninguno de esos que están ahí tengan interés en cambiar realmente esta situación, no tienen esa la más pálida intención, simplemente es todo electoral este amague que están haciendo.
1: Pero la cuestión electoral, muchos dicen, pero ¿por qué piden ahora, antes de las elecciones? ¿Por qué aparentan pelearse Peña y Cartes antes de los comicios? Están muy cerca las elecciones municipales.
0: Porque ellos saben que Peña no tiene, así como tiene movimiento, no tiene mayormente votos. Que ellos se peleen, que demuestren que se le están convocando a Peña, que van a ver, investigar cosas y tal, que se relacionan con Peña. No va a afectar al electorado, porque va... Cartes se está preocupando, el entorno de Cartes se está preocupando, que van a investigar a Peña, le van a bajar la caña, le van a posiblemente quitar. Entonces, el electorado tonto, ingenuo, vendido, prebendario, va a seguir apostando por ellos. Por eso, no le importa que es Peña, no le importa que le den una patada a Peña. Peña no es nada, Peña no tiene voto, no tiene nada. El partido le puso ahí. Él no tiene de por sí votos. Si él va a unas elecciones hoy en día, no va a tener 10.000 votos. Entonces no le importa eso. Ellos tienen que disimular, tienen que hacer un simulacro de que le castigan al que se equivocó y para que la gente siga confiando en ellos. Que la gente tan ingenua, tan estúpida, seguramente se seguirá apostando por ellos. Esa es la realidad. Y como usted dijo también con este medio, la ciudadanía no se despierta, la ciudadanía tiene que ponerse los pantalones largos, tiene que entender, tiene que tener la actitud comprensiva, tiene que razonar y tiene que cambiar esta situación. El pueblo tiene que, los jóvenes tienen que despertar. En Paraguay hay mayoría de jóvenes, personas menores. Ellos tienen que ser los principales responsables de cambiar esta situación en el país. Y es el momento, en este momento tiene que ser en las elecciones municipales y luego en las generales.
1: La otra cuestión que muchos dicen, bueno, ese pedido de informe le hubieran ordenado al propio presidente del Banco Central, si tienen el poder político, ¿por qué lo tuvieron que hacer de manera pública? Podrían haberse evitado. Ayer, e incluso alzaron una foto comiendo en la casa de Cartes, todos menos cualquier Peña o seguidor del presidente Peña en la reunión, como diciendo, mirá, estamos todos contra vos.
0: Y tienen que disimular, como te decía, a ellos no les importa lo que la gente, la conclusión que la gente quite, si a Peña se le va a castigar o no. Eso va a ser para ellos un salvataje, un salvavidas para seguir teniendo electorado, un electorado que pueda ganar elecciones. Eso nomás le interesa, pero a lo mejor Peña sabe eso, pero no, vos no vas a aparecer, vamos a hacer esto, pero vos supuestamente no sabes nada, vamos a investigar esto. Yo no creo que Peña haya sido accionista del Banco Bueno sin la venia de Cartes. Yo no creo que Peña haya hecho todo lo que hizo sin la venia de Cartes. Entonces, vos vas a tener que hacer esto porque estamos en esta situación, vamos a reunirnos, vamos a tratar este tema, y vos quieto, callate, quietito ahí en tu esquinita, y vamos a ver cómo solucionamos lo de los médicos y todos los problemas que están surgiendo porque llegan las municipales y tal. Y Peña se tiene que callar, ¿qué va a hacer? Y si le dice Cartes, bueno, te vamos a hacer un juicio político y vas a tener que dar un paso al costado y a ver si te salvamos después del cualquier proceso judicial, porque el Poder Judicial también es cómplice, Cartes maneja todo, la Fiscalía, el Poder Judicial y todo. Entonces, no va a tener consecuencias más que eso, más que un simulacro para que puedan ganar electorado, otra vez para ir manteniendo un electorado, ¿cómo se dice eso?, condicional a ellos, unos por el fanatismo como el luqueño, por ejemplo, por el Partido Colorado, otros por las prebendas, otros por la ignorancia y otros porque ni siquiera se informan de la situación del país. Simplemente pitaja y sabe todo y sabe dónde pitaja o que haya atropellado un pecho y que quitan del asunto. Entonces van a tener el voto que necesita para ganar muchos municipios otra vez, que es lo que

0: pretenden, porque imagínense que pierdan el 50 o más del 50% de los municipios del país. Para ellos es una derrota contundente, rotunda. Entonces eso es lo que tienen que quieren evitar. Eso es lo que yo entiendo, esa es mi lectura. No creo que sea contra Peña directamente, sí aparentar que es contra Peña para demostrar que ellos se preocupan, que no sé qué y tal. Pero si son todos cómplices, esa es la realidad.
1: Lo que observa entonces de usted es simplemente unas maniobras distractivas, pero muchos dicen, ¿por qué irritar a las bases en este momento? ¿Por qué enviar un mensaje que lleva a la gente a preguntarse qué hay detrás de todo esto?
0: Y la gente se preguntará, pero está dando la imagen supuesta de que el cartismo, Cartes, el líder, se preocupa por esta situación. Le convoca a sus allegados, a la cúpula principal de Honor Colorado. Me convoca y para tratar el tema, porque está preocupado por el problema de la huelga médica, por el problema. Ahora se dieron cuenta de que no hay insumos en los hospitales, ahora se dan cuenta de que los médicos ganan poco, ahora se dan cuenta de que mucha gente muere por falta de atención de salud que corresponde. ¿Cómo no? No, a mí me van a decir que ahora se dieron cuenta. Este ley que vemos, que es un oportunista que se hace del vividorcito, del letradito ahí. ¿Cuánto tiempo hace que se vive esta situación? ¿Cuántos años hace que se vive esta situación? Que fue empeorando ahora con el gobierno de Peña. Y ahora supuestamente se carte su cúpula y se da cuenta, se reúnen y buscan la solución del problema que ellos causan, de lo que ellos son para el país como gobierno. No, yo no creo. Esto es todo un simulacro nada más. Y a ver cómo terminan, ¿verdad? Porque es como una, no sé, una película ahí que está todo programado y vamos a hacer así y tal. Y va a terminar así, como te digo, como te estoy diciendo, que van a tratar de solucionar, paliar, que los médicos se tranquilicen, que traten de haber insumos, que se busque dinero, de que se encuentren algunos problemas en la salud, supuestamente donde se está desviando fondos, ahora ya encontraron que ni se cobraban los muertos y todo, o sea, muchos muertos, o sea, cosas así, van a ir tratando de engañar a la gente que se preocupa, darle electorado a su gente, a toda la gente colorada. Que hay una preocupación en la cúpula, que Cartes es un tipo interesado, que preocupado, no sabía nada el pobrecito, ni ellos sabían nada, y en fin se enteraron de repente.
1: Muy claro, gracias a usted por su intervención esta mañana desde Bilbao, España.
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1: ¿Cómo ves toda esta situación en la que los cartistas parecen más duros que los opositores y que el diario ABC juntos?
4: Yo no me trago esa píldora. Lo que dijo este señor de Bilbao, el compatriota, yo suscribo en casi todo lo que dijo. Me parece absolutamente muy sesudo su análisis. Porque, yo creo que aquí el chivo expiatorio va a ser Peña. Porque evidentemente lo excluyeron, inclusive de las reuniones, y hay que buscar algún culpable. O sea, disparen contra Peña va a ser el tema, y entonces pues hacen una puesta en escena basada en un libreto bastante bien elaborado, y porque las cosas, el horno no está para bollos, la gente está mal, y hay aporte, no hay plata, no hay carne, no hay médico, no hay medicamento, y entonces a alguien hay que tirarle la mierda, entonces no está dejando mal y pronto. Entonces, el chivo expiatorio, el pato de la boda, que va a ser Peña, porque además es

0: personaje bastante poco popular, donde usted se da cuenta que todas las manifestaciones públicas de los campesinos, de los obreros y de los otros, hasta en el mercado, el títere de quién aparece. No es justamente el número uno, es él es Peña. Entonces, le van a tirar toda la cosa ahí, la carga, y él va a salir como el malo de la película, y otra vez de vuelta, como siempre están haciendo esos colorados, desde la época de que cuando le sacaron a Cuba, le pusieron a González Pachi, y después cuando ¿cómo se llama el general? Cuando lo echaron a Stronger, el general Rodríguez, y entonces es un cambio de guardia, y en este caso ni siquiera llega a eso, sino que es cambiar una ficha por otra, nomás, no va a pasar nada, absolutamente. Están queriendo hacer una puesta de 60 para que la gente crea de que realmente ellos habían sido que los dos ocupados, no estaban enterados, no sabían la ciencia cierta de cómo estaban realmente las cosas. Entonces, hay que buscar a alguien a quien tirar, y encontrar la víctima propiciatoria, no, víctima entre comillas, y ahí van a eso, y nada más. Yo creo, por supuesto, vos siempre va a haber, y esto es un cazabobo, y entonces la gente boba siempre va a creer que este, lo otro, que hay una crisis, que no sé, yo no sé, que crean los tontos, que hay muchos. Pero a mí no me van a convencer, ni nunca.
1: No le va a convencer, pero también no. Algunos dicen es que Peña se volvió muy voraz, y es una llamada de atención que le envían.
0: No, pero ellos acaso no sabían eso. Por Dios, en Yergüelles no hay cornada, mi estimado doctor, en Yergüelles no hay cornada. Entonces, cuando las cosas, las papas queman, hay que buscar una víctima propiciatoria, y ahí está, nada más, eso nomás.
1: Pero le dicen, te doy 15 días al Banco Central e informame sobre todos estos movimientos extraños, y si legalmente pueden o no tener tanto dinero el IPS en bueno.
0: Y es toda una movida que ya está toda estudiada. No, ya saben lo que va a pasar, la consecuencia. ¿Y después dónde van a enviar? A la fiscalía. A la fiscalía van a enviar. ¿A dónde otro lado? ¿Quién está en la fiscalía? El señor fiscal. Un hombre probo. Dámela. Por favor. Esta historia ya la conocemos demasiado tiempo. Lo que hemos vivido mucho tiempo ya. Ya. Es una... operada bufa.
1: Bueno, usted que es médico, me envía un mensaje que me llena de orgullo y le debe llenar de orgullo a usted también. Orgullo paraguayo en la ciencia mundial, el doctor Esteban César Gabaza Sanabria, graduado de la Facultad de Ciencias Médicas e investigador en la más prestigiosa Universidad del Japón, es coautor de un gran descubrimiento científico mundial publicado esta semana en la más prestigiosa revista de medicina del mundo, Nature Communication. El hallazgo, identificaron que un fragmento de proteína bacteriana GRO-L causa fibrosis en pulmones, hígado y riñones. El avance es que desarrollaron anticuerpos que logran bloquearla y frenar la fibrosis en laboratorio, un paso clave para nuevos tratamientos que pueden ayudar a millones de seres humanos. El doctor César Gabaza ha sido el mejor graduado de la Facultad de Ciencias Médicas de toda su historia. 35.5 felicitado.
0: Sí, no, hay muchas. Y ahora mismo, doctor, esa gente que está ahora, estos cirujanos infantiles, los que hacen, ¿cómo se llama? Terapia intensiva en niños y todo eso, y neurocirugía, inclusive cardiocirugía en niños. Y estos son los que están acá, están también protestando.

0: deportivos profesionales. Y todo eso está moviendo también a la gente, porque la gente se va y se da cuenta que no le alcanza la plata para comprar alimentos, sino que también ya ni siquiera recibe la atención médica, porque no hay ni siquiera hay medicamentos ni tampoco hay los implementos para utilizar ni siquiera a veces una jeringa. Entonces se está poniendo negra la morcilla. Entonces están buscando una excusa, están buscando un chico expiatorio y después volver a las andadas.
1: ¿Usted cree que están buscando sacrificar a Peña?
0: Sí, totalmente.
1: Muy claro.
0: Pero tal vez no sean tan... tal vez otra vez de vuelta, después van a encontrar la vuelta como para justificarlo, pero puede ser que no también. Porque a veces también las luchas suelen ser... Cuando entre ellos le cortan la cabeza a alguien, le sacan y le mandan al ostracismo. Puede ser también.
1: Gracias a usted por su intervención esta mañana.
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1: Bueno, vaya de esa situación coa entre Cartes y Peña. Señora Inópico, ¿y cuál era o aparentante?
3: No. Señora Inópico, ¿y la Peña? Cuando dos años cumplieron Guarepe y mandato Peña, ya se estaban preparando. Se preparaban a Peña con un arco y otro teatro y cuaycuri, como se llamara Peña. Pues. Oyupiáramos a la vice, pues. Pero usted oye, Peña, ayer está en la. 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La gente. ¿Por qué? 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

0: 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El respeto, doctor, la educación. Insisto que los padres de familia tenemos la culpa de no educarle de nuestra casa. 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Esas cosas lo que falla todo en vamos a cuándo ahí, doctor. 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Con eso yo digo, doctor, que vamos a solucionar las cosas a nivel ya, la partió. Ahora ya no hay colorado, no quiero decir liberal. Oño voy ya, o de colorado, gente. 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Gracias, doctor.
1: Gracias a usted por su participación desde el Bajo Chaco.

0: Seguimos avanzando aquí en la 1200 AM Radio Libre. Te recuerdo que puedes comunicarte con nosotros también en este espacio al 0972 43 96 42 con un mensaje de voz o un mensaje de texto vía WhatsApp. Nosotros aquí seguimos haciendo repaso de la participación ciudadana en Vox Populi.
1: ¿Cómo ve esta situación? ¿Se pelean o se pelean? ¿A dónde apunta todo esto?
2: Si es en carácter personal, estrictamente de Cartes, le van a quitar el camino a Peña y le van a dejarle como si fuera nada, ¿no? Le va a desconocer. Y si es que utiliza el sistema o la mentalidad colorada, es teatro. Va a poner, va a quitar, dice que por motivos diferentes, le va a quitar. Hola.
1: Sí, lo escucho.
2: Hola.
1: Lo escucho, adelante.
2: Le van a quitar del camino nomás y va a poner lo que ellos quieren manejar. Si no le pueden manejar y no le escucha y no le obedece, no hace lo que ellos quieren, como ellos quieren, le van a quitar del camino y le va a desconocer a él y va a poner a otro de la misma calaña que lleva al mismo sentido. Ese es el estilo colorado. Ellos no importan, se matan entre ellos, se pelean todo el día, dicen barbaridades uno del otro y después las elecciones votan todito por el partido colorado, por el fanatismo y por la estupidez. Y por la... ellos no quieren ser libres, ¿no? Entonces quieren ser dictador, alguien que le mande, que le ordene nomás. Ellos así nomás quieren andar. Ese es el estilo colorado. Y eso se sabe hasta hoy, su creación. Y ellos obedecen al partido, dice. Endiosan al partido, más que la república, más que el país, más que el Estado paraguayo. El Partido Colorado es todo para ellos. Y si las personas no importa, pero también detrás del Partido Colorado endiosa a personas, como ahora, por ejemplo, Cartes. Es un imbécil, el mafioso más grande. Y se adecua perfectamente al Partido Colorado. No se afiliaba ni votaba nunca, pero no se le interesaba. Después le interesó últimamente porque le estaban persiguiendo y sabía que venía del Brasil, de otro lado. Entonces se metió en el Partido Colorado para salvarse. Y después ya... ahora le salvan y quedan acá preso, pero manda él. Entonces es sencillo, pero si es carácter personal de Cartes, si quiere quitar del camino a Peña, al bombo le va a tirar. Y como ellos, tribunal de partido le echan a este de Soria del Partido Colorado por criticarle a él, y no importa otra cosa, tiene que salir del partido, tiene que borrar del partido. Y a este Ñere y de el gobernador de San Pedro también parece que le quitaron del partido por orden de Cartes, no sé. Y entonces el carácter personal de Cartes que le va a aplicar Cartes a Peña, le van a quitar el camino y le van a desconocer. Pero si es el carácter del Partido Colorado, va a seguir para taparle, para quitarle el camino, para aminorar las cosas, y va a solucionar y va a seguir poniendo a ellos lo que le interesa. Eso nomás. Y para cumplir lo que dice Cartes. Nada más.
1: O sea, ¿y este presidente no tiene ninguna posibilidad de enfrentársele?
2: ¿Vicepresidente?
1: El presidente. Peña Picón de Catuila opo a la Cartes contra.
2: Ambas violas y tracio de día, algo mandado donde oí, bebé. Ella, donde ya puesta, oye, vamos a hacer, yo a capeteta, yo no sé, bebé. Si no le obedece, si no le escucha, si no hace lo como ellos quieren. Y en cuestión de plata, cuestión de dinero, cuestión de todo entra allí. Si el banco.

0: paraísos fiscales, me debe banco, bueno, mi amor, dos pa' mañana de plata. ¿Quién sabe más? Area, bebo, la mañana de plata, baby. Que está en donde está la casa matriz de banco, bueno.
1: O sea
0: Que
1: que
0: es como es el paisito chiquitito que es más, demasiado rico la vida ahí.
1: Suiza.
0: No, no, el otro.
1: Sí,
0: Que es
1: pero
0: igual que Suiza, es caro la vida y se vive mejor.
1: Pero entonces, en
0: Es el país
1: definitiva,
0: pequeño.
1: para usted es puro teatro esto.
0: Sí, para puro teatro, puro teatro.
1: Gracias a usted por su intervención esta mañana.
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1: ¿Hay una pelea o no entre Cartes y Peña?
3: Mire, quiero tomar de lo del pedido de informe.
1: Sí.
3: Primero, hay que tomar en cuenta un detalle, doctor. Se enteró que hay un escándalo en el Brasil, porque el Banco Central de Brasil, que supongo es una estructura mejor institucionalizada que la nuestra, llevó a la quiebra a un banco porque desfalcó 11 mil millones de dólares del sistema jubilatorio brasileño.
1: Sí, el Banco Master. Sí, conozco el caso.
3: Bueno. Entonces, lo que acá está sucediendo es que están ya adelantando este pedido de informe. Eso es como pasarle un copiatín al banco. O sea, le va a decir, bueno, esto y esto se va a responder. Es un juego entre ellos. Por este lado va a ir la pelota, por aquí el otro lado no va a ir, aquí va a estar adelantado el jugador, esto. Entonces, lo que se hace es un preparado nada más para que el banco, bueno, en su momento pueda defenderse ante cualquier requerimiento del Banco Central, o mismo cuando el Fondo Monetario Internacional, que le está diciendo ahora, traen sus cuentas, ordenen sus gastos, entonces sean previsibles en el cumplimiento de sus obligaciones, le aprieta un poco más, el Banco Central tiene que dar una respuesta al gobierno y va a tener que decir dónde están más de 1.000 millones de dólares. Entonces, yo supongo que esto es nada más que una charada, una puesta en escena, pero que en el fondo ya está pudiendo decir que esto se está haciendo así, así, así. Por supuesto, se va a ajustar, a acomodar acá, a acomodar allá. Para mí no es no es algo serio, sino sencillamente abrir el paraguas antes de que llueva, nada más que eso. En segundo punto, supo usted que está adelante el proyecto de modificación del estatuto agrario, ¿verdad?
1: Sí.
3: ¿Usted no tiene ese proyecto por ese caso?
1: No.
3: Bueno, en ese número yo le puedo enviar por WhatsApp el anteproyecto.
1: Sí, cómo no.
3: Bueno, más tarde.
1: Pero hágame una síntesis de eso y cuál es. Hágame una síntesis, ¿cuál es el problema?
3: Entre las 11:30 y las 12 puedo enviarle.
1: Sí, claro, pero cuénteme cuál es la cuestión de fondo.
3: La cuestión de fondo es esta: que tenemos casi 4 millones de hectáreas de soja que están realizándose en tierras del INDER a través de arrendamiento de las tierras de los colonos o los microagricultores. Además de que algunos eran colonias que ya desagotados por la miseria tuvieron que emigrar a constituir el asentamiento de miseria central y en otras ciudades, y eso está 4 millones de hectáreas, que en 95% autor es tierra del INDER. Además se tiene 2 millones de hectáreas que todavía están a mano de 260 mil familias campesinas, que ahora le van a proponer

0: 30 hectáreas por familia que se le puede entregar en la región oriental y 150 hectáreas en la occidental. A partir de esta modificación de la ley, puede uno pedir la adjudicación de 500 hectáreas, 1000 hectáreas que está ocupando, ¿vale? Es decir, Antonio Bielsi puede decir, acá sembré 1000 hectáreas que son fiscales y quiero que se me adjudique, y su bolillo puede decir, tengo 2000 hectáreas acá que solicito se me adjudique, y la modificación contempla que ya la Junta Asesora del INDER no tenga dictamen vinculante, entonces va a depender exclusivamente del director o el presidente del INDER decirle a adjudicamos y le vendemos a esta persona porque yo así lo decido. Ese es el proyecto que se está filtrando, y para mí que todo esto de armar tanto problema con el tema de solucionar a los médicos su problema, solamente dijo Blanca Ovelar, con el tabaco se tiene 700 millones de dólares. Previo cálculo, yo digo que con los juegos de azar se recauda 400, y vamos al 60%, 400 millones de dólares, y con la bebida alcohólica otro tanto. Sin aumentar el impuesto a rubros esenciales, ni a las, entonces se podría tranquilamente recaudar para solucionar el problema. Pero esto es mucho más grave porque son quienes ponen en manos del sistema financiero internacional 7 millones de hectáreas. Lo que le cité, más las 2 millones de hectáreas, que son los humedales que va del Pirapó, Tebicuario y toda la zona de Yembucú. Esa es la intención internacional de que seamos un lote totalmente agrícola. ¿No acaso no lo mataron a Allende cuando quiso nacionalizar las minas de cobre en Chile? Acá nuestro mayor tesoro son las tierras y el agua. Entonces quieren despojar a la población campesina la habitación rural del país para poder, eso le queda en manos de lo que están hoy siendo beneficiados, 4 frigoríficos o 3 frigoríficos y 4 copiadoras internacionales de soja. Eso es en el fondo lo que están realizando con una precisión quirúrgica, doctor. Bueno, voy a enviar el proyecto, antes del proyecto de ley, y por supuesto hay buenas intenciones, pero con todo contrato leonino hay que leer las letras chicas. Y gracias. Eso se refiere a Horacio Cartes con Peña, si no puedo no levantar Peña, el chico, digo chico, porque soy marido que nada más, él enseguida, creo que al año, ya hizo una ostentación de una casa de 3 millones de dólares. Así fue pensando en la dinora.
1: Sí.
0: Al año nomás.
1: Sí.
0: Entonces, doctor, ¿usted cree que el grupo, no Horacio, el grupo que le sustenta a Carte, politólogo, sociólogo, psicólogo, le eligieron por algo a Peña? No, es práctico. Este me gusta, este me parece. Este tiene un asesoramiento mucho más complejo y le dice, esa es la persona que conviene, es inmaduro, le gusta ostentar y no toma algo en serio. Entonces, eligen la persona adecuada para el proyecto que se tiene. Santiago Peña no es un proyecto de 5 años, doctor. Santiago Peña, como Horacio Cartes o el Partido Colorado mismo, es un proyecto a largo plazo para que todo el territorio nacional le sirva a las grandes empresas internacionales. Nada más que eso. ¿Y dónde se ve eso? Acuérdese el hermano en armas, que tenía 150 millones de dólares. Fíjense que ahora se le está descomisando los bienes porque se supone que obtuvo un lavado de dinero acá. ¿Y dónde tenía su mayor depósito, doctor? ¿Se acuerda? En Banco Nacional de Fomento. 150 millones de dólares manejó desde el Banco Fomento para, según la justicia, lavar dinero en el país. ¿Y qué pasó con el presidente del Banco de Fomento de entonces, Carlos Pereira? Fue al Ministerio de Vivienda y Urbanismo cuando saltó el escándalo. En tiempo de Marito, administrando el dinero del hermano del alma de Horacio Carte, fue al Ministerio de Vivienda y Urbanismo con Mario Álvaro Benítez. De ahí le llevaron después como interventor de la Municipalidad de Asunción, y en este gobierno lo pusieron como consejero del IPS. Entonces eso quiere decir que la persona que le benefició a Darío Mese trascendió 3 gobiernos, pero le repito,

0: cuestión de que Horacio Carr dice, yo quiero esto, aquello, acá hay todo un equipo, porque hay un plan para apoderarse de todo el territorio nacional para que sea una eficiente lote agrícola dentro del sistema productivo internacional, y que los impertinentes caballos que quieren cultivar la tierra se comiencen a aglutinar y hacinar en asentamientos miseria alrededor de sus pequeñas ciudades. Y como muestra lo último, va a haber la información, 337.000 industrias dice que tenemos, y tenemos 370, y ellos mismos están publicando que tenemos 370.000 empleados de la industria, ¿no? O sea, tenemos un promedio de 10 empleados por industria. Eso es apenas una microempresa, una microempresa o pequeña empresa. Quiere decir que el país está demasiado lejos de industrializarse, y además porque tiene la finalidad de ser una eficiente lota agrícola para seguir expoliando nuestros recursos naturales, tal como se comienza a hacer desde la colonia, porque los españoles vinieron a depredar acá, siguieron los ingleses, la Angera, la industria paraguaya, acá los cazados, los quebrachales, Trochu, los llanos, todos vinieron a despoblar de los recursos naturales al país. Y bueno, así nos va. Esa es la intención, doctor. Le estoy enviando el anteproyecto después de las 11:30.
1: Gracias a usted por su intervención esta mañana.
2: Y de esta manera llegamos al final del programa. Muchas gracias por tu sintonía. Nuestro reencuentro en este espacio mañana a las 19 horas. Yo soy Claudia Inoue. Muchas gracias y será hasta entonces.
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